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4: Arrancamos inmediatamente con las informaciones y el pollo llega con un nuevo precio a los mercados paceños. Los comerciantes advierten que la falta de diésel y la menor producción impactan en el costo para el consumidor.
5: El precio del kilo de pollo volvió a incrementarse en los mercados del departamento de La Paz, a diferencia de días anteriores, cuando era posible adquirir hasta 4 pollos por 100 bolivianos. Actualmente el kilo se comercializa entre 16 y 17 bolivianos, según el punto de venta.
6: El kilo de pollo está de Sofía 17 y de Pío Rico está 16.50. Hay presitas, el kilo de filete está 30, pechuguita está 26, pierna muslo 18, cazuelita y menudencia 10 bolivianitos y el cuellito 2 kilos en 15 bolivianos.
5: Los comerciantes atribuyen esta alza a que durante los bloqueos no se realizó el carguío de pollitos bebé, lo que redujo la oferta del producto. Además, señalan que la falta de diésel continúa afectando el transporte y la distribución, encareciendo el abastecimiento hacia los mercados.
6: Los bloqueos no han cargado mucho, ahora tienen esa reducción y por eso el precio está subiendo. Y el tema de diésel, lo más importante, que ahora ellos no pueden conseguir diésel tampoco.
7: Bueno, y ayer le dábamos, o cerraba en todo caso, con estas cifras del dólar a 11 puntos. Los gremialistas reportan en nuestro país una reducción del 80% en sus ventas tras la flexibilización del tipo de cambio.
5: Este miércoles 22 de julio, la cotización del dólar se fijó en 11 bolivianos. Ante este escenario, la dirigente de los gremiales, Mercedes Quisberta, afirmó que la flexibilización del tipo de cambio está afectando al sector, ya que las ventas disminuyeron considerablemente y muchos consumidores optan por postergar sus compras.
8: Nos está afectando bastante, porque ya sabe, empezando después de los días tan negros que hemos tenido de los bloqueos, se ha vaciado los mercados, ya no salíamos, hemos tenido que pagar de la nada los alquileres porque los alquileres no perdonan. Ya estábamos empezando a reactivar el comercio y nos viene este tema del dólar flexible, que no solamente nos ha afectado al sector gremial, comerciantes por cuenta propia, sino a todo el pueblo boliviano, porque vienen a comprar un producto, piensan de que hemos subido una barbaridad, porque día que pasa, día que sube el dólar, la gente ya no quiere comprar productos porque están esperando seguramente que baje el dólar. Han bajado un 80%. Las ventas han bajado considerablemente. Mañana tenemos una reunión fijada ya con el ministro de Economía. El problema principal es el tema del dólar. Vamos a hablar el tema del dólar, vamos a ver cómo nos va.
5: Quisberta aseguró que pese a la baja demanda, los comerciantes mantienen los precios de sus productos para no perjudicar a los clientes.
8: La lavadora de 9 kilos, LG Samsung, de 9 kilos le digo, estaba en 2.900. Actualmente sigue en 2.900, no hemos hecho subir nada porque no hay ventas y hay créditos que hay que pagar y hay créditos que hay que cumplir.
4: A continuación le presentamos en este compacto informativo las noticias más destacadas del día de ayer.
9: Estas son las noticias que marcaron agenda durante este miércoles pasado. La interpelación a la ministra de Salud nuevamente fue suspendida porque dos legisladores que pidieron el acto de fiscalización no están habilitados para sesionar. Ella debe responder sobre tres temas centrales: el estado del Hospital Materno Infantil de tercer nivel en El Alto, el desarrollo del Instituto Gastroenterológico de cuarto nivel en La Paz y las acciones de fiscalización y auditoría a la Caja Nacional de Salud. La cumbre minera se realiza de forma descentralizada. El máximo dirigente de la Federación Sindical de Mineros, sin actos protocolares, ingresó al Ministerio de Minería con un paquete de normas para ser evaluadas. La reunión ingresó en un cuarto intermedio sin fecha ni hora, lo que permitirá analizar las propuestas presentadas por los mineros y el gobierno. La lucha contra el contrabando llevó a que el gobierno ordene el despliegue de más de 300 efectivos policiales y militares a todos los puntos fronterizos del país para reforzar la tarea de impedir que ingrese al país mercadería ilegal, así como evitar que se genere el denominado contrabando a la inversa, es decir, salida de productos bolivianos al exterior de forma irregular. Si bien la investigación continúa en Chile para verificar si la madera boliviana de exportación contenía o no sustancias controladas impregnadas, el Colegio de la Cámara de Comercio Exterior espera, tras se conozca el resultado, un resarcimiento del gobierno chileno ante la mala imagen y el daño económico generado a nuestro país.
7: Hablemos de otro sector también que genera pérdidas y está días haciendo filas por combustible. El transporte pesado que reporta demoras hasta 4 días para abastecerse de diésel y pide soluciones para garantizar el ingreso regular del combustible al país.
5: El presidente de la Cámara Departamental de Transporte, Álvaro Ayllón, afirmó que la falta de diésel continúa afectando al sector. Señaló que las filas en los surtidores se incrementaron y que varios transportistas deben esperar hasta 4 días para abastecerse, lo que retrasa sus operaciones.
2: Lamentablemente, esta semana se ha visto un crecimiento de las filas, ¿no? Un aumento en las filas prácticamente en todos los surtidores del Alto. Se han visto muchas filas, muchos camiones que están a la espera 3 días, 4 días en este momento para poder abastecerse de combustible. Cada transportista aproximadamente carga unos 600, 800 litros, ¿no? Y eso nos alcanza para poder hacer un viaje de ida y vuelta que demoramos entre 5 hasta una semana en promedio, ¿no? Entonces, un camión, si hiciera unos viajes normales, podría abastecerse con unos 3.000 litros mensuales, ¿no? Pero lamentablemente en este momento el perjuicio es muy grande porque más de un 40% de los camiones están en filas aquí en el Alto.
5: En este contexto, ¿de dónde ingresa el diésel al país y cuál es el recorrido que sigue hasta llegar a los distintos departamentos?
2: Cargamos en Arica combustible y viene por tambo quemado y se distribuye entre La Paz o Oruro. El combustible que cargamos en Iquique entra por Colchane, que es la frontera que une Oruro y Iquique, y de ahí se va a Oruro o a La Paz. Esas son las dos principales fronteras que utilizamos para este lado. A lo que carga en Mejillones pasa por la frontera de Ollagüe, que va a Uyuni. Ese combustible muchas veces se va a Potosí. O sea, así va distribuyendo. Tenemos 3 fronteras con Chile: tambo quemado, Pisiga y Avaroa. En Bolivia o en Chile se llama Chungará, Colchane y Ollagüe. Entonces, esas fronteras son utilizadas de acuerdo al departamento donde quieren ellos entregar la carga. Por parte del combustible que llega de Perú, todo está entrando por Desaguadero, que llega aquí a La Paz, y también ahora están utilizando el paso fronterizo de Iñaparí, que eso es la frontera tripartita entre Bolivia, Perú y Brasil. Entonces hay mucho combustible que está viniendo de Pisco y llega directamente a la frontera Iñaparí y se descarga en Cobija. Lo que viene de Argentina entra por Yacuiba, que viene directamente a Santa Cruz, y viene por Villamontes, que eso viene a Potosí. La carga que llega de Paraguay entra por la frontera Cañada Strongest y llega eso a Santa Cruz normalmente o hasta La Paz, ¿no? Con gasolina.
5: Asimismo, Ayllón indicó que si bien los oleajes en el puerto dificultan la descarga de buques, es necesario que el gobierno ejecute mejoras técnicas y de infraestructura para que el puerto pueda operar durante los 365 días del año y evitar interrupciones en el suministro de combustible.
2: Sí, ¿no? Hay mención de que ese fin de semana ha habido un problema de oleajes, lo cual está impidiendo de que la nave que ha llegado pueda descargar, ¿no? Y lo mismo ha pasado ya desde varias gestiones atrás, ¿no? Donde ese mismo hecho ha provocado de que semanas se queden buques a la espera para poder descargar. Pero esta situación, lamentablemente, no es resuelta por parte de Yacimientos y de los que administran el puerto de Sicacica en Arica, ¿no? Porque evidentemente este puerto es un puerto muy específico, muy puntual para el transporte de combustible, donde no se han hecho las implementaciones técnicas civiles para permitir que este puerto se pueda utilizar los 360 días del año. Hay otras situaciones donde ellos tienen que mejorar la infraestructura que tiene el punto de anclaje con la nave para que esta situación del oleaje no afecte.
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7: Vamos Vamos a actualizar la información en torno a las filas que permanecen todavía, persisten en la sede de gobierno para poder conseguir diésel, conseguir gasolina. Manuel Alborta está en la estación Volcán. Adelante, por favor. ¿Cuál es el panorama? ¿Hay filas? ¿No hay filas a esta hora, querido Manuel?
10: Bien, Ana, ¿cómo está? Buenos días, César. Si quiero mostrarle el panorama que se repite diariamente acá en la estación de Volcán, uno de los puntos donde se comercializa principalmente diésel. Y quiero mostrarle porque, bueno, son camiones de alto tonelaje que, bueno, tienen que permanecer por lo menos 48 horas para cargar diésel. Diésel que en esta estación de servicio no existe, como, bueno, en otras estaciones, como lo hemos podido y lo han reportado el tráfico, pues, del transporte pesado, que sin duda alguna, bueno, ha señalado que sin duda alguna este combustible no existe en varias estaciones. Más de 48 horas deben esperar para que, bueno, se puedan abastecer de este combustible esencial para el sector productivo del transporte. Bueno, quisimos hablar con algunos de los transportistas, pero comprenderán que ellos están, bueno, descansando, porque están ya 2 días ellos esperando en esta estación que se extiende por la avenida Montes, llega a la avenida Perú y, por supuesto, también se va a conectar con la avenida Sucre, que es donde se extiende esta fila, por lo menos acá en la estación Volcán, a comparación de lo que pasa con el combustible, la gasolina, que, bueno, se ha normalizado la distribución de este mismo, tanto en el surtidor Volcán, como también en la que está en la Uruguay, querida Dianara, por supuesto. Y este es el panorama, la preocupación de este sector que, sin duda alguna, tiene que esperar bastantes días, por lo menos 2, lo decía Dianara, para que se pueda cargar este combustible. Autoridades de hidrocarburos señalaron que, bueno, las marejadas y otros elementos que son factores importantes para la distribución y la llegada del combustible, por lo menos acá a la sede de gobierno, que ha sido uno de los perjuicios para el transporte pesado. Más adelante, Dianara, se lo vamos a estar mostrando, porque el perjuicio también recae en el transporte interdepartamental, que también tiene que hacer filas acá en la avenida Montes para los viajes a nivel nacional. Este es el panorama a esta hora de la mañana, por supuesto, acá en la avenida Montes de Anara.
7: Claro que sí, querido Manuel, es un perjuicio que genera millones de pérdidas, millones de dólares bolivianos en pérdida para este sector. El reporte de nuestro compañero Manuel desde la sede de gobierno, desde la estación Volcán. Siguen las filas entonces, pero vamos a hablar de otro tema, el dólar. ¿Qué pasa con el dólar?
4: Así es, Dianara, presten atención, por favor, porque el gobierno dijo que cuando llegue a 11 bolivianos se mantendría el tipo de cambio flexible en esa cifra. Pero aquí lo tenemos en pantalla y estamos viendo que hoy arrancamos la jornada con esta cotización del dólar en 11 bolivianos, 13 centavos, señoras y señores. Es el tipo de cambio con el cual estamos arrancando, lo tenemos aquí en pantalla grande. Y también el dólar paralelo, que sería conocido como el dólar blue, adoptamos esa frase desde Argentina, está a 11,54 en la compra y la venta a 11 bolivianos, 52. Es decir, que prácticamente el tipo de cambio oficial ya está muy, muy cerquita al tipo de cambio paralelo. Y el dólar sigue subiendo, el gobierno nuevamente dijo que llegaba a 11, se mantenía este tipo de cambio, pero hoy vemos que la fuente del Banco Central de Bolivia nos da este tipo de cambio oficial a 11 bolivianos con 13 centavos. Claro que sí, vamos a estar esperando el pronunciamiento. Si me acompaña la cámara, por favor. Muy bien, voy por acá atrás. Vamos a esperar el pronunciamiento del gobierno también de Anara, de ver qué dice respecto comentarios que dijeron desde el Ministerio de Economía, desde el Banco Central de Bolivia, para ver si se mantiene o no el tipo de cambio o baja. Desde que hemos arrancado el 29 de junio con 9,73, no bajó nunca.
7: No bajó, es más, todos los días suben puntitos, pero es la incertidumbre que se mantiene, ¿no? Los comerciantes, la gente, los empresarios que dicen, bueno, ¿hasta dónde se va a permitir esta subida en el dólar? Que tú sabes que cada subida del dólar genera, pues, un movimiento económico en el país. Imagínate las exportaciones, las importaciones. Importamos muchas cosas y todo nos llega más caro. Entonces, todo se dispara.
4: Ahora, está un poco polarizado también el tipo del dólar, que vamos a comentar esto un poquito. Pasa que el sector de Conamipe, que son las pequeñas y microempresas, están, claro, preocupados porque ellos compran insumos que se importan para poder producir los productos, valga la redundancia, que ellos venden aquí en el mercado
7: interno. Las telas.
4: Desde las telas, cositas pequeñas, todo es de importación. Nosotros importamos más que exportar. Pero ¿qué dicen los exportadores? Lo ven con buenos ojos, porque se va a regular, según ellos, según la teoría de la economía, que es de Adam Smith, la mano invisible. Pero eso veremos con el tiempo, ¿no? El tiempo dará la razón, nos quitará la razón. Pero lo que sí llama la atención es que el gobierno dijo, llegamos a 11, no se mueve.
7: No sube más de 11, pero está más.
4: Y hemos subido 13 centavitos.
7: Le hemos mostrado la cotización del dólar. Bueno, vamos a hacer una breve pausa, por favor. Somos En Conexión. No cambie de canal porque tenemos muchos temas. ¿Qué pasa con los incendios, por ejemplo? Y otros temas los vamos a tocar a continuación.
4: Tarija, está preocupante Tarija y también Santa Cruz. Así es. Esto es Conexión. Hacemos una pausa, por favor.
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3: En todo caso, Carol, adelante por favor, ¿con quién te encuentras? ¿Cómo va a estar la jornada marcada para los enfermos renales en la sede de gobierno en esta jornada?
4: Así es, como le decías, buenos días para ti, todas las personas que nos ven a través de las pantallas de ATV. Un tema muy delicado, el tema de los enfermos renales que no se han pagado las cuotas todavía en los hospitales de Santa Cruz. Pero queremos saber la posición desde el exasambleísta y también analista Marco Fuentes. Por favor, ¿cómo se está viendo esta accionar? Prácticamente la ministra se habría comprometido a los pagos, pero ahora se está viendo esta situación.
5: Sí, obviamente hay un tema estructural de fondo y creo que es todavía en pleno 2026 el sistema de salud no ha tenido la capacidad de poder satisfacer las demandas y las necesidades, en este caso de los enfermos renales, que reitero, hasta el pleno 2026 se sigue terciarizando este servicio contratando a privados. Y ahora la burocracia excesiva, este estado tranca, como hace referencia el presidente, hace de que una mala coordinación entre el Ministerio de Salud y el Ministerio de Economía no se pueda desembolsar estas deudas que se tiene con el sector privado. Y obviamente, pues, mientras el sector privado no tenga los recursos económicos, no va a poder satisfacer. Pero reitero, mientras no se resuelva el problema de fondo, que es que el Estado en su conjunto pueda satisfacer las necesidades y las demandas y tenga que acudir a los privados, va a ser complicado.
4: Este tema del no pago precisamente a los diferentes hospitales, ¿por qué sería? Principalmente unos decían que era por el tema económico, sin embargo la ministra indicaba que sería por el tema estructural, que tenían que realizar todavía algunos pagos para este tema y todo ello.
5: A ver, evidentemente se habla de algunos millones de bolivianos. Personalmente y por la experiencia que se tiene, acá hay un tema burocrático. Hay mucha burocracia entre el Ministerio de Salud y el Ministerio de Economía, que es quien tiene que hacer los desembolsos al sector privado a través del Ministerio de Salud. El problema, y hemos escuchado también que el Ministerio de Salud a veces quiere lavarse las manos y ha echado la culpa a los privados por un tema administrativo. Ese es el problema, la burocracia, la incapacidad y la negligencia de algunos malos funcionarios hoy está haciendo que muchos enfermos renales estén pues peregrinando por salud. Yo espero que en algún momento esto se pueda acabar. No sabemos cuándo, porque definitivamente hay mucha burocracia en el sistema de salud.
4: Muchísimas gracias, don Marco. Bueno, esa es la información que tenemos en torno a esta situación que se tiene. Con esta información retornamos contigo hasta Estudios Centrales.
3: Gracias, Carol. Un mal manejo, una situación muy grave que se está viviendo y que las autoridades hasta aún no dan una solución y que los platos rotos, por decirlo así, lo están pagando los enfermos renales actualmente. Seguimos con mucho más y vamos a cambiar completamente de tema.
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7: Bueno, así es, porque la Red ATV estará transmitiendo la entrada de Gran Poder. Somos el canal oficial de ello. Y algo que no puede faltar en el Gran Poder son las tradicionales invitaciones, impresas de forma llamativa y con detalles que también hablan de un gasto aparte. A continuación, conozcamos más de eso.

0: En La Paz, invitar al gran poder también es tradición. Los pasantes salen a las calles con carpetas llenas de color. Cada invitación es única, lleva el nombre de la fraternidad, el escudo del bloque y diseños que hablan de morenadas, caporales, tincos y tobas.
1: Sí, nosotros nos dedicamos a hacer las invitaciones todo el año. Prácticamente es nuestro fuerte, como decimos, para nuestros compadres, fraternos, bloques, fraternidades. Siempre estamos al servicio. Ya estamos en el negocio, estamos 34 años. Nos habíamos iniciado con las tarjeterías, hemos ido complementando todas las maquinarias y tenemos la facilidad de entregarles en 24 horas, 48 horas, pero mucho depende de lo que piden ellos porque tienen varios procesos acabados, ¿no? Pero prácticamente los más complicados entregamos en una semana, póngalo, 4 días, pero una semana prácticamente, ¿no? Porque todavía acabados hacemos manualmente. En tiendas hay cajas, eso nos lleva más, ¿no? Tapaduras, que nos lleva más tiempo, ¿no? Porque, como le vuelvo a decir, es procesos que tenemos que ir, ¿no? Para acabar.
0: Son meses de planificación, de reuniones y de trabajo, resumidos en un solo detalle.
2: Sí, ¿no? Más que todo ahora que la gente busca que sea una invitación práctica, que no solamente lleve el lugar, el cronograma de las festividades, también quieren algunos que sea con una pequeña agenda, que tengan, digamos, un calendario, que pueda servir como calendario de escritorio.
0: Así se anuncia la fiesta más grande de los Andes, con color, cultura y con el orgullo de ser paseños.
3: Bueno, pero vamos a hablar también sobre las fraternidades. Alessandro, las fraternidades que mueven también y generan mucho movimiento económico, porque en esta oportunidad vamos a hablar de la fraternidad Huanca. Tiene 56 años wow. Al momento.
4: Imagínate, son 56 años de tanta historia, de tanta vida, de tantas generaciones que también, porque la mamá bailaba, el abuelo, la abuela, porque no, hasta los bisabuelos sí bailaban. Y es esa devoción también y esa fe, no solo a lo que es la entrada del Señor Jesús de Gran Poder, sino también a la fraternidad, 56 años. Mi mamá me decía cuando me llevaba algunas entradas, cuando era niño, te vas a fijar en las polleras de las cholas Huaca Huaca, porque yeah. Por cada año que bailan se ponen una pollera. Y claro, aparecen unas así, con un montón de polleras. Es impresionante. Sí.
3: Y se mueve mucho, mucho dinero, se genera mucho movimiento económico. Vamos a ver la siguiente nota.
5: Con cada campanada y el inconfundible baile del torito, la Huaca Huaca cuenta una historia de ingenio y resistencia. Lo que nació como una burla a las corridas de toros durante la colonia, hoy es una de las expresiones más representativas del folclore paseño. La fraternidad Huaca Tocoris Aymaras de Bolivia da vida a esta tradición con personajes como el torito, el torero, el cusillo, las lecheras y el gilata, quienes simbolizan el trabajo, la picardía, la valentía y la riqueza cultural de los Andes. Cada paso mantiene viva una herencia que se transmite de generación en generación.
6: Bueno, yo soy parte de la fraternidad ya hace unos 10 años. Siempre he bailado de gilacata, ese es mi personaje. El gilacata, bueno, es la autoridad mayor de una comunidad, entonces eso es lo que yo represento. Tenemos el poncho, que es tejido. Ya normalmente llevo siempre una vara, llevo la lechera y llevo un torito. Después tenemos el sombrero, ¿no? Y el pantalón, que es todo bordado.
7: El Huaca Huaca originalmente es una danza, que es una burla, lo que eran antes las corridas españolas. Y lo que yo represento es una lechera. Y cuando empezó esta danza, la cantidad de polleras significaba la fertilidad de la mujer. Entonces, entre más polleras tenía la mujer, mayor era la fertilidad. Yo, Altatita, este año sería mi tercer año, entonces yo acabaría con lo que es mi promesa, pero yo le pedí a Altatita lo que es estudios, que me vaya muy bien en lo que es mi carrera y poder titularme, ¿no?
8: Nos han dado el reconocimiento a la fraternidad Huaca Tocoris Aymaras de Bolivia. Ya estamos con los 56 años de aniversario, ya que ha sido reconocido de parte de los fundadores Miguel Castillo y Yola Quispe, que son los fundadores de la fraternidad Huaca Tocoris Aymaras de Bolivia.
9: Es una danza que realmente lleva el denominativo de danza pesada.
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4: La cumbre de minería comenzó de forma descentralizada, es decir, no hubo un encuentro único para discutir propuestas y conformar un proyecto de ley minera. La Federación de Mineros se reunió con autoridades y sin que haya avances, se declaró cuarto intermedio hasta esta jornada.
5: ¿Qué tipo de minería se tiene que hacer en Bolivia? El pueblo boliviano, ¿qué tipo de minería necesita? ¿Cómo tenemos que manejarnos en la minería? Tiene que ser una minería responsable, amigable, ambiental y sobre todo pues una minería que contribuye al erario nacional como siempre.
4: La policía frenó la salida de 189 kilos de oro desde el aeropuerto de Birubiru, con destino a Dubái. Hay una persona prendida. La fiscalía investiga el caso por enriquecimiento ilícito y tráfico ilegal de minerales. Los incendios comienzan a mitigarse en Tarija. El trabajo de bomberos, voluntarios y comunarios arrojó resultados. Ahora se hace el control para que no se reactive el fuego. El presidente Rodrigo Paz sobrevoló la zona para verificar el avance de la labor. Tras una audiencia de medidas cautelares, la justicia determinó otorgar detención domiciliaria a 3 policías tras el violento incidente y balacera en Chonchocoro, que derivó en la muerte de una persona.
6: Hay un funcionario policial que es oficial de servicio que había ordenado al encargado de celadores, que también con otro celador sacaron al reo de su celda, lo que está prohibido, y llevaron en primera instancia.
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7: Vamos a puntualizar el tema de los enfermos renales. No es un tema solamente de La Paz, es un tema a nivel nacional. La preocupación latente en estos centros de diálisis, donde existe una gran deuda por parte del gobierno, el Ministerio de Salud, para que pueda depositar, pagar estas deudas a nivel nacional y reciban todos los tratamientos, que es lo que están pidiendo los enfermos renales. César Peñaranda está con nosotros en vivo, el representante de enfermos renales. César, ¿cómo está? Muy buenos días. Gracias por acompañarnos hoy. Diana Aranzueta con usted.
8: Buen día, Diana, gracias por la entrevista.
7: Bueno, don César, a ver, cuéntale a todo el país que lo está viendo en este momento, ¿qué acercamiento han tenido ustedes con las autoridades de gobierno? ¿Qué les han dicho? ¿Van a pagar, no van a pagar las deudas? ¿Cómo están los centros, los equipos para estas consultas y estos análisis que necesitan hacerse todos los días los enfermos renales?
8: Bien, ayer tuvimos una reunión con el programa. Es una reunión tripartita, el programa, los directores de los centros de hospitales y nosotros, los pacientes, que somos los dirigentes. Ya, se quedó en un acuerdo que, es decir, depositaron 3 meses a un principio a todos los centros hospitalarios. De tal forma, las medidas de presión que estábamos en vigilia, hemos suspendido hasta nuevo aviso, quedando de acuerdo con el programa, y aparte de eso tiene que estar presente la DGA para poder programar a la próxima semana otra reunión tripartita para ver cuándo se les va a volver a desembolsar otros 3 meses de los 10 meses ya que debe el gobierno.
7: A ver, don César, para que la gente pueda tener una idea en este momento de cuántas personas estamos hablando, cuántas familias que están esperando poder entrar a estos centros de diálisis, de hemodiálisis, perdón, y poder tener la consulta. ¿Cómo están en torno a los equipos médicos que son necesarios para, imagínense, tantas personas día a día a nivel nacional?
8: Mira, a nivel nacional no tengo exactamente la cantidad de personas, pero aquí en la ciudad del Alto somos aproximadamente, son 1.200 pacientes. Dentro de eso, las máquinas de diálisis tienen mantenimiento pertinente. Hasta el momento todavía seguimos haciendo nuestra sesión de diálisis, que son de 4 horas. Pero ya estamos solucionando el asunto del pago de a los centros hospitalarios para que puedan tener para comprar los insumos, pastillas, filtros, agujas, agua, todo eso.
7: Don César, ¿qué pasa si una persona que se enferma renal

0: no recibe este tratamiento día a día, si no entra día a día a estos centros de hemodiálisis? ¿Qué es lo que le puede pasar?
1: Bien, una persona, aunque no ingiera líquidos o ingiera líquidos o seco el sobre el almuerzo, cuando el riñón está mal, ya no genera orina. De tal forma, todo eso se convierte en líquido dentro del organismo y comienza a convertirse en líquido. De tal forma, uno, al no tener la sesión de diálisis, comienza a hincharse. Comienza a hincharse los pies, las manos, y va subiendo al cuerpo y puede dar un paro cardíaco.
0: Es preocupante, ¿no? La situación, ese es el diario vivir de los enfermos renales. Necesitan todos los días estas atenciones, estos medicamentos, y al momento no se les está dando al 100%. Gracias, don César, por habernos acompañado y estamos atentos a este tema.
1: Sí, Dianara, las sesiones de diálisis no son todos los días, es día por medio.
0: Día por medio.
1: Día por medio, sí, entramos 4 horas a la sesión.
0: Excelente, don César, muchas gracias. Mientras tanto, buenos días. Esta vigilia en varios departamentos del país permanece, pero vamos a mostrarles también lo que pasa desde Santa Cruz, porque es una medida que han adoptado a nivel nacional.
2: Así es, precisamente hace 16 días que están en vigilia los pacientes renales, están pidiendo al gobierno que se paguen sus tratamientos. Sin embargo, al día de hoy no se obtiene respuesta.
3: ¿Qué queremos, compañero? ¡Que pague! ¿Cuándo? ¡Ahora! ¿Cuándo, compañero? ¡Ahora!
4: Estas fueron las palabras de la ministra de Salud respecto al pedido que realizan los pacientes renales en todo el país.
5: Claro, tienen que aprobar para que nos den el techo. El ministerio lo hemos recibido con 500 millones de deuda en programa renal, en programa de cáncer, en terapias intensivas, en vacunas por el fondo rotatorio con OMS-OPS y en el fondo estratégico para los medicamentos.
4: Con la esperanza de ser escuchados y la preocupación de que sus tratamientos puedan verse interrumpidos, pacientes renales cumplen más de 15 días de vigilia en la Plaza 24 de Septiembre de Santa Cruz.
6: Es inhumano que nosotros estemos así 15 días, pero la verdad ya no sabemos qué hacer, cómo llegarle a esta ministra. Esta vigilia nosotros mantenemos alrededor de seis pacientes aquí. ¿Por qué? Porque no queremos que los demás freguen y arriesguen su vida. Ahorita 2 pacientes se han ido a dializar y el otro se ha ido al hospital. Y la verdad que nosotros con nuestros propios recursos estamos haciendo que se vayan los pacientes. Vienen algunas veces las ambulancias, los revisan porque se quedan todo el día, todos los compañeros, más de 50 pacientes se quedan aquí todo el día, mañana y tarde.
4: Los manifestantes exigen una solución inmediata al conflicto por los pagos a los centros de hemodiálisis, advirtiendo que miles de personas dependen de este tratamiento para sobrevivir, continúan en incertidumbre.
6: Vamos a tener que tomar otras medidas. Hay compañeros que se quieren crucificar, no vamos a crucificar en toda la plaza, en cada poste va a haber un crucificado para ver si así la ministra entiende de una vez para solucionarnos esta situación que nosotros estamos viviendo. Y no lo estamos viviendo solamente en Santa Cruz, en La Paz también están lo mismo. En La Paz no se van a mover y están en huelga de hambre. Y también tengo miedo ya de mis compañeros que ya me han dicho que hay pacientes que se han puesto muy mal, que están internados en los hospitales.
2: Es la cruda realidad que están viviendo los pacientes renales. Ya son 16 días aquellos están apostados en la Plaza 24 de Septiembre. A raíz de esta situación, el Comité Cívico se ha pronunciado y los ha respaldado plenamente. Es más, está exigiendo al gobierno que cumplan y que acaten una sentencia constitucional para que se puedan pagar a los centros privados de salud.
7: Estamos una vez más acompañando a los enfermos, a los pacientes renales, pidiendo que se cumpla una sentencia constitucional que el año pasado se le dictó en contra del ministro de Economía, en ese tiempo Montenegro, a la ministra de Salud, que tengan la obligación para pagar los servicios que dan los centros privados a los pacientes renales. Desde septiembre, desde octubre del año pasado, hasta la fecha no se les ha pagado a los centros médicos. En la semana pasada, el lunes, se presentó un recurso de queja para que se cumpla esta sentencia a los hoy ministros de Hacienda y de Salud, los cuales han hecho caso omiso. La ministra de Salud ni siquiera se mosquea en preguntar cómo están, cómo se ha dado, si van, mejoran, no mejoran.
8: En caso de incumplimiento, y hasta mañana tiene el Tribunal de Sentencia de emitir su resolución, que los conmine en un plazo máximo de 24 horas a que estas autoridades cumplan con esa obligación. Si es que no lo llegan a hacer, hemos solicitado que remitan antecedente al Ministerio Público y además que les obligue a pagar una multa progresiva de hasta un salario mínimo por día.
9: Cambiamos y hablamos nuevamente de temas económicos, precisamente del dólar. Y es que en menos de un mes, el dólar subió un boliviano con 27 centavos hasta el día de ayer. Esta es la evolución de la flexibilización de la divisa norteamericana.
10: El 29 de junio pasado comenzó el régimen de flexibilización del dólar, lo que a decir del gobierno permitirá estabilizar la divisa norteamericana, la llegada de más dólares al país y en general la estabilización de la economía en Bolivia, tras un periodo de crisis vivido el año pasado y los 53 días de bloqueos que paralizaron el aparato productivo en el país. Antes de que se cumpla el primer mes de la medida, la cotización del dólar tuvo una constante subida y ahora está un boliviano con 27 centavos más que cuando comenzó esta nueva etapa. Revisemos cómo es este proceso. Evolución del dólar, la cotización paso a paso. El 29 de junio la flexibilización comenzó con 9 bolivianos y 73 centavos. Cuatro días después, el 3 de julio, subió a 9 bolivianos con 80 centavos. El 10 de julio se cotizó en 10 bolivianos con 24 centavos. El 17 de julio llegó a 10 bolivianos con 75 centavos. El 20 de julio subió a 10 bolivianos con 85 centavos. El 21 de julio llegó a 10 bolivianos con 90 centavos. Y este miércoles 22 se cotizó en 11 bolivianos. Durante este periodo en ningún momento hubo una cotización que habla de una reducción y el gobierno señaló que tras haber llegado a los 11 bolivianos habrá una estabilidad en la cotización, es decir, que no se prevé que siga subiendo.
9: Y para hoy jueves 23 de julio la cotización del dólar con fuente en el Banco Central de Bolivia es de 11 bolivianos con 13 centavos. Tiene una tendencia a subir, situación que está preocupando a los empresarios en Cochabamba. Por ejemplo, hemos conversado con la Cámara de Industria, Comercio y Servicios. Aseguran que esta flexibilidad en la cotización del dólar dentro de este nuevo régimen cambiario les está haciendo alterar los costos, lo cual se va a ver reflejado en el precio final del consumidor. Escuche.
11: Preocupados de esta subida porque lo que estamos viendo es que no están llegando dos cosas: el préstamo de las instituciones que se había comprometido ya el gobierno, es un dinero, son dólares que tenía que entrar al sistema financiero, y eso es lo que está retrasando. También no se olviden que las divisas de los minerales, con el retraso de los envíos, los bloqueos, no está entrando estas divisas, y eso también está haciendo de que esté subiendo el dólar. Esperemos, la verdad, que en estos próximos días ya se tenga noticias de esto y que de una vez podamos regular a lo que en algún momento habíamos dicho, que el dólar debería estar rondando y no pasando los 10 bolivianos. Lastimosamente, por el momento, todo está llegando recién después de estos bloqueos. Sin embargo, los que estamos comprando recién, vamos a tener esta subida. Y lastimosamente esto va a afectar para que después le tengamos que cargar al consumidor final.
9: Y usted seguramente en algún momento se ha preguntado, ¿y por qué el dólar afecta al precio de la fruta, la verdura o a los temas agropecuarios? Pues sí, porque tienen que comprar muchos de los insumos en dólares. Y de este tema hemos conversado precisamente con la Cámara Agropecuaria. Están muy preocupados por el alza del dólar, lo cual va a significar un incremento en los precios.
12: La constante fluctuación del dólar en Bolivia genera alarma en sectores productivos de Cochabamba. Señalan que se dispararon los precios de los insumos agrícolas, generando que los productores también se vean obligados a elevar los costos de la producción agrícola y otros insumos de la canasta familiar.
13: Hoy el Banco Central ha cotizado en 11 bolivianos. En el mercado negro, que es donde hay la oferta y la demanda, está en 11.50. ¿Qué es lo que está pasando? De que evidentemente también aquí hay que reconocer que hay un proceso especulativo. Conversado el día de hoy con el propio ministro de Economía, precisamente preocupado por este extremo, porque cada vez que se incrementan los insumos, por supuesto que tienden a subir, pero no en la dimensión porcentual.

0: FMI. Los legisladores analizan las condiciones del crédito antes de aprobarlo.
1: Según el gobierno, las negociaciones con el Fondo Monetario Internacional se encuentran en la etapa final para lograr un crédito de apoyo presupuestario de entre 2.500 a 2.800 millones de dólares. Incluso se señala que el primer desembolso podría llegar en septiembre.
2: Mire, cuando un país está en bancarrota, es lo mismo que una persona. Cuando una persona está en bancarrota, lo único que le quedan son créditos. Pero la ventaja acá es que estos créditos tienen que ser bien invertidos en educación, en salud, en carreteras, en desarrollo, en economía.
1: Libre señala que el apoyo del Fondo Monetario Internacional es necesario para salir de la crisis y analizarán su alcance antes de votar por su aprobación. Sin embargo, le recuerdan a Paz una de sus promesas de campaña, no acudir a este organismo internacional.
3: Y no, yo no veo con responsabilidad así montos que realmente vayan a la inversión o a generar el movimiento económico, y yo no sé hasta cuándo vamos a trabajar en créditos para ciertos pagos de deudas, que hasta ahora eso es lo que se ha recibido.
4: El presidente tiene que tomar decisiones. Lastimosamente, en campaña y por el estado en el que vivíamos, ningún candidato conocía la realidad de la crisis económica y la crisis social que estábamos viviendo. Otra cosa es con guitarra. Entonces, seguramente el presidente está tomando una decisión correcta en base a los datos que se tienen.
1: El senador Branko Marinković dice que esta participación es importante, pero que Bolivia debe apostar a recuperar su producción si quiere dejar de depender de créditos.
5: Nosotros no estamos produciendo. Nosotros necesitamos en un momento decidir, ok, saber que este país lo vamos a volver productivo y necesitamos trabajar sobre eso. Está bien que vengan créditos, los créditos van a ayudar, y probablemente cuando lleguen los créditos el FMI va a bajar un poco el dólar, pero ¿por cuánto tiempo? O sea, si nosotros no estamos produciendo y generando dólares en el país, la solución es esa. O sea, el dólar sube porque nosotros no los estamos generando.
6: Entre tanto, el presidente de diputados Roberto Castro señaló que el paquete de leyes estructurales ya estaría siendo socializado, pero aún no llegó ninguno para su tratamiento.
7: Proyectos, entonces son proyectos que ya han pasado por las instancias internacionales correspondientes, han sido tramitados y han sido aceptados, ya han pasado por el BIDFE y una vez aprobado en la comisión, entonces ya han subido a la plenaria.
8: Presidente, se llevaba adelante el día pasado la socialización de la ley de inversiones. Uh-huh. ¿Cuál es la siguiente ley o cuál es el mecanismo en este caso que la ley de inversiones va a seguir?
7: Están empezando ya las socializaciones, después van juntamente con todos los actores interesados, y obviamente hay representación parlamentaria también para ello, de tal manera que cuando lleguen a las comisiones pertinentes, ya vengan con las observaciones, si es que se tiene que hacer algún cambio, ¿ya? Y finalmente se aprueben en las comisiones, subamos a la plenaria y empecemos a aprobar, ¿no?
9: ¿Cuándo podrían estar llegando ya las leyes para que...
7: Ya tenía que iniciarse el día de ayer un tratamiento en minería, pero entiendo que veo alguna descoordinación respecto a los actores que querían ser parte de lo mismo, entonces se va a volver a tratar. Esto mucho tiene que ver el gobierno con los plazos que ellos mismos se pongan.
6: 6:51 en la mañana, esto es En Conexión. Muchas gracias por continuar con nosotros. Vamos a retomar el tema del dólar que preocupa a propios y extraños, porque ya hoy cotizamos a 11 bolivianos con 13 centavos. Y a continuación quiero dar la bienvenida, por favor, a Gonzalo Chávez. Él es analista económico, para hablar de esta situación y qué puede pasar. Gonzalo, bienvenido a En Conexión. Alessandro le da los buenos días. Bueno, teníamos una entrevista hace un par de semanas y yo arrancaba la entrevista refiriéndome a un libro que es El Inversor Inteligente, de Benjamin Graham, y él dice, es más fácil predecir la trayectoria de los astros que la trayectoria de la economía, y en este caso de la trayectoria del dólar y de lo que va a suceder con la economía del país. Pero queremos conocer su lectura, por favor, don Gonzalo. ¿Qué está pasando con el dólar? El gobierno dijo que se mantenía a 11, no subía más, no ha bajado desde que el 29 de julio se dictó este tipo de cambio flexible. Don Gonzalo, adelante, por favor.
10: Muy buenos días, muchas gracias por el contacto. Un gran saludo para ti y la audiencia. Mira, lo que está ocurriendo con el tipo de cambio es que hemos cambiado de un régimen que era fijo, que era insostenible, ¿no?, a un tipo de cambio flexible, pero que el gobierno lo ha presentado de manera incompleta. Flexible significa, en primer lugar, que es el mercado quien va a determinar cuál va a ser el precio del dólar. En este caso, por lo tanto, tenemos, por un lado, la oferta de dólares, la oferta mayorista de dólares, que son sobre todo las exportaciones, y la demanda

0: que en su mayoría son importaciones. Estos se encuentran en el mercado, este mercado está mediado por los bancos privados y de esa oferta y demanda sale el precio todos los días, ¿no? Y resulta que, pues en este caso, las importaciones, o sea, la demanda de dólares es mayor, es superior a la oferta de dólares, y eso ha hecho que sistemáticamente, desde que comenzó el nuevo régimen flexible, que estaba en 9.73, ha subido a ahora alrededor de 11.1, ¿no es cierto? Entonces, eso significa que el mercado te está diciendo que el precio del dólar va a seguir subiendo porque hay una mayor demanda. Sin embargo, estos mercados son sumamente especiales y requieren también ser entendidos desde la perspectiva psicológica, desde la perspectiva de las expectativas que tiene la gente sobre la trayectoria del precio del dólar. Y en este caso, las expectativas, dado que el gobierno ha mostrado que va a seguir subiendo y que no ha atacado los problemas originales de por qué hay falta de dólares, las expectativas de qué va a pasar con el cambio han seguido aumentando. La gente cree que va a subir, compra más dólares, guarda los dólares, los precios suben, vuelve a comprar dólares. Eso hace que también, después de la oferta y la demanda, haya también un elemento psicológico que hace que el cambio esté subiendo significativamente, ¿no? Y esto, pues, lamentablemente ha tenido también un problema de que nos han dicho flexible. Flexible significa que a veces sube y a veces baja. Nosotros hemos tenido un tipo de cambio flexible sucio con intervención del Banco Central, así se llama técnicamente, entre 1985 y el 2011, bastante exitoso, que se llamaba Bolsín. En 25 años, el tipo de cambio ha pasado de 2 bolivianos por dólar a 6.96 y ha tenido subidas y bajadas. Entonces, las expectativas de la gente sobre el régimen cambiario desde la historia era que tenía que fluctuar, subir y bajar. Sin embargo, en casi 3-4 semanas de este nuevo régimen, el gobierno no ha tenido la capacidad de regular este mercado, de darle una condición donde sube y baja, porque lo ha presentado de manera incompleta, ¿no es cierto? Un régimen flexible tiene que tener un tipo de intervención del Banco Central de tal manera que las fluctuaciones sean sumamente bajas, sumamente concretas, ¿no es cierto? Y no eleven significativamente y subida no significa, o sea, flexibilidad no significa que sube.
1: Correcto.
0: Eso genera expectativas negativas, ¿no?
1: Don Gonzalo, y a propósito de las declaraciones por parte del gobierno central que dijeron, un poco imprudentes ya hoy por hoy, de que no volvía a subir el dólar si llegaba a 11 puntos, ¿en qué se basaban? ¿Por qué dicen eso y ahora el tipo de cambio les contradice? ¿Cuál es su lectura respecto a estas declaraciones, don Gonzalo?
0: Bueno, mira, lo que pasa es que tú no simplemente tienes que hacer declaraciones, hay que un poco entender la historia económica de este país. La primera declaración, que yo creo que no corresponde a la realidad de las expectativas de la gente, es presentar este tipo de cambio como si fuera una gran novedad, ¿no? 40 años no ha habido esto. 15 años han sido de tipo de cambio fijo y hemos tenido los otros 25 años de tipo de cambio flexible. Entonces, estamos reeditando. Obviamente es un primo diferente, tiene que ser actualizado, etcétera, etcétera. Pero tenemos un régimen cambiario. Entonces, y ese cambio no se resuelve con declaraciones, sino con acciones, ¿no? Y esas acciones pasan por 3 puntos. En primer lugar, tienes que garantizar que haya más exportaciones, que haya préstamos internacionales, en resumen, que haya dólares. Y esos dólares tienen que estar a disponibilidad del Banco Central o a disponibilidad de la gente para que pueda comprar y vender libremente. El mercado que está manejando ahorita el tipo de cambio es el mercado mayorista, el mercado de los grandes exportadores e importadores, no es el mercadito pequeñito donde nosotros compramos 200, 300 dólares. Ese es un primer elemento, dólares. Segundo elemento complementario, que cuando presentas un régimen tiene que ver con que atacas el déficit público, atacas los orígenes de por qué faltan dólares. Y eso no se ha hecho, el déficit público sigue siendo muy elevado. y en gran parte eso explica una sobredemanda de dólares, si tú quieres. Y en tercer lugar, Nocito, tú tienes que trabajar con el tema de la institucionalidad, porque el tipo de cambio es una institución, y esa institución tiene que ser independiente. ¿Cuál es la independencia? El Banco Central de Bolivia, nombrado por la Asamblea, su presidente y su directorio, para que te dé reputación, credibilidad, confianza, predictibilidad. ¿Qué significa eso? Que nosotros sepamos cómo se va a mover ese tipo de cambio con reglas que el propio Banco Central ha establecido. En otros casos hay bandas de precios. Voy a colocar un ejemplo absolutamente académico. Una banda puede ir de 9 a 12, pero yo garantizo, como Banco Central Independiente, que esa va a ser la trayectoria de mediano y largo plazo del tipo de cambio, y no se va a mover de eso, no va a haber incertidumbre, no va a haber especulación. Por lo tanto, es un tipo de cambio que genera certidumbre, ¿no?
1: Y hoy por hoy genera más incertidumbre que certidumbre, don Gonzalo. Le agradecemos mucho el tiempo, este norte que nos ha podido dar un poquito, situación que preocupa también a propios extraños cuando lo decía esto al iniciar la entrevista. Vamos a ver qué también dice el gobierno a través del Banco Central y también a través del Ministerio de Economía respecto a este tipo de cambio que ya ha superado los 11 puntos. Don Gonzalo, un abrazo, sé que nos vamos a volver a encontrar para seguir analizando la economía del país. Un abrazo a través de las pantallas de la Rea TV.
0: Muy buenos días.
1: Gracias, don Gonzalo. Son las 6:59 de la mañana. Esto es En Conexión. Hacemos una pausa. Ya volvemos, por favor.
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3: Cada poste va a haber uno crucificado para ver si así la ministra entiende de una vez para solucionarnos esta situación que nosotros estamos viviendo. Y no lo estamos viviendo solamente en Santa Cruz, en La Paz también están lo mismo.
4: Hasta mañana tiene el Tribunal de Sentencia de emitir su resolución que lo conmine en un plazo máximo de 24 horas a que estas autoridades cumplan con esa obligación. Si es que no lo llegan a hacer, hemos solicitado que remitan antecedente al Ministerio Público y además que les obligue a pagar una multa progresiva de hasta un salario mínimo por día.
5: El 29 de junio la flexibilización comenzó con 9 bolivianos y 73 centavos. Cuatro días después, el 3 de julio, subió a 9 bolivianos con 80 centavos. El 10 de julio se cotizó en 10 bolivianos con 24 centavos. El 17 de julio llegó a 10 bolivianos con 75 centavos. El 20 de julio subió a 10 bolivianos con 85 centavos. El 21 de julio llegó a 10 bolivianos con 90 centavos. Y este miércoles 22 se cotizó en 11 bolivianos.
6: Pero son dólares que tenía que entrar al sistema financiero. Y eso es lo que está retrasando. También no se olviden que las divisas de los minerales, con el retraso de los envíos, los bloqueos, no está entrando estas divisas y eso también está haciendo de que esté subiendo el dólar.
7: Ya los importadores están en muchos de los casos subiendo el 40-50%. Eso es tremendamente complicado para el precio final que asume el consumidor. Bueno, ya se está sintiendo. En noviembre del año pasado, pues usted con 100 bolivianos compraba, por decirle, 3 kilos de diferentes productos. Hoy compra 1.5 kilos. El boliviano, el billete boliviano, se ha depreciado en más de un 30%, si no es más.
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8: Actualmente sigue la preocupación por los incendios en algunas regiones de nuestro país. Se está trabajando intensamente, pero la población, los ciudadanos, están pidiendo cambios en las leyes que tienen que ver con este tema. La agrupación Libre, por ejemplo, repone en diputados el proyecto de ley que abroga las leyes incendiarias.
9: Tres leyes consideradas el paquete de medidas incendiarias en el país fueron aprobadas en el Senado la pasada legislatura. Sin embargo, el trámite para su anulación no fue concluido porque no se trató en la Cámara Baja. El presidente de Diputados informó que existe un procedimiento establecido para que se retome ese debate.
10: No hay cambio de legislatura, se archivan todas las leyes y en función seguramente de las necesidades pueden proceder al desarchivo y a la sustanciación de nuevo de cada una de estas leyes.
11: ¿Qué tiene que iniciar este trámite?
10: Tiene que iniciarse y debe trabajarse. Si debemos hacerlo de manera urgente, obviamente lo vamos a hacer.
9: La Alianza Opositora Libre decidió iniciar ese camino y este miércoles presentó la solicitud de reposición.
12: El Senado ha cumplido con todos los informes de viabilidad, lo ha remitido a diputados, sin embargo en diputados por factor tiempo se ha estancado y ahora estamos reponiendo justamente con las colegas asambleístas en diputados para que sea tratado de manera urgente las leyes incendiarias.
9: La pasada legislatura el tratamiento se paralizó por pedido de empresarios e interculturales, pero ¿cuáles son las leyes que están en camino a su abrogación? La 1171, uso y manejo racional de quemas, regula las autorizaciones para quemas controladas y establece sanciones económicas muy bajas por infracciones. La ley 741, de autorización de desmonte hasta 20 hectáreas, que permite el desmonte directo en pequeñas propiedades y tierras comunitarias con fines agropecuarios sin necesidad de planes de ordenamiento mayor. Y la ley 333, apoyo a la producción de alimentos y restitución de bosques, junto a sus leyes conexas, la 502, la 739 y la 952, que flexibilizó los desmontes ilegales previos mediante programas de regularización.
13: Y frente al pedido de endurecer las sanciones contra quemas, desde el partido político Alianza Libre proponen que esas tierras no puedan ser adjudicadas por lo menos en 10 años.
14: Que se elabore un proyecto de ley, de una propuesta de ley corta, ¿no? Para evitar esta situación de los incendios, porque eso es la cuestión de los chaqueos, de los incendios y de los avasallamientos. ¿Qué está pasando hoy en día? Los incendios en su mayor parte son provocados, ya no son cosas naturales, son provocados. ¿Y por qué incendian? Para tener el espacio ya limpio y luego ese espacio o ese terreno incendiado, comprarlo. Entonces, ¿qué tendría que decir en el proyecto corto? Que uno, en algún momento hemos hablado con algún senador. Tendría que decir que ese terreno, ese lugar donde se ha incendiado, no puede ser transferible por lo menos unos 10 años. De esa manera se puede paralizar estos incendios provocados. Del 100%, el 80% me atrevo a decir que son provocados.
8: Por otra parte, el alcalde de San Ignacio de Velasco menciona que tienen un plan de contingencia contra los incendios e incluso también monitoreo las 24 horas.
15: Las autoridades municipales de San Ignacio de Velasco intensifican las acciones para evitar que la historia de los devastadores incendios forestales de años anteriores vuelvan a repetirse.
16: Tenemos a Defensa Civil, tenemos al Ejército, que también ellos tienen ya equipos que de alguna forma van a garantizar la atención inmediata o respuesta inmediata ante cualquier incendio.
15: El municipio asegura que los focos de calor detectados hasta el momento corresponden principalmente a quemas controladas en predios agrícolas y ganaderos.
16: Tenemos como parte de la alcaldía un centro de monitoreo que está monitoreando 24/7 todo lo que está aconteciendo a nivel de focos de incendio.
15: Con el objetivo de responder de manera inmediata ante cualquier incendio y reducir al máximo el riesgo para la población y los recursos naturales, el alcalde destacó que las experiencias 2024 y 2025, cuando el fuego provocó graves daños ambientales, impulsaron un trabajo más riguroso en materia de prevención.
16: Gracias a Dios, los focos de incendios que se están generando son focos controlados. De alguna forma son también quemas de predios, ¿no? De cordones de predios que se dedican a la agricultura y a la ganadería, que tienen licencia y que por supuesto están siendo supervisados durante el proceso de la quema.
8: La alcaldesa de Puerto Suárez, María René Hoyos, ha informado que el incendio que se registraba en la reserva forestal Otuquis ya fue controlado y que, sin embargo, ahora se está trabajando en abastecer de indumentaria e insumos a los bomberos.
17: Hemos recibido el último reporte de las diferentes personales que están desplegados en el área de Puerto Busch para combatir el fuego que ha estado amenazando nuestro bosque Otuquis, ¿no? Recalcar a la población que desde el primer día se inició la intervención, tanto como el área de UGR, que depende del municipio, y también de la ingeniera de medio ambiente, ¿no? El día de hoy hemos visto más el tema de logística para informar si es que se puede mantener el personal que nos ha estado dotando las instituciones diferentes, ¿no? También con las empresas privadas. Por el momento solo se indica que es necesario entrar con maquinaria pesada. Entonces vamos a ver si se puede replegar algún personal para que pueda tener un descanso previo, ¿no? Ya que el labor es muy duro allá, ¿no? Entonces hay que tener conciencia de que ellos están poniendo el hombro para que todo esto se pueda propagar y podamos ya dar una información más exacta si el incendio ya está definitivamente finalizado, ¿no? Está siendo controlado, no hay amenaza de fuego, gracias a Dios. Solamente se han quemado 2.000 hectáreas, ¿no? Y con amenazas de algunas comunidades tampoco no hay. La comunidad más cerca está a 100 kilómetros de donde se está el incendio, pero como les digo, el incendio ya está totalmente controlado. Le pedimos a la población que por favor no quemen nada en realidad, ni sus basuras, porque estamos en fechas en donde somos amenaza, ¿no? Entonces tenemos que tomar conciencia, cuidar nuestro medio ambiente y nuestra flora y la fauna también.
18: Y bueno, actualmente en Cochabamba no hay ningún incendio forestal activo, sin embargo, la gobernación mantiene lo que es la alerta amarilla para prestar mayor atención y reforzar lo que es la coordinación. Esta medida no significa que se puedan destinar recursos económicos de otras partidas presupuestarias.
19: Del 25 de junio hasta el 31 de agosto de esta gestión está vigente la alerta amarilla por incendios en el departamento de Cochabamba, teniendo como sectores vulnerables y con alta probabilidad de fuego los municipios de las regiones metropolitana, Cono Sur, Valles y Andina. Esta declaratoria solo permite atender de manera urgente los siniestros, además de mejorar los niveles de coordinación y socializar con los comunarios la prohibición de chaqueos en zonas de mayor riesgo para evitar algún desastre medioambiental.
20: La alerta amarilla implica que se pone en apronte a lo que es la UGR, lo que es la coordinación con Defensa Civil,

0: lo que significa trabajar de manera coordinada con los grupos SARFAP, SAR Bolivia, etcétera, con todos estos grupos de voluntarios que apoyan en este tipo de fenómenos. Es un paso previo a la declaratoria de alerta naranja. La alerta naranja ya implicaría que uno puede recibir recursos económicos, apoyo logístico, apoyo material del Ministerio de Defensa, del Viceministerio de Defensa Civil. Todavía no se está en alerta naranja, se está en alerta amarilla. Esto implica que también se debe coordinar con los guardaparques del Parque Tunari y otras instancias, pedir los informes de los focos de calor y todo aquello. Y ya se sobrepasa las condiciones técnicas y económicas del departamento, ya se puede declarar alerta naranja.
1: La situación de los incendios en distintos puntos del país, Tarija, Santa Cruz y Cochabamba, preocupa a los parlamentarios. Hemos conversado con el presidente de la brigada parlamentaria en Cochabamba, quien asegura que se va a trabajar en normas precisamente con sanciones más drásticas, pero también piden mayor asignación de recursos para la atención de estas emergencias.
2: La normativa es fundamental, hay que crear este tipo de sanciones. Sé que la ley está contemplando de 6 a 10 años como pena, me parece correcto. Hay que comenzar a endurecer para quienes osen generar incendios en el país, atacan la biodiversidad, la fauna, la flora. Tiene que haber una penalidad, tiene que venir con normativa, pero la ve al mismo tiempo tiene que venir con presupuesto. O sea, con buenas intenciones lamentablemente no se hace absolutamente nada. Esto es con dinero, es con recursos, es con logística. Debe destinarse un monto de dinero a las instituciones que están vinculadas al cuidado del medio ambiente, tanto por atribuciones y competencias como la policía y el cuerpo de bomberos que dependen, como también generar las facilidades para que las otras instancias de voluntarios puedan tener la capacidad de generar esa reacción inmediata con equipamiento adecuado.
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1: 7:15, continuamos hablando desde Cochabamba de los incendios forestales. En Cochabamba quiero comentarles a ustedes, amigos del país, existe una plataforma Tunari Sin Fuego. Bueno, en esta plataforma están bomberos voluntarios y bueno, diversas unidades ciudadanas, por así decir, activistas que trabajan precisamente en el tema de la prevención, pero también apoyan a los voluntarios. Estamos con sus representantes, Osmar.
4: Exactamente, Rodrigo. Bueno, y esa es una plataforma que ha estado ayudando y sirve de mucho a los bomberos voluntarios, especialmente a coordinar cuando se registra algún tipo de siniestro forestal en nuestra región y también en el país, porque son varias oportunidades que van los bomberos voluntarios hasta otras regiones para poder ayudar con la sofocación de los incendios. Estamos con don Javier Bellot, él es el representante de la plataforma digital Tunari Sin Fuego. Don Javier, ¿cómo está? Buenos días. Es importante esta plataforma porque hemos visto que aglutina a varias unidades de bomberos voluntarios, como también estatales, y obviamente esto mejora la coordinación y la reacción inmediata.
5: Bueno, en realidad coordinamos todas las actividades con todos los actores para que algo suceda, porque lo peor de todo es de que cuando se detecta un foco de incendio, la respuesta tiene que ser oportuna, pronta y además con toda la capacidad de poder aplacarla. Porque se demora un poco y ya el fuego toma fuerza y es difícil controlar. Eso ha sucedido hace más de 3 días y obviamente eso no puede suceder. Entonces el objetivo de la plataforma es agrupar, coordinar y activar a todos los actores y ayudar y coadyuvar a la gente del gobierno, ¿no? Porque en realidad es una iniciativa de puros voluntarios y los voluntarios tienen una gran dificultad. No tienen vehículos para poder llegar con prontitud a los lugares de incendio. Lo que es peor es que ni siquiera se puede conseguir gasolina o diésel en algunos casos. Entonces, nuestro objetivo central es ver la forma de cómo ayudamos y cómo coadyuvamos con la gente de la gobernación y de la alcaldía para que se pueda aplacar los incendios.
4: Ahora también otro de los factores es la indumentaria, ¿verdad? Se hacen algunas campañas para que puedan los bomberos voluntarios contar con lo necesario, por lo menos.
5: Claro, porque, por ejemplo, los voluntarios, si ustedes se fijan, aquí tenemos uno de los voluntarios, Ellos se compran el casco, se compran el overol, que es de material ignífugo, los guantes, las botas y también las mochilas que se llevan para llevar agua para poder ir apagando. Ahora, lo que es peor es de que cada incendio se gastan los guantes, se queman, luego las botas es lo que más se deteriora porque caminan sobre brasas y lo que normalmente se les gasta son las linternas porque a veces el incendio también es en la noche. Entonces, lo que es importante es que ya sea el gobierno o alguien tiene que ver la forma de cómo ayudarlos porque si bien es cierto de que un voluntario, voluntariamente, esa es la palabra adecuada, está queriendo ayudar, no se considere de que ahí lo mínimo que tiene que hacer el Estado es poner vehículos y poner lo mínimo de lo que se gasta más, que son guantes y botines, ¿no?
4: Gracias, don Javier. Vamos a comenzar. ¿Cuál es tu nombre? Buen día.
3: Buenos días, soy Álvaro Melgar, voluntario de Yunque Atoc. Bueno, vamos realizando esta labor ya bastante tiempo. Y como indica el señor Bellos, lo que más nos hace falta en este momento es lo que es transporte, los vehículos. Si bien en el caso del incendio reciente acá en el Tunari, caso de Totora, caso de Tarija, lo que nos ha fallado en el plan logístico es transporte a todo grupo de voluntariado, sea Sar Bolivia, sea Geo, sea mi unidad, sea otras unidades, nos ha afectado. En el caso del Tunari, había un sinfín de grupos que podían subir a combatir, pero no había vehículos. Y eso es algo que nos está afectando realmente. Ahora, el tema del uniforme, por ejemplo, el EPP, conocido muy generalmente en todo lado. El tema de mis guantes, por ejemplo, ya están muy gastados. Se supone que resisten al calor y me dan chance de seguir trabajando, pero a cierto tiempo de trabajo el desgaste ya es muy visible.
4: Bueno, hemos conocido la realidad por la que atraviesan los bomberos voluntarios en nuestro departamento de Cochabamba. Y esperemos que las autoridades hagan algo y tomen cartas en el asunto y puedan apoyar de alguna u otra manera para poder dotar de estos implementos que son necesarios para los bomberos voluntarios para que coadyuven en la sofocación de los incendios en Cochabamba como también en el país.
1: Osmar, muchísimas gracias. Qué gran iniciativa esta plataforma Tunari Sin Fuego. Participamos los medios de comunicación, están los voluntarios, los bomberos, personas que viven en zonas aledañas, zonas de riesgo. La comunicación es constante y así la respuesta es más rápida también. Osmar, muchísimas gracias. Saludos a Javier Bellot y a todo el equipo de Tunari Sin Fuego, esta plataforma que realmente ayuda a prevenir y a tener una rápida reacción. Estamos a nivel nacional, nos vamos hasta La Paz.
6: Muchas gracias y vamos a seguir hablando sobre este tema y qué es lo que se previene para el día de hoy, qué es lo que está pasando actualmente en este momento, cuántos focos de calor, cuántos incendios en estos departamentos. Heidi Gisbert desde el Sanami, estamos con usted, muy buenos días. Diana Aronsueta le habla en conexión para ATV. Cuéntenos, por favor, cuál es la última información actualizada que tienen ustedes de los focos de calor, si nos puede mostrar.
7: Muy buenos días, muchas gracias por la cobertura. Asimismo, un saludo cordial a toda la población. Bueno, al momento, el último registro hasta el día de ayer han sido 1.169 puntos calientes, más conocidos como focos de calor, que se tienen registrado a nivel nacional. La mayoría de estos están concentrados en el departamento de Santa Cruz, en el sector de Chiquitanía, y asimismo tenemos aún presente un incendio forestal que está en el departamento de Tarija.
6: ¿Hay zonas actualmente que ustedes han identificado que podrían estar en riesgo? Porque sabemos que el tema de los vientos, y ahí usted me va a decir si estos vientos continúan todavía muy fuertes, porque era uno de los problemas, ¿no? Los fuertes vientos que hacían que se vuelvan a activar estos focos de calor.
7: Bueno, este fin de semana es lo que se ha registrado más fuerte con la intensidad en cuanto a vientos, por ello también se han emitido avisos meteorológicos para alerta, uno de prioridad roja y otra de color naranja, los cuales han tenido vigencia hasta el día miércoles, o sea, hasta ayer, anteayer, y bueno, a la fecha estas han bajado su intensidad, continúan los vientos, pero ya no con la misma intensidad. Sin embargo, también tenemos presente un ingreso de frente frío moderado, el cual ha causado nubosidad en todo el sector del Chaco y también presencia de precipitaciones en el departamento de Santa Cruz, trópico de Cochabamba, y actualmente estas precipitaciones se encuentran en el departamento de Beni, más en las llanuras y Piedemonte y asimismo en el sector de la Amazonía, de La Paz.
6: A eso iba precisamente con el tema de las precipitaciones. ¿Va a llover, no va a llover en las siguientes horas, en los siguientes días? Porque hemos tenido climas muy secos, ¿no es cierto? Donde las temperaturas no han ayudado para nada en ese tema de los incendios y de los focos de calor. ¿En qué regiones, por favor, va a llover entonces y en qué porcentaje?
7: Bueno, como le mencionaba, el día de ayer ha ingresado un frente frío, moderado, ha ocasionado nubosidad en todo el sector del Chaco. Este es un frente que entra por el lado sur. Y asimismo se va desplazando al departamento de Santa Cruz, el cual ha ocasionado el día entre la noche y esta mañana precipitaciones. Y para la actualidad esta línea de inestabilidad con precipitaciones se encuentra en el departamento de Beni. Y va a seguir haciendo su desplazamiento más hacia la Amazonía, tanto causando lluvias también para la Amazonía de La Paz y Pando.
6: Muy bien, excelente. Entonces, con la información, esperemos que se pueda dar esta situación al 100% en estos departamentos, Tarija, especialmente Cochabamba y Santa Cruz, que lluevan las siguientes horas para ayudar en la sofocación de incendios. Que tenga muy buenos días, Heidi.
7: Igualmente para ustedes, que les vaya muy bien.
6: Muchas gracias. Gracias. Seguimos con más información.
8: Así es, 7:24 de la mañana, establecemos contacto con nuestra compañera Carol Fernández y vamos a ampliar la información sobre estos focos de calor e incendios a nivel nacional. Carol, adelante, por favor, te escuchamos.
9: Así es, buenos días. Tú lo has dicho, es un problema preocupante el tema de los incendios en diferentes puntos del país, por lo cual nos encontramos con el director nacional de bomberos para tratar este tema importante. ¿Cuál ha sido los trabajos que están realizando? Por favor, adelante.
10: Sí, muy buenos días a los televidentes de este prestigioso canal. Informar a toda nuestra población de que al momento los incendios que se tenían en el departamento de Santa Cruz han sido sofocados en el Parque Utuquis. Asimismo, el departamento de Tarija, el día de ayer se ha realizado ya el control y al momento se encuentra realizando el personal de bomberos del ejército, personal del ejército, bomberos de la policía boliviana, del comando departamental, bomberos voluntarios y los comunarios, realizando ya la liquidación de lo que nos queda como fumarolas, llamado fumarolas, a objeto de que no vuelva a rebrotar los incendios en este departamento.
9: ¿Se tiene directamente los accesos necesarios, los insumos necesarios para poder combatir este tipo de fuego, incendios que están propagándose en diferentes departamentos?
10: No, eso es lo que realmente nos hace falta en lo que se refiere a todas las unidades de bomberos a nivel nacional, toda vez de que el uso que se da a estas herramientas de trabajo que tenemos para realizar las acciones bomberiles, bueno, se van deteriorando cada vez que se van realizando los trabajos. Es por eso de que estamos constantemente pidiendo el tema de poder nuevamente renovar todo este material que nos sirve para sofocar los incendios.
9: Hasta el momento, entonces, habrían sofocado el tema de los incendios, sin embargo, ¿se van a persistir con los trabajos también?
10: Sí, vamos a estar atentos y alertas ante cualquier situación de que se pueda suscitar. Bueno, y ustedes sabrán de que todos estos incendios no han sido provocados por olas de calor, sino han sido provocados por la mano del hombre, ¿no? En el departamento de Tarija el señor comandante departamental tiene varias denuncias contra posibles autores a objeto de que se puede individualizar y se puede realizar la captura de las personas que han generado este incendio en el departamento de Tarija.
9: ¿Cuáles serían las recomendaciones, por favor, coronel?
10: Bueno, las recomendaciones que se tiene un decreto supremo que existe una pausa ambiental en lo que se refiere a los chaqueos, y esta época en la que se realiza, tenemos época de sequía y tenemos las ráfagas de viento que son muy considerables en ciertos departamentos. Esto genera que se pueda descontrolar algunas quemas que supuestamente son controladas, pero se sale de las manos, del control de las manos de las personas.
9: Muchísimas gracias, coronel. Esa es la información que tenemos en torno a los incendios que han ocurrido en diferentes puntos. Por parte de los bomberos, están realizando los trabajos necesarios para poder combatir el fuego. Con esta información retornamos contigo hasta Estudios Centrales.
8: Bueno, perfecto, Carol, el informe está completo. Con esta información nos vamos rápidamente hasta Santa Cruz.
11: La fiscalía está investigando el hecho de que se hayan intentado sacar 189 kilos de oro de Viru Viru hasta Dubái, esto de manera ilegal.
12: Llegado a determinar que lo que contiene las cuatro maletas es oro. Se ha pesado y ha dado a un peso de 189.5 kilos, 189 kilos con con y medio, 189 y medio, y es un peso referencial en el entendido que con las balanzas que se han pesado, siendo que tienen la garantía y metro, no es en gramos, son balanzas en kilos, ¿no? Y no se olviden ustedes que el tema del oro se maneja en gramos.
13: ¿Quiénes son los propietarios?
14: ¿Conocen otras personas involucradas en él?
12: Tenemos un ciudadano aprendido, señor Lema, que está en calidad de aprendido, a la cual ahorita estamos de ida a tomarle su declaración.
14: ¿Si otras personas están vinculadas con él?
12: Estamos de ida a tomar la declaración. Ya, en este momento estoy día a la del CC, yo les ruego que todavía nos dejen realizar el trabajo, estamos en eso, hay documentación que se está valorando y en su momento ustedes van a tener la información exacta.
14: ¿La documentación se sabe a cuánto está evaluado este oro?
12: Aprendida, solo una, es una persona aprendida. Eso se va a determinar más adelante, ya que tenemos que realizar una constatar cierta documentación con algunos informes de las instituciones que la emiten, ¿no?
14: ¿Se confirma el destino a Dubái, doctor?
12: El delito que se está investigando es compra-venta ilegal de mineral, contrabando de mineral y el delito de enriquecimiento ilícito de particulares con afectación al Estado. ¿Por qué?
6: El gobernador Juan Pablo Velasco también se ha referido a este tema y está solicitando que se realice una investigación exhaustiva a este caso. También manifestó que se debe calcular las regalías y qué impuestos han sido evadidos.
15: El gobernador de Santa Cruz, Juan Pablo Velasco, se pronunció sobre el hallazgo de cuatro maletas con aproximadamente 189 kilos de oro no declarado en el Aeropuerto Internacional de Viru-Viru, cargamento que tenía como destino Dubái, y calificó el hecho como un grave perjuicio económico para el departamento y para el país. A través de sus redes sociales, la autoridad sostuvo que la salida ilegal de minerales representa la pérdida de recursos que deberían destinarse a hospitales, escuelas, carreteras y otras obras públicas debido a la evasión de regalías e impuestos. La autoridad exigió que el Ministerio Público establezca con precisión el monto de las regalías y tributos que presuntamente dejaron de percibirse por este caso y pidió una investigación exhaustiva para determinar el origen del oro, la autenticidad de la documentación presentada y la posible participación de funcionarios encargados de los controles. Asimismo, solicitó que las investigaciones permitan identificar a los responsables y establecer si detrás del caso opera una organización dedicada al tráfico ilegal de minerales y a la falsificación de documentos para facilitar su exportación. La primera autoridad del departamento anunció que la gobernación de Santa Cruz se constituirá en parte coadyuvante de las investigaciones y brindará apoyo técnico e institucional para el esclarecimiento del caso. Finalmente remarcó que Viru-Viru, como principal puerta aérea internacional del país, debe garantizar controles rigurosos, transparencia y legalidad para impedir que Bolivia sea utilizada como ruta para actividades ilícitas relacionadas con la explotación y exportación ilegal de recursos naturales.
6: 7:31 a.m. A continuación tenemos un resumen de noticias.
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17: Según el gobierno, las negociaciones con el Fondo Monetario Internacional se encuentran en la etapa final para lograr un crédito de apoyo presupuestario de entre 2.500 a 2.800 millones de dólares. Incluso se señala que el primer desembolso podría llegar en septiembre.
18: Mire, cuando un país está en bancarrota, es lo mismo que una persona. Cuando una persona está en bancarrota, lo único que le quedan son créditos. Pero la ventaja acá es que estos créditos tienen que ser bien invertidos.
19: Que es el mercado quien va a determinar cuál va a ser el precio del dólar. En este caso, por lo tanto, tenemos por un lado la oferta de dólares, la oferta mayorista de dólares, que son sobre todo las exportaciones, y la demanda, que en su mayoría son importaciones. Estos se encuentran en el mercado, este mercado está mediado por los bancos privados y de esa oferta y demanda sale el precio todos los días.
20: Se elabore un proyecto de ley, de una parte de ley corta, ¿no? Para evitar esta situación de los incendios, porque eso es una cuestión de los chaqueos, de los incendios y de los avasallamientos. ¿Qué está pasando hoy en día?
13: Los incendios en su mayor parte son provocados, ya no son cosas naturales.
21: Gracias a Dios, los focos de incendios que se están generando son focos controlados. De alguna forma son también quemas de predios, ¿no? De cordones de predios que se dedican a la agricultura y a la ganadería, que tienen licencia y que por supuesto están siendo supervisados durante el proceso de la quema.
22: Solamente se han quemado 2.000 hectáreas, ¿no? Y con amenazas de algunas comunidades tampoco no hay. La comunidad más cerca está a 100 kilómetros de donde se está el incendio, pero como les digo, el incendio ya está totalmente controlado.
0: Es un paso previo a la declaratoria de alerta naranja. La alerta naranja ya implicaría que uno puede recibir recursos económicos, apoyo logístico, apoyo material del Ministerio de Defensa, del Viceministerio de Defensa Civil. Todavía no se está en alerta naranja, se está en alerta.
5: Nuestro objetivo central es ver la forma de cómo ayudamos y cómo coadyuvamos con la gente de la gobernación y de la alcaldía para que se pueda aplacar los incendios.
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3: Gracias amigos por continuar con nosotros. Vamos en vivo hasta la terminal de buses. Manuel nos va a contar los detalles en torno a cómo están saliendo, si es regular, irregular en torno a esta problemática, ¿no es cierto? El diésel, ¿están saliendo de manera normal, querido Manuel, los buses a esta hora?
4: Dinera, ¿cómo está? Buenos días. Es así, en la terminal de buses es de manera irregular, aunque quiero mostrarle, bueno, hay bastante afluencia de pasajeros quienes están esperando pues su turno para abordar uno de los buses acá, pues a diferentes destinos, como estamos observando. Si me acompaña, por favor, Mateo, vamos a consultar a las empresas quienes están, bueno, sufriendo por el tema del combustible, porque ellos deben esperar bastante tiempo. ¿Cómo está? Buenos días. Bueno, el combustible es uno de los problemas diarios, ¿no?
5: Sí, evidentemente está grave con este problema del combustible. A ver, veremos si se da solución.
4: Las salidas, ¿cómo están? Están irregulares, nos dijeron.
5: Irregulares. Mira, ayer viajé a Oruro, el bus de mi flota, pero lastimosamente ese camino está un desastre entre Sencata, todo ese sector. Se está haciendo un horario de 4 horas y media, la paso de reviso.
4: Bueno, usted, ¿y cómo está la afluencia de gente? Hay bastante, ¿no?
5: Bastante no, porque estamos reduciendo, y al reducir, un ejemplo, en un horario salimos 4.

0: con destino a Oruro, 4 líneas sindicales. El problema es que ahora se ha reducido por esa situación de 4 salimos 2, entonces la gente se junta.
1: Bien, le agradezco muchísimo. Bueno, la preocupación, y si me permiten unos minutos, pues, quiero mostrarles, porque lo que nos dice, uno de los encargados de esta empresa, es cierto, porque se lo decíamos, las empresas tienen que hacer filas, y estamos nosotros saliendo de la terminal, y quiero mostrarles las filas, si Mateo puede, las filas de buses, cómo deben hacer. Bueno, largas filas. Esta fila, pues, es de la avenida Montes, en el surtido Vulcán, donde se lo mostrábamos. Bueno, se acerca mucho más allá de, pues, la avenida Sucre, donde deben esperar más de 48 horas para cargar este combustible esencial. Las salidas irregulares, se disminuyen, bueno, las frecuencias de los buses en las empresas a diferentes destinos, y bueno, la preocupación del transporte interdepartamental, como lo hemos observado, Dianara, y por supuesto, este es el panorama que queríamos mostrar, es la preocupación de este sector, Dianara.
2: Gracias, querido Manuel. Vamos con nuestra segunda unidad móvil y le damos paso a Caro, nuestra compañera, que está en Obrajes, en una estación de carburante. Carola, ¿a esta hora hay gasolina, no hay gasolina, hay filas? Muéstranos, por favor, desde Obrajes.
3: Si esto lo decías, precisamente este tema preocupante del abastecimiento de combustible para el sector de transporte. Quiero mostrarte cuál es el panorama que se registra directamente en la cero de Obrajes, en la estación de servicio Bazán. Como puedes ver en pantallas, sí hay gasolina, se está distribuyendo con normalidad. Las filas son cortas en ese aspecto, sin embargo, a diferencia de ello, las filas ya son más largas para abastecerse del tema del diésel, que también está siendo complicado. Diferentes carros de carga pesada y también buses están haciendo la carga correspondiente. Pero vamos a hablar con alguno de los transportistas. Buenos días, ¿cómo está? El día de hoy está cargando. ¿Qué le han hecho al respecto? ¿Está cargando con total normalidad?
4: No, normal, señorita. Me he entrado a cargar normal y no me ha hecho nada. Sí.
3: Muchísimas gracias. Como puedes escuchar, en el tema de la gasolina hay total normalidad. Sin embargo, ahora vamos a ir a la parte donde se está distribuyendo el diésel, que es donde las filas están persistiendo por parte de los carros de carga pesada y también parte de los buses, como puedes ver en pantallas directamente. Muchos de ellos han hecho filas durante varias horas, se podría decir, ¿no? Buenos días, por favor. El día de hoy están haciendo la carga correspondiente. ¿Cuántas horas han esperado para hacer la carga?
5: No, pues días, otra vez estamos volviendo a las mismas filas. Supuestamente ya tenía que mejorar, ¿no? Tenía que ver el combustible, pero hace que unos días, unas semanas nomás ahí, otra vez a las filas. Imagínate.
3: Vemos que usted también se carga del tema de la distribución de cemento. ¿Esto también le perjudica a usted?
5: Tanto a mí como a muchas, porque la mayoría transportamos que es producto, ¿no? Entonces, a todos nos está perjudicando, la verdad.
3: Muchísimas gracias. Como puedes ver en pantallas, muchos transportistas están siendo perjudicados. En ese momento nos contactábamos directamente con uno de los transportistas que transporta directamente el tema del cemento. Ellos están siendo perjudicados también para trasladar este producto para las construcciones. Son en su mayoría buses y también carros de carga pesada que están haciendo la fila correspondiente para abastecerse de diésel. La fila es larga, prácticamente es toda, dar toda la vuelta a esta estación de servicio. Con este panorama retornamos contigo hasta Estudios Centrales.
2: Eso está pasando hasta ahora en la sede de gobierno, largas filas, pero seguimos con más. Gracias, Carol.
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1: Muy bien, una pausa a la información para hablar a continuación de deportes, obviamente con el gran Quique Rivera. Quique, es un gusto darte los buenos días. Se te ha extrañado un poquito.
8: ¿Cómo estás, Ale? ¿Todo bien? Dianara, buen día.
2: El experto.
8: Qué gusto. ¿Por qué se me extrañó? Tenían el Mundial.
1: Porque eres querido.
8: No, bueno, muchas gracias. Ustedes también. Por supuesto, ustedes también.
2: No se tiene que perder mucho.
8: No. No. Bueno, hablemos de la Copa Sudamericana, ¿les parece, compañeros?
1: Muy bien, había partido.
8: Hoy juega Bolívar, hoy juega la Academia. A las 6:00 p.m. va a jugar en el Estadio Hernando Siles frente a Gremio de Porto Alegre por la Copa Sudamericana.
9: Bolívar intentará asfixiar este jueves a las 18 horas en el estadio Hernando Siles a Gremio, en procura de dar un paso que lo acerque a los octavos de final de la Copa Sudamericana. En esta etapa de rápida resolución con partidos de ida y vuelta, el gol diferencia es importante y también sacar provecho al terror que le tienen los equipos brasileños a las ciudades de altitud. Una probable formación sería con Carlos Lampe en el arco, en la defensa Jesús Sagredo, Santiago Echeverría, Javier Arreaga y José Sagredo. En el medio, Leonel Justiniano, Robson Mateus y Antonio Melgar. Adelante, Dorni Romero, Martín Cauterucho y Patricio Rodríguez. El plantel celeste cerró sus entrenamientos en la jornada de miércoles en su predio situado en Ananta, en las afueras de La Paz. El partido de vuelta será el jueves 30 en Porto Alegre.
10: No tuvimos la chance de tener los partidos suficientes para poder plasmarla, para poder pulirla, que es, no hay entrenamiento que se compare con un partido, ¿no? Ni siquiera un amistoso. Pero bueno, nos tocó el parate este de la liga, estuvo el mundial y la falta de ritmo se nota. Pero bueno, llegamos para afrontarlo de la mejor manera y para conseguir un buen resultado, confiamos en eso.
11: Bolívar es el único, uno de los pocos equipos que puede eliminar un equipo brasilero, porque sabemos el poderío económico que tienen, los jugadores que traen, la plantilla que tienen de larga para competir. Para competir muy seguido, ¿no? Porque allá juegan cada dos días, cada tres días. Entonces tienen que tener una planilla larga, ¿no?
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8: Hablemos ahora de Club Strongest. Su presidente Daniel Terrazas, en un diálogo con la red deportiva de ATV Radio, en las últimas horas manifestó que hay dos jugadores que interesaban al club, que se está pagando además los problemas de orden económico que le impedían habilitar jugadores, que Pedraza podría dejar la institución, aunque en las últimas horas se ha confirmado que Pedraza se va a quedar en el Tigre. Más de el decano, aquí está el informe de Pepe Villarpan.
12: Mirando está Lili Masi.
9: Un marcador central y un delantero están en planes del Club de Strongest para reforzar su plantilla de cara al segundo semestre del año. Pero en este momento el club está impedido de registrar a nuevos jugadores por las cuatro prohibiciones que tiene en la lista de la FIFA. El periodo corto del libro de pases en el país abrió el pasado sábado 4 y concluye el viernes 31 de julio. Hasta esa fecha el Tigre tiene para pagar los casi $300,000 que tiene de deuda. El presidente del club, Daniel Terrazas, informó que el técnico le ha pedido reforzar el plantel con un central y un delantero, pero por la escasez de jugadores en esas posiciones, el mercado nacional dirigirá la mirada al mercado internacional. El técnico Sixto Bisuete pidió dos refuerzos, primero era solo uno y después fueron dos, contó en una entrevista junto a la red deportiva de ATV Radio, tras las salidas de Luis Moya, Carmelo Algarañaz y Víctor Ábrego. El dirigente manifestó que el club ya canceló la deuda que se tenía con la Cámara de Compensaciones de FIFA, la cuarta prohibición en la lista, gracias a gestiones de la Federación Boliviana de Fútbol. Si bien se disminuyó la plantilla del club casi $100,000, según declaró, no cumplió con los compromisos a los que se llegó con los afectados, quienes meses después se vieron obligados a iniciar la demanda ante la FIFA.
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8: Anoche en Santa Cruz de la Sierra se presentó la Copa Bolivia. Será el torneo paralelo que se jugará al campeonato todos contra todos en el fútbol boliviano.
9: Copa Bolivia 2026 se puso en marcha. La Federación Boliviana de Fútbol lanzó la noche de este miércoles el segundo torneo de la división profesional, en el que participarán los 16 clubes profesionales. La primera fecha arrancará el 19 de agosto. La dirigencia nacional se reunió anoche en un hotel de la capital cruceña donde se realizó el sorteo. La tercera versión de la Copa Bolivia se jugará hasta el 2 de diciembre. Según confirmó José Antonio Claure, director de marketing de la Federación Boliviana de Fútbol,

0: mientras que el ganador del grupo D se las verá con el escolta del grupo A. Los primeros de cada grupo jugarán inicialmente de visitante y definirán la serie en condición de local. De acuerdo con la convocatoria de la temporada, el campeón será Bolivia 3 en la Copa Libertadores de América y el subcampeón tendrá un cupo en la Copa Sudamericana.
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2: Vamos a ver los grupos de la Copa Paceña. Reitero que se va a jugar a partir de la segunda quincena del mes de agosto. Grupo A, San Antonio, ABB, Aurora y el conjunto de Real Potosí. En el grupo B va a estar Always Ready, el Club Deportivo Totora, Real Oruro, Real Tomayapo de Tarija y el Club Atlético Nacional Potosí. En el grupo C, grupo complicado para Die Strongest, Guavirá, Oriente Petrolero, Die Strongest y Fútbol Club Universitario. En el grupo B va a estar Bolívar, GB San José, Blooming de Santa Cruz e Independiente de la ciudad de Sucre, la capital. Estos son los grupos de la Copa Paceña que, reiteramos, se va a jugar de manera paralela al campeonato todos contra todos. Hoy Copa Sudamericana, Bolívar desde las 6:00 p.m. va a estar enfrentando a Gremio de Porto Alegre en el Hernando Siles. Amigos, ha sido un gusto. Gracias. Un abrazo para toda Bolivia.
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0: 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En vivo. 7:53 de la mañana, gracias por continuar con nosotros. Esto es En Conexión y establecemos conexión con nuestra unidad móvil. Manuel Alborta se encuentra trabajando en el albergue de la terminal de buses. Manuel, te tenemos en pantalla, te escuchamos. Queremos conocer la afluencia de gente de este albergue que ha habilitado la alcaldía de la ciudad de La Paz por esta época de frío. Adelante, Manuel.

0: Alessandro, ¿cómo está? Buenos días. Es así, nos encontramos en uno de los albergues acá instalado en la terminal de buses. Estamos con la encargada, Reina, gracias por estos minutos. Bueno, ¿cómo está la afluencia de todas las personas migrantes, por lo menos, a este lugar?
1: ¿Cómo está? Buen día. Comentate que estamos atendiendo alrededor de más de 100 personas. Nuestra capacidad ya está llegando a su máximo. Pero por las vacaciones que ya van a concluir esta semana, vamos a tener paulatinamente el retiro de varias personas, ¿no? Más que todo los que tienen menores de edad. Comentarte que se apertura a las 6 de la mañana hasta las 8 de la mañana para que ellos se puedan retirar. Todo el día está cerrado y nuevamente se reapertura a las 6:30 de la tarde hasta las 9.
0: Reina, ¿cuáles son los servicios que ustedes les dan, la asistencia que sacan en el albergue?
1: Para que ellos puedan pernoctar, ¿no? Pasar y resguardarse del frío. Y también, por otro lado, tratamos de gestionar lo que son desayunos y cenas, ¿no? Para que no les falte alimento a ellos, más que todo a los menores.
0: Bueno, la capacidad. Hay muchas personas que no pueden ingresar por el tema del documento de identidad, ¿no?
1: Sí, es muy importante que todos porten su documento de identidad, más que todos los niños, ¿ya? Eso.
0: Bueno, entonces van a estar, ¿hasta cuándo está el albergue dispuesto?
1: El albergue va a estar hasta el 31 de julio. Hasta el 31 de julio va a estar habilitado. Posterior a ello ya vamos a empezar con mantenimiento de nuevo y se va a aperturar ya en otro mes.
0: Perfecto, gracias, Reina. Bueno, Alexandra, ¿cómo está usted viendo? Bueno, ya la gente que ha podido descansar la jornada pasada, bueno, ya salió, dejó sus pertenencias algunos, los pequeños todavía siguen acá en algunos puntos, y bueno, como ya nos ha señalado Reina, ya los horarios para que, bueno, toda la población que tenga el carnet de identidad y quiera, bueno, pasar acá, la gente migrante, bueno, necesita el carnet de identidad, un documento importante para ingresar acá, principalmente por el cuidado de los menores que ingresan a este albergue transitorio. Alexandro.
2: Manuel, perfecto, completo el informe. El agradecimiento también a la alcaldía que ha habilitado este albergue temporal donde mucha gente ya se ha dado cita, y también si usted está informándose con nosotros, puede pasar la voz para que la gente que lo necesite vaya a este albergue simplemente presentando su carnet de identidad. Manuel, ha sido un gusto establecer este contacto contigo. Muchas gracias. Bueno, son las 7:56 de la mañana. De esta manera hemos llegado al final de Inconexión.
3: Llegamos al final y siempre agradeciéndoles a ustedes por habernos acompañado. Ya lo sabe, 6 en punto de lunes a viernes estamos en conexión por ATV. Y aquí nosotros, por supuesto, con Alessandro, con toda la información.
2: Y les invitamos también a que sigan conectados con la noticia a través de nuestras redes sociales. El reencuentro más tarde contigo, día, mediodía.
3: Claro que sí, nos vemos más adelante. Siga con nuestra programación. Por favor, este es el resumen de las noticias más importantes.
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5: El riñón está mal, ya no genera orina. De tal forma, todo eso se convierte en líquido dentro del organismo y comienza a convertirse en líquido. De tal forma, uno, al no tener la sesión de diálisis, comienza a hincharse. Comienza a hincharse los pies, las manos, y va subiendo al cuerpo y puede dar un paro cardíaco.
6: Vamos a tener que tomar otras medidas. Hay compañeros que se quieren crucificar, no vamos a crucificar en toda la plaza, en cada poste va a haber un crucificado para ver si así la ministra entiende de una vez para solucionarnos esta situación que nosotros estamos viviendo, y no lo estamos viviendo solamente en Santa Cruz, en La Paz también están lo mismo.
7: Hasta mañana tiene el tribunal de sentencia de emitir su resolución que los conmine en un plazo máximo de 24 horas a que estas autoridades cumplan con esa obligación. Si es que no lo llegan a hacer, hemos solicitado que remitan antecedentes al Ministerio Público y además que les obligue a pagar una multa progresiva de hasta un salario mínimo por día.
8: El 29 de junio la flexibilización comenzó con 9 bolivianos y 73 centavos. 4 días después, el 3 de julio, subió a 9 bolivianos con 80 centavos. El 10 de julio se cotizó en 10 bolivianos con 24 centavos. El 17 de julio llegó a 10 bolivianos con 75 centavos. El 20 de julio subió a 10 bolivianos con 85 centavos. El 21 de julio llegó a 10 bolivianos con 90 centavos. Y este miércoles 22 se cotizó en 11 bolivianos.
9: Pero son dólares que tenía que entrar al sistema financiero. Y eso es lo que está retrasando. También no se olviden que las divisas de los minerales, con el retraso de los envíos, los bloqueos, no está entrando estas divisas, y eso también está haciendo de que esté subiendo el dólar.
10: Que es el mercado quien va a determinar cuál va a ser el precio del dólar. En este caso, por lo tanto, tenemos por un lado la oferta de dólares, la oferta mayorista de dólares, que son sobre todo las exportaciones, y la demanda, que en su mayoría son importaciones. Estos se encuentran en el mercado. Este mercado está mediado por los bancos privados, y de esa oferta y demanda sale el precio todos los días.
11: El amor es un proyecto de ley, de una prueba de ley corta, ¿no? Para evitar esta situación de los incendios, porque eso es la cuestión de los chaqueos, de los incendios y de los avasallamientos. ¿Qué está pasando hoy en día? Los incendios en su mayor parte son provocados, ya no son cosas naturales.
12: Gracias a Dios, los focos de incendios que se están generando son focos controlados. De alguna forma son también quemas de predios, ¿no? De cordones de predios que se dedican a la agricultura y a la ganadería, que tienen licencia y que por supuesto están siendo supervisados durante el proceso de la quema.
13: Nuestro objetivo central es ver la forma de cómo ayudamos y cómo coadyuvamos con la gente de la gobernación y de la alcaldía para que se pueda aplacar los incendios.
14: Entre la noche y esta mañana, precipitaciones, y para la actualidad está esta línea de inestabilidad con precipitaciones. Se encuentra en el departamento de Beni, y va a seguir haciendo su desplazamiento más hacia la Amazonía, tanto causando lluvias también para la Amazonía de La Paz y Pando.

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3: Son las 8 de la mañana, 30 minutos.

0: Señoras, señores, amigos, muy buenos días a toda Bolivia, un gran abrazo para todos ustedes, contentos de estar por supuesto aquí, agradecemos a Dios que nos regala un nuevo día de vida y estamos listos para comenzar esta nueva entrega de la Red Deportiva de Bolivia. Vamos, vamos con los principales títulos. Fue presentada la Copa Bolivia, campeonato o torneo de Copa que se llevará a cabo en el fútbol boliviano paralelamente al Todos contra Todos. Guavirá observa la cantidad de partidos y también la dificultad que tienen los equipos del Oriente para jugar dos torneos en tan corto tiempo, dijo el presidente de Guavirá, Rafael Paz. Die Strongest aún no define si va a contratar o no contratar a jugadores. Al parecer, Pablo Pedraza seguirá en el Tigre. Copa Sudamericana. Bolívar juega hoy frente al conjunto de Gremio de Porto Alegre a las 6 de la tarde, desde las 5 la previa de la Red Deportiva de ATV Radio. Con 33 minutos. Hola, Carlitos, ¿cómo estás? Buenos días.
1: ¿Qué tal, Carlos Enrique, amigos de TV Radio, la Red Deportiva de Bolivia para todo el país? Muy buenos días. Y a ver, ¿no? Mucha gente comienza a pensar que realmente va a ser inhumano. Así lo expresó el señor Rafael Paz. Y ya lo veníamos charlando, lo veníamos debatiendo aquí en la TV Radio y la Red Deportiva de Bolivia, tomando en cuenta que va a ser muy apretado. Va a ser recontra apretado el calendario del fútbol boliviano. 78 partidos más tienes que sumarle a la división profesional, al famoso todos contra todos. Va a ser complicado.
0: 78 partidos más.
1: Exactamente.
0: Uf, más eso es por contrato. Espérame, Carlitos, que estoy, claro. estoy en línea. Qué lástima. A ver, se cortó la conexión. Vamos a ver si podemos retomar. Para hablar un poquito de Pablo Pedraza con Silvio Fontana, que es su empresario. Hola, Silvio, ¿cómo estás? Qué gusto saludarte así de improviso y gracias por atendernos. Pablo Pedraza seguirá en el Tigre. ¿Cuál es la situación de Pablo? ¿Cómo te va, Silvio? Buen día.
2: ¿Cómo estás, Quique? Un saludo. Bueno, mira, yo, como sabes, estuve fuera del país. Pablo me comentó, tuvimos una conversación hace 3 días, casualmente. Me dijo que en el interior de Die Strongest se filtró esta información, no salió de parte de Pablo, y eso un poco lo alarmó. Entonces Pablo buscó hablar con el presidente. Ayer escuché las declaraciones de Daniel, y obviamente hay una realidad también. El jugador, ¿a qué jugador no le encantaría estar en Die Strongest? Pero también, ¿en qué condiciones se encuentra Pablo? Ese es el problema. Uh-huh. Y él quería expresarle eso al presidente, como se lo expresó al técnico, que hay una desigualdad muy grande al momento de elegir los jugadores. Hay gestiones que se hacen dentro del club que no son, sensatas, porque cuando yo conseguí un ofrecimiento por Pablo en el exterior, sabiendo que José Moya se iba, yo le dije a Pablo, creo que a vos te conviene volver a seguir en Strongest, es un grande y automáticamente vas a tener tu lugar. Y él lo entendió así, y sorpresivamente de la noche a la mañana cambiaron las cosas. No voy a culpar a nadie en particular, pero obviamente que la comodidad de Pablo no es continuar siendo suplente. Creo que no se lo merece, y eso fue lo que él expresó al cuerpo técnico. El cuerpo técnico lo entendió, y faltaba la reunión con Daniel, que creo que fue ayer. Y bueno, hoy Pablo me va a comunicar seguramente en el transcurso del día cuál es la determinación que toma. Pero la realidad es que hay medio Bolivia interesada en Pablo, y la verdad que Die Strongest no le está dando la oportunidad que él quiere. Entonces creo que ahí va a tomar una decisión, pero también somos conscientes de que si Stronger no puede habilitar jugadores, sería un daño muy grande a la institución, y creo que Pablo en eso va a mear mucho en favor de Die Stronger.
0: Ajá. Ayer el doctor Terrazas decía que había esa posibilidad de que Pablo deje la institución, pero después manifestó que se iba a quedar. Me imagino que hablaron en el curso de las últimas horas, ¿no? Silvio, entre Pablo Pedraza y la institución Aurinegra.
2: Sí, eso me dijo que hoy vamos a tener una charla, y en base a esa charla, obviamente, se han presentado muy interesados, como te he dicho, casi media Bolivia interesada en Pablo. Presidentes de clubes lo llamaron, directores técnicos de otros clubes lo llamaron, a mí también se han comunicado algunos conmigo. Y bueno, Pablo lo único que esperaba o espera es saber qué es la determinación del club, porque siente, Quique, que no hay una honestidad clara a la hora de elegir jugadores. Entonces Pablo no es un jugador joven, está en la última etapa de su carrera y obviamente quiere aprovechar de la mejor manera. Entonces aquí no tiene nada que ver el tema deudas, eso vamos a ser muy claros. Ese tema seguramente tendrá un resultado, digamos, con el tiempo, porque yo sé que el señor Terrazas ha hecho grandes esfuerzos en esta temporada, los tiene prácticamente al día, es verdad lo que dijo ayer. Ajá. Prácticamente al día, pero hay gestiones pasadas que hay deudas, y obviamente que no es la culpa del señor Terrazas, pero son deudas que la institución lleva. Claro. Y Pablo tiene una deuda importante del pasado que obviamente de a poquito se está limando. Y no es un tema de deuda, eso lo quiero aclarar bien, es un tema de deseos de jugar. Ajá. Y eso es lo que estamos esperando, que realmente se le dé las condiciones necesarias para que continúe. Caso contrario, con el poco tiempo que queda de libro de pases, vamos a buscar una salida, a la cual ya, como te he dicho, media Bolivia se interesó en Pablo, y la última palabra la va a tener Pablo, donde jugar, siempre y cuando Stronger entienda esa posición y pueda abrir el libro de pases, porque si realmente Stronger no puede abrir el libro de pases, no creo que Pablo le haga un daño a Die Stronger.
0: Bien, Silvio, si estoy equivocado me lo dices, Bolivia va a jugar o pretende jugar en Medio Oriente un torneo, entiendo, un triangular o algunos partidos
2: un cuadrangular,
0: ¿no?
2: Sí,
0: me imagino que tú estás gestionando todo aquello.
2: Sí, es una oferta que yo ya le acerqué a Fernando hace por lo menos unos 15 días. Estoy esperando que llegue al país para dar todos los detalles. Es una empresa con la cual yo trabajo que va a gestionar un cuadrangular en la ciudad de Arabia Saudita. Están por verse si es Jeddah o Riyadh, y van a participar 4 selecciones, de las cuales Bolivia ya es oficialmente invitada. Siria también estaría prácticamente cerrada y faltan 2 selecciones más que se van a confirmar hasta el 15 de agosto, porque para la fecha de septiembre, para fines de septiembre, primeros días de octubre. Entonces, hasta el 15 de agosto yo creo que ya vamos a dar el 100% de los 4 integrantes de este cuadrangular.
0: Qué bueno, ¿no? Eso es importante para nuestra selección. Una vez que terminó el campeonato del mundo, bueno, me imagino que hay gran motivación también por los muchachos de nuestra selección de mostrar su fútbol.
2: Siempre, Quique, siempre, desde que estoy en la gestión, o sea, haciendo gestiones con Fernando, con la gente de la federación, he buscado la mayor cantidad de partidos amistosos para la selección boliviana, y eso es lo que realmente abre caminos, abre puertas, se está haciendo conocer nuestros futbolistas. Y como te digo, o sea, después del Mundial, donde hubo tanto trabajo, digamos, de tantas selecciones, vuelve al ruedo otra vez el tema de la fecha FIFA, y vuelven los clubes a poder encaminarse con miras a próximas copas asiáticas, torneos asiáticos, americanos, porque ya, como tú sabes, ya el próximo año ya empezaría la eliminatoria. O sea, esto es cíclico, no para, y obviamente Bolivia tiene que seguir trabajando, y el cuerpo técnico de la selección también, como lo está haciendo en las menores, que lo está haciendo muy bien.
0: Ajá. Silvio, ¿podemos charlar un ratito de Moisés Paniagua? ¿Cómo está él?
2: Bueno, mira, yo estoy acá con Cuiza esperando que salga la visa. Viajo, Dios mediante, el fin de semana para Ucrania a dejarlo, a establecerlo. Tengo reuniones con con un par de clubes interesados en otros jugadores bolivianos que ojalá se puedan concretar. Y volviendo, el día 4 de agosto tenemos que regresar a Marruecos. Automáticamente ya tenemos 5 ofertas concretas para que Moisés deje el Wydad en calidad de préstamo, pero dependemos mucho, Quique, y te lo vuelvo a repetir, del acuerdo que lleguen entre clubes, porque hasta la fecha no se ha concretado el pago con Always Ready. Entonces, nosotros nos debemos a Wydad por contrato deportivo, pero obviamente sabemos que Always Ready ha hecho una demanda lógica y correspondiente por parte de sus pagos de los derechos del jugador, y eso tiene que determinarlo, digamos, la FIFA, o un procedimiento que lo están llevando entre clubes. De momento nosotros tenemos que presentarnos el 5. Ayer asumió un nuevo presidente en Wydad, y la decisión del nuevo presidente es que puedan salir tanto Ramiro y Moisés del equipo, porque son contratos muy elevados, y a su vez el equipo ha perdido grandes chances de jugar copas internacionales. Entonces va a ser un semestre para Wydad muy tranquilo, de no mucho gasto y erogación, y están buscando ellos, junto con mi persona, salidas de todos estos jugadores.
0: Perfecto. Tanito, gracias por estos minutos, mucho éxito, y bueno, esperemos que se confirme todo aquello para nuestra selección y que tenga muchos partidos, porque nos hace falta. Gracias, Tano, un abrazo.
2: Un abrazo, Kiki, hasta cualquier momento.
0: Muy bien, gracias a Silvio Fontana. ¿Qué tal? ¿Qué dice Carlitos Mendoza?
1: Bueno, lo escucho atentamente, ¿no? Y en el caso justamente de Pedraza, qué lástima, pero no lo sé. Mira, Pablo Pedraza tranquilamente es un jugador titular, sí, en casi la mayoría de los equipos del fútbol boliviano. Pero Iniestrongues, ¿por qué no? ¿Porque está Jusino? ¿Porque está Kiatti?
0: Pero bueno, hay una competencia interna, yo creo que como en cualquier club, ¿no?
1: Pero entonces, ¿por qué se quejaría, digamos, Pablo Pedraza al decir, ¿por qué no me pone? Es muy raro. Primera vez que escucho que alguien reclame dentro de una supuesta normalidad en el vestuario, en el camerín y en las decisiones del técnico, para que un jugador justamente salga de la banca de suplentes y sea titular. O hay imposiciones de arriba, del medio, de los mismos jugadores. Lleva a muchas interpretaciones, Carlos Enrique, esta situación de que un jugador, reitero, reclame que esté en la banca de suplentes y diga, yo debo ser titular, yo tengo que ser titular, y si no me voy, me hace ruido, Carlos Enrique.
0: Bueno, a ver, ¿qué pasa? La nota que ayer hicimos con Daniel Terrazas fue replicada por muchas páginas. Qué bueno que así sea. Algunas respetan la fuente, otras no, pero bueno, igual no hay ningún inconveniente. Dijo cosas muy importantes, pero en ningún momento dijo que los jugadores eran culpables del fracaso deportivo. Creo que en alguna página se replicó aquello, y eso molestó en algo al presidente, que estaba ayer en Santa Cruz.
1: Claro. Sí, lo pudo leer. Ajá. Lo pudo leer. Es que las declaraciones del señor Daniel Terrazas decía, no tenemos una buena salud económica porque no hemos alcanzado objetivos deportivos. Ajá. Y está claro, es obvio eso. Pero creo que...
0: Pero en ningún momento responsabilizó directamente al
1: claro,
0: equipo,
1: claro, nunca,
0: ¿no?,
1: dijo al equipo, ¿no? Ajá. Porque yo lo puedo interpretar de que no se alcanzó los logros objetivos, ya que pasadas dirigencias no contrataron bien.
0: Claro.
1: Y otro lo puede interpretar como decir, no se consiguió aquello porque los jugadores son malos, son unos troncos y no meten goles.
0: Nunca dijo eso,
1: ¿no? Nunca dijo eso, pero bueno, no es esa interpretación del que justamente lo escucho.
0: Así es. Bueno, 8:46, señoras, señores, volvemos en unos instantes. Algo más, Carlitos, antes de irnos a la pausa, porque hoy tenemos Copa Libertadores de América.
1: Hoy tenemos Copa Libertadores de América, simplemente para reflejar lo que decía el señor Silvio Fontana. Moisés y Ramiro Vaca se van del Wydad y está muy cerca justamente de fichar, pero otra liga, digamos, del mismo calibre, no te digo que se van a ir a Inglaterra.
0: Marruecos es una liga fuerte.
1: Claro, pero te digo, del Ajá. mismo calibre, te digo, no ya. te digo ni Inglaterra, España, ni demás, pero se habla que podría ser Turquía, se habla justamente que podría ser Bélgica, entre otras otras ligas. Ojalá que sea lo mejor, pero donde vayan, esperemos que simplemente jueguen y no estén en la banca de suplentes.
0: Ajá, perfecto, muy bien, 8:46.
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1: Las 8 de la mañana con 49 minutos. Bueno, ayer se presentó la Copa Paceña, Carlitos. La Copa Bolivia, perdón, que seguramente va a tener el auspicio de Paceña.
2: Sí, casi confirmado.
1: Confirmadísimo.
2: Sí, sí, sí.
1: Nosotros no tenemos ningún problema en decirlo. Copa Paceña, ¿no?
2: Así es.
1: Algunos dicen Copa Bolivia, pero bueno. A ver.
2: El campeón va a ser Bolivia 3.
1: Bolivia 3,
2: la Copa Libertadores de América. 2027. Y el subcampeón será Bolivia 1 para la Copa Sudamericana.
1: Hay cuatro grupos.
2: Cuatro grupos, va a arrancar el 19 de agosto y va a finalizar el 2 de diciembre con la participación de los 16 clubes de la división profesional. Es lo que se anunciaba justamente ayer. Uh-huh. El torneo en el grupo A, justamente el torneo de los 16 clubes va a ser conformado por cuatro grupos. El grupo A se encuentra San Antonio de Bulobulo, ABB, Aurora y Real Potosí. Grupo tranquilo. Uh-huh. El grupo B, Always Ready, Real Oruro, Real Tomayapo y Nacional Potosí.
1: Re tranquilo.
2: Aquí yo creo que Always y Nacional van a sacar un poquito de ventaja. Ajá. Aunque Real Oruro también tiene lo suyo.
1: Claro, tiene.
2: En el grupo C, Guavirá, Oriente, Die Strongest y la U de Vinto. Die Strongest
1: y el Oriente, grupo de la muerte, diría alguien.
2: Y sí, porque también está Guavirá. Y también la U de Vinto, que es muy fuerte.
1: Y Guavirá se está armando muy bien.
2: Sí, ¿saben qué? Creo que sí. Creo que el grupo C es uno de los más bravos. Y el grupo D, Bolívar, GB San José, Blooming e Independiente Petrolero.
1: Un paseo para Bolívar.
2: No lo sé. Bueno, Blooming, GB con Julio Valdivieso.
1: Está en el último lugar.
2: Sí, está.
1: Y ya lo escuchaba Valdivieso decir que necesita más jugadores, Y cuando un técnico habla así es porque necesita más jugadores.
2: Porque sí, no le gusta su plantel. Bueno, la modalidad de la competencia será la siguiente. En la fase de grupos, los clubes jugarán todos contra todos en partidos de ida y vuelta. Y también van a haber dos fechas de clásicos.
1: Ya.
2: Los siguientes clásicos son los siguientes, ya confirmados. Always ABB, Aurora contra la U de Vinto ante la ausencia de Wilstermann.
1: Sí, señor.
2: Blooming con Oriente y Strongest con Bolívar. San Antonio con Guavirá. Independiente con Tomayapo, Real Potosí con Nacional Potosí y GB con Real Oruro. Los dos primeros de cada serie, de cada grupo, van a avanzar a cuartos de final, luego a semifinal, para después la final. Es un torneo donde van a disputarse 78 encuentros más. Uh-huh. Y claro, algunos ya comienzan a molestarse por el tema del trajín.
1: Bueno, el año pasado ya hubo, ¿no? Un trajín intenso.
2: Sí.
1: Y habrá que ver, ¿no? Habrá que esperar qué es lo que ocurre. Yo creo que cuanto más fútbol hay, es mejor. Pero como estamos acostumbrados a quejarnos, cuando no hay fútbol, no hay fútbol. Cuando hay muchos partidos. La idiosincrasia de mucha gente, ¿no?
2: Exactamente. Lo escuchemos al señor Klaus.
1: A ver.
2: Habló justamente el señor Van Klaus.
1: Von Landfust.
2: Exactamente.
1: Klaus von Landfust.
2: El director de competencias de la Federación Boliviana de Fútbol, y decía lo siguiente en la presentación de esta Copa Paceña anoche, precisamente en Santa Cruz.
3: Tendrá un formato de la siguiente manera: se va a jugar una fase de grupos, se van a conformar cuatro grupos de cuatro equipos cada uno, que se enfrentan en formato liga, todos contra todos, en partidos de ida y vuelta. Sin embargo, en cada grupo no pueden coincidir los clásicos rivales porque hay dos fechas destinadas para los partidos clásicos. Los en cada uno de directo a la fase de cuartos de final, donde se van a enfrentar los primeros contra los segundos, y el ganador de esas fases de cuartos de final y por último los dos vencedores de la semifinal a la gran final de la Copa Paceña 2026. En total se van a disputar 78 partidos

0: oficiales durante esta temporada. Gracias Entel y gracias a Paseña por apoyarnos en estos 78 partidos. Los equipos son los 16 clubes de la división profesional que actualmente ya están compitiendo en la Liga de la División Profesional, sin embargo tienen una nueva alternativa para mostrar a sus jóvenes valores y aquellas figuras que por ahí necesitan más rodaje en nuestra Copa Paseña, que hay que mitificar esas noches mágicas de Copa, como decía el poeta José Antonio Claure. Los grupos se van a conformar de la siguiente manera: el grupo A, el grupo B, el grupo C y el grupo D. Vamos a ir extrayendo los bolillos y mientras vayamos sacando los bolillos se van a llenar el A1, el casillero B1, C1, D1 y así sucesivamente hasta completar el casillero D4. Como ya se los anuncié, no pueden coincidir en un mismo grupo los clásicos rivales. Ejemplo, en el grupo A no pueden coincidir Blooming y Oriente Petrolero, ¿ya? O en el grupo B, Nacional Potosí con Real Potosí, y así. Los clásicos rivales son para esta temporada Always Ready contra ABB, Aurora contra el Fútbol Club Universitario, Blooming contra Petrolero, Bolívar contra Strongest, San Antonio contra Guavirá, Independiente contra Tomayapo, Real Potosí contra Nacional Potosí y Gualberto Villarroel San José contra Real Oruro. Eso quiere decir que ninguno de ellos puede coincidir. Clasificarán, repetimos, los primeros dos de cada grupo a la fase de cuartos de final. A diferencia del año pasado, en esta temporada no existe el repechaje. Los cuartos de final ya están predeterminados. Eso quiere decir que el ganador del grupo A se va a enfrentar al segundo del grupo D, el ganador del grupo C al segundo del grupo B, el ganador del grupo B al segundo del grupo C y el ganador del grupo D al segundo del grupo A. Poco a poco irán avanzando los vencedores hasta encontrarse los dos finalistas en la gran final de la Copa Paseña 2026. Los premios que otorga la Copa Paseña 2026 al campeón: clasificación como Bolivia 3 a la Copa Libertadores 2027. Y al subcampeón, clasificación como Bolivia 1 a la Copa Conmebol Sudamericana 2027. Si nos ponemos a pensar, es mucho mejor ganar la Copa Paseña que salir tercero en la liga. Entonces, ese es el objetivo de los 16 clubes que van a empezar a competir en nuestra Copa Paseña.
1: A ver, ganar la Copa Paseña es más importante que ser tercero en la liga. Lo que le pasó al Tigre, ¿no? El año pasado, la temporada pasada.
2: Claro, porque la liga es Bolivia 1, el campeón, Libertadores, Bolivia 2, campeón, Libertadores. Y el tercero ya es una, ya se marca, digamos, a una tabla general.
1: Ajá.
2: Y ese no tiene, el tercero no tiene Bolivia 3 de Copa Libertadores, por si acaso. Lo tiene el campeón de la Copa Paseña. Así que no es como para desperdiciar tampoco la Copa Paseña. Creo que tiene nomás lo suyo, te da un premio de Copa Libertadores de América. Tiene. Y otros clubes van a seguramente apostar aquí.
1: Sí, por supuesto, es un torneo de Copa muy... Va a llegar a ser muy atractivo, como lo fue el año pasado, ¿no?
2: Sí, sí.
1: Claro,
2: sí.
1: Los escépticos siempre dicen, no, que cómo, que nadie entiende esto, que... En fin, siempre van a haber, ¿no? Ese tipo de inconvenientes, pero... es así se va a definir el fútbol boliviano, y ser Bolivia 3 en Copa Libertadores de América no es poco. El año pasado, ¿quién fue el campeón? Nacional
2: el Potosí.
1: Club Atlético Nacional Potosí le ganó en la final a Bolívar, ¿ah? Le ganó a Bolívar y bueno, clasificó. Bolívar ya tenía el premio, era Copa Libertadores 2, ¿no? Porque el campeón, exacto, fue Always Ready.
2: Así es.
1: Ahora, en el tema de los clásicos, entre comillas, hay nomás pues una ventaja para Always, ¿no? Que va a jugar contra ABB.
2: Sí, sí, sí.
1: ¿No? ABB, no sé, tal vez le podrían haber encontrado un rival más fuerte.
2: Bueno, pero es que alguien tenía que jugar con ABB y además son los dos equipos del alto. No hay otra.
1: Sí,
2: No, no hay otro, tiene que jugar nomás con la bebé. Y lo mismo hubiera pasado si le tocaba a Bolívar, digamos. Bolívar a bebé, 10 Strongs a bebé. Lamentablemente a bebé es uno de los equipos más débiles. Lo digo con todo respeto, pero es uno de los equipos más débiles del fútbol boliviano.
1: ¿Qué pasa si no habría bebé? ¿Contra quién jugaría Always?
2: Tendría que ser con uno de Oruro, por ejemplo. Ajá. Pero bueno, más bien en este momento tenemos clubes par, entonces siempre hay una pareja.
1: Exacto.
2: Y hoy la pareja en este caso de Always es ABB, como de GB San José, Totora Real Ruro.
1: Ahí no hay por dónde perderse, ¿no? En los equipos cochabaminos tampoco. Fútbol Club contra
2: Aurora.
1: En Santa Cruz, Oriente Blooming.
2: Cantadito.
1: Guavirá.
2: Contra San Antonio de Bulo Bulo.
1: Yo digo, ¿por qué no Always Ready contra Guavirá? Y San Antonio contra ABB.
2: Por la lejanía, pues, Kike. Por la lejanía, no puede ser un clásico y que Always esté viajando hasta Montero y que los de Guavirá viajen hasta la Ciudad del Alto. No se puede, tiene que ser lo más cercano posible. Pero por su jornada de clásicos.
1: Fútbol Club va a jugar contra Guavirá, tiene que viajar.
2: No, San Antonio contra Guavirá.
1: Bueno, San Antonio.
2: Pero es que es lo más cercano. San Antonio prácticamente, Bulo Bulo está más cerca de Santa Cruz.
1: Pero
2: que
1: no
2: de
1: juegan, ya no juega en Bulo Bulo, ¿no?
2: Pero es que es lo más cercano.
1: Bueno, si esa es la manera de emparejar o las razones, algunos tendrán sus reparos, otros no. 9 en punto, señoras, señores, enseguida volvemos.

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9: Las 9:03 a.m, Terna Peruana va a dirigir el match de hoy a las 18, muy importante para Bolívar. A Bolívar no le tiene que interesar lo que diga Gremio, si es importante para ellos, si no es importante, problema de ellos. Bolívar hoy tiene que salir a ganar y tiene que hacerlo por la mayor cantidad de goles posible. Primero, pensar en ganar el partido y luego de ampliar una ventaja, cosa de viajar la próxima semana a la ciudad de Porto Alegre con una ventaja, con un buen colchón de goles.
10: Lo más importante para Bolívar es ganar.
9: Ganar.
10: Y el hincha que no sea exitista porque se está jugando contra un club brasileño, sí, tal vez no con todo su potencial.
9: Viene, y es igual Gremio.
10: Es el Gremio.
9: No es problema de Bolívar que vengan o no vengan con sus titulares.
10: Tricampeón de Copa Libertadores de América, fue campeón del mundo en algún momento. Yo creo que el Gremio tiene lo suyo y no es como para decir, ah, está viniendo el Gremio suplente y le tenemos que meter 5. Uh-huh. Bolívar, si hoy le gana 1-0, también el hincha se tiene que alegrar, porque es una victoria a nivel internacional. Eso creo que mucho no se valora en el contexto nacional, ya sea el hincha de Bolívar o el hincha del Tigre, y hasta el mismo hincha de Always Ready en los últimos años, ganan en condición de local por 1-0 o 2-0, y se quedan inconformes, y creo que eso está mal. Creo que hay que valorar cualquier tipo de victoria, ya sea un 6-0 o un 1-0. Y hoy Bolívar, evidentemente, lo primero, antes de pensar en una goleada, tiene que pensar en ganar. Y si es 1-0, será muy bueno.
9: Claro, y lo irá a definir allá a Porto Alegre. No es cosa fácil, reiteramos.
10: Sí, no es fácil.
9: No es cosa fácil. Evidentemente, la sonrisa del hincha de Bolívar, si gana 1-0, tiene que existir. Si gana 2, mucho más. Si gana 3, mucho más, ¿no? Pero hay que ganar.
10: Pero
9: hay que ganar.
10: Tiene que ganar.
9: Hay que ganar hoy. Yo creo que sí, que Bolívar puede. Está capacitado para hacerlo. Tenemos la formación probable, Carlitos. Carlitos Lampe en el arco, los dos Sagredos, la defensa.
10: Es lo que charlábamos ayer con Manu. No tiene laterales Bolívar. No tiene laterales Bolívar. Por derecha... No tiene.
9: Jesús Sagredo. ¿Qué pasa con Sclayson?
10: Está en un bajísimo rendimiento, claro. Bajísimo, bajísimo rendimiento. Y claro, cuando lo reclamamos a Sclayson, ingresó Sclayson y jugó un desastre en, sí, la última, sí, parte, sí, con Robato, si no me equivoco.
9: Definitivamente.
10: Y jugó mal, entonces ahí es como que uno decía, por eso no juega Sclayson.
9: Claro.
10: Lampe en portería, bien lo dices, Jesús por derecha, José por izquierda. Obviamente sabemos que va a ser el titular Arriaga. El tema es saber con quién.
9: ¿Fernando Mena o Echeverría?
10: Mena o Echeverría. Cualquiera de los dos, y evidentemente dependerá mucho del señor Restrepo. Me parece que va a ser nomás Echeverría. Pero bueno, no, hay que esperar hasta el último momento para saber a quién lo va a tomar en cuenta. Uh-huh. En la mitad de la cancha sabemos el sistema de Bolívar. Justiniano, Robson, y aquí hay una duda. Parece que va a ir Mimaca.
9: Parece el que mismo va a jugar equipo que jugó el clásico.
10: Con doble cinco. Parece que va con
9: Restrepo
10: doble cinco.
9: Le gusta jugar con doble cinco, me,
10: sí,
9: parece, ¿no?
10: Sí, sí, no es de la idea de Robato, ¿no? De siempre de arriesgar, de ser propositivo, de ser ofensivo. Me parece que Restrepo es un técnico más conservador. Por eso creo que va a poner doble cinco, creo que va Justiniano con Ervin Baca, Robson con el Pato, y adelante Dorni con Cauterucho. Uh-huh. Tomando en cuenta que lo sacaron al señor Luquita Chávez.
9: Bueno, Luca nunca fue titular, ¿no?
10: Pero se estaba proyectando, Quique.
9: Gran jugador.
10: Este
9: gran
10: año jugador. Se estaba proyectando para ser el titular, incluso con la llegada de Restrepo. Fíjate que incluso en el clásico lo puso a Luquita Chávez. Sí. Confió en Luca Chávez y creo que no lo estaba haciendo mal. Pero bueno, decisiones personales de Luca Chávez hicieron que lo sacaron del plantel.
9: Bueno,
10: se dice que ya está entrenando con la reserva.
9: Está entrenando.
10: Al igual que Luis Paz.
9: En fin, son decisiones del director técnico. Él sabrá por qué lo hace. Se habla mucho del tema disciplinario. Nada comprobado, absolutamente. Yo creo que si esto es verdad, los jugadores tienen que reflexionar. No están en cualquier club, están en el Bolívar.
10: Sí.
9: Muchos jugadores del contexto nacional e internacional quisieran estar en el Bolívar, ¿no? Y atesorarían estar en el Bolívar, cuidarían su presencia en el Bolívar, porque no es fácil llegar, ¿no? Y mantenerse mucho peor. Bueno, Bolívar entonces hoy con el conjunto de Gremio de Porto Alegre, a las 6:00 p.m. Tenemos algunas notas, Carlitos. Bueno, las que se registraron en la conferencia de prensa, ¿no?
10: El Pato Rodríguez, que decía lo siguiente acerca del partido que tiene justamente con el cuadro del Gremio esta tarde en el Siles.
11: No soy partidario de comparar. La Sudamericana pasada fue la Sudamericana pasada. La Libertadores que hicimos anteriormente fue otra copa, otro plantel, otro cuerpo técnico. Creo que es bueno tomar los objetivos desde un punto de partida, desde la llegada del nuevo cuerpo técnico, de los nuevos compañeros, los buenos refuerzos. Creo que Bolívar exige también resultados inmediatos, es lógico, pero creo que internamente en el club se tiene el mejor ejemplo, que es que cuando hay un proyecto, como pasa con las academias, dan sus frutos, ¿no? Entonces las cosas son a largo plazo. ¿Qué quiero decir con esto? De que todo lleva un tiempo. Es bueno ser pacientes, porque acá tenemos, como te dije recién, el mejor ejemplo de que las academias, el proyecto de Bolívar dio sus frutos, han salido muchos chicos de acá, se han ido al exterior. Entonces nada, todo tiene un periodo de adaptación, ya sea para el cuerpo técnico, ya sea para los nuevos chicos que llegaron, que son grandes jugadores, y las expectativas, nada, son altas. Estamos con mucha confianza, trabajando muy bien, físicamente estar mejor es imposible, y tenemos una idea de juego clara, que es lo que estamos llevando a cabo. No tuvimos la chance de tener los partidos suficientes para poder plasmarla, para poder pulirla, que es no hay entrenamiento que se compare con un partido, ¿no? Ni siquiera un amistoso. Pero bueno, nos tocó el parate este de la liga, estuvo el mundial, y la falta de ritmo se nota. Pero bueno, llegamos para afrontarlo de la mejor manera y para conseguir un buen resultado, confiamos en eso.
9: Muy bien, ahí estaba el Patito Rodríguez, titular seguramente esta noche, ¿no? Aunque, claro, la última palabra la tiene Restrepo. Vamos a ver qué es lo que ocurre con el plantel celeste, con la academia.
10: Sí, yo creo que sí, va a ser titular repito, ¿no? Ante la salida de Luquita Chávez, que hoy no lo tomarían en cuenta, por eso salta el Pato. Uh-huh. Porque el Pato ingresaba en el segundo tiempo, pero ahora, bueno, entiendo que el Pato va desde el arranque esa tarde.
9: Perfecto, muy bien. ¿Alguna nota más, Carlitos?
10: Claro que sí, también habló Carlos Emilio Lampe acerca del partido contra el Gremio y decía lo siguiente el portero celeste, que hoy va a ser titular.
9: Claro, Carlitos Lampe es titular, la lucha en el arco de Bolívar no es muy intensa, ¿no?
10: Solo es Lampe.
9: Es Carlos Emilio Lampe y el guardameta suplente. No tiene ahí el alguien que nos permita, decía nosotros, o Lampe o este otro.
10: No,
9: nada. Es Lampe.
10: Sí, exactamente.
9: Es Carlos Lampe. A ver, lo vamos a escuchar.
12: Bolívar es el único, uno de los pocos equipos que puede eliminar un equipo brasilero, porque sabemos el poderío económico que tienen, los jugadores que traen, la plantilla que tienen de larga para competir, para competir muy seguido, ¿no? Porque allá juegan cada dos días, cada tres días. Entonces tienen que tener una planilla larga, ¿no? Y creo que nosotros como Bolívar, como decía Patricio, ha sido un proceso, ¿no? Nosotros hemos venido compitiendo muy bien desde que estamos aquí. No sé, se me viene a la cabeza el partido, el octavos de final en Copa Libertadores con Flamengo, que perdimos en el Global 2-1, compitiendo, mereciendo más, que después llegamos a cuartos de final de Copa Libertadores, eliminando Atlético Paranaense, y bueno, el año pasado con la Copa Sudamericana, con Atlético Mineiro, compitiendo, perdiendo por uno la llave. Entonces creo que somos un equipo que compite, que tiene claro lo que tiene que hacer, que también se nos exige y que está bueno. Y ahora con Gremio no va a ser la excepción, ¿no? La gente nos exige, nos los hace sentir. Confían en que podemos pasar de llave y nosotros también confiamos, porque también hemos venido trabajando muy bien, los chicos están mejor físicamente, si bien vamos a llegar con solo dos partidos, que ahí te respondo, yo creo que por ahí estamos en desventaja, pero creo que la ventaja que tenemos es que jugamos primero en nuestra casa, de local, con nuestro clima, con nuestra gente.
9: Bien, ahí estaba Carlos Emilio Lampe, el guardameta del conjunto de Bolívar, haciendo referencia a que primero son locales. ¿Es mejor partir como local? ¿Es mejor partir como visitante? Yo digo, por algo, al mejor clasificado le dan primero la visita, ¿no? Para resolverlo en casa, porque en casa puedes patear hasta penales.
10: Por eso Bolívar en este caso es el mejor clasificado, porque viene de Copa Libertadores de América. Por eso. Pero no lo sé, Quique, es complicado.
9: Sí. Bolívar tendría que haber arrancado en condición de visitante, ¿no?
10: Pero no se dio de esa manera, no se entiende, Quique, qué es lo que pasará. Fíjate que también es depende cómo uno lo ve. A veces uno dice, prefiero definir en condición de local. Pero ¿qué pasa si en condición de visitante te comiste cinco? Condición de local con la presión de

0: tu hinchada y todo aquello, se te complica un poquito más, tienes más presión. Es depende, Kike, es depende de cómo uno lo pueda observar y cómo vaya a resultar el primer partido. Si hoy Bolívar, imagínate, le mete 4 al Gremio, va a ser sensacional. Uh-huh. Allí en Porto Alegre, a cerrarse y a especular, digamos, con el tema del tiempo. Pero si hoy Bolívar simplemente empata o gana 1-0, allá evidentemente va a ser un poquito más complicado. Es depende justamente del primer resultado.
1: Yo creo que es mejor arrancar de visitante. De visitante, sí. para no sé, para cualquier club. Puedes aguardar, puedes cuidar el cero, tratar de tener mayor cantidad de cuidado, ¿no? Para que no te marquen los goles y, bueno, en casa salir.
0: Sí, sí.
1: Pero
0: sí,
1: son 90 minutos. Todos los partidos son diferentes. Unos prefieren ser locales en el primer partido, otros quieren ser visitantes. En fin, es como lo veas.
0: Sí, sí, es depende.
1: Como lo veas.
0: Es depende cómo uno lo pueda tomar y planificar más que todo. Hoy, a ver, ¿cómo le irá al equipo de Bolívar? Va a poner lo mejor que se tiene dentro de la cancha. Reitero, adelante, creo que es un buen equipo, es un equipazo, el equipo celeste. Pero atrás, bueno, se sabe que el Gremio va a jugar, digamos, con jugadores jovencitos.
1: Ajá.
0: Y jovencitos es igual a rápidos, veloces, explosivos. Y Santiago Echeverría ojalá también esté de la misma manera. Porque bueno, se la alargas a Santiago Echeverría y Santiago no te alcanza.
1: ¿Tú crees que sea titular Santiago Echeverría?
0: Estoy presumiendo que sí.
1: Tendría que ponerlo a Fernando Mena, el señor Restrepo.
0: No, es que sí o sí va a estar Arriaga.
1: Pero atendiendo que los jugadores de Gremio, digamos, no son tan experimentados, póngalo a Fernando Mena.
0: Comparto.
1: Porque además va a estar de igual a igual, ¿no? Cosa que no ocurría con mucho respeto, ojo, a la trayectoria de Echeverría, ¿no?
0: Sí, exactamente. Por eso depende cómo lo va a plantear el señor Restrepo. Yo creo que lo mejor sería Arriaga con Mena en esta oportunidad.
1: Ajá.
0: Pero al parecer me pasan el dato de que podría jugar Echeverría.
1: Echeverría, entonces. Sí, sí, sí. A ver, con ese pequeño gran dato, Carlitos, Bolívar va con los dos Sagredos en los costados, con Arriaga y Echeverría,
0: sí.
1: Con Justiniano, con el Chino Vaca y Robson en la Robson. Mitad de la cancha.
0: El Pato, Dorni y Cauterucho.
1: Dorni, Rodríguez, no puedo decir, ¿por qué el Pato siempre? Patricio.
0: No, pero es el Pato.
1: Patricio Rodríguez.
0: Todo el mundo le dice el Pato. Marcelo Araujo, que en paz descanse, le decía el Pato Rodríguez, el independiente, claro.
1: Bueno, está bien, pero bueno, hay muchos patos. En Bolívar hay uno solo.
0: Hay solo uno.
1: ¿Y el Pato Godoy no? ¿No le alcanza?
0: Es Juan Godoy.
1: ¿Pero no le alcanza para ser Pato?
0: El Pato Rodríguez es el Pato Rodríguez. No, hay otro
1: no
0: Pato
1: le
0: Rodríguez.
1: Alcanza para ser Pato.
0: No.
1: Bueno, está bien. Señoras, señores, pausa. Ya volvemos. 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
1: Las 9 de la mañana con 20 minutos. El tema de... los campeonatos, de la manera, de los sistemas de torneos, en este caso de la Copa Paceña, un poquito ha molestado a los equipos de Oriente, ¿no?
0: Sí,
1: a los equipos orientales.
0: Por lo que significa, evidentemente, viajar tanto a la altura, dice Rafael Paz, por ejemplo, entre otros presidentes, porque ahora se va a jugar miércoles, domingo, miércoles, domingo, miércoles, domingo. Y a veces martes y viernes. Martes y sábado, jueves y domingo, va a apretarse mucho, Kike. Va a haber un montón de fútbol y lo que dice Rafael Paz, el presidente de Guavirá, es inhumano para los jugadores.
1: Es inhumano para los jugadores.
0: Es lo que dijo Rafa.
1: Pero en Europa son superhumanos, entonces.
0: Claro, porque ellos juegan tranquilamente. Ni siquiera en Europa, aquí en Brasil, Kike.
1: Brasil,
0: se juega
1: Argentina.
0: El Brasileirão, se juega el regional, que puede ser el Carioca, el Paulista. Y la Copa do Brasil, así que se juega tres campeonatos.
1: Yo no entiendo, porque antes...
0: Sacando Libertadores y Sudamericana incluso.
1: Claro. Yo antes, bueno, entendía muy bien el fútbol argentino, el Metropolitano y el Nacional, listo. Hoy hay Copa Argentina, Copa, Campeonato de Primera División, Liga, Apertura,
0: hoy a nivel profesional son dos.
1: Solo en Argentina.
0: Sí, paralelos, digamos, ¿no? La Copa Argentina y la División Profesional.
1: Lo mismo pasa en Bolivia, pero en la Argentina son muchos más clubes.
0: Claro, ahí somos un montón, son casi 30 clubes, ¿no?
1: Entonces, hay fútbol prácticamente todos los días. Y bueno, esta vorágine de partidos es pues para cumplir con el tema televisivo, ¿no?
0: Sí.
1: No hay otra. Entel está erogando una cantidad impresionante de dinero, lo cual nunca antes había ocurrido en el fútbol boliviano, ¿no? Antes incluso los que transmitían lo hacían gratis, ¿no? Lo hacían gratis y no había ningún beneficio para el fútbol nacional. Y de eso nos olvidamos, ¿no? Hoy cuestionamos la calidad de las transmisiones, hoy cuestionamos todo. Que sí, hay que hacerlo, sí. Sí hay que hacerlo. Por ejemplo, a mí, la verdad, me extraña mucho lo que pasa en Potosí, con el campo, digo, los campos de juego en Bolivia no son de los mejores, ¿no? Bolivia, La Paz, yo creo que tendrá la mejor cancha, el Hernando Siles.
0: Sí.
1: Después Santa Cruz, no creo, ¿no? El Patria, el estadio de Potosí, hay mucho por hacer a ese nivel, mucho por hacer. Pues yo me alegro que Strongest juegue en su cancha.
0: Claro.
1: Que juegue en su cancha.
0: Lo que decía ayer Daniel Terrazas era muy cierto. Y me sorprende, la verdad, porque afirmaba que cada partido en el Siles le cuesta 60.000 bolivianos. Y que va 1.500 personas más JJ y nada más.
1: Sí.
0: ¿No? Entonces yo digo, algo pasa justamente con el tema del aforo del Hernando Siles. Cobrar 60.000 pesos es harto.
1: Sí.
0: Es harto, es un montón. Así que yo creo que Strongest hace bien en jugar en su casa.
1: Lo está esperando JJ afuera.
0: Le va a pedir cuentas. Siempre va, pues, un hincha acérrimo de Strongest.
1: Le va a pedir cuentas. Está bien que el Tigre juegue en su cancha. Todos los equipos tendrían que tener su estadio, ¿no? Ya pasó esa época de solamente tener un estadio en una ciudad. Mira en Santa Cruz, sí, ¿no? El Tahuichi, que no sé cuándo estará bien. El estadio de Montero, que al margen de no tener, digamos, una buena cancha. es absolutamente inseguro. Y así por el estilo, ¿no? Bueno, es el fútbol boliviano, es el que tenemos.
0: Exacto.
1: Y vamos a escuchar a Rafael Paz, lo que decía. Presidente de Guavirá, lo que decía a propósito de la Copa Paceña.
7: No favorece a los equipos cruceños jugar entre semana, porque no tiene la recuperación de jugar en la altura y de ahí venir a jugar en la parte baja. Es diferente a ellos, ellos vienen y respiran más aire, nosotros no, los jugadores del oriente, ¿no? Entonces es más problemático para el equipo, los equipos orientales, que para los occidentales jugar miércoles y domingo, ¿no? Lo ideal para los equipos cruceños es jugar de domingo a domingo, ¿no?
8: Pero este torneo se juega entre semana.
7: Ya está hecho todo esto. Lo ideal sería que no se haya jugado, pero ya hay un contrato ahí, ya lo firmamos y tenemos que respetar. Y lastimosamente el que va a sufrir es el jugador, ¿no? Porque es inhumano. Lo que se va, como se va a jugar, y yo veo lo que tenemos, está sumamente apretado, y si hay problemas otra vez de paro, no se va a poder terminar los campeonatos. Entonces, es preocupante, ¿no?
8: Ahora, por eso es algún plantel amplio, ¿no?
7: Sí, no tenemos un plantel de más de 30 jugadores, por esa razón. Y recién hemos incorporado, como se han ido también, hemos incorporado, y creo que las incorporaciones, yo creo que son acertadas. Y ojalá, a ver qué nos dice el técnico, si necesitamos uno o dos jugadores más, lo vamos a traer, ya sea nacional o extranjero, porque vuelvo a repetir, tenemos solamente 4 extranjeros en Guavirá y nos quedan 2 cupos que queremos contratar, pero no queremos nosotros, más que todo queremos nacionales, no extranjeros.
1: Bueno, Guavirá ha hecho buenas incorporaciones, ha incorporado a Ábrego, ha incorporado a Ursino y un par de jugadores más. Tal vez en nombres, por lo menos en nombres, mucho mejor que los clubes grandes de Santa Cruz de la Sierra. Pero bueno, es el fútbol boliviano, se ha aprobado la Copa Paceña, hay observaciones, como lo escuchábamos a Rafael Paz, especialmente de los clubes de Santa Cruz. Pero reitero una vez más, con mucho respeto, yo respeto enormemente a los clubes cruceños, para ser campeones tienen que ganar en la altura.
0: Sí, totalmente.
1: Así nomás.
0: No, totalmente. Tienen que ganar en todo lado, no solo esperar vencer en Montero, vencer en el Tahuichi, vencer en lugares cómodos.
1: Es que entre ellos se sacan los ojos, Carlitos.
0: Pero es que además
1: y no es así. Tienen que, con esa misma actitud, con esa misma fuerza, tienen que ir al interior, a Cochabamba, a Santa Cruz, a Oruro, a Potosí, no,
0: y además
1: al Alto.
0: Hacerles entender a sus técnicos y a sus directores deportivos, si es que los tienen, que contraten jugadores que puedan jugar justamente en todo lado.
1: Claro.
0: Porque últimamente las grandes figuras, entre comillas, de Oriente, solo en Santa Cruz. No, yo no voy a La Paz. Ajá. Yo no voy a Oruro. Yo no voy a Potosí. Lo mismo con Blooming. En su mejor momento, Rafinha no jugaba en la ciudad de La Paz.
1: Exactamente.
0: ¿No sé si te acuerdas?
1: Sí, sí, sí.
0: Y entre otros jugadores también. Entonces, yo creo que tienen que contratar jugadores que sepan que tienen que jugar también en la altura y ganar también en la altura. Y eso parte también mucho de la idea del técnico.
1: Del técnico, de la mentalidad que tengan los dirigentes, porque eso tienen que entender. Y también para los dirigentes de este lado del país. Si quieren ser campeones, hay que ganar en Santa Cruz.
0: Sí,
1: hay que ganar en Tarija.
0: No, pero la idea de Always y del Tigre y del Bolívar siempre ha sido esa. ¿Cuántas veces Always fue, ganó el Tigre, ni que decir, Bolívar, ni que decir? Pero al revés es la situación.
1: Sí.
0: Si los cruceños vienen a La Paz, a Potosí o a Oruro, a hacer exactamente lo mismo, sería sensacional.
1: Así es. Bueno, nos vamos, Carlitos, volvemos al mediodía.
0: Volvemos al mediodía con más de La Red.
1: Gracias, un abrazo, ya viene tu mañana.

0: la mañana con 37 minutos. Como decía este tema en Jueves de Clásicos, es así, es la señal. Y junto a los Pet Shop Boys le vamos a dar ese matiz clásico. Buenos días, amigos, una satisfacción poder estar transitando con todos ustedes esta mañana de jueves. Las semanas se van acortando, las actividades también van aumentando. Y por supuesto nos acercamos vertiginosamente a lo que será el mes de agosto, un mes con muchas actividades, un mes con mucho despliegue. Y cuando hablo de despliegue y actividades, tengo que mencionar el trabajo que va a realizar ATV Radio, ATV Media en realidad, ATV Media, con la fastuosa entrada del Gran Poder. Se está preparando prácticamente a detalle todo lo que va a ser esa exclusividad que va a tener ATV Media en esta festividad del Gran Poder. Hay cosas muy buenas que vamos a tener la oportunidad de estar compartiendo con todos ustedes, así como la programación en lo que es ATV Radio. Estoy junto a Nikki, le doy la bienvenida. Nikki, buenos días, bienvenida.
1: ¿Cómo estás, Javi? ¿Qué tal tu mañana? ¿Cómo están los compañeros? Dieguito, Sergio, Jordi, toda esa gente linda que nos escucha, nos sigue a través de la sintonía, nos sigue también por el streaming. Estamos aquí una jornada más, contentos, alegres siempre, agradecidos con Dios por un nuevo día, por poder despertar.
0: Totalmente de
1: acuerdo. No todos los días, decíamos, ¿no? Amanecen igual, no todos los días son...

0: sin ser buenos, pero yo creo que depende de nosotros también cambiar esa perspectiva, ¿no?
1: ¿Cómo lo vamos a hacer? ¿Cómo vamos a mejorar nuestra jornada? Depende de cada uno de nosotros.
0: Y una gran idea es poner tu mañana.
1: Así es el primer paso y no se olvide quedarse en sintonía de tu mañana. Me gustó mucho algunos mensajes que han ido llegando donde dicen, antes escuchaba tal emisora, ahora los escucho a ustedes, ¿no? Uh-huh. Entonces es una respuesta al trabajo, al empeño, al cariño que nosotros le ponemos al programa. Uh-huh. No me canso de decir, Nikki, las cosas que se hacen con amor, con dedicación, salen bien, ¿no es cierto? Hasta cocinar, cuando usted cocina sí. Con amor, lo hace, digamos, con dedicación, con el apoyo de su gente, de sus hijos, las cosas le salen muy bien, le salen muy ricas, ¿no? Entonces, todo es, creo, con amor.
0: Y se nota cuando uno no lo hace con
1: ganas. Sí, cuando ha ido a la cocina pateando piedras y latas, ¿no? ¡Ay, me toca cocinar! ¿Qué es esto, no? Claro, ¿no? Entonces, ya uno de entrada ya lo hizo mal, ¿no? Entonces... Creo que comparado la cocina con la vida es más o menos igual, ¿no? Uh-huh. Uno se levanta y dice, ay, ¿qué tengo que hacer? ¿Qué le debo a tal? ¿Qué seguro me van a cobrar? ¿Qué voy a hacer con esta deuda? Teníamos que... No, todos los problemas hacen la bola de nieve que todos empujamos todos los
0: días. Sí, 100%. quería, no sé si sabe Javi o algún compañero, pero ¿por qué está cerrada la Plaza Triangular?
1: Hay un aniversario que es del Perú, ¿no? Y están presentes, hay autoridades de la Cancillería, están representantes diplomáticos, ha asistido también el Colegio Militar y los cadetes de la policía. Se está llevando una entrega florales, ¿no? Al monumento de San Martín. Por el tema del Perú, ¿no? Usted sabe que San Martín ha sido también parte de lo que, gran parte de lo que ha sido la liberación de Sudamérica, ¿no? Los argentinos le rinden pleitesía, los peruanos también, y claro, nosotros
0: y,
1: también.
0: Y ¿no? Lo hicieron acá en Plaza Triangular, ¿no?
1: Ahí está el caballo, ahí está San Martín, a los pies del caballo están todos los ministerios que han llegado con sus... ofrendas florales, le cuento. Va a empezar el acto.
0: Ratón. Razón, motivo y causa por la que está cerrada varias calles en Miraflores. Bueno, los minibuses tienen una trancadera tremenda, por eso nos demoramos un poquito más, porque tuvimos que tomar alternativas. Se fue por un lado, por el otro, trancaderas. Tanto de la parte norte, o sea, todo lo que es Villa Fátima, todo lo que es el centro paseño, hacia Miraflores. Claro. Y de la zona sur también, ¿no? Están desviando a ambos lados, así que sí, hay bastante trancadera.
1: Estos actos son rápidos, ¿no? O sea, sí, me imagino que una media hora ya está.
0: Una hora a lo mucho hasta que se acomode todo, ¿no?
1: Que entreguen todos sus ramos y sus presentes.
0: Se hagan las palabras correspondientes y todo.
1: Y ahí acaba la cosa. Así que tenga paciencia. Si está cerca de la Plaza Triangular, aléjese más bien, porque hay trancadera, si ¿no es cierto? Váyase por otro lado. No pretenda ingresar a lo que es el sector de la Plaza Triangular, porque hay ese evento que por una hora por lo menos va a dificultar el tráfico en la ciudad de La Paz y en el barrio de Miraflores, donde se encuentra el estudio de ATV Radio, desde donde nosotros le decimos ¡hola país! ¿No? Qué lindo, hay un amigo que está en Cochabamba, me dijo, te escuché ayer en Cochabamba, ¿no?
0: Hola Cochabamba, buen día.
1: Sí, en su auto viajó y entonces probó entrar a FM 89.2.
0: Ya.
1: Y nos escuchó, pues ahí, ¿no? Ahí están. Qué lindo. Me dice otra cosa escucharlos en Cochabamba. Bueno, saludos a todos quienes hacen este ejercicio de sintonizarnos a través de FM 89.2. Pero usted, ¿dónde quisiera estar en este momento escuchando el programa que no sea La Paz?
0: Tarija.
1: En Tarija. En Tarija me estaría escuchando usted en 93.7. ¿Eh?
0: Ahí está. Claro. Oruro.
1: Oruro también, ¿no? Oruro, 92.5. ¿Sabe qué? Oruro, Sucre, Cobija y Trinidad tienen una sola frecuencia.
0: Ah.
1: 92.5, apúntese, ¿no?
0: Me estoy anotando.
1: Y ya sabe, La Paz, estamos pues en tres lugares, en la ciudad de La Paz, en la ciudad del Alto y Viacha y todos los alrededores, a través de 107.2.
0: Así es. Y todo aquel que nos quiera seguir, mirar, observar y qué harán mientras hablan, ¿no?
1: Sí,
0: ¿será
1: sí.
0: que se miran? ¿Será que hacen otras cosas? También lo pueden saber.
1: Sí,
0: a través del streaming, ¿no?
1: No saben lo que ocurre aquí en la cabina.
0: A veces sí. hacemos travesuras también.
1: Y si quieren averiguarlo, entren al streaming. Y a propósito de streaming, saludamos al equipo también que hace parte de esto, que es Tu Mañana. Está Sergio, por ejemplo.
0: Sergio es quien nos representa en el área digital. Realmente un trabajo excepcional el que uh-huh. hace Sergito. Y a través de esto, ellos toda la gente nos puede ver en Facebook, en la página ATV Digital, precisamente, uh-huh. dándole clic a la foto de perfil, ¿no?
1: La música y la selección y todo lo que es, digamos, la sonido. Parte operativa de sonido está a cargo de Diego.
0: Sí,
1: y lo saludamos a Diego, quien se raja también por hacer las cosas.
0: Sí.
1: Alguien me decía el otro día, y me está haciendo recuerdo, ¿qué es eso de streaming? ¿Y sabe quién me dijo? Una persona mayor. Las personas claro. mayores no saben qué es el streaming, ¿no es cierto? Y tendríamos que explicarle, ¿no es cierto?, a la gente qué es el famoso streaming, que en muchos... Es que sabe que a veces cometemos ese error, ¿no? Los
0: claro.
1: medios, que yo, me sigues en streaming o te mando, qué sé yo, a través
0: link,
1: de,
0: digamos,
1: del ¿no? link, ¿no? ¡Wow! ¿Qué será pues eso para una persona que difícilmente entiende lo que es el WhatsApp?
0: Claro,
1: no
0: está vinculada a uh-huh. la información de ese lado, ¿no?
1: A ver, ¿cómo
0: a ver,
1: explicamos?
0: Un streaming uh-huh. es una transmisión en vivo, que nosotros hacemos en vivo,
1: uh-huh.
0: A través de las aplicaciones actuales de redes sociales.
1: Ya.
0: ¿Ya? Ese streaming puede darse en cualquier red social. Nosotros uh-huh. utilizamos Facebook.
1: Ya.
0: Pero puede ser en YouTube, puede ser en TikTok, puede ser en cualquier otra aplicación.
1: Ya. ¿No? La aplicación, para seguir haciendo la cosa fácil, es más o menos como nuestra casa, ¿no es cierto?
0: Uh-huh.
1: Claro, es el número de departamento en el cual nosotros habitamos. Esa es la aplicación.
0: Sí.
1: Entonces usted puede entrar, cuando le dicen eso, entre a la aplicación o entre a la app, peor todavía, ¿no? Tiene que entrar a la habitación, al lugar donde está ATV.
0: Así
1: luego,
0: es.
1: Seguía usted.
0: De eso se trata prácticamente el streaming. Es donde usted puede ver a través de nuestras cámaras, por supuesto. Es como si fuera televisión, pero en redes sociales.
1: Claro, un pequeño estudio de televisión.
0: Un pequeño estudio de televisión donde usted puede ver todo lo que está ocurriendo al instante, a través, pero de las redes sociales. O sea, a través de los teléfonos celulares, ¿no?
1: Perfecto, ahí puede ver todo lo que estamos haciendo.
0: Todo lo que estamos haciendo. Muchas personas mayores, no voy a decir todas porque no son todas, pero la mayoría tiene pues su Facebook, ¿no? Se hacen hacer con el hijo, con uh-huh. el nieto, con los amigos. Házmelo pues un Facebook, ¿no? Yo también quiero ver qué está haciendo mi comadre, digamos.
1: Nah.
0: Entonces, si ya tienes Facebook, tiene la posibilidad de entrar al streaming y vernos.
1: Hay otra pregunta que me hacían y eso vamos a compartirla con Sergio. ¿Qué pasa si ha salido una entrevista con un grupo musical, ajá. con un artista o con alguien que viene a visitarnos y la persona que quería escuchar y seguir esto no pudo? ¿Puede hacerlo a través de las redes porque se quedan colgadas las entrevistas?
0: Sí.
1: Le preguntamos a Sergio. Sergio nos dice sí.
0: Sí, dice Sergito.
1: Muy bien.
0: Lo que pasa es que en ese momento estamos en vivo. Una vez termina la transmisión, pasan unos, ¿qué? 3-5 minutos, ¿no, Sergito? Y automáticamente ya se grabó en la aplicación uh-huh. todo lo que salió en vivo.
1: Ya.
0: Entonces se grabó y se sube ya como video, ¿no? Uh-huh. Ya no como algo en vivo, pero está como video y se queda ahí.
1: Y uno puede ver y qué sé yo, disfrutar de las
0: entrevistas. Claro. O sea, digamos, personas que recién nos están siguiendo, ajá. por ejemplo, y dicen, ¿y qué? Me gustaría saber cómo han empezado, por ejemplo, ¿no? ¿Cómo fueron los primeros programas en Tu Mañana? Ingresan en Facebook a la página de ATV Digital, empiezan a buscar fechas anteriores, Tu Mañana, y van a ver nuestros programas
1: están
0: sin problemas.
1: ¡Qué bien! ¿No? ¡Qué interesante! Y eso deben estar exclamando también las personas que poco a poco van conociendo lo que es la tecnología, ¿no? Porque la tecnología va a pasos de gigante.
0: Sí.
1: Y uno no tiene que quedarse atrás, ¿no? Uno no tiene que quedarse atrás porque a veces son personas mayores que están acostumbradas a manejar todavía el dial.
0: Claro.
1: De su radio, de sintonizar, que sea con el botoncito. Hoy en día ya las cosas han cambiado tanto que ya se maneja prácticamente con redes sociales. Estamos a un minuto de ir al corte.
0: Sí.
1: Y yo le voy a preguntar, ¿qué hace usted? No me mire así, ¿eh?
0: Ay. Es que peligrosas son las preguntas que hacemos a veces.
1: ¿Qué hace usted?

0: De vuelta.
1: Estamos de vuelta.
2: Estamos de vuelta.
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0: Qué buen tema, qué excelente esa interpretación, le pone vida a la mañana, ¿no es cierto?
1: Así es. Bueno, tenemos que darle la bienvenida a la otra integrante de este equipo, a la otra integrante de Tu Mañana también, por supuesto. Y justo decíamos, ¿no? Está complicado pasar la Plaza Triangular. Yo vengo desde la zona norte, es por eso que tardé un poquito, pero ella viene desde el otro lado, desde la zona sur. Y es por eso que dije, bueno, va a estar complicado llegar, pero aquí está, Belén Belis, ¿cómo estás, Belú?
2: Hola, Niki, ¿cómo estás? Muy buenos días. Hola, Javi, ¿cómo están todos? Sí, señores. Sí, el Trufi me dejó. ¿Dónde le dije?
1: Estado Mayor.
2: Estado Mayor, un poquito más arriba del Estado Mayor.
0: Uy.
2: Por las clínicas, ya por ahí, ¿no? Por ahí, desde ahí estamos caminando, pero bueno, está todo trancado.
0: También sí. La veo con cara de víctima de los acontecimientos.
2: Más o menos.
0: Bueno, la hicieron caminar.
2: Sí, me hicieron caminar hasta que me dolió el moroco, le cuento. El moroco,
0: especifique de hecho, ¿qué es el moroco?
2: ¿Qué le dicen? Usu.
0: Ah, y lo correcto es pantorrilla.
2: Claro. Usu. Usu o el moroco. Me está queriendo dar calambre de lo que he caminado, señores.
0: Ah, lo diga.
1: Ay, no, sí, por favor, aquí vamos a estar.
2: A ver, algo que me pueda tomar, señores, me quiere dar calambre y tengo partido más tarde, siento que me va a dar calambre.
1: Potasio, ¿cómo hace un platanito?
0: Un plátano.
2: Una banananga.
0: Dos plátanos.
2: Dos plátanos, sí, pero no creo que sea efectivo en el momento de...
0: No, una hora antes, dos horas antes le va a ser efecto.
1: O ¿sí? Después de hacer ejercicio.
2: ¿Y alguna pastillita, algún efervescente que me pueda tomar?
1: Ay, vitamina K.
2: Vitamina K.
1: Que es potasio.
2: Potasio. Claro,
0: puede usted pedir, digamos...
2: Potasio.
0: Exacto. Hay varias pildoritas que le ayudan para los famosos calambres.
1: Igual el magnesio es buenísimo.
2: Magnesio, ¿no? Pero sí, magnesio.
1: Hay una magnesio. Venden en polvito, ¿no? En las farmacias. Usted le pone media cucharita a media tacita de agua y listo, ¿no?
0: Cuando hago ejercicios y sé que me va a venir algún problema de calambre, me compro Magnatil, le cuento.
2: Buenísimo.
0: El Magnatil.
2: Yo creo que me tomo
0: es un muy
2: Magnatil.
0: Bueno. Magnatil.
2: Hay uno más calcio, dice.
0: Magnatil, hay uno que tiene más calcio.
2: ¿No? Ese es buenazo.
0: Prefieren eso, es un poquito más caro, pero...
2: Sí.
0: ¿No? Pero el Magnatil le ayuda muchísimo.
2: Muchísimo. Voy a tratar de comprarlo para más tarde jugar tranquila.
1: Claro.
2: ¿No?
0: Quedamos en el tintero, Belu, con Niki, que íbamos a hablar de qué hace la gente para cuidar su salud. ¿Qué hace usted, amigo oyente? ¿Qué hacemos nosotros para estar bien? Que es muy importante.
2: Yo digo, la cuida.
0: ¿Cuida su salud? Ah, también es la pregunta, ¿no?
1: Claro.
2: ¿La cuida usted su salud?
1: Correctamente. Uh-huh. ¿Hay una,
2: yo creo,
1: hay una receta secreta para vivir muchos años? ¿Cuál
2: yo
1: sería?
2: Creo que uno, cuando se ve enfermo, recién empieza, ¿no?, a cuidar su cuerpo.
1: Cuando el médico le está diciendo, oiga, ya pues, ¿no? Póngase las
2: tiene
1: pilas.
2: Que hacer dieta, tiene que comer blanco, su hígado ya está graso, su diabetes está avanzando. Ah, uno recién se asusta, ¿no? Recién se asusta y recién quiere... ponerse a dieta, comer
1: ya
2: fruta,
1: es la amenaza, ¿no?
2: Comer verdura.
1: O cambias, o te va a ir mal, ¿no?
2: Sí.
1: O recién, el próximo, ¿no?, mes a cirugía o algo por el estilo, ¿no?
2: Siento que los hombres son de poco comer verduras. Javi, ¿come verduras?
0: Sí.
2: Hervidas, ensaladas.
0: No tan hervidas, me gustan más las ensaladas.
2: Las,
0: ¿no?,
2: frías, las
0: me
2: crudas.
0: Gusta, sí, las crudas, tomatito, cebolla, lechuga, pepino, una rica ensaladita, siempre queda muy bien, ¿no? Entonces, ahora no, efectivamente, mentiría que lo hago todos los días, ¿no?
2: Sí, claro.
0: Pero no lo hago todos los días.
2: ¿Sergito come ensalada? Todo, todo, vainitas, remolacha, brócoli, todo.
0: Pero todos los días. No ve, claro.
1: No a diario.
0: No es a diario. No es
2: claro,
0: a
2: es diario. Que es por que allá los chicos.
1: Cultura,
2: ¿ve? Cero.
0: Sí.
2: Cero.
1: Nuestra
2: fruta,
1: cultura, no.
2: Nada, ni fruta ni verdura. ¿Ves
1: no
2: qué le digo?
1: Por ese lado.
2: Sí.
1: La cultura boliviana es más enfocada hacia el otro lado, ¿no? En especial en la ciudad de La Paz.
2: Por lo menos en la
1: papita
2: ciudad de
1: caliente,
2: la Paz.
1: Que fideíto, que arrocito, que
2: yo
1: sí,
2: creo
1: un buen
2: que
1: tuco.
2: En la ciudad de La Paz es el departamento donde más mezclan carbohidratos.
0: Sí.
2: Papa, chuño, fideo, tunta,
0: arroz con papa.
2: ¿No?
0: Sí,
2: casi
0: sí.
2: La mayoría de los platos tienen o dos o tres carbohidratos.
0: Claro. Sí. Claro, me dicen, por ejemplo, que es un pecado que un fideo, una pasta, se coma con papa, ¿no es cierto? Y aquí le ponen su buen trozo de fideo.
1: Aquí es la ají papa, de fideo. El chuño, el...
2: papa, chuño y ají de fideo.
1: ¿No ve?
0: No, y no me hago aquí el finolias ni nada por el estilo. A mí me encanta el fideo con su trozo de asado, más sus dos papas.
1: Y su chorrillana. Ay, qué rico.
0: Es rico, ¿no?
2: Ay, es uno de mis platos favoritos.
0: Ahí está.
2: Así, criollo casero, ¿no? Sí, criollo casero.
0: Pero ve cómo nos tratamos.
2: Claro, pero ya, sin papa.
1: Es que estamos diciendo eso, es parte de nuestra cultura. Sí. O sea, nosotros somos así. Claro. Pero, a ver, más allá de esto, de nuestra alimentación, de que nuestra cultura incluye mucho carbohidrato y todo aquello, tenemos que tener también ciertos hábitos, pues, de salud, ¿no?
2: Pero porque... es que no lo tenemos.
1: Claro, pero no lo tenemos. Desde las cosas pequeñas empiezan a hacer un cambio, como levantarte y lo primero que haces, no sea tu café, sino sea un vasito de agua tibia, digamos, ¿no? Ya, ahí
2: no
1: es un pasito.
2: Son pocos, pero sí, ¿no? Contados los que lo hacen.
1: Claro, ahí es un pasito, ya estás haciendo un cambio. Después estás almorzando, comiendo, bájale un poquito a la medida, ¿no? No dejes de comer, pero bájale un poquito, digamos, ¿no?
2: Después sí, aumenta eso, un poquito, ¿no? Verdura. ¿No? Porque aquí se come en plato hondo, ¿no ve? El fideo en plato hondo.
1: El ají de fideo
2: rebalsando. Yeah. Y dos, tres papas, ¿no? O sea, yo te puedo comer cuando me invitan, porque yo en casa no hago así, imposible, digamos, ¿no? O papa, o arroz, o fideo, o digamos, ¿no? Yeah. Uno.
0: Yeah.
1: Claro, pero si te invitan no vas a exigir.
2: Claro, ¿no? Pero aquí es plato hondo de fideo, dos, tres chuños y dos papas.
0: Y si el ají de fideo está medio jugosito... Una marraqueta.
2: Una marraqueta, sí. Yo puedo comer fideo y papa, pero ya no dos cucharones o tres cucharones de fideo y tres papas, ¿no? Claro. Un cucharón de fideo y una papa chiquita. Bueno, ¿no ve? Ahí ya compensas, ¿no ve? Un poquito.
0: Ahí está,
2: se comes está de los dos, pero... Claro, comes de los dos, pero ya le bajas la cantidad, como dice
1: Nicky. ¿Y sabes qué es lo peor de nuestra costumbre? Meterle semejante plato como el que acaba de decir Belu.
2: Y dos cucharas de
1: agua. Y una gaseosa.
2: Y dos cucharas de ajo a que te haga hervir el hígado.
0: Sí.
2: ¿No?
0: Ah, sí, claro.
1: La mayoría de las personas, olvídate que tomen agua con el almuerzo. Agarran y se piden sus 2 litros de gaseosa.
2: Y eso, el paseño se lo termina, ¿no?
1: Se lo termina.
0: Sí, sí, sí.
1: La gaseosa con su kilo de aquí de video. Pero esto viene desde mucho antes. ¿Y por qué se ha acostumbrado a comer el carbohidrato? Porque eso no solamente es porque sí, sino porque... Mucha gente campesina que viene del campo, que trabaja en el campo, que vive en el campo, necesitaba quemar muchas calorías al día.
2: Claro.
1: ¿No? Entonces, al comer esos carbohidratos, compensaban con la labor física.
2: Esto ya no es de ahora.
1: No es de ahora, ¿no? Es por eso que se da esa. Pero esa cultura se pasó pues a toda la población. Y nosotros ya no hacemos esas labores de campo, ¿no? No es que comemos la papa, el fideo y luego lo quemamos trabajando todo el día, no. Y es por eso que también aumenta la cantidad de personas con sobrepeso y hay problemas de obesidad y todo aquello, ¿no?
2: Imagínate, yo digo, ¿cómo el cuerpo? Cuando tú te comes una hamburguesa, ¿no? Cuando tú te comes una hamburguesa, la hamburguesa tarda un mes en irse de tu cuerpo.
1: Sí.
2: Porque se hace azúcar, se hace alcohol, se hace masa, se hace grasa.
0: Oiga, no, me está haciendo asustar.
2: Si es que usted hace ejercicios, un mes tarda una hamburguesa en irse de su cuerpo.
0: Y si no hace.
2: Imagínese todo lo que comemos todo el tiempo. Hoy día una hamburguesa, mañana un pollo, pasado ají de fideo. O sea, todo el tiempo comemos masa.
0: Hay gente que come todos los días bróster. Bróster.
2: Sí. Bróster.
0: Sí, todos los días.
2: ¿Lo ve? Todos los días bróster. Ay, qué rico.
1: Ya es rico, una vez a la semana.
2: Una vez a la semana.
1: Una vez al mes, dos veces al mes y ya.
2: Entonces, por eso nunca bajamos de peso.
1: Sí.
2: Nunca bajamos de peso porque le estamos metiendo masa, más hamburguesa, más pollo, más el ají de fideo, más tu chuleta y las papas, más tu té con pan. Entonces, todo el tiempo estamos con masa. No hay cuándo bajemos de peso.
1: Y te dicen, ay, no, es que me ha antojado. Mira que este es Sergito. Está poniendo unas imágenes de ricas en el streaming.
2: Eso es
1: tremendo. Bien paseño. Eso está, el ají de fideo bien paseño. Con fideo y su ajo al lado.
0: Yo, la verdad, veo y se me hace agua a la boca.
1: Es que es inevitable porque es delicioso, ¿no? Pero también tenemos que ponerlo de nuestra parte y es bien difícil acá, ¿eh?
0: Sí, sí.
2: En otros lugares. En todo lado.
1: No, en otros lugares puede ser un poco más sencillo, digamos, dicen, hay más cultura. Por ejemplo.
2: Es que nosotros comemos más fresco, lo podemos decir así, ¿no?
1: Claro. O sea, los asiáticos, por ejemplo, tienen mucha costumbre de comer verduras todo el tiempo.
2: ¿Y saben por qué los asiáticos comen tanto arroz y no engordan?
0: No, no, ¿por qué?
2: Porque lo comen frío.
1: Sí. Hacen que el almidón se le vaya.
2: Hace el almidón que baje, el almidón que se endurezca, que esté ahí como gelatinita, digamos.
1: Por eso es así, por eso lo comen con palitos, por eso
0: no. Entonces lo, pero además lo consumen harto frío. Ajo, ¿no?
2: Ajo y el arroz ajo, igual sí, consumen no, muchísimo.
0: Harto ajo y el arroz.
2: Sí. El arroz comen mucho.
1: Sí, la cantidad de vegetales que consumen es impresionante.
2: Pero no son nuestros vegetales.
1: No son, ¿no?
2: Esos, pues. Esos ya son producidos, ¿no? Hechos a mano.
0: Hemos hablado de todo que realmente no es benéfico para nuestro cuerpo.
2: Sí.
0: Ahora, la pregunta es, ¿qué es benéfico para nuestro cuerpo? Y van a empezar a renegar, ¿no? Cuando se diga que primero en el desayuno sea así, y la gente me, no, pero ¿cómo? ¿Cuál sería la dieta? Usted que ha estado en pasarelas, ¿no? Que ha tenido la oportunidad de reprimirse de muchos antojos por mantener la figura en los momentos en los que tenía que utilizar su figura, en el mejor sentido de la palabra, para poder salir adelante.
2: Claro.
0: ¿Qué hacía? A ver, cuente, usted es la más cercana.
2: O sea,
0: desayuno.
2: Desayuno, ¿no? Agua con limón, agua tibia, agua con un poquito de sal también para subir las defensas. O, bueno, un buen licuado de papaya también para proteger el estómago antes de ingerir las comidas.
0: Sin leche.
2: Sin leche.
0: Ajá, sin azúcar. Agüita.
2: Esa flemita buenísima. A veces cuando yo la dieta era muy estricta, un shot, medio shot de aceite de oliva con medio limón para recubrir el...
0: No me apetece hasta ahora nada de eso. Ya, y ese es el desayuno.
2: O sea... Ya. Una previa antes del desayuno, ¿no? Yeah. Y después, light, galletas, toda la vida, galletas con mermelada, galletas con mantequilla, galletas con lo que se pueda, ¿no?
0: ¿Y el almuercito?
2: El almuerzo sí o sí, depende, ¿no? Un carbohidrato, una papita, un chuñito, yeah, carne, pollo, lo que sea. Ensalada, full.
0: ¡Wow!
2: Después de postre, una gelatina light, sin azúcar, una gelatina de pata, con chúquer, con stevia, otro tecito después de almorzar, así.
0: O sea, hasta el momento se ha antojado algo usted, Nikki.
2: Ya. Bueno, es que
0: o sea, sí, esa es fruta, la correcta. Es la
2: claro,
0: correcta.
2: Y fruta, hay frutas que sí, hay frutas que no. Frutas de agua, pera. Sandía, melón, durazno, manzana, permitidas, no permitidas, plátano, chirimoya, ¿qué más?
0: Cosas así como el plátano, la chirimoya.
1: Plátano, o sea, frutas chirimoya. Que tienen exceso de azúcar.
2: Azúcar.
0: Palta, no. Por ejemplo, bueno, no es buenísimo. Fruta, pero es buena la palta.
2: Tomate full, lechuga, vainas, zanahorias, brócolis, permitido.
0: Entonces, ahí está.
2: Y cena también. Siempre pan negro, chúquer, leche deslactosada light, mermelada ceros. Por lo menos yo ahorita me sigo basando en eso. Ya es mi rutina de vida, ¿no?
0: Ah, pero sí. Bueno, siempre por ahí rompe alguna cosita.
2: Sí,
0: ¿no?
2: sí. Ah, sí. Ah. Sí, claro que sí.
0: Bueno, ahí está.
2: Siempre, mire. Siempre es.
0: Las cosas y para
2: sí,
0: estar bien.
2: Sí, ¿no? Y si es que me antojo una hamburguesa, digamos, la mitad, ¿no? ¿Pero por qué? Porque ya me acostumbré. De las megas hamburguesas, la mitad. Porque ya me acostumbré, ¿no? Antes me la comía entera, digamos. Me la terminaba con papas y todo. Pero a veces, no, ya esto ya es mucho.
0: Claro, ¿no? Se cuida.
2: Entonces, la mitad y la mitad de tu porción de papas también, ¿no?
0: Creo que lo importante es eso.
2: Siempre se rompe. El fin de semana o cualquier día, cualquier momento como te agarra la vida, se rompe la dieta. Ya estamos en un momento de cuidarnos. Pero ya no hacemos ese tipo de cosas, ¿no? Pasarelas, fotografías, ya no. Vale. Pero ya tenemos la base de la vida.
0: Muy bien, ahí está. Las dos carillas de la alimentación, ¿no? El comer en exceso y el comer, digamos, regulando para que el cuerpo... pero creo que lo más importante también es hacer ejercicio, ¿no? Creo que es lo más importante en este caso. Haga ejercicio.
2: Bueno, y más que para el cuerpo, para la salud también, ¿no?
1: Según los nutricionistas expertos. Bueno, al retorno de la pausa les voy a contar ese datito, porque ya estamos en la hora de irnos a una pausa. Al retorno les voy a contar el dato de nutricionistas acerca de cómo debería ser una alimentación estable.
0: Muy bien. Hay noticias también, tenemos noticias.
1: Información.
0: No tiene por qué cambiar el dial. Quédese con nosotros.

0: Ahí estaba la agrupación noruega, son los Aja, y el Ajá. famoso Take On Me.
1: Ajá. Señores, 10 de la mañana con 17 minutos, es momento de que demos paso a nuestro querido Luis, porque tenemos invitados también el día de hoy. Hay entrevistas importantes que necesitan saber y les va a servir de mucho a todos ustedes. Querido Luis, muy buenos días, ¿cómo estás? ¿Cómo estamos en el departamento, en la ciudad de La Paz? ¿Qué estamos haciendo? ¿Cuál es el acontecimiento que se está llevando a cabo, querido colega?
2: Buenos días, colegas de trabajo. Buenos días, amigos oyentes de Tu Mañana por ATV Radio. El panorama de este jueves 23 de julio acá en Plaza Murillo, cuando pese al frío tenemos un cielo despejado y un sol que comienza a calentar. El presidente Rodrigo Paz Pereira señaló que antes los títulos agrarios se usaban con fines políticos. Hoy siéntanse libres, ya no hay chantaje político, dijo, durante la entrega de 772 títulos ejecutoriales en Chulumani, en los Yungas de La Paz. Títulos que fueron firmados hace 10 y 15 años, pero no fueron distribuidos. El vocero presidencial José Luis Gálvez admitió que aún no se logra ordenar la casa, refiriéndose a la administración del Estado, agregando que se enfrenta un gran reto de transformación, cuando la gestión del actual gobierno ya tiene cerca de 9 meses de haber asumido el mando de la nación. En el aeropuerto de Viru Viru, Santa Cruz, decomisaron 4 maletas que contenían 189 kilos de oro que tenía destino Dubái. La policía detectó documentación con observaciones para la exportación de este mineral. Este documento tenía el sello de Senarecon. Sin embargo, no había sido válida por el sistema, informó el director de la Fuerza Especial de Lucha contra el Crimen, Johnny Coca. De este hecho, hay una persona detenida. Tema incendios forestales. Bolivia reporta 2.570 focos de calor y Santa Cruz concentra el 76%. A propósito del tema, la senadora de la Alianza Libre, Tomasa Yarwi, presentó un proyecto de ley para abrogar todas las leyes incendiarias aprobadas en el gobierno de Evo Morales. La legisladora dijo que es el momento de tomar esta decisión porque los incendios están acabando con los bosques en el país. El presidente Rodrigo Paz Pereira asistirá a la toma de mando de Keiko Fujimori, confirmó la Cancillería del Perú, acto que se realizará el 28 de julio, evento que tendrá la asistencia de varios mandatarios, incluido el rey de España, Felipe VI. El Ministerio de Minería realiza reuniones sectoriales con organizaciones que debían de participar de la cumbre minera, la cual fue suspendida por problemas internos. Y finalmente indicar que anoche la Cámara de Diputados aprobó un crédito de 500 millones de dólares provenientes del Banco Interamericano de Desarrollo, BID, que se destinará a la renta dignidad y al registro social de hogares. Así lo manifestó el ministro de Economía, José Gabriel Espinosa, quien estuvo presente en la sesión. Ese es el panorama para Tu Mañana por ATV Radio. Adelante, colegas de trabajo.
1: Muy bien, ahí estaba la información de nuestro querido periodista Luis Lazarte. Muchísimas gracias por el panorama que nos entregas a esta hora de la mañana, jueves 23 de julio. 10 de la mañana con 20 minutos, Nikki, tenemos noticias, despachos a nivel nacional para todos ustedes.
3: Así es, iniciamos en la sede de gobierno desde La Paz, una noticia que está impactando a la población. El pollo llega con precio nuevo, el pollo llega con nuevo precio a los mercados paceños. Los comerciantes advierten que la falta de diésel y la menor producción impactan en el costo al consumidor. Vamos con la nota, por favor. El pollo sube su precio.
4: El precio del kilo de pollo volvió a incrementarse en los mercados del departamento de La Paz, a diferencia de días anteriores, cuando era posible adquirir hasta 4 pollos por 100 bolivianos. Actualmente el kilo se comercializa entre 16 y 17 bolivianos, según el punto de venta.
5: El kilo de pollo está de Sofía 17 y de Pío Rico está 16.50. Hay presitas, el kilo de filete está 30, pechuguita está 26, pierna muslo 18, cazuelita y menudencia 10 bolivianitos y el cuellito 2 kilos en 15 bolivianos.
4: Los comerciantes atribuyen esta alza a que durante los bloqueos no se realizó el carguío de pollitos bebé, lo que redujo la oferta del producto. Además, señalan que la falta de diésel continúa afectando el transporte y la distribución, encareciendo el abastecimiento hacia los mercados.
5: Los bloqueos no han cargado mucho, ahora tienen esa reducción y por eso el precio está subiendo. Y el tema de diésel, lo más importante, que ahora ellos no pueden conseguir diésel tampoco.
0: 10 de la mañana con 22 minutos, usted está junto a ATV Radio. ATV Radio le está proporcionando, precisamente junto a Conexión, las importantes noticias que debemos destacar. Hace unos días atrás estábamos comentando sobre que habían muchas cosas en los mercados, había muchas cosas para comprar, pero la gente no acudía a comprar. No hay gente que demande estos productos. Los gremiales precisamente están muy preocupados porque dicen que el 80% de sus ventas se han reducido. O sea que prácticamente es un 20% nada más de lo que la gente va y adquiere. Es que ahora los billetitos, los 100 bolivianos valen mucho menos que lo que pasaba hace unas semanas atrás. Así están las cosas. Vamos a esta nota que es muy importante.
4: Miércoles 22 de julio, la cotización del dólar se fijó en 11 bolivianos. Ante este escenario, la dirigente de los gremiales, Mercedes Quisberta, afirmó que la flexibilización del tipo de cambio está afectando al sector, ya que las ventas disminuyeron considerablemente y muchos consumidores optan por postergar sus compras.
6: Nos está afectando bastante, porque ya sabe, empezando después de los días tan negros que hemos tenido de los bloqueos, se han vaciado los mercados, ya no salíamos, hemos tenido que pagar de la nada los alquileres, porque los alquileres no perdonan. Ya estábamos empezando a reactivar el comercio y nos viene este tema del dólar flexible, que no solamente nos ha afectado al sector gremial, comerciantes por cuenta propia, sino a todos, a todo el pueblo boliviano, porque vienen a comprar un producto, piensan de que hemos subido una barbaridad, porque día que pasa, día que sube el dólar, la gente ya no quiere comprar productos porque están esperando seguramente que baje el dólar. Han bajado un 80%. Las ventas han bajado considerablemente. Mañana tenemos una reunión fijada ya con el ministro de Economía. El problema principal es el tema del dólar. Vamos a hablar del tema del dólar, vamos a ver cómo nos va.
4: Quisberta aseguró que pese a la baja demanda, los comerciantes mantienen los precios de sus productos para no perjudicar a los clientes.
6: La lavadora de 9 kilos, LG Samsung, de 9 kilos le digo, estaba en 2.900. Actualmente sigue en 2.900, no hemos hecho subir nada porque no hay ventas y hay créditos que hay que pagar y hay créditos que hay que cumplir.
1: Seguimos con más información. El ministro de Economía menciona que en anteriores gestiones hubo presunta regularidades en los pagos de los bonos al ser en efectivo. Esta nota va de la mano de En Conexión.
7: Hoy por hoy, a partir del cobro en el sistema financiero, es prácticamente imposible desviar esos recursos como se hacía antes, por ejemplo, cuando se hacían pagos en efectivo.
8: El ministro de Economía en su intervención denunció presuntas irregularidades en el pago de bonos sociales durante anteriores gestiones y aseguró que se identificaron beneficiarios inexistentes y cobros dobles. Señaló que para evitar que estas prácticas se repitan, el gobierno impulsa la creación de un registro social de hogares.
7: Como les digo, el primer componente es la transferencia monetaria para aquellos hogares más afectados por el ajuste de precios que se hizo en diciembre, y un segundo componente tiene que ver con la construcción de un registro social de hogares.
9: Papás que son tutores de 40, 50 o hasta 67 niños, díganme ustedes, ¿dónde han visto un papá de 67 niños, todos ellos en edad escolar? Obviamente eso era parte de una red de corrupción que se aprovechaba de los recursos que hipotéticamente iban a los más pobres. ¿Qué es lo que queremos hacer nosotros con este sistema de registro social de hogares? Precisamente evitar que en el futuro cualquier el gobierno que venga tenga la posibilidad de establecer esos mecanismos de corrupción a título de protección social.
3: Muy bien, seguimos con más información y nos vamos hasta el sur, hasta Tarija, porque en Tarija, bomberos voluntarios desde un principio permanecieron en primera línea de combate, enfrentando el fuego sin recibir ningún tipo de remuneración, impulsados únicamente por su vocación de servicio. Veamos, por favor.
10: Bomberos voluntarios, impulsados únicamente por su vocación de servicio, arriesgan su integridad física para proteger vidas, viviendas y el patrimonio natural del departamento. En sus testimonios, los voluntarios relatan el sacrificio que implica dejar a sus familias, soportar largas jornadas de trabajo y enfrentar condiciones extremas.
11: Yo, mire, soy ingeniero petrolero, tengo mi emprendimiento, tengo que dejar a ver mi emprendimiento, tengo mi esposa y... así tengo que darme maneras, ¿no? Porque el voluntariado ha visto que es puro corazón, ¿no? Pero al final cuentas tenemos que igual equiparnos con nuestros propios medios. Sería bueno, ¿no? Que también la gente reconozca eso, vea que no es nomás fácil nomás ser voluntario, ¿no? Tiene sus cosas, pero gracias a Dios estamos bien nomás.
12: A la reflexión a las personas de que eviten los chaqueos, que en vez de las quemas traten de hacer una limpieza normal. Yo soy agropecuario, ya trabajo, soy agropecuario y sí, me doy mi tiempo de venir y colaborar en algo.
13: Conocí unos compañeros que se nos han hecho parte de nuestra cuadrilla y son de la ciudad y se han quedado anoche, pero hoy ha vuelto a continuar, ¿ve? La labor de ir a combatir el fuego. Gracias a Dios ya se pudo controlar, también gracias al apoyo del helicóptero.
0: 10 de la mañana, 28 minutos, tu mañana en ATV Radio. Un tema informativo que va ligado también a una nota que dentro de unos instantes vamos a desarrollar, el tema de los resfríos. Tenemos una visita muy importante, pero decía que va ligada, ¿por qué? Porque están evaluando, y esto es en Potosí, el retorno a clases de los pequeños, ya que los casos respiratorios han disminuido, dice, en un 12% nada más. Entonces, continúa, digamos, esta ola de resfríos en Potosí. Pero bueno, vamos a la nota, por favor.

0: Bien, vamos a tratar de lograr que...
1: Ahí están las imágenes en nuestro streaming para que ustedes puedan observar.
0: Así es.
1: Sobre lo que estamos hablando, ¿no? Los estudiantes en los últimos días de clases han tenido que estar con barbijo, han tenido que estar con prevenciones, alcohol en gel para las manos, esto para evitar el contagio, ¿no? Entre estudiantes, pero solo un 12% ha reducido la cantidad de contagios, que es mínima.
2: Sí.
1: Esto quiere decir que se está evaluando extender una semana más las vacaciones de invierno.
2: Una nota...
0: En Potosí.
2: Es una nota muy importante, así que a ver si a la vuelta de la pausa la tenemos lista. Vámonos a un corte y ya volvemos con más.
0: Hablamos sobre el resfrío justamente.
2: Muy bien. Ay, Dios mío.
0: A eso vamos.
2: Pausa, ya volvemos.

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0: 10 de la mañana, señores, con 36 minutos. Sí, es momento de empezar una entrevista. Porque bien sabíamos que los niños están de vacaciones todavía. Estábamos hablando del despacho que teníamos en conexión. Que en Potosí quieren alargar las vacaciones porque no está bajo todavía, ¿no? El tema del porcentaje de los resfríos.
1: Sí, un 12% nada más ha reducido.
0: Sí.
1: Eso quiere decir que es una cantidad mínima y se tiene que prever la salud de los estudiantes. Entonces se analiza alargar las vacaciones de invierno, pero no solo en Potosí. Esto nos ha salido de Potosí. En Santa Cruz también.
0: Santa Cruz hace muchos días, hace varias semanas ya Santa Cruz se lleva la flor de este invierno, ¿no? Este año Santa Cruz le llegó con todo el invierno, ¿no? Como nunca. Entonces en Santa Cruz también están viendo. Este sábado van a confirmar si es que se alarga una semana más la vacación.
2: ¿Y qué está ocurriendo en realidad con todos los estados gripales, esta situación que se da, no solamente en los niños, sino en todo lado, ¿no es cierto? El contagio, ¿cómo ha afectado el COVID en la salud de la gente y que ahora se hace defensas más sensible? Bajas. Los resfriados son más largos.
0: Las defensas, ¿no?, son más bajas, o el virus es más fuerte, o qué está pasando, ¿no? ¿Qué está pasando? Así que la tenemos después de tiempo. Muchas gracias por acompañarnos en esta mañana, querida doctorita Nicole Colque. Ella es médico del Hospital Metodista. ¿Cómo está, doctorita? Se perdió, nos abandonó, se resfrió.
1: Sí, justo.
0: ¡Ay!
2: Y no nos llamó para que le friccionemos.
1: Ah, la cuidemos ahí. Es que ella nos cuida.
0: Ella nos
1: cuida. Ve que tenemos algo malito. Ah, esto deberías tomarte, te ayudo. La doctorita es muy, muy profesional en su trabajo, ¿no?
0: Sí, entonces Aniki, nosotros Aniki lo cuida, Aniki.
1: Nos toca, ¿no? También nosotros cuidarla, pero no nos avisó.
0: No nos avisó. Ahí tiene, en el hospital tienen ahí muchos colegas que la pueden ayudar a la doctorita. Mejor que nuestras manos. ¿Cómo está, doctorita? Buenos días.
3: Hola, chicos, muy buen día. Siempre agradecida por el espacio y yo contentísima de estar aquí con ustedes, su energía. Yo los aprecio muchísimo. Y sí, justamente hablando de este tema, ¿no? Me resfrié, como le dicen, cuchara de palo en Casa de Herrero, algo así, como que me resfrié, ¿no? Pese a que, digamos, ¿no? O sea, nadie, pero eso...
0: Es que están los pinchazos a mano, que están las vitaminas a mano, claro. Los medicamentos, pero toca, ¿no? Porque están en constante contacto con otro tipo de gente.
1: Además,
0: todo el tiempo.
1: También son humanos, pues.
0: Claro.
1: Sí. Son médicos, pero son humanos.
0: Yo creo que el médico tiene más a enfermarse ahí adentro en el trabajo que otra gente, ¿no?
1: Claro, mucho más riesgo, pues.
0: Mucho más riesgo.
1: Cuando han habido las epidemias y este tipo de cosas, quienes primero han caído son los médicos, claro,
3: somos la primera línea que está frente a la enfermedad, ¿no? Y somos los primeros en estar en contacto y

0: Vemos cómo. Sí, definitivamente. Ese ha sido un cuadro, lo que mencionaba, ¿no? Sí, es como que el tema de las gripes han sido, ahora son más largas y son más, fuertes.
1: Sí.
0: Exacto, la sintomatología se agrava, ¿no es cierto? En el caso de lo que mencionaba, el tema de COVID, o sea, hace referencia, y justo ahí hay artículos recientes que mencionan que las nuevas variantes, o sea, ya no te dan la misma sintomatología, que es la pérdida de olfato o el tema de
1: claro,
0: ya no es la pérdida de gusto, no. O sea, pero sí viene acompañado el tema de la diarrea o dolores,
1: el malestar
0: intestinal, exacto.
1: O sea,
0: sí,
1: que cuando
0: diferenciar,
1: ahora, digamos, ya que hemos pasado la época del COVID, si es que nos viene un resfrío con diarrea, vómito, quiere decir que tiene un poco del virus.
0: Claro, es muy importante diferenciarlo. Hoy justamente vamos a hablar de la diferencia entre un resfrío común en lo que es una gripa, que es la influenza. Allí el tema del COVID-19, ¿no? Poder ciertas cosas que nos van a ayudar a diferenciar, estoy pasando un cuadro viral de una influenza. Uh-huh. Los tres son virales, o sea, en esta época el tema de las infecciones virales van a afectar lo que es a la vía respiratoria, ¿no? Uh-huh. En especial la parte de la nariz, la parte de la garganta. Entonces, la sintomatología es muy parecida, pero se van a dar cuenta, el tema de un resfrío va a ser progresivo. O sea, es como que da un poquito de fiebre, tengo un poquito de malestar en la nariz, un poquito de la garganta, pero los síntomas son más tolerantes en un resfrío común, a diferencia del cuadro de una influenza, son muchísimo más fuertes. Y la sintomatología es brusca, en menos de 48 horas, el paciente te dice, hace como medio día estaba bien, pero no sé qué ha pasado, de golpe he empezado a tener fatiga, me siento cansado y ahora no sé, y ya es como que empieza el dolor en la garganta, la secreción nasal, pero la secreción nasal es más consistente y es más cristalino, digamos. Entonces, es como que tienen esas diferencias a diferencia de la influenza, ¿no? Y los picos febriles son elevados igual. Sí. Entonces, son fuertes. En el caso de COVID, es la sintomatología igual que una influenza, pero ahí se va a acompañar, no en todos, pero en la mayoría de los casos, el tema de los problemas intestinales, el tema de la diarrea, ¿no es cierto? Eso nos ayuda a diferenciar.
1: Claro. ¿Cuánto te ayuda a tener la vacuna de prevención de influenza?
0: Uf, no sabes cuánto, Ninky. Justo es uno de los, de las medidas de prevención, ¿no? Entra dentro es el tema del lavado de manos constante, el tema de que el aire esté ventilado. Por esta época te das cuenta que queremos que esté todo cerrado y queremos por el tema de mantener el calor.
1: Frío, ¿no?
0: Claro, hace frío, no sirve en todo. Pero no, eso hace que, digamos, haya una persona que esté pasando el cuadro viral, claro, y eso se expande, digamos, ¿no?
1: Uh-huh.
0: Entonces, y el tema de la influenza, más que todo en nuestra población vulnerable, ¿no es cierto? Nuestros, adultos mayores, mujeres embarazadas y niños, deberían tener sí o sí la vacuna.
1: ¿Qué nos ayuda la vacuna, doctorita? Mayor, ¿cómo se llama? ¿Cómo?
2: Protección.
1: Refuerzos. Mayor, como un antivirus, como un poco más de fuerza, como una protección también. ¿Para qué nos sirve la vacuna?
0: Claro, lo que pasa es que...
1: ¿En qué nos ayuda?
0: O sea, recibimos lo que es una vacuna anual de la influenza, que cada año cambia, ¿no? Son variantes, son distintas.
1: Ya.
0: Entonces, cada año genera cierta inmunidad a esa influencia, digámoslo, a ese número de virus, digamos, a ese específico.
1: Uh-huh.
0: Entonces, el próximo año es otro y todo eso. Lo que hace es que tu cuerpo reconoce como si estuviera...
1: ¿Anticuerpos?
0: Exacto, genera anticuerpos. Es como que tu cuerpo, entra a la bacteria misma y genera una falsa infección y genera anticuerpos, cosa que cuando realmente ingrese el virus como tal, tengas esa inmunidad y puedas, digamos, defenderte y tu cuerpo ya lo reconozca y sepa cómo defender, digamos. Es la función de la vacuna como tal.
1: Ahora, al tener el virus y la vacuna para afrontar la influenza, te dura menos el resfrío, los síntomas son menores, no tienes tanto malestar, o sea, ¿cómo se siente realmente, no? Ese respaldo que te da la vacuna.
0: Claro, en muchos casos, las personas que, digamos, ya tienen esa inmunidad, se pusieron el tema de la vacuna, los síntomas no son tan graves, ¿no? O sea, son más tolerables. O en algunos casos es algo leve, es un poquito de fiebre.
1: Un par de días, digamos.
0: Días,
1: ¿no?
0: sí, es como 1 o 2 días que dura, pero es nada a comparación si no tuvieras la vacuna. O sea, un cuadro viral de una influenza te dura, unas 2 semanas, digamos, unos 14 días, ¿me entiendes?
1: Sí.
0: Pero si es que no tienes la vacuna, pero si tuvieras la vacuna, ya es diferente, son más tolerables, ya no es tan agresivo para tu cuerpo, digamos, porque ya lo reconoce, entonces ya sabe cómo defenderse. Y ahí, agregando una buena alimentación, suplementando tu sistema inmunológico, estás, digamos, ¿no? Más.
3: Muy bien, yo quiero ir a lo que normalmente la gente hace, ¿no es cierto? ¿No? ¿Y cómo lo hace y para qué lo hace? ¿Por qué? Porque cuando uno empieza a sentirse mal, lo primero que hace es acudir a los antigripales, ¿no es cierto?
1: Lo primero. ¿No?
3: Ahora, la pregunta es, ¿cuánto tarda en incubarse el virus de la gripe? Porque ya uno lo empieza a sentir y dice, me acabo de resfriar. Mentira, ha ocurrido ya una incubación. Claro. Ese es el momento que uno tiene que comprar los antigripales y ingerirlos como si fuera tostado, porque hay gente que le mete uno, con esto voy a estar bien. Ahora, ¿qué? Vitamina C con zinc, perfecto. ¿No es cierto? Y
1: el famoso, lo voy a cortar antes.
3: Sí, voy a atacar antes de que
2: esto se... Eso soy yo, señores. ¿No?
3: Ahí vamos, digamos, ¿no?
2: Eso soy
3: adelante,
2: yo. Otra,
3: compre.
2: Creo que me quiero resfriar. Una tienda antigripales.
3: ¿Dónde hay una farmacia?
2: Pum, mi garganta, pum, ibuprofeno. No, me está queriendo doler la cabeza, pum, paracetamol, todo listo.
3: Ya estoy cabreado, me voy a hacer pinchar, ¿no? Claro, ¿no es cierto?
2: Es viral, eso hay que dejarlo pasar solo.
0: Tal cual. Confundimos, o sea, el tema de lo que explicamos al principio, los resfríos son virales, o sea, no es necesario el tema de antibióticos, ¿no? Directamente amoxicilina, claro. Algo me está doliendo. Lo que sucede sí es, y vale explicarlo, es que cuando, digamos, estamos resfriados, nuestra flora microbiana, digamos, es la parte nasal, la parte de la garganta, la faringe, la laringe, llegan a bajar el tema de la flora microbiana, el tema de la parte viral, irritando, digamos, toda esa mucosa. Y es ahí donde aprovechan las bacterias oportunistas, ¿no? Y es ahí donde se llega a agravar el cuadro, digamos, como una faringitis, digamos, y luego una bronquitis y llegan a una neumonía. Pero no es que el virus ya luego se convierta en bacteria, digamos. O sea, no es como tal, digamos. Es como que es oportunista, digamos, ¿no? ¿No es cierto?
3: Como los políticos, ¿no? Bacterias oportunistas.
0: Exacto.
3: Me gusta ese tema.
1: Y se expande.
0: Claro, de hecho. Y es cierto, o sea... El virus va a incubar 7 días antes, ¿no es cierto? O sea, siete días antes ya has tenido contacto con el virus, o sea por una superficie que alguien, digamos, ha estado pasando ese cuadro viral y justo nos apoyamos ahí y nos tocamos la nariz o justo los ojos, sí, entonces ya, 7 días, dale 7 días a tu cuerpo que, ¿no?
2: Para que pueda... ¿Cómo es, no? Ni siquiera un contacto, ni siquiera un vestido, nada.
0: Indirecto, un contacto indirecto.
3: Entonces, ¿qué pasa? ¿No es cierto? Claro. Se sube una persona a un minibús. Uh-huh. En el minibús estornuda a alguien sin cuidado.
2: Yo he hecho 3 hoy día.
3: De ahí en más uno tendría que esperar 7 días más o menos que ese virus
2: se active
3: y se incube y empiece, digamos, la molestia. ¿Qué es lo que ocurre? Eso es lo que quisiéramos explicar un poco a la audiencia, ¿no?
0: Claro. Lo que tú dices, ¿no? Es el tema de... O sea, en el minibús alguien estornuda, ¿cómo nos contagiamos la gripe, digamos, no? Es una pregunta. Entonces, es como el tema de... Se llaman gotitas de Fluir, que son microgotas que, digamos, cuando la persona viral está al hablar o al estornudar, o sea, lo puede transmitir. O sea, no necesitas una dosis alta, una carga viral alta, digamos. Son mini microgotas que tú necesitas para poder incubar ya la bacteria. Entonces, como tú dices, en el minibús o el tema de cuando alguien estornuda, o sea, uno de los medios de prevención es el estornudar en el antebrazo, ¿no es cierto? En la región del antebrazo y no con la mano, porque es como que en la mano y ahí...
1: Y luego agarran la mano de otra persona, claro, o vive ahí.
0: Pone el pumacatar y ahí, ¿no?
2: Claro.
0: Sí, exacto. Entonces, como que
1: ¿cómo estás? Buen día. Después de ver...
2: Con razón la gente se enoja.
3: Y con su mano húmeda se agarra de... Los pasamanos.
2: Con razón, etcétera. La gente se enoja tanto o dice, póngase barbijo, tápese la boca, digamos, ¿no? Para que por lo menos los gérmenes, los microbios queden ahí nomás, ¿no?
1: Además, se nos ha quedado el trauma del COVID.
2: Y todos, ya te miran feo, ¿no?
0: Exacto. Es
2: que ya teníamos una base del COVID, doctorita.
0: ¿Qué hemos pasado? Un trauma, ¿no?
2: Un trauma. Hay algunos que no tienen las defensas que tenían antes, después del COVID. Hay algunos que están a... Les pica una mosca y ya están chao también.
1: O han perdido familiares.
2: Por las defensas bajas. Sí, o sea,
1: es algo igual. Que queda.
3: Ahora, estábamos en eso. Ha estornudado, la gente ha respirado esos virus o esas bacterias. Y luego, ¿cuánto tiempo tarda esas bacterias en manifestarse en el cuerpo? No es inmediato, o sea, se baja del minibús y ya está yendo a comprar Kleenex. No es así, ¿no?
0: ¿Cómo es el
3: procedimiento en este caso?
0: Lo que sucede es, digamos, tú has tenido un contacto directo o indirecto con el virus, porque los resfríos, ¿no? La influenza del COVID van a ser virales, ¿no es cierto? Entonces, con el virus como tal, van a pasar 7 días en los que en ese lapso, vamos a decirle que es un espacio ventana en el cual nuestro organismo puede defenderse. Si tu sistema inmunológico está bien, ¿no? O sea, si has tomado antes de esos 7 días, has

0: Entonces, cuando uno ha pasado por una situación así, ha estado en un lugar donde ha habido ese riesgo de contagio y ha habido gente que ha estado estornudando, tal vez es bueno ingerir vitamina C, por ejemplo, ¿no es cierto? Para evitar de que lo que usted acaba de decir, doctora, se dé, ¿no? Que la gripe vaya incubándose durante esos 7 días. O sea, es mentira, entonces, de que te has bañado, claro, como te has bañado en la noche, miras, amanecido resfriado. No es así, ¿no es cierto? No,
1: son más eso es lo que quiero. Y, doctorita, le voy a poner una pausa porque tenemos que irnos a un corte comercial. Claro que sí, claro. Al retornar, por favor, queremos seguir preguntando esto. Yo quiero desmentir los mitos del resfrío.
0: Eso es perfecto. Exacto.
1: Ya, al retornar de la pausa, no se despegue de la sintonía. Estamos con más. No, por favor, sáquela la vela. Alguien que se producción.
0: La culpa es de la Belu.
1: Ya volvemos, amigos.

0: Artista que puso de moda los famosos pantalones rotos. Le estoy hablando de los 80, imagínense. Le cae bien Bruce Springsteen. Uno de los grandes artistas que dejó este legado musical. Así, felices, contentos, estamos transmitiendo el programa desde la ciudad de La Paz para todo el país. Usted ha caído en nuestras manos. Es ATV Radio, eso, ¿no? Usted está con nosotros y estamos hablando de los desviados, ¿no? Estamos.
1: Ahora Javi tiene la culpa.
0: Sí, ahora sí.
1: A ver, estábamos diciendo antes del corte, queremos desmentir o afirmar los mitos del resfrío con la doctorita Nicole Colk.
2: No.
1: ¿Por qué digo los mitos? Porque a veces pasa justo lo que estábamos hablando antes, ¿no? Que si sales con el cabello mojado te vas a resfriar, mañana mal vas a estar, ¿no?
2: Que si dicho y hecho, ya nos quenchan nuestras manos también, ¿no?
1: Que si estás dicho y hecho, la ponte típica. Medias, ¿no?
2: Te va a pasar
1: estás
2: el frío.
1: Descalzo, te vas a resfriar. Y médicamente hablando, sí se transmite, sí se puede tener un resfrío de esta manera.
2: Claro.
0: Abrígate el cuello.
1: Es que por eso quiero que confirme una doctora,
2: ¿no? El frío por los pies,
3: por el cuello,
2: por el cuello.
3: Exacto. Por eso es
1: pasa el... o es que digamos en ese momento nuestro cuerpo está más vulnerable. Pero no es que te vas a resfriar por, digamos.
3: Claro,
1: ¿no?
3: Claro. No es la causa principal, o sea, aclarar eso. Pero sí va a atribuir.
2: Pero sí da una base.
3: Exacto, o sea, sí va a atribuir a que digamos un cuadro viral o algo sea más seas más vulnerable a eso, ¿no es cierto? Por lo que explicábamos. El tema del frío se hace que tus mucosas, tu temperatura corporal de por sí disminuya. Entonces hace que lo que les explicaba, que es algo muy interesante, o sea, tenemos cilios, que son estructuras específicas en la región de la orofaringe, la parte de la nariz, que cuando hace frío estas se quedan quietas. Entonces, cuando tu cuerpo siente frío de por sí, o sea, todo eso se paraliza y permite que entren más microorganismos, o sea, de lo que tienen que hacer, y dentro de ellos entran microorganismos malos, que entran el tema de los virus y demás, y ahí empiezan los resfríos, ¿no es cierto? Pero el tema de abrigarnos, el tema de mantener la temperatura corporal va a ser sumamente importante, porque lo que tú haces, digamos, al estar, digamos, desabrigada, hacen que tu temperatura corporal disminuya y hace que tu cuerpo trabaje el doble para poder compensar, digamos, eso. ¿Entiendes? Entonces, tampoco es como que no es la causa, como lo que decía, pero sí va a atribuir. Entonces, hace que eso igual influya de cierta forma.
2: Claro.
0: Otro mito le cuento. Tómate una tacita de té con limón y un poquito de Singani. Santo remedio. ¿Funciona o no?
2: ¿Ah? ¿Cómo es eso? Porque al ¿cómo? Final tú quieres recuperarte y estás metiéndole alcohol.
1: No le hace caso a los mitos de la abuelita, ¿no?
3: Laura, mire, o sea, no tengo un dato específico, pero sí, o sea, creo que todos en algún momento hemos probado lo que son los mates caseros y han resultado, ¿no?
2: Con limón y miel.
3: Exacto.
2: ¿No? Un Singani y para rematar un resfrianex en sobre.
3: Súper dopado.
2: Vas a dormir chalita y al día siguiente.
1: Cruzada, peor que, ¿no? Peor que todo el día.
3: Tal cual.
1: Y jarabe para la tos más.
2: Esa. Mierda, duermes pieza, levantas tres poleras en la noche a cambiarse.
3: Transpirando todo, sí, de hecho. Lo que pasa es que el tema de las infusiones, o sea, en un cuadro viral, ¿qué es lo más importante? El tema de mantenernos hidratados y tomar, o sea, cierta, digamos, medicación, pero que sea sintomática. O sea, tengo fiebre, ya un paracetamol, pero sin excederme, ¿entiendes?
2: Claro.
3: O sea, o tengo dolor de todas las partes musculares de mi cuerpo, entonces ya tomo algún analgésico, un relajante muscular, pero algo ahí tranqui que sean, digamos, respecto a la sintomatología, paliativos, digamos, ¿no? Lo que siente ahí. Entonces, una buena hidratación. Entonces, cuando tú tomas un mate, una infusión, digamos, ¿no? Lo de jengibre y demás, que tiene, o sea, es así, tiene ciencia en evidencia, que te ayuda el tema de la parte el pulmonar, el tema de la vía aérea, te ayuda. Entonces, eso sí va a influenciar, digamos, a que te puedas recuperar, pero no va a ser como que la razón específica que sí se recuperó por eso. Te va a ayudar, porque te hidrata. Y el jengibre es el tema de el jengibre, la miel, el tema de la cúrcuma, o sea, te ayuda a la parte
2: neurológica. Somos flojos, la verdad, doctorita, para eso. O sea, tenemos un resfrío y dice, hacete té. Muchas sabes que en el día te tienes que tomar 3-4 tés, ¿no? Uno de la mañana, después pasa una horita, te haces otro té, cuando uno está enfermo, ¿no?
3: Están más hidratados, súper hidratados.
2: Sí. Por eso nos vamos siempre a las pastillas, ¿no?
3: A lo fácil,
2: ¿no?
0: Bueno, y un poco les corto corto en ese tema de las pastillas, ¿no es cierto? Y esto, amigo oyente, tome muy en cuenta, porque las entrevistas son eso, el poder sacar el conocimiento. Muchos han debido oír hablar de que usted tiene problemas renales por los resfriados mal curados. ¿Cómo uno se mal cura para dañar su riñón? Eso es lo importante.
3: Lo que pasa es que en esa época de resfrío, lo que mencionábamos, ¿no? Nos metemos todo, ¿no? O sea, todo lo que haya. O sea, paracetamol, nada de cada 8. O sea, cada 2, cada 3 horas.
2: Digamos, cada que nos vuelve a doler.
3: Sí, ya, no, me duele y vuelvo a tomar. Entonces,
2: y no terminamos.
3: No, exacto. Y ahí es lo que decíamos, el tema de la resistencia bacteriana. O sea, se dice que el 2050, o sea, la mayoría de las enfermedades va a ser por la resistencia bacteriana. No va a haber antibióticos para enfermedades básicas. O sea, ahí es como que va a haber la resistencia y ya no vas a saber con qué antibiótico atacar, porque uh-huh. ya tienes resistencia, claro. antibióticos fuertes. Entonces, lo que pasa es que, sí, el tema de los resfríos, ¿no? Mal curados, el tema de... Nos intoxicamos, digámoslo así en palabras simples, con tantos medicamentos, y todos estos medicamentos se metabolizan por el tema del riñón y el hígado. Entonces estos llegan a acumular y eso llega a provocar, digamos, ¿no? Ese daño, digamos, porque uh-huh. nos intoxicamos, realmente es eso. O sea, tomamos de todo para pasar ese cuadro, y como son 7 días, o sea, no es que el resfrío te va a durar 1 o 2 días, es un cuadro largo, ¿no es cierto? Uh-huh. 7 días en un resfrío común y 14, habíamos dicho, en una influenza, entonces es más largo, ¿no es cierto? Ese puede ser uno de las razones por las que, digamos, podemos dañar nuestro riñón, y el no hidratarnos, porque uh-huh. lo que decimos, o sea, el no tomar agua es el factor fundamental que va a dañar nuestros riñones. O sea, es el agua, no estamos diciendo tomar esa más allá de los mates y todo eso, sí está todo bien, pero agua como tal, porque es lo fundamental que nuestro cuerpo necesita. Entonces uh-huh. eso es.
0: Uh-huh. Entonces, para complementar a la pregunta, Nikki, lo que tendría que hacer, una vez que se ha declarado la gripe, dejarla fluir, no contenerla con antibióticos ni con antigripales, porque toda esa mucosa tiene que fluir. Y me imagino claro. que tendría que usted tomar las precauciones antes de que venga el resfriado, o estoy equivocado.
3: Claro, o sea, como es un cuadro viral, o sea, el tema de que como lo dicen comúnmente, que lo cortemos, eso va a traer efectos más adelante, mm. consecuencias, como el tema de las rinofaringitis, el tema de la sinusitis, ¿no? Porque la sinusitis son los resultados de resfríos mal curados. Entonces, es el que nosotros, digamos, no dejemos... Todo tiene un proceso, ¿no? O sea, en general. Entonces, que nosotros no dejemos que pase ese proceso y cortemos desde un inicio o a la mitad de todo eso, obvio que capaz en su momento no te traiga efectos, pero más adelante te va a traer. Ah. Y los resfríos mal curados siempre traen consecuencias, como el tema de la parte respiratoria, siempre te va a traer secuelas y demás. Si no los dejas, digamos, pasar el curso que tiene que pasar, ¿no es cierto?
0: O sea, que fluya, digamos.
3: El proceso.
0: El proceso.
2: Que fluyan los fluidos.
0: Ya vino la gripe, déjela fluir, no la corte. Ese es más claro. o menos el mensaje.
3: Claro, sí. claro. O sea, dejar ese cuadro viral, se puede tomar lo que le digo, ¿no? O sea, hay el tema de sintomáticos, algo para la fiebre, el tema para el dolor muscular, pero no como tal, digamos, antibióticos, y meter el tema de los antibióticos. Es sumamente importante, porque muchos pacientes van a la farmacia, están resfriados 2, 3 días, tienen el dolor en la garganta y ya. Amoxicilina. Claro, amoxicilina. Pínchame. Sí, o una así, pínchame la penicilina. Uy, no, te vienen ya con receta y todo. Y así los pacientes te dicen, esto me tiene que pinchar. O sea, pero, o sea, no está bien, porque es un cuadro viral. O sea, ¿qué vas a hacer tú poniendo antibióticos a un cuadro viral? O sea, no haces nada, lo único que claro. haces es destrozar su flora microbiana, y en caso de eso empeora el cuadro, ¿no es cierto? Porque matas las bacterias que deberían proteger. Entonces bajas eso, entonces ahí es donde lo que hemos dicho, ¿no? Las bacterias oportunistas, donde aprovechan eso, ¿no?
2: Y como dijimos, no se terminan los tratamientos. Si por alguna razón, porque la mayoría no lo hace, estás enfermo y vas al médico, un médico te va a decir, toma ibuprofeno 8 días, te va a decir, por ejemplo, ¿no?
3: Claro.
2: Ay, no, qué flojera.
1: Claro.
2: Y uno dice, no, ya me siento mejor, ¿ya para qué?
1: ¿No ves? Corta.
2: O claro. Toma, no sé, Refrianex, digamos, ¿no? Claro. Toma Refrianex unos 4 días. Tienes que tomar cada 8 o cada 12 horas.
1: Ay, no, qué flojera.
2: Agarras y dices, nah, antes de dormir voy a tomar uno, listo, se acabó. Después, en la mañana, por si acaso, uno ya se acabó. A los 3 días, ya estoy bien, ¿ya para qué?
1: Uno se acuerda también,
2: ¿no? Claro, ¿ya para qué? Decimos, ¿no? Ya me he curado, oh, ya sí estoy bien. O sea, sí. Te sientes mejor, pero todavía el virus está dentro.
3: Claro, el esquema, digamos, ¿no? O sea, como te digo, o sea, si te dan un esquema, digamos, no sé, vas a tomar, digamos, cierta cantidad de medicamentos por tal días, o sea, el médico no es que lo ha hecho arbitrariamente, claro, o sea, sabe cuánto tiempo dura el cuadro viral y entonces sabe cuánto tiempo tienes que tomar esa medicación. Entonces, que tú, digamos, 2, 3 días, eso es muy común verlo en consulta, ¿sabes? Te vienen con sus pastillas y te dicen, doctorita, no lo he terminado de tomar porque ya estaba mejor, entonces no, y yo sé que las pastillas hacen daño, claro, pero es un costo-beneficio, de hecho, pero, o sea, y ahí haces la resistencia, ¿no es cierto? Claro. Entonces ya haces que ya no
1: la surte el mismo vez efecto. Ya no te va a hacer efecto, no, de la claro, misma manera, y algo más fuerte, ¿no? Doctorita, y algo más fuerte y bueno.
2: Sí, y la polifarmacia, y lo estamos, ¿no?, hablando de casi los adultos, ¿no? Hemos entrado en un frente frío otra vez en algunos departamentos en Bolivia y el tema venía a eso, ¿no? Previsiones para el frío que va a venir todavía a principios de agosto, para los más chiquitos de la casa. Ya hemos hablado a los grandes de lo que hacemos y de lo que no hacemos también. Y ahora para los más chiquitos de la casa, ¿qué podemos hacer? Uno, y dos, como médico que es usted, ¿dónde podemos acudir para hacernos inyectar esta debida fórmula?
3: El tema de la influenza.
2: De la influenza.
3: Claro. La prevención siempre va a ser el tema del tratamiento o la solución a toda enfermedad, o sea, el prevenir, ¿no es cierto? Entonces, dentro de los medios de prevención vamos a tener el tema de lavado de manos constante, el tema de estornudar en el antebrazo, el tema de tener una dieta equilibrada, mantenernos hidratados en esta época donde el clima es seco, ¿no es cierto? Y habíamos hablado de la mucosa que se seca y demás. Entonces, el tener una dieta equilibrada, ricas en proteínas, ricos en tema de minerales, el tema de los carbohidratos, igual que nos ayudan a generar todo el tema de la parte inmunológica. Entonces, eso va a favorecer. Dentro del colegio, dentro de las escuelas, es muy común, ¿no es cierto?, que los niños se resfrían más seguido. Exacto. Entonces, si se ve un cuadro, o sea, darlos de baja, digamos, el primero o 2 días, por lo menos, que es donde la carga viral es más alta. Donde el resfrío empieza, son 1 o 2 días, donde es como que un microgotas, es fuerte la carga viral. Entonces, por eso, 1 o 2 días que reposen en casa cuando se ve a alguien resfriado dentro del salón, porque lo que habíamos dicho, los ambientes cerrados hacen que ese virus, o sea, se expanda más y sean, digamos, más vulnerables. Eso puede ser dentro de los estes.
2: ¿Cómo prevenimos para que vuelvan a clases ahora de estas vacaciones? Gotas de chinacea, una pastillita efervescente de zinc día por medio.
1: Vitamina C.
2: Vitamina C. ¿Cómo podemos prevenir?
3: Claro, el tema reforzar el sistema inmunológico. Lógico, ¿no es cierto? El tema de la vitamina C, la chinesea, que ha resultado muy, muy efectiva en tema del, en el área de, para prevenir el tema de las infecciones respiratorias, el tema de la combinación del zinc con la vitamina C, o sea, hace que se potencialice la vitamina C, resulta muy bueno. El tema de la prevención. Pero estos vale recalcar que son suplementos, ¿no es cierto? No es que yo tomo esto y no voy a comer nada todo el día. O sea, no, te van a suplementar, o sea, van a complementar a tu dieta, pero no van a agarrar y sustituir, eso me refiero, o sea, tienes que tomar juguitos con juguitos de naranja, alimentos como el kiwi, la frutilla, el kiwi, había algo muy interesante que decía, el kiwi son como casi 3 mandarinas o 3 naranjas de vitamina C, o sea, tiene altísimo nivel de vitamina C, ¿no es cierto? La zanahoria.
2: ¿Kiwi al día?
3: Súper, claro, los vegetales ricos en carotenos, lo que es la zanahoria, ¿no es cierto?, la beterraga, el tema del apio, el tema del zapallo, esos igual nos ayudan al tema del sistema inmunológico, capaz darles cremas de verduras, los caldos caseros, eso ayuda a que esto, digamos, podamos, digamos, prevenir, siempre reforzando la parte de una buena alimentación. El tema de dormir bien es sumamente importante.
2: Sí. ¿Dónde acudimos para recibir esta inyección?
3: Claro que sí, es la vacuna. El tema de la influenza ya está dentro de lo que es el esquema nacional de vacunación, ¿no es cierto?
2: ¿Influenza se llama?
1: Influenza.
3: La influenza, ajá. Influenza.
1: Que te influye. No,
3: Influenza. Ajá. Está dentro de todos los centros de salud, en cualquier centro de salud de su domicilio. Y si no, pueden ir a sedes, quienes pueden justificar si por alguna razón no los han vacunado y se los pueden administrar. Pero en tu centro de salud, de hecho, es una época en la que se abren frascos y tienen que administrarlo, ¿no?
1: Claro, buenísimo. Muy bien. Gracias, doctorita, por estar con nosotros una vez más, por brindarnos la información necesaria, por aclarar nuestras dudas, no solamente nuestras, sino también de la población en general en toda Bolivia. Bienvenida cuando guste y qué alegría tenerla de vuelta en el programa. ¿Dónde la pueden encontrar, por favor? Redes sociales, usted usted, sabemos que usted atiende en el Hospital Metodista, pero para que todos puedan saber más.
3: Claro que sí, gracias a ustedes nuevamente por la invitación. Estamos en las redes sociales, tanto en TikTok, Instagram y Facebook, con doctora Nicole Colque. Estamos, esos son páginas donde aprendemos a la, el tema de la prevención y el cuidado de la salud, ¿no? Entonces, sí, estamos al servicio de la población en el Hospital Metodista. Están mis redes sociales, entonces estamos ahí para servirlos.
2: Muy bien, con esta información, muchísimas gracias, doctorita Nicole. Ya tienen más información de las redes sociales, seguramente ella sube contenido de diferentes enfermedades, diferentes soluciones que le podemos dar a las enfermedades. Con esto, 11 de la mañana con 10 minutos, hacemos una pausa volando y ya volvemos con tu mañana.

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0: 11 de la mañana con 17 minutos, usted está en sintonía, no se equivocó, de ATV Radio. Estamos en La Paz, Cochabamba, Sucre, Oruro, Cobija, Trinidad, Potosí, Tarija, llegamos a todo el país. Y bueno, entre todos estamos en esta nota y en el programa, en realidad con muchos clásicos. Ahí estábamos disfrutando del estilo de Michael Jackson. Ese es su éxito, No pares hasta satisfacerte. Uh-huh. Estamos dándole los clásicos. Dentro de unos instantes también vamos a dedicarnos, Belu, a celebrar el Día de la Amistad, ¿no es cierto? Así es. Así que todos los amigos que nos estén sintonizando, que hayan hecho del programa precisamente un motivo de amistad, pueden escribirnos a través del celular 720-99988. 3988. Hay gente que nos está mandando también mensajitos y vamos a estar leyéndolos dentro de unos instantes. Pero bueno, nos toca siempre entrevistas muy entretenidas, muy agradables, y a ellas nos vamos a ir a continuación. Primero quiero advertir que esta entrevista no es al cohete. No es una entrevista al cohete. Es una entrevista más bien que usted tiene que tomarla en cuenta. Hay mucha gente, yo tengo un hijo que cuando era niño le fascinaba esto. Le fascinaba, ¿no? Siempre andaba buscando los cohetes para reventarlos.
1: Y no los hacía, Javi. ¿Ah? No, y no los hacía, no hacía esos experimentos.
0: No, los deshacía los cohetes y luego hacía con la pólvora ahí unos caminitos, qué sé yo, y sí, los encendía y le gustaba.
1: ¿Sabe qué me hicieron a mí?
0: ¿Qué le hicieron?
1: Sí. ¿Sabe qué me hicieron? Mi hermano mayor me puso una botella en la boca, ¿ya? Y él tenía que patearla para que salga volando como un cohete.
0: O sea, ¿usted o la botella?
1: La botella. Ay, yo no abrí la boca. Y pregúnteme cuántos dientes me sacó.
0: No diga, sí, qué bárbaro, ese es su hermano.
1: 4 dientes me sacó. Claro, no. Me puso la botella, sí, y me dice, voy a patear y va a salir girando como un cohete. Ok, yo, y no abrí la boca y le tiró la patada y prum, todos los dientes.
0: Le sacaron sus dientes.
1: ¿Qué tal es?
0: Mire, qué anécdota.
1: Hay que saber, sí, hay que saber hacer este tipo de cosas.
0: Bueno, hacemos la introducción, tenemos visitas, Belu.
1: Así es.
0: Y por supuesto, vamos a hablar sobre algo que para muchos es...
1: Oye, innovador.
0: Novedosísimo, ¿no es cierto?
1: ¿Será la primera versión o ya habrá habido el año pasado? Vamos a
0: exacto,
1: consultar.
0: Exacto, es una versión de cuetería. Si a alguien en la familia, usted que nos escucha acá en La Paz o en el interior, le llama la atención esto, a todos nos ha llamado la atención que de analizar cómo los en la NASA, por ejemplo, los cohetes se impulsan, ¿no es cierto? Y cómo salen, qué impresionante, cuánto de combustible gastan. Estamos en eso, acá también, en experimentar y encontrar gente que tal vez sea muy capaz como para poder elevar un cohete al espacio y hacerlo con profesionalismo. Estamos con profesionales, Belu, por favor.
1: Muy bien, los tenemos allá, son nuestros invitados el día de hoy. Sí, Nicole González, directora de ASAF, Belén Mayorga, también subdirectora de ASAF, y Luis Salinas, jefe de carrera de la UPB. ¿Cómo están? Bienvenidos a tu mañana.
2: ¿Qué tal?
0: Buenas. Luis, ¿qué tal? Vamos a ir primero por Luis, digamos, ¿no?
1: A ver, ¿cómo?
0: Que haga la introducción de todo esto. ¿Cómo
1: nace
0: trata,
1: esto,
0: ¿con
1: Luis?
0: Come,
2: bueno, primero muchísimas gracias a TV, ¿no? Por darnos este espacio, ¿no? Para poder charlar un poquito de esta, claro, iniciativa que aquí las...
1: Iniciativa
2: jóvenes,
1: de las dos chicas.
2: De las dos chicas.
1: Sí. Mirá, qué lindo. ¿No? Un fuerte aplauso para ellas, por favor, ahí. Oh, bien.
0: Claro. Muy bien, emprendimientos, pero de primer nivel.
2: Claro, es que sí. Así tiene que ser, ¿no? Y la Universidad Privada Boliviana, pues, está, la Facultad de Ingenierías, concretamente, está apoyando esta iniciativa que tienen este grupo de jóvenes, que es justamente con este concurso de cohetería, ¿verdad? Ellas ya les van a explicar muchísimo mejor qué es, pero en concreto es tratar de que jóvenes interesados en lo que es ciencia, en lo que es tecnología, ¿no? Concretamente en este asunto de llevar cohetes al cielo, ¿no? Es decir,
1: claro,
2: hacer despegarlos, hacer que recorran la mayor distancia posible, o hacer que lleven cierto tipo de cargamento, además que ese cargamento pueda aterrizar nuevamente,
1: pueda,
2: ¿no?
1: Volver, claro.
2: Pueda volver a tierra sano y salvo, ¿no? Claro. Entonces, es un desafío que estas muchachas, este grupo está planteando, y la Universidad Privada Boliviana, pues, está abriendo su espacio. Bien. Está abriendo el campus, ¿no? Para que se desarrolle este concurso, que ahora Nicole, Belén les van a explicar súper bien de qué trata, ¿no? ¿Para qué? Para que jóvenes, adultos, muchachos de colegio, de otras universidades, nos acompañen. no participen de esta fiesta de tecnología que va a haber, en este concurso de cohetería, ¿no? Donde vamos a poder medir las habilidades que tienen, claro, los muchachos, cómo han pensado, ¿no? Ellos cómo tienen pensado llevar el cohete al cielo, cómo es el tema del aterrizaje, el alcance máximo. Es decir, estamos apoyando en eso. Van a ser dos días de competencia. Aquí les van a explicar súper mejor.
1: Muy bien. Hola, querida Nicole, ¿cómo estás? Gíralo el micrófono por ahí con confianza. ¿Cómo estás? Contanos, ¿cómo nace esta locura?
3: Súper.
1: Tu cabeza está volando igual como... una cabeza no común, un cerebro no común, unas ideas locas, como se dice por ahí. Contanos, Nicole, ¿cómo nace esto?
3: Bueno, justamente nosotros hemos estado súper emocionados al respecto. Sí. Más que todo porque, bueno, en realidad este tema, como habíamos estado mencionando, es algo súper, súper, súper novedoso, en especial en un lugar como Bolivia.
1: ¿Es el primer año, Nicole?
3: Bueno, con respecto a la BARC 2026, sí, exacto. Es el primer año. Nosotros estamos viendo de justamente incentivar a toda esta población que tenemos de colegios, de universidades, a público abierto. Nosotros anteriormente quizá habíamos tenido también una experiencia, un pequeño choque justamente con este tema de cohetería, que justamente había nacido ya del equipo organizador. Nosotros actualmente, como ASAP, nos encontramos justamente en Sucre y en la ciudad de La Paz, donde tenemos nuestras sedes. Ahora mismo nosotros igual estamos haciendo un montón de difusión para que diferentes chicos de diferentes departamentos puedan meterse a lo que viene a ser esta competición, donde de verdad los chicos, yo sé que desde niños hay muchas veces que vemos algunas películas de astronautas, soñamos con subirnos a un cohete, entre otras cosas, y realmente todo este mundo espacial realmente es fascinante. Entonces justamente lo que necesitan todos los jóvenes bolivianos es precisamente tener ese impulso, ese incentivo de saber que realmente hay algo a donde puedan acudir, a donde puedan ir a participar, y realmente que los pueda impulsar a que puedan, incluso conseguir becas afuera, de tal manera en la que todo sea con el objetivo de poder sumarle a lo que viene a ser Bolivia.
1: ¿Cómo nace esta locura de decir, oye, hablemos con el jefe de carrera y a ver cómo podemos hacer este tipo de feria también, ¿no? Querida Belén.
4: Claro. Bueno, nosotros ya habíamos realizado unos talleres previamente para poder incentivar y atraer más al público a que puedan construir su propio cohete. Y bueno, nos encontrábamos en la tarea de encontrar un lugar de donde se va a llevar la competencia. Estábamos buscando lugares accesibles donde sean grandes, porque los cohetes recorren grandes distancias. Y ahí se nos ocurrió el campus perfecto, el de la UPB, y dijimos, no perdemos nada intentando, vamos a enviar una carta y hacer una reunión, presentar nuestro proyecto y a ver qué tal sale.
0: Muy bien. Wow. A ver, vamos a ir aterrizando con este tema del cohete, ¿eh?
1: A ver,
0: mucha gente que en este momento nos está escuchando, seguramente dice, ¿cómo le hago, no? Parto un poco de lo que es un juego pirotécnico básico, ¿no es cierto? Que tiene pólvora, que sale al espacio y sale con fuerza. Hay los famosos buscapiques que llamaban, ¿no es cierto? Que ponían en una botella, le ponían el fueguito y salían, que todavía creo que se los usa. Es más o menos una cuestión que va en función a pólvora, a combustible. ¿Cómo tiene que la gente empezar a motivarse para trabajar en esto? Nicole.
3: Súper. Bueno, justamente cuando nosotros mencionamos este tema de los cohetes, yo sé que existe un montón de ideas. Realmente un cohete se puede armar de diferentes maneras. Ahora mismo nosotros el foco inicial y principal que nosotros estamos metiendo es este tema de cohetes de agua, con propulsión de agua. Entonces, esos hidrocohetes realmente, sabemos muy bien que mucha parte de la población quizá no sabe muy bien cómo hacerlos. Uh-huh. Entonces, también en base a eso es que nosotros también, para poder llegar a apoyar este tema de lo que viene a ser los cohetes, estamos viendo de habilitar lo que viene a ser como unos talleres fast en lo que viene a ser las ciudades de La Paz y Sucre, de tal manera en la que es como unas cuantas horas en las cuales van a experimentar. Entonces, ¿cuál es la ciencia detrás de esto? Realmente en estos cohetes es que, bueno, justamente metemos también una parte de agua, la cual realmente llega a impulsar bastante, pero a su vez también se utiliza este tema de la presión. Entonces, nosotros medimos cierta cantidad de presión en la cual, bueno, realmente el cohete tiene la capacidad de poder ir y volar de una vez. Entonces, ya depende de algunos otros factores, como quizá las aletas, entre otras cosas, que aumenten su calidad de aerodinamismo, de la manera en la que, bueno, justamente va a poder llegar más lejos, justamente como vamos mencionando, entre otras cosas. Entonces, realmente también una cosa que nosotros tratamos de enseñar con este tema de los cohetes de agua es mostrar que realmente es algo súper alcanzable, que es algo que cualquiera puede llegar a hacer y que realmente está en nuestras manos realmente.
1: Entonces, ¿es netamente para la UPB?
3: Nicole? No, para nada. Realmente se puede inscribir cualquier tipo de persona. Nosotros justamente para colegio, realmente cualquier persona se puede llegar a inscribir siempre y cuando que esté en secundaria. Y en cuanto a lo que viene a ser el tema de las universidades, se pueden inscribir todas las universidades. Nosotros incluso no solamente tenemos, digamos, este alcance, digamos, en la ciudad de La Paz, por ejemplo, acá en esta sede, sino justamente a nivel de otros departamentos. Incluso estuvimos viendo de algunos otros países. Nos estaban preguntando incluso de algunas personas de otros países, así que, ¿y cómo me inscribo? Más o menos, ¿cómo tengo que hacer? Entonces, justamente en base a eso es que hemos estado viendo también de tener charlas informativas donde resolvemos algunas dudas, entre otras cosas, de tal manera en la que podamos hacerlo más accesible y realmente que se note que todos están invitados.
0: Belén, entonces estamos hablando de hidrocohetes, o sea, todo con agua, no con combustible. Ah, Belén, aquí. Belén y Nicole, le cuento, mire, ahí está, ¿no? Entonces.
1: Ah, no me estaba hablando a mí.
0: Y faltaría Javier más, ahí faltaría. Estamos todos contentos. Bueno, son hidrocohetes, no es con combustible, no es con pólvora, no es con ese tipo de situación que puede ser en algún momento riesgoso, es con agua y presión, mucha presión. Entonces, a ver, vayamos a seguir explicando.
4: A ver, la presión junto con el agua juegan un papel muy importante dentro del despegue. Este, le metemos mucha presión con varios bares hasta alcanzar aproximadamente unos 40, y es ahí cuando el agua se encapsula y toda esa fuerza sale despedida por el cohete, y esto hace que se ocurra el despegue alcanzando muchos metros, pueden llegar hasta 100 metros. Hay lanzamiento horizontal y lanzamiento vertical. Igualmente, dentro de la competencia estamos permitiendo algunos aditivos no muy... No aditivos sólidos, sino aditivos como bicarbonato de sodio podría ser, para poder generar una reacción química que aumente este impulso de despegue.
1: Estábamos hablando con Nicole, nos estaba comentando, hay algo a grandes rasgos, algo de México, no me acuerdo muy bien lo que nos estabas comentando, Nicole.
3: Súper. Bueno, una cosa súper importante también de esta competencia es que, bueno, nosotros vinimos a innovar, ¿no? Realmente queremos hacer solamente una competencia de cohetes, a ver cuál llega más lejos. Entonces, justamente algo que estuvimos mencionando es que nosotros hemos tomado algunas partes que hemos visto en competencias internacionales, y entre ellas es que, por ejemplo, a ver, dando un ejemplo, por ejemplo, para los de colegios, bueno, justamente tenemos en este reto de lo que viene a ser, digamos, la distancia vertical que puede ser el tiempo de vuelo. Entonces, justamente los chicos no solamente tienen que preocuparse de que realmente su cohete pueda quedarse más tiempo en el cielo, por decirlo así, sino que tienen que cuidar una carga útil. Entonces, ¿qué es esta carga útil? Justamente nosotros habíamos pensado en un huevo. Esto, por ejemplo, había sido una complementación que nosotros tuvimos de una competencia de lo que viene a ser Estados Unidos. Entonces, al menos ahí es donde entra en juego este tema del huevo. Y, por ejemplo, en cuanto a una competencia de México, es que nosotros, por ejemplo, para nuestra categoría de universidades tenemos este tema de habilitar lo que viene a ser una zona terrena, una estación terrena, mejor dicho, donde los chicos igual van a estar agregando cosas de telemetría. ¿Qué significa esto? Que puedan, no sé, medir lo que viene a ser temperatura, presión, aceleración, distancia, entre otras cosas, y que lo hagan en tiempo real, y que también justamente en su estación terrena puedan estar transmitiendo todos esos datos, y a su vez capaz algunas cosas tipo que está en despegue, que ya está en ignición, entre otras cosas, y realmente que puedan transmitir toda esa información. Entonces igual tenemos algunos criterios de evaluación relacionados. También estuvimos viendo este tema de lo que vienen a ser informes técnicos, en los cuales, bueno, justamente van a mostrar todo este tema de si han hecho simulaciones, lo que viene a ser modelados 3D, entre otras cosas, y realmente todo esto para que los chicos puedan demostrar todo lo que saben, aprendan un montón más, y bueno, puedan desempeñarse de la mejor manera.
0: Ahí está. Oye, haga volar su cohete, ¿no? Haga volar su cohete, si a usted le apasiona esto, ahí está, es una muy, muy buena propuesta.
1: Claro. Cuidado, se inscriban y estén ahí con su cometa, así, ¿no? Así,
0: No lleve petardos, por ejemplo.
1: Por
0: ya
1: favor,
0: sabe.
1: No lleve ese tipo de matasuegras, nada de esas cosas.
0: No es así. Dígame,
1: Jamín.
0: No, simplemente que todo esto me atrae muchísimo.
1: Sí,
0: me atrae.
1: Claro que sí.
0: A mí me gustaban mucho los aviones, que igual los hacen funcionar, que son una pasión para el aeromodelismo, es, ¿no? Que igual hacen volar aviones, tienen de diferentes tipos. Y esto de los cohetes también me imagino que va a despertar, está despertando mucha pasión por la gente. Así que les auguro muchísimo éxito en esto. ¿Cómo hago para inscribirme? ¿Dónde me inscribo? ¿Tengo que pagar algo? ¿Tengo que tener algún material básico? ¿Una edad mínima? No sé, tantas cosas.
4: Ok, nuestra convocatoria ya está abierta, publicada en todas nuestras redes sociales. Nos pueden encontrar en Instagram como asap.bo.
0: Repetimos.
1: ASAP.
0: ASAP.
4: ASAP.
1: Con final, F.
4: con B de Bolivia al final.
1: Ah, con B, ASAP.
4: Ajá. Bueno, el nombre en sí completo es Aerospace Science Academy Bolivia. Entonces, abreviado ASAP.bo. Ya tenemos publicadas todas las convocatorias, tanto para los colegios como para las universidades. El costo por equipo es de 80 bolivianos. Los equipos pueden constar de 2 personas y un mentor, que puede ser algún maestro o algún padre de familia. No tiene que ser conocedor en el tema. Y es...
0: ¿Algo más acotar?
2: Bueno, una vez más, como ustedes han visto en esta entrevista, es una iniciativa muy interesante, es muy bonita. La Universidad Privada Boliviana abre sus puertas, entonces los días...
3: 15 y 16 de agosto, vamos a estar justamente en lo que viene a ser nuestra competencia. Nosotros precisamente vamos a estar justamente el 15 con lo que viene a ser la categoría de Falcon, cuyo precio justamente es 80 bolivianos. Y el día 16 de agosto, que cae justamente domingo, vamos a estar con lo que viene a ser la categoría Starship, que es justamente de universitarios para público abierto, que va a ser la inscripción justamente 90 bolivianos. Entonces eso va a inscribir, va a comprender todo, vamos a estar justamente en el campus, ahí vamos a hacer todas las pruebas, se va a señalizar todo y realmente van a poder retarse a sí mismos.
0: ¿Dónde queda el campus?
2: Claro que sí, ya lo han dicho, la universidad abre las puertas, colegios, universidades también participen de esto. Yo los invito cordialmente a que traten, pruébense.
1: Claro.
2: El campus se encuentra en el kilómetro 3.5, camino a Chocaya, es el campus Fernando Ibáñez de la Riva. Los vamos a estar esperando ahí. También las chicas ya han mencionado, va a haber unos cursos de capacitación para las personas que ya no tengan mucha idea de cómo hacer un cohete, ¿no? Que tengan interés. En la universidad los vamos a estar esperando, va a haber transporte, vamos a estar con algunos premios también para los ganadores, ¿verdad?
1: Entonces, y todo eso lo vamos a encontrar en la página, ¿no, Nicole? Netamente en la página, inscripciones, requisitos, categorías, cómo hacemos para pagar, mandan el QR, así, todo netamente en la página.
3: Exactamente. Ustedes van a podernos encontrar principalmente en las plataformas justamente de Instagram, de Facebook y también de TikTok. Ahí también justamente nosotros hemos habilitado lo que viene a ser un canal de difusión en WhatsApp, donde justamente recién ayer tuvimos, por ejemplo, una charla informativa. Va a haber una segunda precisamente en la que se les va a estar explicando todo. Justamente nuestra convocatoria general, Falcon Starship, bueno, nosotros tenemos justamente este pro de lo que viene a ser, tenemos justamente también el tutorial paso por paso de cómo inscribirse, tenemos absolutamente todo. Entonces
1: entramos a la página y ahí nos lanza al WhatsApp.
3: Sí,
1: exacto. ¿O tenemos un número de WhatsApp también?
3: No. Claro, en realidad justamente ahorita a nivel La Paz nosotros tenemos los números de referencia, que por ejemplo el principal, digamos, sería el 699-79-397, que es por ejemplo mi número. Yo estoy resolviendo ahí dudas comúnmente. Si quieren también añadirse, me pueden comentar a mí. O también el número de justamente Belén.
4: Claro, el mío sería el 68-13-87-65, para cualquier duda.
1: 87-65. Ahí están, esos son los números que están agarrando Belén y Nicole para salir de las dudas también, ¿no? Bien, está claro.
0: Está claro, competencia de cohetería, ¿no es cierto? Es una competencia de cohetería. Motívese, vaya, estas cosas realmente son apasionantes. Nos gusta a la gente mayor, a la gente que está en etapa de estudio, a todos, hasta vaya, Belén.
1: Sáquese la espina de cuando era dañino ahí de niño. Ahora sí vaya a hacerlo profesionalmente.
0: Que no le saquen los dientes.
1: Que no le saquen los dientes como le hicieron a mí.
0: Bueno, ahí está.
1: Muy bien, muchísimas gracias por haber venido. Nicole, Luis, también, Belé, muchísimas gracias. Para lo que necesiten, está la radio.
2: Conciencia y con tecnología.
1: Nosotros no vamos a participar, pero hay mucha gente que no va a ir a participar. ¿Podemos ir a observar eso? Claro, ¿están las puertas claro abiertas que sí, para que la gente vaya a mirar?
2: Para eso está la competencia. Quedan cordialmente invitados los que quieran ir a ver también, sacarse el bichito de la curiosidad, digamos, ¿no? De cómo se hacen estas cosas.
1: El huevo volador.
2: Así,
1: ¿no?
2: Es. Entonces, sabemos ahí como universidad, con ciencia, con tecnología, así vamos a cambiar el país. Y esos son los inicios.
1: Claro, claro que sí. Muy bien.
0: Ahí está.
1: Gracias, Belén.
0: Gracias.
1: Muy bien, ahí estaba, señora, en la entrevista. Ya saben, ya tienen los números de contacto, las redes también. ASAP con B, yo pensé que era con F. ASAP.bo. Ahí están las páginas, ahí está todos los pasos que usted tiene que hacer para inscribirse y hacer esta locura, obviamente. Señores, con esto vamos a una pausa volando y venimos con más de Tu Mañana.

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0: Muy bien, son las 11 de la mañana con 40 minutos. Es el último bloque de tu mañana, pero solo de esta jornada. Así que no se preocupe, no se angustie. Tenemos que seguir con información, ya que nuestro compañero Luis Lasarte está haciendo su labor. Nos manda que hay declaraciones de la senadora de Alianza Unidad, Marcela Guerrero, quien se refirió al tema de los incendios en Tarija, donde ya hay un control del fuego, pero se ha podido ver que hubo limitaciones, como es el caso de la falta de logística y recursos económicos. Escuchemos, por favor, Luis y la legisladora.
1: Gracias, colegas de trabajo. Estamos acá con la senadora de la Alianza Unidad, Marcela Guerrero, quien nos va a manifestar cómo está viendo este tema de los incendios en Tarija. Usted es tarijeña, prácticamente hay muchas limitaciones, si bien se habla ya de que se está sofocando el fuego, sin embargo hay preocupación en las autoridades como en la propia población. ¿Cómo está viendo esto, senador?
2: Yo debo de felicitar a todos nuestros bomberos voluntarios, a nuestras instituciones que han unificado esfuerzos para sofocar los incendios. Hoy por hoy ya está controlado, estamos en alerta, sin duda no hemos bajado los brazos. Lo cierto es que se ha quemado la cordillera de Sama, nuestras comunidades campesinas. Hemos presentado una propuesta de ley en la cual pone mano dura, incorpora la tipificación de nuevos delitos, es decir, la protección natural al patrimonio natural y sobre todo a todo nuestro ecosistema, a todo el hábitat de los animalitos, cuando aquellos que incurrieren a provocar por el tema de los incendios la muerte de una persona o más, cuando dañes el patrimonio natural, es decir, nuestra recarga hídrica, cuando quemes miles de especies nativas, cuando hayas afectado la pérdida de la quema de la propiedad privada o infraestructura pública y otros factores, por ejemplo, dejar sin hábitat a nuestros animalitos, debe tener una tipificación de 30 años de privación de libertad. Creo que aquí debemos sentar a la fuerza la conciencia de que quemar es malo. Hemos tenido una tragedia ambiental, no podemos nosotros repetir la historia. Ahora hemos visto de que se ha masificado, pareciese que se está naturalizando este tema. Años atrás no teníamos este problema, sin embargo ahora pareciese que encender, comprar una caja de fósforo que cuesta 5 bolivianos, pero el daño es cuesta bastante reparar de manera integral al medio ambiente, porque hablamos de años poder nuevamente reforestar. Entonces creo que nosotros queremos que se crean las fiscalías especializadas en poder atender ese tipo de tipificación de delitos ambientales, pero al mismo tiempo que se asignen recursos con la consolidación de un fondo nacional y que inmediatamente se le pueda atender, no esperar declaratoria de desastres cuando ya se ha quemado todo o que lleguen después los recursos económicos. Necesitamos que los bomberos voluntarios y las instituciones que van a sofocar el fuego tengan por lo menos mínimamente toda la logística, que tengan unas botas dignas para ir a combatir a la contención de los focos de incendio. Entonces creo que es un gran desafío y nuestra intencionalidad como legisladora es de que no se vuelva a repetir esta historia.
1: Sin embargo, se ha visto, digamos, que hay limitaciones, por ejemplo, en estos incendios, allá en Tarija, por ejemplo, no había carros bomberos, hay escasez, digamos, de recursos económicos para llevar adelante, digamos, esta situación de los focos de incendio que se ha dado en los últimos días, en las últimas horas allá.
2: Así es, nosotros no contamos con nuestros recursos económicos. Existen normativas que están muy mal planteadas, por eso hemos planteado no solamente la incorporación de la tipificación de delitos ambientales, sino también la modificación de la ley nacional a 602, que habla sobre la gestión de riesgos, que me apena bastante que es una burocracia institucional. Cuando tú necesitas la logística entre camiones, el combustible, que era algo tan esencial, no tenías, si no era por la solidaridad del pueblo tarijeño. Creo que ha sido muy importante, como siempre caracteriza a los tarijeños, esa solidaridad de poner del bolsillo. Hemos logrado aquello, pero necesitamos que los recursos económicos estén disponibles. Pero además que veamos temas modernos, tecnológicos, hemos pedido la ayuda internacional, porque o sea, ya la forma de apagar también tenemos que ver mecanismos donde nos permita pues tener de manera inmediata y evitar, digamos, esta tragedia que hoy por hoy ha vivido Tarija.
1: Gracias, senadora. Esas ya las palabras de la senadora de la Alianza Unidad, Marcela Guerrero, quien se refería específicamente ya a los incendios allá en Tarija, toda vez que estos focos de calor prácticamente han sido sofocados. Hay un control en este caso, sin embargo, hay muchas limitaciones en el departamento de Tarija en lo que se refiere a sofocar incendios. Ese es el panorama para tu mañana por ATV Radio. Adelante, colegas en estudios.
0: Muy bien, muchísimas gracias, Luis Lazarte, por la información. Estamos pendientes de lo que está ocurriendo también en el sur del país en cuanto a los incendios en Tarija. Tenemos mensajes, Javi.
3: Así es, nos están escribiendo, son amigos y a propósito, prepárense.
0: A ver, ¿qué dicen?
3: Hoy es el día de la amistad, nos habíamos...
0: ¡Feliz día, amigos!
3: Feliz día. Luego vamos a estar tocando esto, pero bueno, los amigos nos escriben.
0: Ajá.
3: Hola, tu mañana, dice, saludos a los tres.
0: Uy, ay, hola, ¿cómo estás?
3: A los tres que hacen un lindo programa, muy ameno. Soy Carlos desde Buenos Aires, Argentina. Y se refería a lo que comentamos en un inicio. Sí, es verdad, en La Paz no nos cuidamos. Les cuento que mi hijo está en el séptimo de primaria, tiene 12 años y se cuida, dice, muchísimo. Lleva su recreo, almendras, nueces, agua. Y desde niño siempre le enseñé a almorzar poroto, legumbres, etcétera, ensaladas de zanahoria con palta y un pedazo de pollo y carne. Acá en Buenos Aires los chicos cuidan más su cuerpo y hacen ejercicios y tienen que hacerlo con los gimnasios que hay a disposición y todo aquello. Soy un padre de 50 años, pero hago ejercicio y me siento muy bien para trabajar, dice. Nosotros como padres tenemos que educar a nuestros hijos y comer sano. Así escribe precisamente nuestro amigo Carlos desde Buenos Aires, Argentina. Así hacemos las amistades, las distancias se acortan con la radio y la tecnología.
0: Así es, gracias Carlos por contarnos tu panorama, la opinión acerca de este tema. Y para nosotros es un placer siempre leer sus mensajes, compartirlos con la audiencia, y es verdad, ¿no? Es justo lo que decíamos. El tema de la alimentación es algo cultural. Nosotros tenemos otro tipo de cultura gastronómica, y esto nos lleva a comer de manera diferente, ¿no? Nos gusta comer rico, pero no tanto sano.
3: Nos descuidamos a veces. Pero bueno, creo que cada uno tiene que poner el límite a todo lo que come y a todo lo que hace, no exagerar. En muchos países han eliminado, por ejemplo, la sal en los restaurantes. Han eliminado esto de colocar el salero, no lo hacen. Va usted a otro país, por ejemplo, en el Uruguay, y no encuentra saleros en las mesas de los restaurantes. Es una forma de cuidar la salud de los riñones. Uno valora su salud cuando la pierde, como decía Belén al principio del programa, ¿no es cierto?
0: Cuando estás enfermo, buscas médico, ¿no?
3: Y cuando uno tiene este tipo de problemas porque ha exagerado con sal, ha exagerado con dulce, azúcares, ha exagerado con las bebidas, con el cigarrillo, luego cuando cae en cama...
4: Y tenemos la mala costumbre de decir, ¡ay, le falta sal y sal!
3: Y hay algunas personas que
4: y
3: ni preguntan.
4: Y de grano en grano, señor... No lleva a enfermedades, ¿no? A problemas.
3: Me decía un médico precisamente que cuando uno exagera con la sal es una especie de cristal que se convierte en el riñón como pequeños gilets que van cortando y deshaciendo nuestro riñón. Así que uno se asusta, ¿no? Me dice, ¿sabes qué? Cuando tú consumas sal, pensá que estás ingiriendo pequeños micro pedacitos de gilets que ingresan a tu riñón y lo destrozan.
4: Uy.
3: Si exageras y exageras, te vas a quedar sin riñón. Y si te quedas sin riñón, no sabes lo grave que es esta situación. Estuvimos hablando, ¿se acuerda? Hace algún tiempo atrás con una persona especializada en este tema.
0: Sí, sí, sí.
3: De los riñones, la diálisis y todo eso. Evite eso, amigo, evite. Ese creo que es el mejor regalo para el Día de la Amistad. Cuide su salud.
0: Y para quienes no sepan, porque hay mucha gente que no sabe, sabemos que, por ejemplo, para el azúcar tenemos la alternativa de stevia, chúquer, o sea, todas aquellas esas cosas que no son azúcar, digamos, ¿no? Para la sal también existe, y muchos no lo saben, se llama salsina.
3: Salsina.
0: Se vende en farmacias, en botecitos.
3: Ya.
0: Y se consume como la stevia.
3: Como la stevia, o sea, es sal, pero sin...
0: En vez de meterle una cucharilla gigante de sal, le metes una mini de salsina, y le proporciona el sabor de la sal sin necesidad de que haya la enfermedad después causada por la sal.
3: Muy bien, cuide su salud, ese es el mensaje más básico. Cuide su salud, que es lo más preciado. Tenemos una sola vida,
0: sí.
3: Cuidémosla.

0: de la aprobación de los 500 millones de dólares provenientes del, en este caso, del Banco Interamericano de Desarrollo. Ella tiene observaciones a la aprobación de este crédito. Escuchemos sus declaraciones.
1: Bonos es la peor manera de administrar la economía de nuestro país. Se tenía el compromiso del ministro de no seguir aprobando créditos para bonos, pero no han querido asumir este compromiso en el entendido que hay muchísimos más créditos para que vayan a bonos. Esto es el inicio de un corralito, son los mismos síntomas que se ha tenido en Argentina, donde ha llevado a la debacle su política económica. Nosotros desde la Alianza Libre continuamos con la misma postura. Siempre y cuando se hagan las cosas bien y sean créditos responsables, van a contar con nuestro apoyo. De esta manera, irresponsable, seguir endeudando al país, seguir aumentando el déficit y seguir prestándonos para pagar bonos y cosas sociales, no vamos a apoyar, porque es seguir endeudando al país de manera irresponsable.
2: ¿Qué pasa con la fiscalización que también se planteaba estos préstamos, diputada?
1: Nosotros hemos sido en eso exigentes, hemos logrado meter por lo menos la cláusula de fiscalizar, que nos vengan a informar cada 6 meses, pero bueno, esto al final sí nos permite fiscalizar de manera más directa, pero el fondo de esto es que la economía del país está en serio riesgo, no saben lo que están haciendo con nuestra economía, están improvisando y nos están llevando a la deriva. Esto repercute en mayor inflación, en menor posibilidad de adquisición de productos de primera necesidad, en la pérdida de adquisición de las familias bolivianas.
2: Este tema de los préstamos está siendo un programa similar a la gestión de Luis Arce, también se trataban préstamos y préstamos y préstamos en la sesión de la Asamblea.
1: Es que este es peor, por lo menos el señor Arce te pedía préstamos para carreteras o para hacer algún tipo de inversión, pero Rodrigo Paz te está pidiendo al Parlamento que te prestes para fondo perdido, y así no se maneja un país. O sea, no estamos que igual que en el gobierno de Luis Arce Catacora, estamos peor que en el gobierno de Luis Arce Catacora.
0: Sin embargo, se habla, digamos, de un préstamo más del Fondo Monetario Internacional de 2.8 millones de dólares.
1: Sí, casi son de 3.000 millones, es un paquete que nosotros de la Alianza Libre habíamos dicho, pero estos paquetes vienen acompañados de medidas económicas que el gobierno tiene que responder, y para asumir estas medidas va a tener que sacrificar a la población boliviana. Entonces esto es manejar la economía de manera irresponsable.
0: Esas ya las declaraciones de la diputada de la Alianza Libre, Elisa Claros, quien hacía observaciones ya a la aprobación de créditos acá en el Parlamento Nacional. Ese el informe para tu mañana por ATV Radio. Adelante, colegas en estudios.
3: No importa el lugar.
4: Gracias a Luis y gracias a Diego.
5: ¡Qué canción, Dios!
6: Sáquese el celular, sáquese el celular.
4: Linternas prendidas.
6: Linternas prendidas.
5: Bueno, nosotros seguramente tenemos amigos en nuestra vida cotidiana. Mandarles un beso, un abrazo para todos ellos, que nos alegran los días también con esas sonrisas, con esos juntes, con esa felicidad que nos pueden brindar, ¿no? Así que feliz día de la amistad para todos ellos, señores. Sí, llegó el final del programa. Un beso, un abrazo para todos ustedes. Disfruten este día, es jueves. Así que vayan ahí a ver a sus amistades también, que nos hace muy bien, ¿no? Con nosotros, conmigo, hasta mañana.
4: Muchas gracias a esa linda audiencia. Felicidades también a todos ustedes que son nuestros amigos del día a día, que con ustedes también compartimos esta linda amistad a través del micrófono, ¿no? Que nos comparten también sus cositas, sus secretos, anécdotas, todo eso nos encanta. Y realmente se hace una linda amistad, como la que tenemos acá adentro también, ¿no? Gracias por estar con nosotros. Y bueno, al final del programa está, pero no el final de la programación en la radio. Así que no se puede perder todo lo que hay en ATV Radio, ATV Media, para todos ustedes. Más adelante estará la red deportiva, por la tarde también, tarde-noche habrá fútbol, así que tienen que estar conectados. Muchas gracias a toda la audiencia, gracias Javi también.
6: Muchísimas gracias a todos. La amistad es para todos los días.
4: Sí.
6: Usted no tiene que esperar un día para que festejar con sus amigos, hágalo siempre, disfrute de sus amigos. Promueva la amistad, sea sonriente, sea amable, sea una persona empática,
4: sí.
6: Es lo más lindo. Así que felicidades a todos quienes son amigos, tienen amigos y por supuesto hacen de este mundo diferente. Javier Oroz les habló desde ATV Radio, me despido muy gentilmente, muchas gracias, felicidades, adiós.
4: Chao, chao. Chao, chicos, chao. Besos.

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0: Señoras, señores, amigos de todo el país, tengan todos ustedes muy buenas tardes. Un abrazo, mañana agitada en el Club Die Strongest, mañana con muchas novedades. Y bueno, yo le agradezco al doctor Terrazas. Estamos al aire, mi querido doctor. Bueno, estábamos al aire.
1: Ahí se entiende.
0: Sí.
1: Ahí se entiende.
0: Estábamos al aire con el doctor Terrazas. Bueno, parece que Strongest.
1: Hay un sismo en Achumani.
0: Hay un sismo en Achumani.
1: Y yo me pregunto, ¿cuándo pasará realmente el temblor?
0: Pregúntele a los chicos de Soda Stereo. ¿Cuándo pasa el temblor?
1: Y lo que pasa, Carlos Enrique, es que desde enero, ¿no? Desde todo el año. Ajá. Primero, ¿qué tal, Carlos Enrique, amigos de
0: Teleradio?
1: Bueno,
0: ¿cómo estás?
1: Buenas tardes. Y la información que la manejó durante estos días Manu Urquieta se terminó confirmando.
0: Sí, señor. Hola, Manu, ¿cómo estás? Qué gusto saludarte.
2: Carlos Enrique, ¿cómo estás? Carlitos, buenas Manu. Tardes, amigos. No hay mejor término que ese, sismo en Achumani.
0: Sismo en Achumani.
2: A las 10:30 de la mañana, Sixto Bisuete se despidió del plantel y la práctica la dirigió Juan Carlos Paz García y Dani Vaca, que van a ser los técnicos interinos contra Blooming. Se modifica también el horario del partido en un comunicado de la federación.
0: Sí.
2: Se mueve para las 3 de la tarde del domingo.
0: Exactamente.
2: Todo se ha movido en Die Strongest en cuestión de una hora. Porque se tenía ya la planificación logística, se tenía también ya un equipo base. Uh-huh. Tendría que respetarse eso en el cierre de entrenamientos. Pero la salida de Sixto Bisuete tiene mucho trasfondo. Uh-huh. No es solamente que se haya cansado y se haya ido. Hace un mes exactamente descartó una oferta del Mushukruna de Ecuador. Tenía que ser entrenador en primera división de Ecuador.
0: Ya.
2: Pero por el tipo de contrato que tenía con Die Strongest, no pudo desvincularse, perdió la oportunidad. Parece que el caso Pedraza está levantando mucho más polvo.
0: Pedraza se queda, ¿no?
2: Se queda Pedraza.
0: Ajá. Se queda Pedraza. Y se va Bisuete. Se va Sixto Bisuete, todo su cuerpo técnico. Y esta mañana dirigió Juan Carlos Paz García.
3: Sí, señor.
0: Para vos no es ninguna novedad, Manu.
2: Me sorprende el hecho de que se haya ido, uno, invicto, sí.
0: Ajá.
2: Que se haya ido no por razones deportivas.
0: Claro, porque está puntero Die Strongest, está a un punto del líder, ¿no?
2: Exacto.
0: Ganó en el alto. ¿No habrá sido por el empate en Oruro?
2: No creo que haya, que hubiera sido una derrota, todavía se podría decir. Uh-huh. Pero se jugó muy mal el Tigre ese partido. Y notabas que, y lo dijimos el lunes, notabas que en la cabeza de los jugadores no estaba toda la concentración. Era un partido que si tú le sacabas algunos tintes como la camiseta o el marcador, hubiera parecido un partido de Simón Bolívar. Entonces aquí te das cuenta, hay un refrán en el fútbol, la pelota no miente.
0: Claro.
2: Y cuando tú ves a un jugador de manera distraída o a un equipo que no puede engranar, está pasando algo.
0: Sí. Bueno, la verdad es que sorpresiva, ¿no? Sorpresiva la salida de Sixto Bisuete. Y bueno, a rey muerto, rey puesto, se dice, ¿no? Ya hay dos candidatos en la lista.
1: Mira, a mí me sorprende, y pero para mal.
0: Para mal.
1: Para mal, ajá. Para mal. ¿Cómo se está manejando Die Strongest a nivel dirigencial, a nivel director técnico? Están sacando técnicos como cualquier cosa.
0: A ver, comenzó con Villegas.
1: Eduardo Villegas.
0: Paz García.
1: Paz García con Vaca, interinamente.
0: Interinamente. Después.
1: Y ahora llega justamente Bisuete.
0: Bisuete. Llegó Bisuete y se va Bisuete. Se va Bisuete porque, reiteramos, amigos, noticia confirmada: Sixto Bisuete esta mañana dejó a Achumani. Se fue, dirigió la práctica el señor Juan Carlos Paz García. Sixto Bisuete no es más director técnico del Club Die Strongest. Y bueno, ayer el señor Daniel Terrazas nos decía que aquel que quiera irse, ahí tiene las puertas. ¿Ya sabría algo ayer el señor Paz García, el señor Terrazas? ¿Se refería a él? ¿Se refería a algún jugador? ¿Cómo lo ves?
2: Yo creo que sí. La verdad, creo que había algún tipo de trascendido ahí en...
0: Está sonando un teléfono. No es de Manu.
2: No,
0: tampoco el mío. Es de Carlitos, debe ser alguna...
2: Llamada importante.
0: Novedad importante, ¿no?
2: A ver, yo creo que Sixto Bisuete ya tenía esto en la cabeza hace mucho tiempo, pero por el tipo de contrato que tenía, por las especificaciones, no podía desvincularse.
0: Ya.
2: Si hubiera sido tan fácil de decir me voy, lo hubiera hecho cuando tenía la oferta del Mushukruna.
0: Ajá, claro.
2: Pero el que
0: volver
2: haya...
0: Volver a su país, en fin.
2: Por el tema de la familia y... Es una situación personal muy complicada. Pero la salida de Sixto te abre más preguntas que respuestas.
0: Claro.
2: En un momento en el que el Tigre está invicto, tiene que jugar contra Blooming, un partido complicado. Pero principalmente en días en los que se ha hablado más de que jugadores quieren dejar a Chumani porque no estarían conformes con la interna.
0: ¿Quién maneja la interna?
2: Habría que preguntarles a los jugadores.
0: Claro.
1: ¿Sabes?
0: Sí.
1: Yo quisiera conversar con el señor Eduardo Villegas.
0: ¿Quién le llamó?
1: Un chismecito.
0: Un chismecito.
1: Un chismecito.
0: Bueno.
1: Un técnico pelado podría ser el reemplazante.
0: Pelado. No me digas.
1: Que ya estuvo.
0: El campeón del mundo de España.
1: Que ya estuvo. No, imagínate de la Fuente.
0: No, no es la Fuente. Pero es pelado, pues.
1: Antonio Carlos Sago.
0: Antonio Carlos Sago.
1: Antonio Carlos
0: Sago. Volvería.
1: Puede volver a Die Strongs. Sí, puede volver a Die Strongs.
0: ¿Y por qué no Bustos?
1: No lo sé.
0: Porque hay una suspensión para habilitar jugadores por el caso Carlos Bustos, ¿no?
2: Sí, señor. De hecho, son los dos nombres que están sonando en este momento. El Tigre siempre va a tener propuestas de entrenadores, va a tener carpetas de jugadores, porque es el Tigre. Pero estratégicamente... Ayer el presidente Terrazas nos decía que quería pagar y levantar las habilitaciones.
0: Exacto.
2: Una manera de solucionar muy habitual es justamente, en el caso de entrenadores, volverlos a traer, conciliar la deuda e incorporarla al sueldo que va a tener e ir pagando de a poco. Eso hace que la demanda se levante. Para que entienda la gente, no es necesario pagar. Lo que necesitas es el acuerdo de pago con el jugador. Ahora que si incumples ese acuerdo de pago, las sanciones con FIFA son peores.
0: Claro, claro que sí. Bueno,
1: yo quisiera saber si es que se puede charlar con el señor Eduardo Villegas. Porque esto me parece que es dentro de la interna, Carlos Enrique. Me parece que es algo grupal. Y no sé si lo va a decir el señor Eduardo Villegas, pero me gustaría justamente charlar con él. Y a ver si se anima a decir para que se entere la gente que no es un tema, al parecer, dirigencial, según lo que me acaban de decir. No es un tema dirigencial, no es un tema del director técnico, que obviamente ya se empieza a incomodar como se incomodó el señor Eduardo Villegas. Creo que hay algo en el grupo de jugadores que está espantando a todos los técnicos. Que está espantando. Y algo similar hoy más o menos quería entenderlo de esa manera, el señor Silvio Fontana, que decía, algo pasa ahí adentro. Algo pasa ahí adentro. Porque que un jugador esté reclamando
0: que titularidad
1: es algo pero totalmente llamativo en un equipo profesional y un equipo top del fútbol boliviano como ese de Die Strongs. Y ayer también el señor Daniel Terrazas, ¿qué es lo que decía? El que se quiere ir, que se vaya.
0: Y después se ratifica a Pablo Pedraza.
1: Y luego se ratifica, o sea, hay una dictadura de jugadores. Hay una cabecilla en el cuerpo de jugadores.
0: Los jugadores manejan el Tigre.
1: Los jugadores están manejando, poniendo y sacando técnicos cuando les da la gana. ¿Y quién los deja también?
0: Claro.
1: No, a mí me llama poderosamente la atención cómo se está manejando Die Strongs hoy por hoy. Repito, tal vez no es netamente la culpa de la cabeza. Creo que hay algo más interno.
2: ¿Quiere un dato importante?
0: Claro, por supuesto.
2: Apoyando lo que dice Carlitos, que le doy total razón. ¿Sabe usted cuántos ciclos técnicos ha tenido Die Strongs en los últimos 10 años?
0: Deben ser, no sé, unos 50.
2: 15. Prácticamente a 3 por año.
0: 3 técnicos por año.
2: Prácticamente. El ciclo más corto, Formosinho.
0: Sí, Formosinho. Que llegó, digamos, como una gran novedad, ¿no? En reemplazo de Rescalvo.
2: En reemplazo de Rescalvo. Los ciclos más largos, justamente el ciclo Rescalvo y también el ciclo Carlos Bustos. Estratégicamente, si vuelve Bustos, puedes levantar el Comet y te ahorras un
1: claro, caso. Ahí sí. Sería claro. un buen un buen entre inicio. Comillas, un buen negocio.
0: Pero para ¿y si hay una dictadura de los futbolistas en el Tigre, ¿lo querrán a Carlos Bustos?
2: Ese es el tema. Ese es el tema. Porque con Carlos Bustos el Tigre no jugaba mal. Tuvo buenos resultados.
0: Sí, tuvo buenos resultados.
2: Especialmente los clásicos.
1: Sí, más allá, y olvidemos lo que sucedió en la Ciudad del Alto, esa goleada.
0: Buen entrenador, ¿no?
1: Pero jugaba bien.
2: Jugaba bien. Tenía una buena idea. Y ojo que el Tigre no ha cambiado la base de jugadores, por lo menos en 8 años. Uh-huh. Pero tampoco ha variado el estilo de juego. Y eso es algo curioso. Lavallén, Pampa Viallo, Formosinho, todos los entrenadores que pasaron, el Tigre seguía jugando igual. Cuando cambias un entrenador, suele cambiar algo. Claro. El estilo, el sistema, claro. Los cambios. Todos.
0: Con Rescalvo jugaba muy bien el Tigre.
2: También jugaba bien.
0: Jugaba muy bien. Hizo un partidazo, recuerdo, en el Maracaná. No, en el Maracaná. Contra también. Fluminense. Sí, sí, perdió 1-0 y pudo haber por lo menos empatado. No le cobraron un penal al jugador que ahora está en Oriente. ¿Cómo se llama? Flores.
2: A Flores.
0: ¿No? Al Pollo Flores.
2: Y le anularon un gol legítimo a Triverio.
0: Claro, le anularon, no le convalidaron un gol legítimo a Triverio. Exactamente. Jugó, ese fue un gran partido de Rescalvo. Y aquí le ganó a River Plate 3-0. Sí, ¿no? Sí, le ganó 3-0. Y bueno, después vinieron otros resultados. Que bueno, Rescalvo se va porque tenía otra oferta, ¿no? Del fútbol.
1: Claro, mexicano. Se va al Mazatlán.
0: Se va al Mazatlán, en fin. Pero bueno, a mí me parece muy muy raro, ¿no? Muy extraño. Todos sabemos que los jugadores inciden en el vestuario. Inciden, son los que definen en el campo de juego también, ¿no? Y algunos están más a gusto con un entrenador y otros más a gusto con otro entrenador.
1: Sí, pero eso no te da para sacar un técnico. No te da para decir, como lo dijo el señor Eduardo Villegas, no me estoy inventando. Ajá. Se quejaron de que les hacían mucho entrenar. Sí. El señor Ramiro Siles también lo publicó en su columna de Premium.
0: Sí, sí.
1: Se quejaban de que había exceso de trabajo. Hay algo ahí adentro.
0: O alguien.
1: Uh-huh. Mira, Pedraza acusando de que... Y lo decía su representante, ¿no? Silvio Fontana. Si se va Moya, entonces uno entiende que ahí va a encajar tranquilamente Pablo Pedraza. Ni así.
0: ¿Me estás diciendo que Jusino está? ¿Estás dando a entender que Jusino...?
1: No quiero creer, ¿no? Porque conozco la calidad de persona de Adrián Jusino.
0: Sí.
1: Conozco la calidad.
0: Es un tipazo, ¿no?
2: Es una gran persona, Adrián. No, nadie puede negarlo. Uh-huh. Incluso saca de su bolsillo para formar jugadores en los Yungas.
0: Sí.
2: Impulsa el fútbol yungueño. Entonces, es una gran persona. Pero hay que tomar precauciones en el Tigre. Porque si no se levanta la sanción Comed en una semana, que es también un tema clave, a estas alturas, la siguiente semana, deberíamos estar hablando en que el Tigre levantó sanciones y pudo habilitar jugadores. Uh-huh. Ahí le voy a dar más adelante algunos nombres.
0: Perfecto. ¿Después de la pausa?
2: Claro que sí.
0: Perfecto, nos vamos a la pausa, señoras, señores. Reiteramos, Sixto Bixuete no es más director técnico del Club The Strongest. Esta mañana no dirigió la práctica, se fue.
1: Se despidió de los jugadores y ahí uno entiende que
0: y dirigió Paz García, ¿no?
1: Que dirigió evidentemente Paz García. El mismo caso de Cristian Díaz, ¿se acuerdan? En Wilstermann, que va como gerente deportivo, supuestamente. Uh-huh. Pasó 2-3 semanas, 1 mes, a la dirección técnica.
0: Así es. Bueno, hola Pepe, ¿cómo estás?
3: ¿Qué tal? Sobre la información, llega un nuevo director técnico y me pasan la información que el profesor Paz García seguirá siendo su asistente técnico. Eso está confirmado.
0: ¿Quién es el nuevo técnico?
3: Hace 2 años ya dirigió en el
0: conjunto. ¿Bustos? ¿Sago?
3: Sago, tengo entendido.
0: Sago. Uh-huh. ¿Tiene más posibilidades Sago?
3: Más posibilidades Sago que Bustos. Porque Bustos de repente no encajó con el perfil en algún momento del mismo Terrazas, no sé si recuerda.
0: Pero, claro, porque ayer dijo algo Terrazas, ¿no? Tal vez adelantando. Él no lo trajo a Bustos, lo trajo Sergio Azbun.
3: Exactamente.
0: Y se creó un hueco enorme en lo económico por el tema de demandas y todo eso. Pero ahora, como dice Manu, y como también la lógica podría darse, para solucionar ese tema, tráiganlo a Bustos.
1: Sería, ¿no? Pero una estrategia muy buena, Quique.
0: ¿Y qué dice el grupo? En este momento yo creo que Terrazas que nos contestó, pero le dije estamos al aire y contestó colgó inmediatamente. Y se entiende, ¿no?
1: Sigue temblando Achumani, claro.
0: Claro, se entiende, ¿no? En este momento hay un temblor en Achumani.
1: Pero ¿sabes qué? Yo creo que desde el punto de vista dirigencial sería una estrategia muy buena. Porque obviamente si lo contratas a Bustos, bien lo dice Mano, ahí se te va a anular por lo menos un tipo de sanción.
0: Claro.
1: Obviamente porque
0: ¿qué Bustos... es lo que estaba pendiente, decía ayer Terrazas, sí. ¿No?
1: El tema dijo ayer Ayarza, Triverio y Bustos.
0: Ayarza, Triverio y Bustos.
1: Exactamente. Sí. Y mira, ahí relajas pues un poquito más el tema de tu poder económico para que se desvíe y ya digamos un poquito más al tema Ayarza y al Quique Triverio. Y el caso de Bustos, ya teniéndolo en la casa, un poquito se baja el tema de las deudas. Porque obviamente Bustos va a llegar tranquilamente y agradecido a la ciudad de La Paz.
0: Así es.
1: Pero bien lo dices, el grupo lo aceptará.
0: Mano.
2: Sago renunció dos veces por teléfono, a la selección y a Díaz Strongest. Uh-huh. ¿Vuelves a confiar en alguien así?
0: Sago creo que nunca asumió, ¿no? El haber salido del Bolívar, haber ganado un título de la forma que ganó y le ganó al Tigre, ¿no? Entonces nunca encajó Sago en el Tigre, desde mi punto de vista.
1: Bueno, es que también Sago en Bolívar lo tenía pues a un Pato, a un Sabio, a un Chico de Acosta, un montón, claro, de jugadores.
0: Claro, tenía un gran equipo.
1: Y en Díaz Strongest, cuando estaba Sago, no tenía, digamos, el armamento, los argumentos y todo aquello, claro, para hacerle daño a sus rivales, y se notaba obviamente un declive total, futbolísticamente hablando. Uh-huh. Pero ahora me parece que sería algo bueno, Sago. No es un técnico ratonero, por ejemplo.
2: Ajá. ¿Se le habrá terminado de pagar a Sago el anterior contrato con el Tigre?
0: O será el mismo caso que Bustos.
2: O será el mismo caso.
1: Pero es que no está denunciado.
2: Claro, pero puedes evitar, claro, esa denuncia. Claro. Porque el Tigre tiene 7 juicios pendientes de pronunciarse entre nacionales y extranjeros.
0: No, todavía tiene 7.
2: Todavía, pero están trabajando. Eso sí, ajá, hay que reconocerle a la, ajá, dirigencia. Ajá. Se han sentado a hablar, ya han hecho plan de pagos con algunos. Ajá. Caso Godoy, el tema del Chino Quiroga, por ejemplo, que ahora está en All White Ready.
0: Sí, sí.
2: Esos temas ya la dirigencia se ha sentado a negociar, los está trabajando. Hay que reconocerle también el trabajo cuando...
0: Claro, claro, seguramente está negociando para que eso no perjudique económicamente a Díaz Strongest, pero esto es solucionando con dinero.
2: Solamente, o sea, con dinero.
0: No hay otra, porque a la larga, igual por más buena voluntad que haya, los jugadores van a exigir, ¿no? Y ayer decía Terrazas, estoy solo, estoy solitario en todo esto.
2: Claro, pero eso es porque él decidió estar solo. Recordemos sus declaraciones cuando hubo la pelea con el comité ejecutivo. Uh-huh. Él decidió estar solo. El comité ejecutivo como tal, ellos están trabajando juntos, pero no hay comunicación con el presidente. Uh-huh. En ese divorcio, lamentablemente, el club es el que paga.
0: Claro, por supuesto. Bueno, señoras, señores, reiteramos, Sixto Bisuete no es más director técnico del club. Y Strongest, 12:18, volvemos en unos instantes.
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0: Bien, tema de Strongest, enseguida vamos a hablar de el partido entre Bolívar y Gremio, pero bueno, reiteramos, ¿no? La noticia de este mediodía es la salida de sorpresiva de Sixto Bisuete como director técnico del club de Strongest. No hay declaraciones en este momento en Achumani, es muy complicado. También me imagino que ha debido ser una sorpresa para el presidente, no sé, aunque...
1: Es que hay que saber, ¿no? Si es una renuncia o es un despido. En este momento no lo sabemos.
0: Debe ser renuncia, ¿no? Debe ser renuncia, porque... Bueno, si es despido, se abre otra situación muy, pero muy complicada para Strongest, ¿no?
12: Información calentita.
0: A ver.
12: Ahorita me está llegando. El contrato de Sixto Bisuete tenía una cláusula de rescisión en caso de tener que salir, en la que él tenía que resignar dinero.
0: Ajá.
12: Si había esa devolución, que no era un monto alto, él podía salir tranquilamente. Uh-huh. Pero tenía que cumplir también con otros pasos, digamos.
0: Claro, en este momento da la impresión que es una renuncia, ¿no? De Sixto Bisuete. ¿Sí, se va?
12: Sí, es una renuncia.
0: Entonces Strongest no tendría que pagar nada.
12: No tiene que
0: Sixto
12: pagar nada.
0: Sixto tampoco.
12: Tiene que resignar algo de dinero, Sixto.
0: Ajá, tal vez algún sueldo.
12: Tiene que haber un convenio ahí, tiene que haber una negociación con el presidente, pero la salida de Sixto está confirmada.
0: Está reconfirmada entonces la salida de Sixto Bisuete. Mis compañeros de Ecuador, anoticiados, nos piden algunos otros detalles, pero solamente sabemos eso, ¿no?
1: Sí.
0: Que se despidió esta mañana, 10 de la mañana. Y que dirigió la práctica el señor Juan Carlos Paz García.
2: Avíseles a sus amigos de Ecuador.
0: Ajá.
2: Que hay el nombre de un técnico relacionado al fútbol boliviano que podría llegar a Liga de Quito.
0: Un técnico
2: que recientemente estuvo en La Paz.
0: Uy.
1: ¿Que dirigió 2 semanas?
2: Sí, señor.
0: ¿Pero de quién estamos hablando?
2: Estracia.
0: ¿De Estracia?
2: Marcelo Estracia tuvo una reunión con Liga de Quito en pasadas horas.
1: Me imaginaba.
0: Marcelo Estracia en planes de Liga de Quito.
2: Hubo muy buena relación en el partido que Estracia dirigió con Liga de Quito. Y dos de los jugadores de Liga fueron dirigidos por Estracia en sus inferiores.
0: Ah.
2: Entonces de ahí hubo una buena recomendación. Hubo la reunión con la directiva. Planteó el plan de trabajo. Les gustó. Y se descartó a Gustavo Costas en pasadas horas por elevadas pretensiones económicas.
0: Gustavo Costas, otro técnico vinculado al fútbol boliviano,
2: sí,
0: ¿no?
2: Señor. Entonces, no estoy diciendo que Marcelo Estracia va a ser, pero sí le estoy asegurando que ha sido puesto en lista.
0: Ha presentado su plan de trabajo y...
2: Lo han escuchado. Y cuando te escuchan...
0: Lo han considerado.
2: Sí, señor.
0: Ajá. ¿Y se queda Gabriel Villamil en Liga?
2: Se va a definir de acuerdo a las ventas que tenga Liga de Quito.
0: Ajá.
2: Está vendiendo 2 jugadores al fútbol europeo y bueno, las ofertas que tiene Gabriel para salir a México o a Brasil.
0: Bueno.
2: Tiene que ser venta, no existe préstamo con opción a compra.
0: Bueno, reconfirmada la salida de Sixto Bisuete.
2: Sí, señor.
0: Reconfirmada. No da un paso atrás.
2: No hay vuelta atrás.
0: No hay vuelta atrás.
1: ¿Algún técnico boliviano que podría estar
0: en planes del Tigre?
1: En planes del Tigre.
0: ¿Boliviano?
1: Boliviano.
0: El Flaco Illanes es el único en este momento.
1: El Flaco Illanes, exactamente.
3: Pero el profe Illanes está muy tranquilo, cómodo en Potosí. Mineros de Potosí, Copa Simón Bolívar, es director deportivo de ese plantel.
0: Además que ese club, nivel profesional los trata,
1: sí,
0: ¿no?
1: Sí, sí, sí.
3: Sueldos al día, bueno sueldo, tiene jugadores profesionales.
1: Un bus tremendo.
3: Un bus tremendo, que creo algunos clubes del ámbito nacional no lo tienen. Tiene escenario deportivo solo para ellos, son dueños de un escenario deportivo. Hablaban del profesor Estracia, llegó la carpeta al Tigre. Con la salvedad de que el profe no podría dirigir desde el terreno de juego, porque ya dirigió Fútbol Club Universitario y Always, y un tercer club en el fútbol profesional no se lo permite.
0: Estracia, ¿sí? ¿Lo tienes?
2: Podría Mano. Ser, pero como dice Pepe, no puede haber relación directa, no puede estar inscrito en la planilla Comet.
0: ¿Hay algún antecedente?
2: Sí, señor.
0: ¿En el fútbol boliviano? Sí, ¿no?
2: El anteaño pasado fue Álvaro Peña. Uh-huh. Creo que dirigió dos clubes y fue el primero en caer en esta norma de que ya no puedes, no solamente dirigir, no puedes formar parte de ningún cuerpo técnico.
0: Uh-huh. Solamente dos veces al año, en solamente la temporada, ¿no?
2: Dos equipos.
0: Creo que en el Tigre incluso hubo algo así, en Farías, ¿no? No, Farías, tampoco hubiera aceptado el profe Farías. No recuerdo bien. Pero Estracia también, entonces, aparece...
1: Puede ser. Claro, en este momento van a llegar un montón de carpetas a la mesa del señor Daniel Terrazas. Sí. Dentro de los bolivianos me parece que podría ser interesante otra vez lo de Alberto Illanes, pero dentro de los extranjeros aparece justamente Marcelo Estracia.
0: No mueven al Flaco de la comodidad, sí, de ese club, Mineros de Potosí, ¿no?
2: Mineros acaba de incorporar a Guanacota. Va a ser su portero. El recién salido del Real Oruro es nuevo portero de Mineros. Se está reforzando para llegar y tiene también apoyo federativo. Tiene el visto bueno por el proyecto que está manejando.
0: Claro.
2: Tiene un muy buen proyecto Mineros. Entonces, hay mucha consideración por parte de la Asociación Potosina en que su representante tenga un proyecto así.
0: Manu, nos estás gambeteando peor que René Orlando Houseman. ¿Quiénes llegan al Tigre? Si es que se abre el libro de pases. O digo, si es que Strong puede habilitar. ¿Hay trascendidos?
2: Se está manejando el nombre, obviamente, de un delantero y necesariamente un defensor. El caso Pedraza te puede mover el tema del defensor, porque si se queda, si se confirma que se queda, como parece que sí, porque la salida de Sixto me parece que va por ese lado, pero el tema del delantero, van a traer un jugador más. Ayer estaba
0: revisando... Van a traer, porque en el ámbito boliviano no hay.
1: Extranjero, el centro delantero va a ser extranjero.
0: Extranjero.
2: Sí, ayer estaba revisando algunos nombres y más que nada viendo opciones. Para el tiempo que estamos viviendo, no le conviene al Tigre traer un extranjero.
0: Ya.
2: Porque la adaptabilidad es random. No sabemos si se va a adaptar rápido o si va a tardar.
0: Mínimo son 3 meses para un extranjero.
2: Sí, señor. Yo le doy un nombre. Y esto es una opción de acuerdo a lo que he visto que van a necesitar. Tomás Monterrubianesi.
0: El de
2: GB San José. El año pasado fue goleador.
0: Sí, sí.
2: Fue goleador en la Copa Paceña. Y fue uno de los mejores asistidores de GB en el torneo de liga. Este año el torneo de verano comenzó con el mismo pie. Salió de GB San José, está confirmado que ya no va a estar, va a ser jugador libre.
0: Exacto.
2: Pero ¿por qué? Porque el cupo extranjero que tiene Tomás lo tienen que usar para un número 10, que lo van a presentar en estos días.
0: En GB.
2: En GB San José.
0: Claro, Valdivieso reclamó, ¿no?, algún refuerzo.
2: Sí, sí, justamente por pedido de Valdivieso es que el cupo de Monterrubianesi se le va a dar al número 10. Entonces, Tomás, buen nivel, jugador alto, centrodelantero neto, pero que también te puede correr por fuera. Es adaptable a lo que, por ejemplo, hacen con Darwin Long. De a momento tenerlo de centro delantero, de que juegue por fuera, más retrasado. Esa movilidad va de acuerdo a los sistemas del Tigre.
0: Monterrubianesi podría darse. Pero bueno, a ver, hay que esperar que el Tigre levante su sanción, ¿no?
2: Hay que esperar. Como le digo, a estas alturas, la siguiente semana, tendríamos que estar hablando ya de eso.
3: Si no logra levantar la sanción, ya tienen unas bajo la manga. Intentar habilitar jugadores de la asociación, ahí sí puede, y ya tienen un nombre, Dimar Ortega. Ya hablaron con el jugador, que en algún momento ya estuvo en el conjunto atigrado. Cookie. Hoy por hoy el Cookie está todavía vinculado a lo que es Ferroviario de la B, pero ya hablaron con el jugador y hay una gran posibilidad. yo decía no, no pueden habilitar ni de una ni de otra, pero ya hablaron con el jugador y al parecer sí van a poder, si es que no levantan la sanción para que sean con jugadores profesionales. Director técnico boliviano, carpeta, Humberto Viviani.
2: Y van a seguir llegando carpetas. Sí,
0: claro. ¿Qué dirá el vestuario? Sigo, porque si el vestuario lo echó, como parece, a Bisuete, sí,
1: sí.
0: O le bajó el pulgar al propio Eduardo Villegas, ¿quién es de su agrado? ¿Leonel Scaloni? ¿Ah? ¿La Fuente?
1: Es que ahí se tiene que poner muy fuerte la dirigencia de Strong. Es decir, este es el técnico. Lo respetan bien. No lo respetan, se van a la reserva. Así debería ser en el mundo ideal. Pero sabemos que...
0: No es así.
1: Que no es así. Y esto pasa no solo en The Strongest, pasa en todo lado. Que el cuerpo de jugadores, cuando ya adquiere un poder fuerte dentro del campo de juego, dentro del vestuario, siempre obviamente por cabecillas, ya sean extranjeros o bolivianos, el técnico termina acatando incluso algunas decisiones de los mismos jugadores. Uh-huh. Sucede mucho a Carlos Enrique.
2: En Bolívar tienes, por ejemplo, al denominado Club del Mate.
1: Sí, sí, sí.
2: Caso Robato y casos anteriores. Uh-huh. Y caso Restrepo. En el interior también tienes clubes que se han tenido que desvincular de jugadores considerados emblema porque han sido una mala influencia dentro del vestuario. Y siempre ha sido así. Cuando la antigüedad llega a algunos jugadores, cuando ya se creen íconos caudillos, después quieren hacerse cargo del club, después del retiro quieren ser presidentes, y jamás ha habido un buen caso de un jugador que siendo presidente ha llevado al triunfo a su equipo. Riquelme,
0: sí.
2: Raldes, uh-huh. La Brujita Verón, que dejó en déficit a Independiente. Uh-huh. Todos los casos que usted revisa de jugadores que no han querido soltar la vida pública del deporte han quedado mal.
0: Bueno, gracias Manu. Nos vamos a la pausa, hablaremos de la Copa Libertadores de América, ¿no?
1: Tengo los sí. relacionados, convocados del gremio de Porto.
0: Yo tengo Lima. La alineación.
1: Y me sorprende porque hay varios, ¿eh? Hay varios jugadores que supuestamente no iban a venir,
0: sí,
1: pero están en Santa Cruz de la Sierra.
0: Sí, yo tengo la alineación confirmada, señor.
1: ¿Sí?
0: Sí, tengo amigos en Porto Alegre. Grandes amigos, Heather, Fernando, todos de Radio Gaucha.
1: Por ejemplo, tengo el dato de que dentro de los atacantes está Braithwaite.
0: Está Braithwaite.
1: Está
0: y Braithwaite. Es titular, va a jugar.
1: Uf.
0: Está titular.
1: No, tremendo.
0: Jugó en el Barcelona, me dicen.
1: Jugó, ¿no?, en el Barcelona. Sí,
2: señor.
0: Ajá.
1: No, tiene. Y está también dentro de los mediocampistas. También se encuentra William.
2: Ex Chelsea.
1: Dentro, te repito, ¿no? Dentro de los relacionados.
0: Yo te voy a dar la alineación en un cachito.
1: Sí, perfecto.
0: Es más, pásela a sus amigos del Bolívar. Al profe Restrepo, pásela.
1: No.
0: ¿No?
1: No.
0: ¿Por
1: no.
0: qué?
1: No, porque...
0: ¿No es su amigo?
1: No es mi amigo.
0: Ah, ya. Bueno. En un instante hablamos de la Copa Libertadores de América.

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9: Doce con 36 minutos, Roberto Pérez del Perú va a ser el árbitro del partido de esta noche. El partido arranca a las 6 de la tarde, 18 horas, nosotros con la previa estaremos desde las 5 de la tarde. A ver, aquí está la alineación del conjunto de Gremio de Porto Alegre.
10: A ver.
9: Aquí está, Weverton en el arco.
10: Sí, convocado. Dentro de los goleiros está Gabriel Grando, Weverton y Gabriel Weverton. Menegón.
9: Bueno, Weverton va a ser el titular.
10: Así es.
9: Por derecha, lateral, 4-4-2 va a jugar. Pavón.
10: Está.
9: Primer marcador central, Luis Eduardo. Segundo marcador central, Wagner Leonardo. Y el lateral por izquierda, Pedro Gabriel.
10: Exactamente. Los laterales, dice acá, en los relacionados, Ciao Paulista, Marcos Rocha, Pavón, Pedro Gabriel.
9: Pero esos son los suplentes.
10: Los zagueiros, los centrales, Gustavo Martins, Wagner Leonardo, Kahneman, el argentino, y Luis Eduardo.
9: Ya, los titulares, Leonel Pérez, volante posicional, Dodi, Mateas Villasanti, sí. Argentino, ¿no?
11: Sí, sí, sí.
9: Villasanti. Mateas Villasanti, exjugador de Boca o de River. Villasanti.
10: Villasanti. Sí. Pavón es el ex Boca.
9: Mateas Villasanti. La delantera, TT, Martín Bright White y Gabriel Mec.
10: Perfecto.
9: Esos son los tres delanteros.
10: Sí, Villasanti es paraguayo.
9: Claro, Villasanti es paraguayo.
10: Exactamente, sí. Villasanti
9: es paraguayo. Selección paraguaya, ¿no?
10: Selección paraguaya.
9: Selección paraguaya.
10: Es un buen equipo. Creo que nos quiso marear la perdiz el director técnico al decir que no importa, es la sudamericana. Y no está llegando con un equipo, entre comillas, alterno.
9: Ajá.
10: Llega con, no todo su potencial, pero llega también con sus figuras.
9: Sí, reiteramos, Weverton en el arco, Pavón, Luis Eduardo, Wagner, Leonardo, Pedro Gabriel, Leonel Pérez, Dodi, Matías Villasanti, titular en la selección paraguaya, hay que decir, TT Martín, Bright White y Gabriel Mec.
11: Centrales, pivote y delantero titulares.
9: Titulares.
11: Y si no estoy mal, los extremos también.
9: Bray White es titular.
11: Bray White está entre los titulares habituales.
9: ¿Jugador de selección danesa?
11: Sí, señor. 34, claro. 35 años.
9: Tremendo.
11: Pero tenerlo a un ex Barcelona en tu equipo.
12: Claro, ¿no es el primo de Haaland? No,
10: no, no. No,
12: nada
10: no,
12: que ver.
10: No, no, no.
12: Ah, no, este es danés. Este es danés.
10: Este es danés, ¿no? Tiene un buen plantel, ¿no? Y yo, la verdad, me sorprende cómo un jugador como Brad White haya llegado al continente sudamericano. Que bueno, también hay que decirlo, porque enaltece lo que significa el fútbol sudamericano. Jugó en el Barcelona 35 años, 1.77, no es muy grandote. Ajá. 1.77, el jugador que estuvo justamente en el Leganés de España. De ahí pasa al Barcelona por una suma de 19.4 millones de euros. De ahí al Español, y del Español llega en el 2024, perdón, al Gremio de Porto Alegre.
12: Bueno,
10: en el Brasileirão tiene 12 apariciones, 0 goles, 0 asistencias. No le está yendo muy bien a
12: Bray. No le está yendo muy bien, sí, a sí, Bray White. Pero bueno, no deja de ser un atractivo para el partido de esta noche. Y Bolívar iría con Carlos Lampe en el arco, Jesús Sagredo, Javier Arriaga, Santiago Echeverría y el Pepe Sagredo.
10: Sí.
12: Leonel Justiniano, Robson Mateus, Ervin Baca, Dairon Asprilla, Martín Cauterucho y Patricio Rodríguez.
10: Sí, se habla mucho que Asprilla va en lugar de Dorni Romero.
12: En lugar de Dorni.
10: Creo que Dorni anímicamente se ha caído luego de perder ese gol que perdió en el último compromiso en la ciudad de La Paz. Y
12: en
10: con
12: el
10: ingreso, y con el ingreso de Asprilla, puede ser algo importante, ¿no? Porque Asprilla en el último compromiso demostró que es un tremendo jugador.
12: ¿Sí?
10: Veloz, rápido y además. Tiene lo suyo, se notó en el último compromiso del Club Bolívar, que tuvo justamente en la ciudad de La Paz, que fue contra Guavirá. Ahí la verdad de Asprilla se notó algo muy interesante. Entonces estaría yendo Asprilla en lugar de Dorni Romero. ¿Se acuerda el último Bolívar Gremio?
12: No.
10: Yo apuesto que lo relató.
12: Sí, pero no me acuerdo.
10: 2003. ¿Gremio? Es el último compromiso entre Bolívar y Gremio.
12: ¿2003 Gremio? Copa Libertadores.
10: 1-0.
12: Ah, claro, sí.
10: Golazo de tiro libre.
12: Yo relaté el partido que se jugó en Porto Alegre.
10: La vuelta.
12: En Porto Alegre, que también perdió 1-0.
10: Sí, sí, sí.

0: También perdió. Aquí también 1-0 fue.
1: Aquí ganó Bolívar 1-0.
2: Ajá. Gol de tiro libre de...
0: No sé. ¿Chorazo? No. ¿El Bomba Gutiérrez?
1: El Bomba
0: Gutiérrez. El Bomba.
1: Exacto.
0: Ah, bueno.
1: 1-0, ahí ganó justamente el Club Bolívar.
0: La única, el único antecedente. Porque hay otro antecedente, el año 82, 83. A ver, ¿qué año jugó con Flamengo? Cayó aquí, 2-1. El Vikingo Navarro jugaba como zaguero central del Bolívar, procedente de Wilstermann, y él abrió la cuenta. Aquí. Él abrió la cuenta y después remontó.
1: 24 de marzo de
0: 1983. Ahí está.
1: Bolívar 1, Gremio de Porto Alegre 2.
0: 2. Sí, claro, sí, sí. El Vikingo Navarro hizo el gol. Recuerdo perfectamente, estuve en ese partido. Estuve en ese partido.
2: Me preocupa la defensa de Bolívar.
0: Sí, sí, sí, Manu, sí.
2: Y eso totalmente. Que Bray White tiene la ventaja de romper líneas y la velocidad. Ajá. Lo que habíamos hablado ayer. Va a ser una apertura de juego por las bandas, pero tratando de confundir a los centrales. Ajá. Está de central Arriaga con Echeverría.
0: Con Echeverría, sí.
2: En el clásico vimos cómo quedó.
0: Sí, esa es la saga, ¿no? A mí me hubiera gustado verlo a Mena.
2: A ¿Para Fernando qué se Mena? Lo trae a Zavala si no va a jugar hoy?
1: No, pero claro, necesitas por lo menos darle pues, un partido en el contexto nacional.
2: Tenías Guavirá.
1: Ahí debían haberlo hecho jugar.
0: Ese es el problema, ahí, ¿no? Sí. Que vienen jugadores nacionales, jóvenes al Bolívar y tienen que comerse la banca.
1: Pero es que también no porque pero, lleguen del exterior son titulares indiscutibles. Pero
0: tendría que... ¿De dónde está viniendo? Está viniendo de México. No es una liga menor. Está viniendo de una liga muy competitiva.
1: Es que hay que entender algo. Y algo que también decía el Pato Rodríguez que tiene toda la razón. La Paz es complicado para adaptarse. ¿Y quién te dice que a Leo Zavala le está costando hoy la adaptación?
0: Puede ser.
1: Puede ser.
0: Puede ser, puede ser eso.
2: Nivel de Cancún es nivel del mar.
0: Claro, claro, totalmente.
1: Los antecedentes de 1982, Copa Libertadores de América, Bolívar 1, Gremio 2. En la vuelta, Gremio 3, Bolívar 1. Bien lo decías, aquí en la ciudad de La Paz, ese año anotó el único gol para el equipo de Bolívar, Eduardo Navarro.
0: Raúl argentino. Eduardo Navarro, sí.
1: Exactamente. El otro compromiso, como te lo hacía recuerdo, en la ciudad de La Paz, la ida fue en Porto Alegre, sí. 1-0 ganó 1-0, el premio, sí. Y aquí la vuelta justamente también 1-0 con gol de El Bomba Gutiérrez.
0: Sí, recuerdo que Oscar Sánchez viajó con su perro.
1: A Porto Alegre.
0: Viajó con su perro. Y Vlady Soria era el técnico.
1: Vlady Soria era el técnico. Sí, sí, sí.
0: Bueno, Oscar hacía lo que mejor le parecía en Bolívar, ¿no? Liderazgo de Camarín también. Ahí nadie le podía decir nada a Oscar Sánchez.
1: Es que hay jugadores, ¿no? Hay jugadores a los que no les puedes decir absolutamente nada. Mm. Y eso es bueno y eso es malo también, porque primero debería primar, obviamente, la autoridad y jerarquía del director técnico, pero mira, desde de qué año me está hablando?
0: Del 80 y no, pero del, esto
1: 2003.
0: Siempre ha sido, ¿no? Excepto en la época de Jorge Abejer y de don Ramiro Lacut, técnicos muy muy estrictos.
1: Es que ¿no? Para eso evidentemente tienes que tener pues un técnico de jerarquía, ¿no? Que
2: con
1: que,
2: carácter.
1: Y que tenga mucho carácter. Ajá. Yo recuerdo, por ejemplo, al mismo Antonio Carlos Sago, Quique, que sí, les decían, hacen lo que quieren, lo que sea, pero en un entretiempo pasé, no recuerdo si usted me mandó a comprar la cascadita, qué sé yo, bajé y pasé por detrás del vestuario y Antonio Carlos Sago, pero los trataba como... O sea, cualquiera diría dentro de una generación de cristal, uy, los está insultando, pobrecitos, pero ¿cómo los trataba? Y les decía, aquí mando yo. Con ajos y cebollas.
0: Claro.
1: Se lo decía a Chico, se lo decía al Pato, se lo decía a Sabio. En un entretiempo, entiendo, de Copa Libertadores de América, pero un carácter tremendo el que tenía justamente Antonio Carlos Sago. Y así debe ser, y así debe ser, porque un técnico blandito a veces no te da.
0: Así es.
1: Mucho más en un vestuario pesado.
0: Bueno, estoy en contacto con colegas de Ecuador. Un gran abrazo para Mauricio Coco Sáez. Me dice que no saben nada. Nada de Sixto Bisuete, ¿no? Queremos decirles a los amigos de Ecuador que Sixto Bisuete ha renunciado o se ha marchado del Club The Strongest. Esta mañana dejó el cargo de The Strongest, equipo de la ciudad de La Paz, y que surge también la posibilidad de que el profesor Marcelo Estracia sea considerado como una opción para dirigir Liga de Quito. esas novedades desde la ciudad de La Paz para los compañeros allí en Quito, Ecuador, preguntando por el tema de Sixto Bisuete. 12:46, señoras, señores, terna peruana dirige hoy, ¿no? Terna peruana dirige hoy así el partido entre Bolívar y la representación de Gremio de Porto Alegre, que viene con varios titulares para jugar el cotejo de Sudamericana frente al Bolívar hoy a las 6:00 p.m.
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0: Bueno, a propósito de la salida de Sixto Bisuete, silencio en Achumani. Nadie declara, nadie dice nada.
1: No lo van a hacer, estando todo bien, ajá, no hablan.
0: Lo que sí es que está absolutamente confirmada, ¿no?, esa situación de la salida de Sixto Bisuete, y Sago estaría llegando en cualquier momento.
1: En cualquier momento, sí.
2: Yo sigo manteniendo el nombre de Carlos Bustos.
0: Carlos Bustos.
2: Ajá. Me informaron que sí hay parte del directorio, aunque está dividido, pero hay parte del directorio que está de acuerdo.
0: ¿Con Bustos?
2: Con Bustos.
0: Bueno.
1: No es mal técnico,
0: ¿eh? No, es un buen técnico. Estuvo en el fútbol peruano últimamente, ¿no?
2: Estaba en el Curitiba de Brasil.
0: Ah, estaba en el Curitiba de Brasil.
2: Curitiba de Brasil, el último club que dirigió. Pero repito, el tema de Sago es...
0: Viene por otro lado.
2: Es que a mí me trae muy mala espina traer a un técnico que ya te ha renunciado dos veces por teléfono.
0: Claro, claro.
2: Es lo mismo que Ángel Guillermo Hoyos. Sí, dejó la selección por irse a un club, por ir a la Universidad Católica.
0: ¿Y Sago por qué dejó el Tigre? ¿Por malos resultados?
2: Justamente por el tema de Curitiba.
0: Se fue al Curitiba, ¿no?
2: Sí, señor.
0: Se fue al Curitiba para dirigir ese club y, bueno, no duró mucho tampoco Antonio Carlos Sago Lee.
2: No, fue perdiendo. Creo que en 10 fechas lo terminaron rescindiendo.
0: Sí.
1: Al Botafogo era.
2: Al Botafogo.
1: Al Botafogo. Pero no al Botafogo, el gran Botafogo.

0: Comerciantes Unidos.
1: Igual a Perú, exactamente. Pero
2: el
1: ahí
2: está. El Pampa Viaggio está en Perú.
0: Estaba. Ya terminó su ciclo, pero Daniel Lino se quedó en Comerciantes.
2: Ah, bueno. Buen lateral izquierdo, Daniel Lino, ¿no? Estuvo.
1: Entre idas y vueltas.
2: Ajá, estuvo entrenando. Bueno, no hay.
1: Van a salir un montón de nombres.
2: Es decir, no hay nada oficial en torno a la salida de Bizuete, pero está confirmado.
0: Está confirmado.
2: Está totalmente confirmado.
1: En las siguientes horas seguramente va a salir
2: el comunicado. Sí.
1: Gracias, Bizuete, y demás. Y lo de siempre, ¿no? Van a decir de mutuo acuerdo.
2: Ajá.
1: Tampoco lo van a exponer como que él renunció o lo echamos.
2: ¿Y se irá con todo su cuerpo técnico, Manu?
0: Me imagino que no.
2: Ajá.
0: Creo... adivino, la verdad, pero creo que por como se ha venido manejando Die Strongest en este tiempo, el siguiente técnico va a tener que tener a alguien que lo instruya y se va a quedar tanto Juan Carlos Paz García como Daniel Vaca.
2: Ajá, y Hamlet Barrientos.
0: Y Hamlet Barrientos, obviamente.
2: Vendrá un preparador físico, ¿no?
0: Ese era uno de los comentarios y recuerdo las palabras cuando se fue Sago. Tenía muy buen trato con algunos jugadores, no con todos.
2: Claro.
0: Pero la parte baja del rendimiento de Sago era la parte técnica.
2: Recuerdo que Sago no lo quiso a el retorno, no quiso el retorno del uruguayo.
0: De Amaral.
2: Sí. Porque Crespo lo quería.
0: Sí, ya lo tenía todo arreglado tenía para todo, la vuelta de Amaral.
2: Tenía todo arreglado para la vuelta de Amaral y bueno, Sago dijo, no.
1: Claro.
2: No, sí, Amaral. Porque hubo en esa final, pues que ganó, que el Tigre perdió. Claro. Amaral tuvo algún roce con su cuerpo técnico.
1: Pero fíjate que se fue Amaral a Oriente Petrolero y en Oriente paraba más lesionado que otra cosa también. Un acierto también del señor Sago.
0: Pero lo hizo más por el tema personal, como dice Carlos Enrique. Ahí fue el tema del juicio que querían armarles, la suspensión, toda la situación que al final. No llegó a nada, yendo al fútbol uruguayo, terminó de jugar ahí, se tapó todo y después volvió a Oriente.
2: Volvió
0: a Wilstermann.
2: A Wilstermann volvió. De Wilstermann tenía que volver al Tigre y Sago no quiso.
1: Pero bueno, a mí me alegra que se respeten las decisiones de los técnicos.
0: ¿Sí? Va a ser Sago,
1: sí, claro que sí.
0: Que vuelva con un buen preparador físico, porque era algo que se le reclamaba mucho a Die Strongest.
1: Lo que tiene Sago de bueno es que tiene un ojo tremendo para jugadores. Lastimosamente hoy no sé si esté en la capacidad y Strongest como para traerle los gustos que tenga Sago. Recordando que Sago tuvo justamente el ojo para traer a grandes jugadores en Bolívar.
2: Es que había billete, pues, claro, en el Tigre en este momento.
1: Pero hoy Bolívar, hoy el Tigre lo tiene Ventura, lo tiene Anastasio, tiene Lom. Tiene buenos jugadores, tiene mejores jugadores
2: y
1: hoy
2: Ortega.
1: Por hoy. Y bueno, tiene buenos jugadores hoy, en comparación a cuando estaba Antonio Carlos Sago en su primera etapa, ¿no?
2: Claro.
1: Creo que tiene mejor elemento.
2: Claro, Sago.
1: Si es que se da Sago.
2: Sago lo puso de una especie de enganche a Arrascaeta.
0: Sí, jugaba con Arrascaeta prácticamente de 10.
2: Exactamente, porque no quería que venga Rodrigo Amaral. Pero bueno, a ver qué pasa con Die Strongest, que se calmen las aguas. Ya se fue Bizuete, debe haber un par de jugadores ahí felices en el vestuario, supongo. Sí,
1: seguramente.
2: Supongo. Y bueno, a ver qué pasa, ¿no? Con este Tigre que a principios de año incorporó ante todo pronóstico, o contra todo pronóstico mejor, a 15 jugadores.
1: Sí.
0: Me pongo a pensar un poquito hacia atrás. ¿La salida de Abrego y de Carmelo habrán sido por razones similares?
2: Y puede ser.
0: Por incomodidad, porque están al día en sueldos. Se les debe medio sueldo nada más.
2: Sí.
0: Están al día en sueldos. Y ambos dijeron que el ambiente no era propicio en Die Strongest.
2: No entraron nunca al Garañas y
0: Abrego, ¿no? En el grupo. Nunca engranaron en el grupo. Eran
2: tal vez
0: aislados.
2: ¿Por su pasado celeste?
0: No, jugadores con pasado celeste.
2: Hay jugadores, claro.
0: El mismo Adrián Jusino.
1: El mismo Arrascaeta.
0: Arrascaeta.
1: Va por otro lado.
2: Por otro lado.
1: Que es medio complicado en este momento exponerlo porque no tenemos las pruebas necesarias.
2: Claro.
1: Pero también comparto con Manu, yo creo que va por ahí al decir, yo no quiero estar aquí. Yo no quiero estar en un vestuario tan quisquilloso, complicado y que no quiero seguir diciendo absolutamente nada más. Pero por eso también creo que se va Abrego, se va Carmelo, el mismo Moya. El mismo Moya creo que no se sintió muy cómodo. Además de los 50 días de bloqueo.

0: acordate que Moya, cuando asumió Bisuete, no era titular.
1: El primer partido lo sacó.
0: Claro, no era titular, y uno se pregunta, ¿qué pasa con el mejor zaguero central de este país, que es Moya? ¿Cómo va a estar de suplente? Yo recuerdo aquel episodio. ¿Será también por la pesadez del vestuario que se fue Moya?
1: Claro, porque fíjate, no sé, no malinterpreten, pero cuando estaba Eduardo Villegas, Jucino ni estaba convocado. Se va Eduardo Villegas, llega el señor Paz García y demás, se va aclimatando un poquito más, aclimatando mejor, digamos, el vestuario. Llega Bisuete y chao Moya, y otra vez vuelve Jucino.
0: ¿Qué me quieres decir?
1: No sé, por eso te digo, no, es que hay cambios. Con un técnico, un jugador es relegado totalmente a la banca de suplentes, ni siquiera lo convocaban. Con otro técnico directamente a ser titular.
0: Sí, yo pensé que estaba
1: lesionado. Y con otro técnico, como era justamente Bisuete, otro jugador que era Moya, que era titular con uno, con otro tampoco lo toman en cuenta. Es decir, hay cosas que no sé de dónde agarrar el hilo para intentar descifrar qué es lo que está pasando en el vestuario Tigrado.
0: Bueno, a ver qué pasa. Las siguientes horas serán decisivas. Lo cierto es que Bisuete no es más técnico del Tigre. Manu, muchas gracias. Hasta las 6. Está acreditado. ¿Va a ir a la cancha usted?
2: Vamos a ir a ver sí. A Bolívar.
0: Bueno, muy bien. ¿Usted, Carlitos?
1: Claro que sí.
0: ¿Está acreditado?
1: Desde las 4 de la tarde.
0: Desde las 4 de la tarde va a estar por allí.
1: Claro que sí.
0: Bueno, a las 5 salimos.
1: Exactamente.
0: Bueno, vaya a abrir la cabina.
1: Perfecto.
0: Tempranito, por favor.
1: Exacto, claro.
0: Amigos, gracias por su atención. Hoy a las 5 de la tarde estaremos ya con la previa del choque por la Sudamericana entre Gremio de Porto Alegre y el representativo de Bolívar aquí en la ciudad de La Paz. Esperemos que gane Bolívar, esperemos que la academia se haga respetar aquí en el Estadio Miraflorino. Vaya al estadio, aliente al Bolívar, que va a ser muy necesaria su presencia. Gracias, hasta ese momento.

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0: 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Comentarios, Carlos Roberto Mendoza.
1: Por lo menos tomar en cuenta en la banca de suplentes, no sé si desde vamos, ¿qué nos decía la semana pasada nuestro colega de Ecuador?
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0: Señoras y señores, amigos de todo el país, tengan todos ustedes muy buenas tardes. Bienvenidos a esta transmisión internacional de ATV Radio y la Red Deportiva desde el Estadio Hernando Siles. Hoy Copa Sudamericana. Bolívar enfrenta al conjunto de Gremio de Porto Alegre, ya con alineaciones confirmadas. Vamos a ir recorriendo esa información con Carlitos Mendoza, estamos con Manuel Urquieta, enseguida estaremos con Pepe Villarpando también, para que estemos ya completos y transmitir para toda Bolivia este compromiso. Cielo totalmente azul para enmarcar este hermoso, esta hermosa postal Miraflorina, con bastante cantidad de público ya en el estadio Hernando Siles de la zona de Miraflores. Vamos a ir saludando a los compañeros de trabajo. Carlitos Mendoza, ¿cómo estás? Qué gusto saludarte, muy buenas tardes.
1: ¿Qué tal, Carlos Enrique, amigos de TV Radio, la red deportiva de Bolivia para todo el país? Muy buenas tardes. Copa Sudamericana, alineaciones totalmente listas, completas, y enseguida seguramente estaremos con Pepe Villarpando para que nos cuente cómo juega Bolívar y cómo forma también el Gremio. Dicho ya, le anticipo, no juega su gran capitán, y esto me llama la atención. ¿Por qué no está Leonel Justiniano? No está hoy Justiniano, no está hoy Leonel, un hombre importantísimo para el esquema de casi todos los técnicos que han pasado por la Academia Celeste. Fíjate, llega Restrepo, partido importante, y lo saca. Bueno, tendrá sus razones, aunque también desde el punto de vista táctico, creo que es bueno jugar en condición de local con solo un volante de corte, y hoy lo eligió a Ervin Vaca. Enseguida, más detalles acerca de este compromiso entre Bolívar y el Gremio de Porto Alegre, que, ojo, va con todo. Hoy juega el ex Barcelona de España, Martín Braithwaite. Todos los detalles aquí en ATV Radio y la Red Deportiva de Bolivia.
0: Perfecto, muchísimas gracias. Muy amable, Carlitos. También está junto a nosotros Manuel Urquieta. Manu, ¿cómo te va? Muy buenas tardes.
2: Carlos Enrique, ¿cómo estás? Buenas tardes, Carlitos. Un gusto estar nuevamente con ustedes. Ya empezamos a ver la llegada de la gente, aproximadamente 5.000 a 6.000 personas en el estadio, a falta de poco más de una hora para el encuentro. Se ha dispuesto que la tribuna norte, como es tradicional, sea para la barra de Bolívar, mientras que la tribuna sur sea dispuesta para la recortada barra de Gremio. Hay presencia policial para evitar cualquier disturbio, también por protocolo. Ya se están viendo también el calentamiento de los porteros del Gremio, los porteros de Bolívar. Ya se empieza a vivir esta fiesta y de a poquito lo van a tener ustedes. Sale en este momento Bolívar y la gente explota. Está saliendo ya a calentar la academia con esa principal novedad. ¿Qué pasó? ¿Por qué se sacó del onceno a Leo Justiniano? ¿Hubo algún problema? ¿Hubo alguna lesión? ¿O es solamente decisión técnica? Estaremos con esto antes del partido. Un fuerte abrazo para todos. Bienvenidos.
0: Gracias, Manu, muy amable, muy gentil. Señoras, señores, como lo anticipaba Manu, ya parte del Club Bolívar, los guardametas en este caso, están saliendo a la entrada en calor. Un abrazo para Jordi Vilca en Estudios Centrales. Nos vamos a la primera pausa aquí en ATV Radio, la red deportiva en Copa Libertadores, perdón, en Copa Sudamericana.
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0: Muy bien, señoras, señores, volvemos desde el estadio de la ciudad de La Paz. Enseguida estaremos con Pepe Villarpando. Escuchamos los primeros mensajes de Nicole Rivera en esta transmisión internacional desde el estadio Hernando Siles.
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0: Muy bien, enseguida vamos a tener las alineaciones de los equipos. Ya Bolívar está en la entrada en calor. También el conjunto de Gremio de Porto Alegre, que vuelve después de muchos años aquí al estadio Hernando Siles de la zona de Miraflores. Enseguida estaremos con Pepe Villarpando, ya con las alineaciones confirmadas tanto de Gremio como del conjunto de Bolívar. Ya el anticipo de Carlitos Mendoza nos da cuenta de la ausencia de este compromiso del jugador Justiniano, el capitán Leonel Justiniano, que seguramente obedece a razones de orden técnico. No está Justiniano en el equipo.
2: Porque claro, tranquilamente lo hubiesen justificado con un comunicado médico. Pero aunque también hay que decirlo, Bolívar generalmente no se comunica en ese sentido para decir, este jugador está lesionado, este está mal, este está roto, está, qué sé yo. No lo hace Bolívar, entonces uno llega a especular como para empezar a decir que el técnico no lo quiere a Justiniano. Una orden, una variante táctica muy, digamos, con llamada de atención hacia el público, hacia su público celeste, porque no lo están sacando a cualquiera. Lo sacas al Papu, ok, lo sacas al Tonino, ok. Pero hablamos de Leonel Justiniano, uno de sus grandes capitanes e históricos, inclusive, del conjunto académico.
0: Perfecto, Carlitos. Muchísimas gracias. Enseguida, luego de Niki, estamos con Pepe Villarpando, ya con las alineaciones tanto de Bolívar como de Gremio de Porto Alegre.
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0: Muy bien, saludamos a Pepe Villarpando. ¿Cómo te va, Pepe? Muy buenas tardes ya aquí en el Estadio Hernando Siles.
3: Hola, ¿qué tal, Quique? ¿Cómo te va? Buenas tardes para Manuel, para Carlitos Mendoza. De la misma forma, bienvenidos a toda nuestra gentil audiencia que está en sintonía de ATV Radio, la red deportiva, con este choque interesante entre Bolívar y Gremio por Copa Sudamericana. Tenemos 11 nos confirmados. Alarmante, de repente, la decisión del profesor Restrepo para no tomarlo en cuenta en el 11 inicial al jugador capitán, en este caso emblema, que en algún momento había manifestado, yo en Bolívar me quedo, aunque de portero lo decía, ¿no? Sí. Pero bueno, en esta ocasión no lo tomaron en cuenta. Pero bueno, más adelante estamos repasando cuando tú gustes, Quique. 11 nos iniciales confirmados.
0: Perfecto, muchísimas gracias. Luego de estos mensajes de Nicole, estamos con la formación del Club Bolívar, la academia que hoy enfrenta a Gremio aquí en el Estadio Hernando Siles.
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0: Atención Curva Norte, atención Pueblo Celeste y Blanco. Este es el once inicial de la Academia Paceña en Copa Sudamericana. En el pórtico, camiseta número uno para Carlos Emilio Lampi. Cuatro hombres en defensa. Por derecha, camiseta número dos, Jesús Segredo.
1: El gran Bolívar campeón.
0: Camiseta número tres, primer marcador central, Javier Arriaga. Camiseta número cinco para Santiago Echeverría, segundo marcador central. Por izquierda, camiseta número cuatro para José el Pepe Sagredo. Tres hombres en el medio sector. Número seis para Erwin Mbaka, volante de contención. Por derecha, camiseta número 14, Robson Mateus. Misma función, pero por izquierda, camiseta número 80 para Carlos Tonino Melgar. Atentos al tridente ofensivo. Por derecha, 17, Patricio Rodríguez. Por izquierda, camiseta número 27 para Tyrone Asprilla. Cierra el once inicial de Alejandro Restrepo, el director técnico. Camiseta número 9, Martín Cauterucho. Así forma la Academia Paceña Bolívar.
2: Muy bien, gracias. Gracias, Pepe. Lampe, Sagredo, Arriaga, Vaca, Echeverría, Pepe Sagredo, el Pato Rodríguez, Carlos Melgar, Martín Cauterucho, Robson Mateus y Tyrone Asprilla, los once escogidos por el señor Restrepo, el técnico del conjunto académico. Niki, y luego estamos con el comentario tanto de Carlitos como de Manuel para esta conformación celeste que no tiene por ahora en los titulares a Leonel Justiniano.
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4: Ahí está la alineación del cuadro de Bolívar, que va con todo, que va con todo el equipo celeste. En el caso, digamos, del capitán, se desconoce. Acabo de indagar, digamos, dentro del vestuario celeste y se desconoce. Netamente, decisión del director técnico, nada más. A ver, Bolívar sale a la cancha de la siguiente manera, con Lampe en la portería. Los dos laterales, es lo que debatíamos, charlábamos con Manu Urquieta en la semana de la Red Deportiva y decíamos, no tiene laterales. No tiene laterales Bolívar. Por eso hoy está Jesús y por eso hoy también está José Sagredo. Aunque en el caso de José, digamos que venía siendo utilizado ya por varios directores técnicos como lateral por izquierda y creo que no le ha ido mal, incluso en la misma selección boliviana. Los dos centrales, terminó siendo la pareja de Arriaga el señor Santiago Echeverría. Uno pensaba que podía haber estado Mena, uno pensaba que podía haber estado el mismo Zavala, pero bueno, no. Lo decide de esa manera el señor Alejandro Restrepo, está Echeverría. Reitero, al frente tienes jugadores rápidos, veloces, y Echeverría no sé si esté justamente con esa calidad física como para apuntar justamente aquello, por lo menos alcanzarlos. En la mitad de la cancha es lo que más sorprende, ya que no se encuentra su referente. No recuerdo un partido de Bolívar en el contexto internacional donde no haya estado Leonel Justiniano. De titular, sacando obviamente algún tema de sanción o lesión, es muy complicado intentar, digamos, descifrar la razón por la cual hoy lo han sacado, pero se encuentra en la banca de suplentes. Hoy en su lugar está Erwin Vaca, una renovación total, por así decirlo, en la mitad de la cancha, porque sabemos que el reemplazante ideal de Justiniano también es Erwin, es cierto, pero la experiencia a veces llega a pesar en esta clase de partidos. Acompañando a Erwin Vaca se encuentra dos volantes mixtos, Robson Mateos y Tonino Melgar. Interesantes que hoy seguramente tienen que aprovechar mucho el tema de rematar de media y larga distancia. Sabemos la calidad de Robson, sabemos la calidad también de Tonino. Y adelante un tridente ofensivo. El Pato Rodríguez por un lado, Asprilla por el otro. Este jugador que parte de titular, fíjate que contra Guavirá, en los pocos minutos, casi 20, que jugó, nos deslumbró. Por el gol que hizo, por cómo justamente se desplegó, por la velocidad y tal vez para muchos por el festejo. Una vuelta tremenda que dio en el aire, festejando justamente ese gol tremendo que arrancó prácticamente en la mitad de la cancha y desembocó en el tanto de Bolívar. Hoy veamos cómo le va en un torneo internacional, por el tema de ritmo de competencia hablo, y obvio, por el tema físico, si aguantará los 90 minutos. Es una duda de las que justamente tengo en este momento. Y claro, el centro delantero ya no es Dorni Romero. Aquí se ve un poquito también el sello del señor Alejandro Restrepo. Fíjense que con Vladi Soria, el titular prácticamente era Dorni, ya no Cautarucho. Pero ahora llega Restrepo y dice, no, esto es al revés. Prefiero a Cautarucho por la calidad internacional que tiene. El onceno de Bolívar, el onceno del señor Restrepo, reitero, con la gran duda que tenemos. ¿Por qué no Justiniano? Seguramente en la conferencia de prensa lo va a develar. Más allá de los 11 titulares en la banca de suplentes, veo a los supuestos sancionados. Se encuentra Luis Paz y se encuentra Luca Chávez. No hay un comunicado oficial todavía acerca de estos dos jugadores, pese a que ya se filtraron diferentes imágenes y videos de ambos jugadores supuestamente cometiendo actos de indisciplina en un excéntrico lugar de entretenimiento en la ciudad de La Paz, en el centro de la ciudad de La Paz. Pero pese a ello, reitero, están en la banca de suplentes. No sé si los vayan a tomar en cuenta en el compromiso. Así forma Bolívar, así sale la Academia Celeste para jugar el compromiso contra el Gremio. Mano.
5: Claro que sí, Carlitos, pero a mí me preocupa algo en el tema de Justiniano. Él es el equilibrio entre defensa y ataque. Dependiendo los tiempos del partido, puede ser el primero en defender o también el que inicie el contraataque. Y es algo que Bolívar tiene. Ofensiva, tiene mucho. No tiene defensa, entonces ahí necesitas un volante más de compensación. Ervin Baca, por sus condiciones, es un jugador mucho más apegado hacia banda, más de desborde, no tiene tanta pierna fuerte y obviamente no tiene el tema de experiencia en lo que es marcando jugadores internacionales. Le puede llegar a pesar en algún momento. Ojalá que Restrepo haya tomado previsiones en el onceno, porque la verdad creo que por lo menos en los primeros minutos, ¿Gremio se va a defender? Sí. Estamos viendo en este momento el calentamiento. Están haciendo el reconocido loquito con el que se activan las piernas. En el tema de remates de media distancia están practicando con el portero. Me sorprende que no haya podido agarrar todavía la velocidad del balón el portero de Gremio. No está logrando desembolsar muy bien los balones. No está logrando calcular el tiempo a distancia y eso puede ser importante siempre para el Club Bolívar. En el caso de Carlos Lampe, está mucho más cómodo, está con un trabajo relajado de activación. Bolívar está haciendo un espacio reducido de solamente 5 contra 5 para activar las piernas y la cabeza.
4: Otro detalle que me olvidaba, y el jugador más caro de Bolívar, Bruno Miranda, hoy no está ni en la banca de suplentes y supuestamente se lo trajo directamente desde Ecuador para la Copa Sudamericana. Y el mismo Bruno decía en conferencia, yo estoy listo, quiero jugar la Copa Sudamericana. Hoy, reitero, no está convocado.
5: A ver, estaba un poquito fuera de peso. La última vez que lo vimos, estaba fuera de peso. De hecho, creo que estaba con 6 kilos arriba del peso, digamos, oficial, del peso ideal que necesitaba tener. Pero que no esté hoy, que sí estén, por ejemplo,
4: Zavala,
5: Chávez, Paz, y no esté Bruno Miranda, sí llama la atención.
4: Seguramente lo tendremos en la conferencia de prensa, alguna consulta del por qué no Justiniano, por qué no Bruno Miranda. Y bueno, las razones las dará seguramente el señor Alejandro Restrepo. Nicole, te escuchamos aquí en la red.
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4: Así está el panorama. Estamos a 23 minutos de que arranque el compromiso. Bolívar y la gente del gremio, que como bien lo decía Manu Urquieta, ya el gremio también se encuentra en la etapa de calentamiento. La gente va llegando, no seguramente como lo hubiese querido su dirigencia a la cabeza, entiendo, del señor Dardo Gómez, que ya se encuentra acá, lo observo, con el famoso traje, la chaqueta azul, para alentar seguramente a su equipo. Así que amigos, hacemos una pausa. Pausa, pausa, pausa. Y ya se viene la alineación del gremio, la alineación del tricampeón de la Copa Libertadores.
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0: Seguimos con más en ATV Radio, la red deportiva de Bolivia. Son las 17 horas con 42 minutos. ¿Qué tal si escuchamos un par de mensajes de Nicole Rivera y enseguida la alineación del Gremio? Que ojo, tiene buenos jugadores con un cartel interesantísimo. Así que, Nicole, y estamos con Pepe para que nos cante la alineación del Gremio de Porto Alegre, Niki.
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Momento de repasar el once inicial del conjunto visitante Gremio de Porto Alegre. Mundialista en el arco, camiseta número uno para Weberton.

0: Cristian Pavón. Primer marcador central que saque número 3 para el jugador Leonardo Bagdur. Segundo defensor central, camiseta número 43 para Luis Guedes. El lateral por banda zurda, camiseta número 54 para Gabriel Pedro. En el medio sector, dos hombres, el hombre de corte, casaca número 33, Leonel Pérez. El volante mixto, camiseta número 17, Dodi. El volante ofensivo por banda derecha, camiseta número 99, José Camote, no, José Enamorado. Por izquierda, camiseta número 21 para Tete. El hombre enlace entre medio sector y el ataque, camiseta número 20 para Matías Villasanti. En el ataque, camiseta número 22, el danés Martín Braithwaite, es director técnico Víctor Santos, así forma Gremio de Porto Alegre.
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2: Gracias, Pepe Villarpando. Ahí está justamente con la alineación del cuadro de El Gremio, que va con todo. Con el Weberton en la portería, Cristian Pavón, argentino de 30 años, ex Boca, lo dijo además Carlos Semiolampe, fue mi compañero en Boca Juniors, así que seguramente en algo lo debe conocer Carlos Semiolampe. En la saga defensiva, Leonardo Wagner, casaca número 3, con el hombre que tiene 18 años, Luis Guedes, casaca número 43, pero fíjate su estatura, 1.88. Por izquierda, otro jovencito, 19 añitos, 54 en la espalda, para Gabriel Pedro. De esta última línea, uno con 30 años, otro con 27 y dos menos de 20 años, 18 y 19 añitos. En la mitad de la cancha, casaca número 17 para Dodi, brasileño de 30 años. Leonel Pérez, el argentino, casaca número 21. Con el paraguayo y además su capitán, Matías Villasanti, paraguayo de 29 años. Corriendo por derecha, el colombiano, el ex junior de Barranquilla, 99 en la espalda para José Enamorado. Y por izquierda, casaca número 21, el ex Shakhtar Donetsk, por si acaso. Casaca 21 para Tete, según los brasileños, Cheche. Casaca número 21, reitero, con el nombre TT, 26 años, 1.85. Y claro, para muchos su gran figura. Gran figura por el cartel que tiene, porque ha pisado el Fútbol Club Barcelona. No sé si fue compañero de Lionel Messi. Entiendo que sí. Casaca número 22, Martin Braithwaite, el hombre de Dinamarca, el danés de 35 años, el centro delantero que jugó Champions, que jugó clásicos con el Real Madrid, fue titular en algún momento, Braithwaite, el hombre del Barcelona. El onceno del portugués, Luis Castro, que dicho sea de paso, por problemas respiratorios, no llegó a la ciudad de La Paz. Así forma el tricampeón de Libertadores.
3: Complicada tarea para Bolívar el marcar a tantos jugadores importantes. Decía media semana el entrenador que iba a llegar con un equipo alterno. Bueno, en parte lo hizo. Pero los alternos que están viniendo hoy están completados por un Braithwaite que tiene como principal arma la velocidad y la destrucción de líneas de pase. Un Cheche que te puede penetrar cualquier defensa con balón dominado. son dos jugadores que le van a complicar mucho a una defensa de Bolívar que ya hemos visto en el Clásico, tiene muchos problemas con los hombres rápidos y los hombres escurridizos. Hay que tener mucho cuidado con las habilitaciones que podría dar Santiago Echeverría al momento de una contra, porque este equipo de Gremio te va a jugar a lo largo y te va a jugar por las bandas, complicándole a los Sagredos, que ya también han mostrado no están en su plenitud de condiciones.
4: Muy bien, muchísimas gracias, compañeros, muy amables.
2: Quique.
4: Sí, Carlitos.
2: No llegó, por si acaso, porque hoy mismo lo presentaron a Giovane Cabral, mundialista con Cabo Verde. Totalmente confirmado. Lo han fichado, podría estar en el partido de vuelta en el Gremio. Giovane Cabral, el hombre de Cabo Verde que recientemente jugó el Mundial 2026.
3: Hay que ver la habilitación. Si lo han presentado hoy, no podría ya jugar el partido de vuelta. Hay que ver el tema de la habilitación porque muere con el primer partido 48 horas antes del primer partido de la llave.
4: Muy bien, gracias, Maru. Señoras, señores, pausa, la última en esta previa y enseguida estamos ya con el primer tiempo de este compromiso.
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0: el árbitro central, Diego Haro, también peruano, estará en el VAR, en la sala VAR, Joel Alarcón. Y bueno, los asistentes, Stephen Atoche será uno de los asistentes, Jesús Sánchez el otro, el cuarto árbitro, el señor Augusto Méndez, todos del Perú.
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0: 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Seguimos contigo, Niki.
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2: Salen los equipos a la cancha, sale Bolívar con el buzo tradicional y el Gremio con la camiseta. No me gusta, desde ya te digo, Manu, tomando en cuenta que el Gremio generalmente muestra pues un azul fuerte, pero en esta oportunidad, te digo, hasta parece Racing de Avellaneda.
3: Sí, totalmente, Carlitos, es una polera muy similar incluso a la polera de la selección argentina, sin los vivos negros en las bandas.
2: Hasta con el short negro, ¿eh?
3: Sí, totalmente. Sí, sí. Es una polera que no tiene ninguna relación con ese famoso celeste, azul, negro y blanco que siempre he visto. En el caso de Bolívar, con la campera azul, listos para ya comenzar el partido, con la tradicional camiseta celeste, el árbitro de negro tradicional, y vamos a comenzar con el protocolo del partido.
2: Exactamente, el himno de la Conmebol Sudamericana en este momento, las fotografías, la imagen correspondiente y un escudo muy grande en la recta de general CB, Club Bolívar, y claro, en la curva norte, el escudo de su barra, la vieja escuela. Esperaba más gente, Quique, la verdad, esperaba mucha más gente. No tenemos más de 8.000, creo yo, 8.000 espectadores.
0: No, un poquito más, hasta van 10, 12.000 personas habrá. Van a llegar, van a ir llegando, no te preocupes. Lo que a mí me preocupa es la numeración del equipo de Gremio, que realmente es ilegible a la distancia. Hay algunos hinchas del equipo de Gremio, Manu.
3: Y le digo que va a ser un perjuicio para los vivanderos de la curva sur, porque puedo contarlos con una mano, son 5 exactamente del Gremio. Hay como 30 vivanderos sentados y son 5 hinchas de Gremio.
0: Bueno, muy bien, muchísimas gracias. 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
0: Muy bien, ahí está el equipo de Gremio, que usualmente no utiliza una camiseta tricolor con los colores negro, blanco y azul. Hoy es una camiseta como de aquel recordado equipo, ¿no? El Mariscal Santa Cruz, que fue campeón de la Recopa en 1970 y que es el único equipo que ganó un torneo Conmebol hasta ahora. Nadie ganó, ningún equipo.
2: Sin el ánimo de ser denostativo, me parece que su camiseta incluso estuviera desgastada,
0: desteñida,
2: descolorida. La verdad no me gusta. Y yo esperaba ese color del Gremio del escudo, ¿no? Un azul fuerte, el negro, claro, y el blanco. Pero no, en esta oportunidad vemos una camiseta muy, muy rara del Gremio.
3: Por lo menos con bordes negros, porque si no estoy mal, la numeración es plateada.
0: Sí, la numeración. Hay numeración, pero yo no la veo.
2: La numeración es el mismo color

0: ese celeste tan bajito.
1: Sí. Pepe, ¿qué te parece la vistosa camiseta del gremio?
2: En algún momento siempre estuvimos acostumbrados a lo que es el gremio entre un azul más fuerte, no sé, con negro. A mí me hace recuerdo a la polera de Ciclón de Tarija, por ejemplo, que sí, tiene los mismos tonos, ¿no? En este momento están sorteando los capitanes Carlos Enrique 20, Matías Villasanti, capitán para el cuadro visitante gremio, y José Sagredo es el capitán para la Academia Paceña. Pero bueno, vistosa, para nada, concuerdo con Carlitos, parece una polera desgastada, del año no sé qué.
1: Bueno, no seamos tan exigentes. Yo lo único que pido es que se noten los números, pero no, a la distancia no. Ahí veo a Pavón, me parece que es el número 7, en fin. Vamos a tener que hacer un gran esfuerzo desde este punto que está bastante lejano de la mitad de la cancha, ¿no? En fin, gafes del oficio, diría alguien en una prestigiosa columna. Gustavito Cortés, le mandamos un gran abrazo. Manu, así rapidito, sé que la gente que nos está escuchando es la mayoría del Bolívar, pero algo a propósito de Sago, parece que descartaron en el Tigre a Sago, ¿no?
3: Sí, para hablar un poquito de lo que está pasando en el mercado de pases, Sago habría quedado descartado como opción, como mencionábamos al mediodía en el programa. Carlos Bustos toma la punta, la delantera de posibles entrenadores en The Strongest, sin descartar también nombres como Alberto Illanes, Humberto Viviani. Incluso le diría, hasta el fin de semana podría incorporarse a esta lista Thiago Leitao si no le gana a Oriente Petrolero.
1: Perfecto, muy bien, muchísimas gracias. Se reúnen los jugadores tanto de Bolívar como de Gremio, de Porto Alegre, que tiene una camiseta muy, pero muy clara, blanca, ¿no? El celeste es demasiado clarito, no hay mucho contraste en la camiseta y los números prácticamente ilegibles. A ver, ¿qué dice la voz del estadio?
4: Nada de eso es posible sin respeto.
1: Muy bien, la arenga de la Conmebol, no a la discriminación, el respeto, en fin, ahí está el árbitro Roberto Pérez. En algún momento hubo un notable jugador, Roberto Pérez, del Club Bolívar, el Cañonero Pérez.
3: Dinamita Pérez, sí, también, de San José.
1: De San José, Real Santa Cruz, en fin.
3: Roberto Pérez hoy es un joven, un talento nuevo, potencial en la selección sub-20. Ajá. Hijo también del ex entrenador de Aurora, Roberto Pérez.
1: Perfecto. Muchísimas gracias, Manu. Bien, se va al terreno sur el Bolívar, terreno norte para el equipo de Gremio de Porto Alegre. Miki, enseguida comienza el fútbol.
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1: Señoras y señores, amigos de toda Bolivia, va a comenzar el fútbol.

0: comenzado el partido, señoras y señores. Lleva la pelota el conjunto de Bolívar. Pelota hacia atrás para Santiago Echeverría. Echeverría con la pelota dominada cerca de la mitad de la cancha. Aparece Arriaga que la tira contra la izquierda para el Pepe Sagredo. Sagredo con la pelota, viene Sagredo. Sagredo para el Pato Rodríguez. Rodríguez con la pelota, engancha para adentro. Buena maniobra, se va contra la izquierda el Pato Rodríguez. Marca bien Pavón. Pelota en línea de costado lateral que favorece al conjunto de Bolívar de La Paz.
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0: Carga el conjunto de Bolívar. Vaca colocó la pelota para Tonino Melgar. Viene Tonino Melgar, mete el balón para el Pato Rodríguez. Va el Pato Rodríguez, levanta la mirada, engancha para adentro. Buena maniobra. Sigue el Pato Rodríguez, tiró el centro. Golpe de cabeza de Wagner Leonardo. Recupera la pelota el Pato Rodríguez. Rodríguez con la pelota, vuelve a tirar el centro. Cabezazo.

0: derecho. Encendido el Pato Rodríguez. Gambeteó, dejó en el camino a Pavón. Tiró el centro y apareció Cauterucho. Entre los dos centrales brasileños. Cabeceó abajo y Wagner quedó totalmente vencido. Al minuto de iniciado el partido, Bolívar ya está ganando en la Copa Sudamericana. Bolívar 1, Gremio de Porto Alegre 0. Martín Cauterucho.
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2: ¿Cómo empezó el partido el Pato Rodríguez? Endemoniado, haciendo el ole, haciendo la gambeta, los centros. Y hasta que llega un centro exacto para el uruguayo, para el charrúa Martín Cauterucho, que cabeceó prácticamente solo. Le llega a la espalda justamente de Wagner y ahí aparece Cauterucho para poner el primero a los dos minutos. Sí, dos minutos, arrancó Bolívar con todo.
0: Manuel.
3: Le resetea el guión Bolívar en apenas dos minutos al Gremio. Una pérdida de marcas increíble. Entró dormido el cuadro brasileño, pese a estar defendiendo con cinco en ese momento. Un balón mal despejado la termina matando con el pie el Pato Rodríguez. Bicicleta, diagonal, centro, y solamente tiene que meter la cabeza Martín Cauterucho para poner este partido 1-0.
0: Gracias. ¿Qué dice Pepe Villarpando?
4: Sí, al Pato Rodríguez le das espacio, le das tiempo. Genera este tipo de centros precisos. Por lo menos Cristian Pavón le dio ese tiempo y sacó el centro perfecto.
0: Gracias a la carga el equipo de Gremio, que parece despertar. Viene saliendo desde el fondo, aparecía Villasanti en esa maniobra, pelota en línea de costado lateral, que favorece el conjunto de Gremio de Porto Alegre, lateral de la cascada. Viene el balón para Luis Guedes con la pelota, viene Guedes para Wagner Leonardo con la pelota, pide Villasanti, pegadito ahí a la raya derecha, va para Villasanti con la pelota, viene el paraguayo, arranca Villasanti, entrega el balón por el sector medio, marca el Pato Rodríguez, el Pato que toca nuevamente por la mitad del campo de juego, salida para Echeverría, está ganando 1-0 la Academia. 4 minutos, señoras y señores, la tiene Tonino Melgar para Javier Arriaga con el esférico, va para Jesús Sagredo con la pelota, cruza la mitad del campo de juego, viene Sagredo, entrega el balón por el sector medio, la tiene Robson con la pelota, buen pase para Sprilla devuelve, marca sin embargo el jugador, aparecía en esa maniobra Wagner Leonardo, pelota por el sector medio, es Dodi con el esférico, viene Dodi para el equipo visitante, colocó la pelota para Pedro Gabriel hacia atrás para Leonardo, Wagner Leonardo con la pelota, la tira para Luis Guedes viene saliendo desde el fondo, viene Guedes entrega para Cristian Pavón con la pelota, buena maniobra, deja en el camino al Patito Rodríguez y logra tocar el balón atrás para Weverton. Salta jugando Weverton desde la mitad de su área, prácticamente ya había posición adelantada. Carlitos,
2: lo que pasa es que Santiago Echeverría fue, se acercó y algo creo que le pegó abajo justamente a Bradway, y por eso justamente eso el árbitro se percató y paró justamente el compromiso.
0: Perfecto, vamos a marcar el tiempo en la Copa Sudamericana.
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0: 5 minutos de esta primera etapa. Bolívar, la Academia, está ganando 1-0.
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0: Remató de media distancia Tonino Melgar. La pelota pasa muy lejos de la portería de Weverton. Hay saque de arco que favorece al equipo de Gremio de Porto Alegre.
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0: Ya sacó el portero Weverton, pelotazo largo en profundidad, golpe de cabeza. Uy, habilitó a Arriaga, atención, arco desguarnecido, el remate, tapa Lampe, el remate violento de Tete. Acaba de salvarse el equipo de Bolívar. Notable Carlitos Lampe. Salvó la valla del plantel de Bolívar, Carlito.
2: Qué error tan grande de Javier Arriaga. Justamente dar el pase cuando no ve que estaba totalmente en ofensiva el cuadro del Gremio. Y claro, si no era la jerarquía de Carlos Lampe, claro, en torneo internacional era otra cosa.
0: Así es, Manu, te escuchamos.
3: Hablábamos antes del partido de lo que va a ser la velocidad del cuadro brasileño contra la defensa de Bolívar. Primera muestra, un pase hacia atrás con la cabeza. Carlos Lampe tiene que salir a apagar el incendio porque se podía venir el empate del cuadro brasileño.
0: Pepe, campo de juego.
6: El gol tempranero anotado por parte de Bolívar, Carlos Enrique. Si bien lo madrugó al rival, pero lo noqueó a Bolívar porque no sale después de ese gol.
0: Así es, se iba Robson Mateus, choca con Cauterucho, sacan chispas los dos, Cauterucho y Robson Mateus. Los beneficiados, los brasileños, Carlitos, ¿eh?
2: Y es que el gol de vestuario a veces no es bueno, Carlos Enrique. A veces se apaga ahí el compromiso, se apaga el equipo y muchos comienzan a querer brillar por sí mismo. Hace un momento veo una maniobra muy egoísta de Tolino Melgar. Tenía tranquilamente para seguir entrando con sus compañeros. Quiso rematar de casi 40 metros. Creo que tiene que el Bolívar seguir con el mismo libreto.
0: Villasanti coloca la pelota hacia atrás para Weberton, el guardameta del conjunto de Gremio. Weberton tiró la pelota sobre terreno celeste. Demasiado largo, pelota de arco a arco prácticamente. Carlos Emilio Lampe que viene saliendo, entrega para Santiago Echeverría. Echeverría con la pelota, viene para Javier Arriaga. Arriaga con la pelota, entrega para Carlos Tolino Melgar. Viene Tolino Melgar.
2: Mira lo que dice Restrepo, busquen al pato y lo señala.
0: Sí, exactamente. El Pato está jugando un buen partido. 8 minutos. Hay lateral de la cascada que favorece al Gremio de Porto Alegre. Pelota para Tete. La falta de Pepe Sagredo. Habrá tiro libre para el equipo de Gremio.
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0: Matías Villasanti con la pelota del balón atrás para Luis Guedes. Guedes con la pelota atrás para Weberton. Weberton con el esférico, viene saliendo Weberton desde el fondo. Levanta la mirada Weberton. Weberton con la pelota, se frena cerca a la mitad del campo de juego. Sigue Weberton. Metió la pelota en profundidad, Sierra Arriaga. La pelota es de Torino Melgar. Buena pelota para Robson, pégale Robson, metió la pelota en profundidad, atención, el remate al arco, violento tiro de Dairon Asprilla, devuelve Weberton, casi le dobla las manos ese terrible disparo del colombiano. Hay saque lateral para el Bolívar, no, es tiro de esquina, señoras y señores, tiro de esquina para la Academia.
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0: Primero del partido, primero para la Academia, Robson Mateus desde la punta derecha, arco norte de este escenario deportivo con unas 12.000 personas aproximadamente. Aquí viene el jugador Robson Mateus, tira el centro, primer palo, despejan los brasileños, la tiene Tete con la pelota, la manda arriba, golpe de cabeza de Sagredo. Viene nuevamente un cabezazo defensivo de Gabriel. La tiene otra vez Sagredo. Buena pelota para Robson. Robson con la pelota, viene Robson, engancha para adentro, buena maniobra. Viene Robson, tiró el centro. Golpe de cabeza de Wagner Leonardo cerca del primer palo. Viene saliendo otra vez el equipo de Gremio de Porto Alegre. Hay un rebote. Jesús Sagredo. Pelota en línea de fondo, saque de meta para el conjunto de Gremio.
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0: Vamos a marcar el tiempo en Copa Sudamericana.
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0: Diez minutos, primer tiempo. El marcador. Bolívar 1, Gremio 0.
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0: Tonino Melgar con la pelota, viene para Robson Mateus, viene Tonino, digo Robson, buena pelota para Sagredo. Tiro el centro y está. El cabezazo de Asprilla se la robó prácticamente a Cauterucho, que creo estaba mejor posicionado porque llegaba Cauterucho con mayor panorama para mandarla adentro, Carlitos, Manu.
2: Exactamente, falta de comunicación de los delanteros. Me parece que Asprilla un poquito se adelanta, ¿no? Se emociona demasiado, porque yo creo que si le hacía caso, si es que también le advirtió Martín Cauterucho, hasta podía dominarla con el pecho y definir. Hay mala comunicación de los delanteros de Bolívar.
0: Manuel Urquieta.
4: Creo que hay un poco de individualismo ya en Bolívar, porque luego del 1-0 todos quieren anotar el segundo y Gremio solamente atina a alejar la pelota del arco de Wellington. Es un partido desequilibrado de momento, no están con la pelota ambos equipos, pero cuando Bolívar la tiene es mucho más efectivo.
0: ¿Qué dice Pepe Villarpando?
7: Sobre la última maniobra, a ver, antes de que mida tiempo y espacio con la pelota, pensó en darle un certero testazo, ¿no? Más pensó en la fuerza que en medir tiempo y espacio. Y sí, si había comunicación por detrás, estaba Cauterucho.
0: Muy bien, muchísimas gracias. La baja sobre la izquierda, atención, arranca Tete con la pelota, viene Tete, está en el área. Quita muy bien el jugador Arriaga mandándola para Asprilla. Rebota la pelota en Asprilla, aplaude Restrepo. Hay saque de costado para el Gremio de Porto Alegre.
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0: Ataca Gremio, atención, Tete con la pelota, la tiene Villasanti con el esférico, el paraguayo metió el balón en profundidad, cierra, sin embargo Arriaga, pelota para Asprilla, golpe de cabeza de Asprilla, que bien ganó Asprilla por arriba, adelantó demasiado, sin embargo, le salió un buen pase a Wagner Leonardo, va el balón hacia atrás, rechaza el Pepe Sagredo, pelota a la mitad de la cancha, le sobró esa pelota a Guedes, a la carga Bolívar, atención, viene para Asprilla con la pelota, viene Asprilla, toca el balón hacia atrás, buen pase, le salió un buen pase para Tonino Melgar con la pelota, viene Tonino para el Chino Vaca, viene Vaca, va para Tonino con el esférico, sigue Tonino con el esférico dominado, levanta la mirada, va a tocar el balón hacia atrás para Echeverría y está en campo de Gremio. Sobre la derecha aparece Robson Mateus, arranca Robson Mateus, buena pelota en profundidad, atención, tiene el centro Sagredo. Rechazó Leonel Pérez sobre su portería. Córner, tiro de esquina que favorece al Club Bolívar de La Paz.
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0: Segundo tiro de esquina, señoras, señores. Para el Bolívar también es el segundo. Habrá tiro de esquina para la Academia desde el sector izquierdo. Entra el envío, atención, el toque corto de Robson atrás para Tonino Melgar. Viene el Pato Rodríguez, se enganchó, está en el área. Viene el Pato Rodríguez, se engolosina con la pelota, pudo haber tirado el centro. Cerró el camino el defensor Guedes, rebotó en el Patito Rodríguez, hasta ahora lo mejor del match. Qué buen partido se está mandando el Pato. Manu, Carlitos.
4: Es que no lo conocen al Pato, se nota que Gremio no lo ha estudiado, entonces se come todas las gambetas, todos los amagues, todo ese fútbol de potrero que tiene Patricio Rodríguez, ahora le está dando resultados. Hablábamos fuera de micrófono con Carlitos, de momento no se está sintiendo la ausencia de Leo Justiniano, pero es también porque Gremio no está proponiendo batalla en el medio sector.
0: Gracias, Manu. ¿Qué dice Carlitos?
2: Por ahora el Pato es muy el hombre diferente, digamos, del compromiso. Hace absolutamente todo para ser la excepción en el compromiso.
0: Así es. ¿Qué dice Pepe?
7: Sin lugar a dudas, el Pato Rodríguez es el que maneja los hilos del partido y el que también tiene la iniciativa.
0: Perdió la pelota Bolívar en salida. Atención al remate de Villasanti. Gol de Gremio. Empata el equipo brasileño. Una falla defensiva. El Pepe Sagredo no sé qué quiso hacer. Rechazó mal. Le quedó servidita a Villasanti, que pisando prácticamente el área chica, saca un remate de zurda y la tira al fondo del arco de Carlitos Lampe. 15 minutos clavados. Empata el Gremio. 1-1 el partido. Villasanti lo hizo.
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2: Y es que Bolívar de mitad de cancha para adelante es uno, ataca, propone, juega, brilla con la pelota a momentos, pero lo hace, pero atrás es un flan. Y ya se advertía con errores del mismo Javier Arriaga, que fueron contagiados por ahora los Sagredo, en este caso José y Jesús, que no sé qué es lo que quieren hacer con la pelota. Bótenla, despéjenla, rápidamente quieren dominarse, tropiezan con la pelota y claro, le llega a Villasanti y este con tranquilidad, frialdad y jerarquía marca el empate. Sí, el Gremio acaba de marcar un gol aquí en el Siles, empató el partido.
0: Bien, ¿qué dice Manu?
9: Ya lo habíamos visto, Quique, es, ¿cómo decirlo? Es una novela repetida ya, los errores en el fondo de la defensa de Bolívar. Le cae del cielo el balón a Villasanti, ni siquiera la pensó, definió, no pensó ni siquiera dónde estaba el portero, solo pateó al arco y todos se quedaron viendo al juez de línea esperando a que se cobre un offside. La jugada es lícita, lo acabamos de ver en el reprise, es gol de Gremio, esto está 1-1 sobre casi 18 minutos.
0: Gracias, Manu. A la carga el Bolívar, viene el Pato Rodríguez, enseguida estoy con Pepe. Viene el Pato Rodríguez, enfrenta a Pavón, lo deja en el camino, sigue el Pato Rodríguez, tocó el balón en profundidad, el remate al arco.

0: Pato Rodríguez, genial, notable, imparable, lujoso, vistoso el Patito Rodríguez. Dejó sentado a Cristian Pavón, metió el centro rasante hacia atrás, remató Cauterucho, soltó el portero Weberton y arremetió Robson Mateus a los 18 minutos de esta primera etapa para poner otra vez arriba en el marcador al Club Bolívar. Notable lo del Patito Rodríguez, muy oportuno lo de Robson Mateus. 2-1 está ganando otra vez la Academia.
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2: Y es que tiene que encenderse Bolívar. Sabe que la diferencia de gol es muy importante. Ahora ya marcó 2, pero también le marcaron 1. Y eso puede llegar a importar. Así que la Academia Celeste se encendió con el Pato Rodríguez. Claro, le decíamos, es el hombre diferente. Es el hombre rápido. Es el hombre que tiene que hacer la gambeta. Remate a la portería. Y claro, ante el rebote tienen que estar totalmente despiertos y atentos sus otros compañeros. Lo estuvo Robson y marcó el desnivel del partido.
0: Manuel Urquieta.
3: Fundamental Patricio Rodríguez en el 2-1 por la jugada que gestiona. Está haciendo lo que quiere por la banda izquierda. Cauterucho solamente tiene que rematar un balón servido. El portero la suelta y aparece milagrosamente Robson para empagar la bomba en el arco vacío.
0: Gracias, ataca Bolívar otra vez. Viene Sagredo, peligro de gol, engancha. Va Sagredo, tiro el centro. Golpe de cabeza de Guedes. Vamos con Pepe Villarpando. Campo de juego, Pepe.
4: Si Bolívar quiere hacer más daño, tiene que hacerlo en este momento, porque el cuadro de Gremio está prácticamente desorientado, no tiene norte. Es por eso que deja muchas licencias y obviamente lo del Pato Rodríguez para el olvido en cuestión de qué calidad, en cuestión de qué manera de dejar desparramados a los jugadores. Mérito netamente en los dos goles del Pato Rodríguez.
0: Sí, señor, el Patito Rodríguez está mandando un gran partido. Vamos a marcar el tiempo, señoras y señores, en Copa Sudamericana.
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5: Están jugando
0: 20 minutos, primera etapa.
5: Marcador
0: Bolívar 2, Gremio de Porto Alegre 1.
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0: Salida para el conjunto de Gremio. Pedro Gabriel viene saliendo buscando a José Enamorado. Está enamorado José allí por la tribuna. Tan enamorado que todavía no apareció. Viene saliendo otra vez el conjunto celeste. El balón cerca de la mitad de la cancha la tiene Robson Mateus. La tiró para su compañero Jesús Sagredo. Sagredo para Robson. Robson con la pelota. Viene Robson. Perdió la pelota Robson. El balón por el sector medio. Viene saliendo Villasanti. Villasanti con la pelota la tira para Cristian Pavón. Pavón con la pelota. Debe estar con dolor de cintura Cristian Pavón. Rechaza Santiago Echeverría porque llegaba sobre la izquierda José Enamorado. Hay córner que favorece a la Academia.
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0: Perdón, hay córner, señoras y señores, para el equipo de Gremio de Porto Alegre. Manu.
3: Un balón que no llevaba mucho peligro por la falta de velocidad de Echeverría. Decide darle con todo y mandarla a la curva sur. Es tiro de esquina para Gremio en una jugada sin peligro.
0: Gracias, Manuel. 22 minutos, señoras y señores. Vendrá el centro desde el sector izquierdo para el conjunto de Gremio. 2-1 está ganando la Academia. Aquí viene el centro de Villasanti, cerrado, golpe de puño de Carlitos Lampe. Recupera esa pelota sobre la derecha. Tete remató. ¡Gol! ¡Gol de Gremio! ¡Gol de Gremio de Porto Alegre, señoras, señores! Después del córner rechazaron más los hombres de Bolívar. Recibió Tete y le pegó un chanfle, pero fantástico, para dejar mal colocado a Carlitos Lampe. En 22 minutos, señoras, señores, marca otra vez el Gremio. Gremio 2, Bolívar 2. Marca Bolívar, pero también recibe Bolívar en esta tarde-noche de Copa Sudamericana aquí en el Hernando Siles. ¡Apandá! 2-2 el partido. TT a los 22 minutos para el Gremio.
1: 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Estamos de vuelta.
2: El tanto de la gente del Gremio, claro, porque hay un rebote. Pero están marcando como sea los hombres de Bolívar. Hace un momento lo decía Manu, esa pelota era para dominarla. Pero claro, como no hay el resto físico en un Santiago Echeverría, tiene que hacer lo que puede, rebotar, rematar o despejar donde sea. Tiro de esquina, la gente aglomerada del Gremio. Y claro, cuando tienes un equipo tan poderoso, técnicamente hablando, recibe la pelota, domina y remata la portería. Cosa que lastimosamente Bolívar no lo puede hacer, pero lo permite, permite que hagan aquello. Por eso remató TT, rebotó en la espalda, entiendo, de un defensor del hombre de Bolívar y le termina cambiando el palo al señor Carlos Emilio Lampe. Qué lástima para la Academia Celeste. Como lo bien lo dice Quique, hace goles, pero también le marcan y eso le puede llegar a mermar bastante. Bolívar está empatando 2-2 aquí en La Paz.
0: Se están matando a goles, 23 minutos, ya tenemos 4 goles, Manu.
3: Y en este momento comienza el minuto de hidratación, ambos entrenadores están dando instrucciones a sus equipos. Le mencionábamos hace un momento, era un balón sin peligro. El resto físico de Santiago Echeverría, pese a que estamos sobre apenas 23 minutos, ya se lo nota cansado. Y terminó punteando esa pelota al tiro de esquina desde prácticamente 3/4 de terreno. En la resolución del gol, el hombre designado para marcar el segundo balón deja la recepción libre, la media vuelta, podía tomarse un café, termina rematando el jugador brasileño. El desvío, un desafortunado, me parece que termina pegando en Arriaga y le termina cambiando el palo a Carlos Lampe. Es un 2-2 neto.
0: ¿Qué dice Pepe Villarpando ahí en el campo de juego prácticamente?
7: Después de cada acción siempre hay una reacción. La acción es lo que menciona Manu. El hecho de no llegar bien a una pelota que tenía todo para controlarlo, hablo por Santiago Echeverría. Yo pienso que un Leonardo Zavala, que un Fernando Mena no iba a regalar tan fácil esa pelota. Ahí comienza el problema. Ahora, Bolívar hace todo el desgaste. Hace los dos goles, genera fútbol, llega, marca. Pero sin despeinarse, Gremio llega y te concreta el empate. Qué ilógico es el fútbol.
0: Gracias, gracias compañeros. Viene el Patito Rodríguez, imparable el Pato. Ya lo bajaron, se engolosina con la pelota. Mire Gremio, el balón sobre el sector izquierdo para José Enamorado. Arranca Enamorado, arranca José sobre el sector izquierdo. Se frena, va a tocar el balón atrás para su compañero Pedro Gabriel. Sigue Enamorado, levanta la cabeza. Tira el balón sobre la derecha, la tiene otra vez el cuadro de Gremio. Viene Villasanti, tiró. ¡Qué cerquita que estuvo! Gran remate, hay saque de meta, nosotros marcamos, marcamos el tiempo.
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0: 26 minutos, primer tiempo. Bolívar 2, Gremio 2.
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0: ¿Qué dice Manuel Urquieta?
3: Fuera del error de Santiago Echeverría para regalar ese tiro de esquina, ahora sí notamos la ausencia de Leo Justiniano, que es el hombre encargado de justamente taponear esos remates. Y otro factor importante en el partido, no está teniendo la pelota bien controlada Bolívar. Gremio empezó dormido, Bolívar se encargó de darle la oportunidad de que despierte, darle confianza, están rematando más, están moviendo la pelota en este momento, cuidado se le vaya el partido de las manos a la Academia.
0: Gracias compañeros, atención, pelota hacia atrás, recoge el balón Villasanti, Villasanti con el esférico atrás para Luis Guedes, Guedes con la pelota, viene para Wagner Leonardo para Guedes, Guedes con la pelota dominada, Cristian Pavón aparece contra la punta derecha, es Villasanti, Villasanti con la pelota, viene Villasanti, se para, domina, levanta la mirada, coloca el balón atrás para Luis Guedes, Guedes con la pelota, viene Guedes, Guedes para Villasanti, Villasanti hacia atrás para Weberton, Weberton con la pelota dominada, se viene Weberton, Weberton con el esférico, vendrá desde el área prácticamente buscando a Bray White. Marca, viene Echeverría. Echeverría con la pelota, viene Echeverría. Manda un lindo pase en profundidad para Cauterucho. y el taco de Cauterucho para Renzo Mateus. Adivinan bien los brasileños. A la carga ahora Cristian Pavón. Pavón con la pelota, entrega para Tete. Tete para Pavón. Pavón con la pelota, viene Pavón, llega Bray White. Tira el centro, corte Echeverría, oportuno tiró esa pelota sobre la tribuna de preferencia. Hay saque de costado para el equipo de Gremio.
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0: Ataca otra vez el conjunto de Gremio. Corta, sin embargo, Arriaga. La tiene ahora el Pato Rodríguez. Rodríguez con la pelota, viene Rodríguez. Rodríguez coloca la pelota para el sector medio, a la carga. El jugador Melgar, lo bajaron a Melgar. Sigue el fútbol. Viene saliendo Robson Mateus. Tiró la pelota contra la derecha para Sagredo. Sagredo con el esférico, cruza a la mitad del campo de juego. Entrega Sagredo. Sagredo colocó para Mateus. Mateus con la pelota, viene Mateus. Sigue Mateus, se frena, coloca el pase corto. Dentro del anillo central aparece Melgar. Viene saliendo de él, tirando la contra la izquierda para el Pato Rodríguez. Rodríguez con la pelota, viene Rodríguez. Rodríguez con el esférico, viene Rodríguez, atención. Va a sacar el centro, entrega el balón en profundidad. Corta Pavón, cortó Pavón. Quitó a medias el Pato Rodríguez. Quitan los brasileños, qué bien tocan, ¿eh? A la carga Tete, Tete con el esférico. Se viene Tete, llega Bray White, llega enamorado. Sigue el balón sobre el sector medio. Va para Bray White, Bray White con la pelota. La tira contra la izquierda para Pedro Gabriel. Pedro Gabriel con el esférico, la tira contra la izquierda para José Enamorado. Arranca José Enamorado. Colocó para Pedro Gabriel. Pedro Gabriel con la pelota, engancha, levanta la mirada, va a sacar el centro, tiró el envío. No alcanzó Carlitos Lampe. 29 minutos, hay saque de costado para la Academia.
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0: Unas 15.000 personas aproximadamente en el estadio Hernando Siles. Viene otra vez la Academia, 2-2 el partido. Melgar con el esférico para el Bolívar, 30 minutos, viene Melgar. Melgar con la pelota, el balón atrás para Arriaga. Arriaga con la pelota, viene Arriaga y Santiago Echeverría. Buen pelotazo para Robson Mateus, arranca como win derecho. Viene Robson, coloca la pelota para Melgar. Melgar con el esférico, la toca para el Pato Rodríguez. Buena maniobra, viene el Pato, tiro el Pato. Weberton. Everton, notable el guardameta del conjunto de Gremio. Ante un remate conveado, un chanfle perfecto del Pato Rodríguez, Carlitos.
2: Iba a ser un golazo, Carlos Enrique, ¿no? Porque el enganche del pato fue sensacional. El remate con la pierna derecha fue muy bueno, con la comba exacta, pero Everton le dijo que no.
0: Manuel Urquieta.
3: Everton termina volando simplemente por reflejo, porque el remate lo termina tapando la visión con un defensor. Estira las manos justamente cuando la comba de la pelota empezaba a girar hacia el arco. Podía ser un golazo de pato.
0: Sagredo con el esférico, tiró el centro. Rota de atrás. Russo Mateus en posición adelantada. Estamos con Pepe Villarpando.
7: Pienso ahora que el equipo de Bolívar, la Academia Celeste, empieza a desesperarse. Y es ahí donde salta nuevamente el Pato Rodríguez. Porque por lo menos cuando incursionaba por izquierda, José Sagredo le dice calma, calma. Pero abusa mucho del toque corto. A ver, esto no es fútbol de salón. Quieren entrar hasta el área chica de Everton para reventarle el arco. Bueno, por lo menos en los dos goles le resultó, pero no siempre se juega hacia el fútbol.
0: Gracias. Vamos a marcar el tiempo, señoras y señores, en la Copa Sudamericana.
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5: Están jugando
0: 32 minutos de este primer tiempo.
5: Marcador.
0: Bolívar 2, Gremio 2.
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0: Luis Guedes viene saliendo con Pavón, Pavón de primera, tiró la pelota para Tete. Tete con el esférico, viene Tete, marca bien Arriaga. Arriaga con la pelota, se va el ecuatoriano, se frena, coloca la pelota para el Pato Rodríguez. Rodríguez con la pelota, viene Rodríguez. Rodríguez entrega el balón para Cauterucho, Cauterucho para el Pato. Cierra el camino, sin embargo, Luis Guedes. Perdió la pelota en la mitad de la cancha, viene Chino Vaca. La tira define otra vez la Academia, pero vuelve a ganar en la mitad de la cancha, en la mitad de la saga central, Wagner Leonardo. Está sentido un hombre, señoras, señores, habrá tiro libre para el conjunto de Gremio en 33 minutos, 2-2 el match.
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0: Hay tiro libre que favorece al conjunto de Gremio. El pase atrás de Luis Guedes para el guardameta Weberton. Weberton con la pelota la tiene ahora Wagner Leonardo. Viene saliendo Wagner Leonardo para el equipo de Gremio. Entrega para su compañero Luis Guedes. Guedes con la pelota, Guedes con el esférico. Se muestra Tete. Arranca Guedes, cruza la mitad de la cancha. Dos, tres hombres en el camino. Había foul. Sí, señor, falta de Tonino Melgar. Tiro libre para el equipo brasileño.
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0: Se queja de un golpe de Tonino Melgar. Tonino dice que no hizo absolutamente nada, Carlitos.
2: Y estas son las nuevas reglas de la FIBA que me encantan, Carlos Enrique. Ya nadie puede perder tiempo, porque en este momento, tranquilamente, en otro tiempo, hace un año atrás, por ejemplo, se quedaban 3-4 minutos dormidos ahí tranquilamente. El árbitro se le acerca. Si quieres hacer eso, sal de la cancha. Si no, es amarilla, tranquilamente.
0: Así es. Viene saliendo desde el fondo Wagner Leonardo. Levanta la mirada Wagner Leonardo. Pisa la pelota el zaguero izquierdo del conjunto de Gremio. Va a meter el balón cruzado arriba para Tete. Demasiado largo el envío. La pelota rebota y va hasta la última línea de Bolívar, donde aparece el Pepe Sagredo. Viene saliendo Sagredo. Sagredo, pelota atrás para Carlos Emilio Lampe. Lampe con Sagredo. Sagredo con la pelota. Uy, ¿qué va a hacer Sagredo? Lo marca Tete. Rechaza Sagredo. La pelota salió del campo de juego. Sigue el fútbol. Le quitaron el balón a Melgar. Viene Tete. Peligro. Engancha, es Villasanti, tocó el balón atrás, peligro de gol. Va a rematar el paraguayo, remata la pelota, se pierde en línea de fondo. Qué manera de complicarse los celestes. Córner que favorece al conjunto de Gremio de Porto Alegre.
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0: Dale, Manu.
3: A ver, no entiendo por qué Tonino quiere tratar de sacar una bicicleta en un lugar tan peligroso y termina perdiendo la pelota, la posesión. Nuevamente, un tiro de esquina regalado por Bolívar.
0: Aquí viene Cristian Pavón, arriba el centro, despeja la defensa de la Academia. Remata violentamente Pedro Gabriel. Pelota en línea de fondo, saque de meta que favorece al Club Bolívar en 35 minutos.
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0: 36 minutos, vamos a marcar el tiempo desde Miraflores.
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0: 36 minutos, señoras, señores, primer tiempo. 2-2 el cotejo acá, Miraflores.
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0: 36 minutos, casi 37 minutos, se apagó el partido. De pronto llegó el 2-2 y se apagó el partido. Manu, ¿qué pasa?
3: No entiendo por eso a Bolívar. Tiene la pelota, tendría que estar generando mucho más peligro. ¿Se le han acabado las ideas?
0: Aquí viene el Pato Rodríguez. Rodríguez tiró la pelota, rebota en un defensor. Carlitos Mendoza.
2: Pareciera que sí, además el Pato Rodríguez está un poquito más ya centralizado, no tanto tirado por la banda. Y eso creo que puede ser incluso una desventaja para Bolívar, porque la defensa del cuadro del Gremio también es muy gruesa. Y si no lateralizas, va a ser complicado.
0: Ataca Rodríguez con la pelota. Bueno, ya le conocen el fútbol al Patito Rodríguez. Pavón le quitó. Viene saliendo otra vez el equipo brasileño. Pepe Villarpando, campo de juego.
7: Bolívar se da cuenta de que si adelanta sus filas le va a hacer daño, porque cuando le da la gana a Gremio le hizo daño. Por lo tanto, ya no arriesga tanto, es más Morato a la hora de salir de su área.
0: Muy bien, gracias Pepe Villarpando. 37 minutos. Carga Robson, perdió la pelota. Atención que ataca el Gremio. Buena maniobra. Se va Villasanti. Colocó la pelota sobre la punta derecha. Ataca Tete. Dejó en el camino Arriaga, que pone el cuerpo simplemente. Quitó bien el hombre del conjunto de Bolívar. A la carga ahora la Academia. Viene Melgar con la pelota. Cruza la mitad de la cancha. Viene Melgar entrega el balón para Asprilla. Viene Asprilla. Perdió la pelota Asprilla. Se la robó Wagner Leonardo, pero adelanta demasiado. Carga Rubso Mateus para el Bolívar. Buena pelota para el Pato Rodríguez. Está en el área. Remonta el Pato Rodríguez. Hay un rebote. No tiene Sagredo. Sagredo con la pelota retrocede. Toca el balón por el sector medio. Atención para el jugador Tonino Melgar. Tonino con la pelota. Descarga el pase contra la izquierda para el Pato Rodríguez. Arranca Rodríguez con la pelota. Va a tirar el centro. Arriba el envío. Despeja bien Luis Guedes. El balón cerca de la mitad de la cancha. La tiene Tonino Melgar. Tonino con la pelota. Entregó para Santiago Echeverría. Echeverría con la pelota. Viene Echeverría. Entrega para Sagredo. Sagredo con la pelota dominada. Se viene Sagredo. Sagredo con el esférico. Entrega para el Chino Vaca. Viene Vaca con la pelota. Otra vez para Tonino Melgar. Viene Tonino. Tonino con el esférico. Entregó el balón contra la izquierda para el Pato Rodríguez. Rodríguez con la pelota. 2-2 el partido. Viene el Pato. Bailotea ante la marca de Cristian Pavón. Tiro el centro. Demasiado pasado. Manuel.
3: No sé si lo han notado, pero ya son 6 o 7 centros contra la defensa de Gremio y no logran calcular correctamente el tiempo y distancia de la pelota. Terminan saltando después o cuando la pelota está muy encima o no les baja la pelota a tiempo. Es complicado lo que está haciendo en este momento el Gremio. No puede hacerse con la pelota hace varios minutos, pero aún así ha logrado meter 2 goles.
0: Así es. ¿Qué dice Carlitos Mendoza? 39 y medio.
2: Los hombres del Gremio están reclamando esa falta que supuestamente existió de Javier Arriaga. Incluso le dicen, vayan al VAR. Incluso yo sabía que cuando un jugador te pide que vayas al VAR es tarjeta amarilla. Bueno, Weberton le pidió como 4 veces que vaya al VAR. No le sacó ni la lengua, Kike.
0: Debe estar desactualizado el señor Roberto Pérez o no vio el Mundial. No creo. Sacó la pelota Weberton. Weberton la tira sobre la punta derecha. No va a llegar Tete. Golpe de cabeza de Pavón. Entregó para Villasanti. Villasanti para Pavón. Pavón con la pelota. Entrega el balón sobre el sector medio. Marca el Chino Vaca. Era Tonino Melgar. Recupera la Academia y viene Cauterucho. Cauterucho la perdió. La perdió Cauterucho. Ataca el conjunto de Gremio. Pelota para Pavón. Pavón para Villasanti. Villasanti con la pelota. Siempre Villasanti. Entrega para Pavón. Pavón para Villasanti. Qué buena maniobra. Espera Bray White. Bray White con la pelota. Va sobre la derecha. Atención. Peligro, el remate violento de Villasanti. No agarró la comba, señoras, señores. Gran definición del paraguayo Villasanti de zurda. Qué fácil que llega Gremio de Porto Alegre, Carlito.
2: Qué bien tocó el Gremio, increíble. Hace mucho tiempo que no veo a alguien que en el Siles trate la pelota de esta manera, pero de primera, se conocen de memoria. Tremendo cómo jugó el Gremio.
0: Así es, Manu.
3: El taco de Tete más la jugada de Brightwood para clarificar, qué importante es ese término, clarificar los momentos de pase y las líneas de pase, para darle también al compañero una pelota prácticamente libre para que pueda echar la comba. Y lamentablemente para Gremio, fortuna para Bolívar, esa pelota se va afuera a centímetros del palo.
0: ¿Qué dice Pepe Villarpando en las gradas del estadio Hernando Siles?
7: Ese último remate del cuadro de Gremio realmente generó la molestia de la hinchada que se dio cita al estadio Miraflorino, porque nunca cerró, obviamente la comba nunca terminó de cerrarse, pero hay mucha molestia porque la defensa de Bolívar prácticamente es un flan.
0: Gracias, vamos a marcar el tiempo desde el Hernando Siles.
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0: 42 minutos. Primera etapa. 2 para Bolívar, 2 para Gremio.
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0: Viene saliendo desde el fondo Wagner Leonardo. Coloca la pelota para Luis Guedes. Luis Guedes con la pelota. Viene saliendo Luis Guedes. Guedes con el esférico. Tocó el balón para Cristian Pavón. Pavón con la pelota. El balón sobre la izquierda para Tete. Tete que no puede dominar. Esa pelota se pierde en línea de costado lateral que favorece al conjunto académico.
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0: Ataca el Pato Rodríguez. Rodríguez con la pelota. Viene Rodríguez. Se entregó para Tonino. Remató. Violento. Pasó por arriba el travesaño. Se pierde muy cerca esa pelota. Llegó bien la academia de media distancia. El remate de media distancia, quiero decir. La pelota por arriba del travesaño. Y saque de arco que favorece al conjunto brasileño.
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0: Asprilla con la pelota. Le quitaron el balón los jugadores del cuadro brasileño. Ataca Villasanti. Villasanti con la pelota, que eximio número 10. Arranca Villasanti, claro, viste la casaca número 20. Viene para Pavón. Pavón con la pelota. Viene Pavón. Pavón para Tete. Tete devuelve esa pelota. Desesperado Echeverría. La tira al córner. Cuando pudo haberla dominado. Bueno, está muy nervioso al parecer. Echeverría. Córner que favorece al cuadro de Gremio de Porto Alegre.
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0: Cristian Pavón desde la derecha va a ejecutar por el Gremio. Aquí viene Pavón, atención, pierna derecha. Arriba el centro, despeja Asprilla. Recupera esa pelota el conjunto de Gremio de Porto Alegre por el sector izquierdo. Aparece José Enamorado. Arranca José Enamorado. José Enamorado con la pelota, el balón hacia arriba para Bray White. Quedaba Villasanti, solo golpe de cabeza arriba de Tonino. La baja Asprilla, pero Asprilla la regala. La mitad de la cancha, golpe de cabeza de Villasanti. La tira arriba Echeverría. Por fin un buen pase. Pelota para el Pato Rodríguez con golpe de cabeza. Entrega para Tonino Melgar. La perdió Tonino Melgar. La perdió Tonino Melgar. Se viene Enamorado. Enamorado con la pelota. Enfrenta al arquero. Peligro de gol. Viene Enamorado. Tiró Carlos Emilio. Carlos Emilio Lampe que tapa. Que cierra bien el ángulo. Bolívar está siendo superado ya por el Gremio. Hay córner que favorece al equipo. Gaucho.
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0: 3 minutos más, señoras, señores. Tiempo cumplido.
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5: Están jugando.
0: 45 minutos, señoras, señores. 2-2 el partido.
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0: Tiro de esquina que favorece al conjunto brasileño. Atención, vendrá el centro desde el sector izquierdo. Arriba el envío, primer palo, golpe de cabeza de Santiago Echeverría. La baja por la izquierda, Tete, Tete con la pelota. Hacia atrás para Luis Guedes. Luis Guedes con la pelota, mucho más atrás. Todi tocó para su guardameta. Wolverton, 46 minutos, 2-2, cerca al final de este primer tiempo.
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0: Villasanti con la pelota, el balón hacia atrás para Luis Guedes. Luis Guedes con la pelota. Están esperando simplemente la finalización de la primera etapa los brasileños. 2-2 el partido. Comenzó ganando Bolívar muy tempranito. Pelotazo largo, cruzado de Wagner Leonardo. La baja Villasanti. Villasanti con la pelota. Viene Villasanti. Villasanti con el esférico atrás para Luis Guedes. Luis Guedes con el esférico. Sigue Luis Guedes. Luis Guedes con la pelota sobre la derecha. Aparece Tete, cae Tete. Resbala, pero recupera estabilidad. Era Bray White. La pelota cerca a la mitad de la cancha. Balón atrás nuevamente para el jugador Luis Guedes. Luis Guedes con el esférico. Arranca Luis Guedes con la pelota. Tocó para Villasanti. Villasanti entregó sobre la derecha. Ataca el Gremio otra vez. Buen pase en profundidad. Llegó Enamorado. Llegaba Enamorado. Un pase notable desde la derecha. justo llegó al cierre Arriaga. 47 minutos, córner para Gremio.
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0: Hay córner que favorece al equipo brasileño. Pedro Gabriel lo va a hacer desde el sector izquierdo, tribuna sur del estadio. Llega también hasta ese sector el jugador, el Tony, me parece, es Leonel Pérez, para ejecutar este tiro libre de esquina, este córner número 7, el quinto para los brasileños. Desde el centro, desde el sector izquierdo, atención, hay peligro en el área. Arriba el centro rasante, despeja bien los celestes, vuelve el toque al arco. La pelota pegó en el travesaño y se salvó Bolívar, no quiso entrar ese balón. Se salvó Bolívar en el final del primer tiempo, Carlito.
2: Ah, pero increíble, cómo se salvó Bolívar, y este es el resultado del primer tiempo, escuchen. Obvio, a la gente no le gusta cómo está jugando Bolívar. Al principio tal vez sí, porque estaba ganando 1-0, con un gol de vestuario, con un Pato Rodríguez, pero tremendamente encendido. Ahora fíjate, el Pato no los quiere ni ver a sus compañeros, porque claro, hacen una cosa, una tarea en el planteamiento ofensivo, de mitad de cancha para adelante, pero de mitad de cancha para atrás, pareciera que Bolívar es otro equipo. 2-2 acabó el primer tiempo, la primera etapa, y la recriminación de casi todo el estadio es muy evidente, Quique.
0: Bueno, gracias, Carlitos. Ha terminado este primer tiempo. 2-2 esta primera etapa. Al minuto, Martín Cauterucho. Igualó Matías Villasanti a los 15 del primer tiempo. Puso arriba del marcador otra vez Robson Mateos a los 17. Y a los 22, Tete. Los 4 goles de esta primera etapa. Final del primer tiempo. Ya viene Carlitos Mendoza con Manuel Urquieta, con Pepe Villarpando. En el entretiempo tendremos el comentario. Nosotros volvemos para la segunda etapa. Final. Final del primer tiempo. 2-2.
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0: tiros de esquina. 2 para Bolívar, 5 para el Gremio. Fueras de juego, 0 para cada equipo. No existen tarjetas amarillas ni rojas en este compromiso.
1: Posesión del balón.
0: La posesión del balón marcó 52% para Bolívar, 48% para el Gremio.
1: Tiros al arco.
0: Remates a portería, 12 para Bolívar, 9 para el Gremio.
1: Otros datos.
0: Total tiempo jugado. El primer tiempo, 47 minutos con 21 segundos. Total real neto de juego, 27 minutos con 58 segundos.
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0: Y es que este primer tiempo se lo puede dividir hasta que en 2, 3, 4 partes tranquilamente dentro de un análisis futbolístico, ya que Bolívar, los primeros 10 minutos, muy bien, explosivo, rápido, veloz, a la cabeza del Pato Rodríguez, con la jerarquía del Pato Rodríguez, saliendo con mucha velocidad, con mucho ímpetu y obvio, con mucha jerarquía. Lamentablemente se fue apagando, porque después del tanto de Bolívar, que fue a los dos minutos y Bolívar marcaba el primero, como que el gremio intentaba responder, y ¿saben qué? Bolívar se lo dejó y claro, llegó el empate. Rápidamente llegó el empate. El Pato se enojaba, todos se enojaban, porque Bolívar parece un equipo de mitad de cancha para adelante y es otro equipo de mitad de cancha para atrás. Y claro, los delanteros haciendo las cosas, entre comillas, todo bien, y atrás no colaboran con lo mismo. Errores, resbalones, rechaces a donde sea. No poder controlar una pelota, y hablo de un Javier Arriaga, hablo de un Santiago Echeverría y de un Jesús Sagredo. José todavía intenta, pero también tiene sus errores. Y obviamente complica las cosas el sector defensivo del Club Bolívar. Llega el empate del cuadro del gremio y otra vez se enchufa la gente celeste. Rápidamente saca del medio, intenta por un lado, por el otro lado, se va al sector izquierdo. Otra vez se enciende el Pato Rodríguez, llega hasta el fondo, remata, pega en el portero. Y llega el tanto del descuento, del desnivel. 2-1, arriba Bolívar otra vez, gracias a Robson Mateus. Y saben que otra vez Bolívar se duerme. Y otra vez lo dejan al gremio respirar. Lo dejan al gremio otra vez reaccionar. Y claro, el gremio tiene jugadores, pero de primerísimo nivel. Tete, que por ejemplo jugó en el Shakhtar Donetsk. Leonel Pérez, que tiene su pasado en el fútbol argentino. José Enamorado en el Junior de Barranquilla fue una gran figura. Ni qué decir de Dodi, entre otros jugadores, Martín Bradwaite. Y estos jugadores te van a pintar la cara en cualquier momento. Y sí, a Bolívar se la pintaron en varios pasajes del primer tiempo. Veamos qué hace en el segundo tiempo Bolívar cuando sale a la cancha. Ya obviamente con los mismos 11 saltando a la cancha. ¿Qué dice Manuel Urquieta acerca de este primer tiempo? Antes estamos con Jordi.
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2: De comenzar un partido que parecía fácil para Bolívar con un gol tempranero, a cerrar una primera mitad entre abucheos. 3 tiros de esquina regalados. Uno de ellos derivó en el segundo gol de gremio por un mismo hombre, Santiago Echeverría. El último tiro de esquina, perdóneme, pero un jugador profesional que trata de pegar la pelota hacia el lateral no puede mandarla de esa manera al tiro de esquina. Bolívar es un manojo de nervios y comenzó con mucha confianza. Y Gremio todo lo contrario. Gremio comenzó como un manojo de nervios y terminó con la confianza que le permitió sumar Bolívar. Porque Bolívar se equivocó mucho en pases, no tuvo comunicación. Hace falta Leo Justiniano en el medio sector, siempre como un conector, como un equilibrio, como la voz de mando, como la conciencia de este equipo. Pero lamentablemente en este segundo tiempo no lo vemos ni siquiera como una opción a cambio. Calienta la banca en este momento de Bolívar. Parece que en los primeros 10 minutos podríamos tener novedades. Salta ya al campo de juego Gremio a la cabeza de su portero. Pero tiene que cambiar la actitud Bolívar. Recordar que este equipo es alterno. ¿Qué pasará la siguiente semana? Si contra este equipo están cometiendo tantos errores, la siguiente semana puede ser una tragedia.
0: Pepe Villarpando, los mismos 11 al parecer en Bolívar y entiendo también en el gremio.
3: Exactamente, Carlitos. A ver, realmente sorprende, ¿no? Un Bolívar que tiene todo para poder hacer el partido de suyo, pero lastimosamente se equivoca defensivamente, ¿no? Marca un gol, inmediatamente el rival viene y le marca el empate. Es lamentable que no pueda reponerse o estabilizarse en el terreno de juego. Seguramente, como dice Manuel, habrá variantes hasta los 10, 15 minutos, porque tiene que darle otra tónica de repente, porque la misma no ha funcionado. Después del 2-0 se quedó Bolívar y eso aprovechó también Gremio. Entonces, variantes no hay para este inicio del segundo 45 minutos.
4: Muy bien, muchísimas gracias, compañeros. Señoras, señores, todo listo, va a comenzar la segunda etapa.
5: Carlos Enrique, Carlos Enrique, Carlos Enrique. La regla, regla, regla.

0: comenzado el segundo tiempo, señoras, señores, viene saliendo desde el fondo, otra vez el conjunto de Bolívar con Arriaga, pelota por la mitad de la cancha para el Chino Vaca, viene otra vez el balón para Rubson, ataca Rubson, lo tocaron a Rubson, hay foul, tiro libre, señoras, señores, que favorece al conjunto académico.
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0: Carga otra vez el conjunto de Bolívar, atención, Arriaga metió la pelota contra la izquierda, ataca el Patito Rodríguez, Rodríguez con la pelota, llega hasta el fondo, va a sacar el centro, engancha, levanta la cabeza ante la presencia de Cristian Pavón, marca Pavón, pelota en línea de costado lateral que favorece a la Academia.
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0: Ahora saque de meta para el conjunto de Gremio de Porto Alegre, lo va a hacer Weberton, el guardameta del conjunto Caucho, hace rebotar la pelota, el hombre que viste totalmente de amarillo en esta jornada de Copa Sudamericana. 2 a 2 el partido aquí en el estadio Hernando Siles. Va a sacar Weberton con pierna derecha. Arriba el balón, cruza la mitad de la cancha. Esa pelota, golpe de cabeza de Arriaga con el pecho, la baja Vaca. Vaca con la pelota, viene Vaca, Vaca entrega el balón sobre el sector izquierdo. Ataca el Pato Rodríguez, Rodríguez con la pelota. Ante la marca de Cristian Pavón, sigue el Pato Rodríguez, engancha, buena maniobra. Va Pavón, Pavón tocó la pelota para Cautarucho, otra vez para Pavón, para el Pato Rodríguez. Rodríguez tocó por el sector medio, tocó con la mano el hombre del conjunto visitante, Dodi. Saca el centro desde el piso prácticamente Sagredo. Nadie tocó en última instancia. El árbitro pensaba que era córner, pero el asistente dice no. Habrá saque de meta para el conjunto de Gremio de Porto Alegre.
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3: Y Manu, Wagner Leonardo hizo una lectura prácticamente perfecta de la última jugada. Ya adivinó dónde iba el pase, solamente tuvo que cortar, interferir y hacer que Sagredo sea el último en tocar la pelota sobre el tiro de esquina. Empieza mucho más engranado Gremio en este partido.
0: Muchísimas gracias, Manu. Viene saliendo desde el fondo otra vez el conjunto celeste, Santiago Echeverría. Con la pelota, el balón sobre la punta derecha para Jesús Sagredo. Sagredo entregó para Robson. Robson con la pelota, viene Robson, mailotea ante la marca de un rival. Es Pedro Gabriel, lo deja en el camino, sigue Robson, tiró Robson. La pelota rebotó en Leonardo. Pelota que rebota en Leonardo. Viene saliendo el conjunto de Gremio. El balón para Enamorado, no llega Enamorado. La pelota se pierde en línea de fondo, saca de meta. Que corresponde al equipo académico.
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0: Tonino Melgar con el esférico, viene Tonino Melgar, entrega para Robson Mateus contra la punta derecha. Arranca Robson, tiró el centro. Llegaba desde atrás el atacante Asprilla, no pudo conectar el cabezazo. Aquí yo creo que tendría que ingresar Romero, ¿no? Yo lo veo muy estático al jugador colombiano, o a Cautarucho, a uno de los dos. Está en la banca de suplentes, Dorni, me imagino, ¿no?
3: Está exactamente, Dorni Romero está en este momento en la etapa precompetitiva que nos enrique, comparto contigo. No, yo no lo saco a Asprilla. Me gusta cómo está jugando Asprilla, muy movedizo, mucho más movedizo que Martín Cautarucho. Claro, son dos jugadores de diferentes características, pero lo de Cautarucho a veces es importante porque está donde tiene que estar un delantero, aunque a veces también juegas con 10.
0: ¿Qué dice Manu?
4: Yo la verdad lo saco a Tonino Melgar, que ha sido irrelevante en este partido, y lo meto a Billy Arce, porque necesitas un poco de orden en el medio sector, pero sin perder reparto de balón.
0: Así es. Remata violentamente a Asprilla después de una cerebral jugada del Patito Rodríguez, que gambeteó a 3-4 jugadores. Tocó para el colombiano, que remató vigorosamente desviado. Saque de meta que corresponde al equipo de Gremio.
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0: Sacó la pelota Weverton, tiene que bajar apresurado el Pepe Sagredo para despejar esa pelota desde el borde del área. Se fue el balón, llegó hasta la línea de costado. Sagredo la tira a cualquier parte, recupera esa pelota el Patito Rodríguez. Entregó el balón ahora para Cauterucho. Cauterucho con la pelota, viene Cauterucho, cayó Aspriña, piden foul, pelota para el Pato Rodríguez. Rodríguez con el esférico, se arrima al área, atención, peligro de gol. Tocó el balón para Robson, va a rematar Robson. Pelota rebota en Pedro Gabriel. Córner que favorece al conjunto académico.
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0: Octavo tiro de esquina del compromiso. Atención, es el tercero para el Club Bolívar. Rubso Mateus lo va a hacer desde la punta izquierda. Aquí viene Rubso Mateus, el estadio prácticamente en silencio. Aquí viene Rubso Mateus. Va a ejecutar con la pierna zurda el volante ofensivo de la Academia desde la punta izquierda. Zona del silbato del árbitro Pérez. Arriba el centro. Despeja bien la defensa del conjunto visitante. El Pato Rodríguez trató de rematar. La tiene el Pepe Sagredo. Va el Pepe Sagredo. Remata Sagredo. Le pegó demasiado desviado, pero fue buena la intención. Fue buena la intención. Saque de meta para el equipo de Gremio de Porto Alegre.
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0: Manuel, te escuchamos.
4: ¿Cuántas veces Sagredo hizo un gol desde ahí para intentar ese tipo de remate? Tenías dos jugadores abiertos sobre banda izquierda que podían generarte mucho más peligro. Terminas mandando la pelota fuera del arco. No hay peor error que la prisa. Creo que Bolívar está controlando de momento el partido. Gremio no está teniendo opciones. Tendría que priorizar un poquito más el trato de balón.
0: Gracias, gran quite de Aspriña. Tocó el balón el Pato Rodríguez, que aparece demasiado retrasado. La pelota se pierde en línea de costado lateral que corresponde al cuadro de Bolívar, aunque hay una...
3: Tiro libre.
0: Un tiro libre, ¿no? Para el Bolívar.
3: Qué bien juega Aspriña de espaldas, Quique. Qué bien aguanta, qué bien... Es un toro, es un ropero, hay que decirlo. Pero juega muy bien de espaldas, desplaza a cualquier defensor. Ahí le hicieron la falta.
0: A la carga otra vez el Bolívar, arriba el centro de Rubson, rechaza Wagner Leonardo. La pelota en la mitad de la cancha, todo Bolívar al ataque. La tiene Arriaga, coloca la pelota para el Chino Baca. Baca con el esférico sobre la derecha, aparece Sagredo. Sagredo para Rubson. Rubson con el esférico, viene Rubson, engancha, va para adentro. Se le acabó la cancha a Rubson. Adelantó demasiado Rubson Mateus, pelota en línea de fondo. Saque de meta que corresponde al conjunto gaucho.
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0: Pepe, una tarjeta amarilla, no para un hombre de Gremio.
5: Es así, Carlos Enrique, número 33, Pérez.
0: Perfecto, muchísimas gracias. Atención que ataca Bolívar, viene Sagredo, le quitó esa pelota a Leonardo Wagner, recupera la Academia, Tonino Melgar, entregó el balón para el Chino Baca, viene Baca, Baca toca para el Pato Rodríguez, Rodríguez con el esférico ahora en posición de 10, va a rematar, remata el Pato Rodríguez, rebota la pelota en un defensor. Señoras y señores, se va a córner para la Academia.
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0: Noveno tiro de esquina del compromiso, es el cuarto para el plantel de Bolívar. Amonestaron a Leonel Pérez en el conjunto visitante. Carlos Tonino Melgar para este tiro de esquina, para la Academia. Desde la derecha, arco sur del estadio. Aquí viene Carlos Tonino Melgar, tiro el centro, cabezazo. Posición adelantada, dice el árbitro.
3: No, falta en ataque.
0: falta en ataque.
3: ¿Algo está? ¿Y ahora offside?
0: El asistente Jesús Sánchez dice posición adelantada. Yo vi que el gol era absolutamente legítimo, compañeros, ¿eh? Cuando se vienen dos variantes en la academia.
4: A ver, un poquito que pueda haber algún empujón de Asprilla o algún movimiento irregular de alguien, era gol. Porque no puede ser offside si el pivoteo hace que Asprilla arranque desde atrás de la línea del balón. Tendría que ser una falta y me parece que es lo que está viendo en este momento el VAR.
0: Falta en ataque, ¿no?
4: Sí, señor. Ahí van a haber dos cambios en ambos equipos.
0: Sí, señor. Pepe.
5: Al parecer, el juez principal cortó la jugada. Porque hubo, al parecer, te digo, porque Asprilla habría empujado antes. Porque después de eso, el juez de línea, en este caso, ya estaba corriendo al medio sector. Y si te vas a terminar cobrando esa falta.
0: Bueno, dos variantes en el conjunto celeste. Justiniano y Choco Paz, ¿no?
3: Exactamente, se viene Justiniano en cualquier momento. Además, Kike, yo te digo, mira, observo, en el tiro de esquina hay offside.
0: No, para nada.
3: Por eso te digo, súper raro, no sé qué cobró.
0: Sí, señor, atención, llega. ¡Didi! No puede convertir. Bolívar está muy distraído. Casi llega el tercero del equipo brasileño. No había offside, no sé qué cobró, Carlos.
3: Ya sé qué cobró. Lo que pasa es que estaba todo bien habilitado. El cabezazo de Asprilla estaba totalmente habilitado. Pero delante de Asprilla estaba Robson y obstaculiza la visión del portero. Había offside en esa ocasión.
0: Gracias, ataca el Bolívar. Atención, viene el Pato Rodríguez. Rodríguez con la pelota, viene Rodríguez. Tiró para Sagredo, contra la derecha viene Sagredo. Sagredo entrega el balón para Cauterucho. Cauterucho para el Pato Rodríguez. Rodríguez con el frico, viene Rodríguez. Buena pelota contra la derecha para Sagredo. Tiro el centro. ¡Oh! Llegó Asprilla, gol.

0: centro desde la derecha, arremetió Asprilla, notable, en el segundo palo de Weberton. Esta vez no había ninguna objeción, esta vez el gol es una realidad. Asprilla, Bolívar 3, Gremio 2, notable la definición del jugador colombiano. Está ganando la Academia 3-2 en Copa Sudamericana.
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2: Es un toro, es un ropero. Y fíjate cómo llega desde atrás, como escarbando el tema de unos arbustos, sacándose unos arbustos. Y lo hace con potencia física, con fuerza. Asprilla puede dar mucho en Bolívar. Necesita esos centros delanteros movedizos, rápidos, pero potentes, que hace mucho tiempo no se veía en Bolívar. Ahí aparece Asprilla, como para decir, el primero me anularon, ahora este no me lo van a hacer. 3-2, arriba la Academia.
0: Manuel.
3: Es muy difícil de marcar a Asprilla, muy difícil. No lo puedes tomar ni entre dos, pero en la virtud del delantero está la ubicación, la lectura del juego, porque primero arranca desde el punto penal y luego se reclina hacia el segundo palo, leyendo muy bien la jugada, esperando a que la pelota llegue, solamente empujándola, y no puede hacer nada Wellington. Es un gol netamente de delantero, netamente de pescador de área. Se pone 3-2 Bolívar arriba. Enloquece la banca de suplentes de Gremio. Hace tres cambios.
0: Sí, y bueno, ahora se arrepiente Restrepo de las variantes, ¿no? Pepe.
4: Exactamente, Carlos Enrique. Tras la concepción del gol, se hace cambios en la variante. No van a entrar los hombres que decíamos en Bolívar, pero anote que le doy las variantes del conjunto visitante. Dejó el campo de juego 43, Luis Guedes. Ingresa en su lugar número 6, Gustavo Martins. La otra variante, deja el campo de juego 21, TT. Ingresa en su lugar, camiseta número 11, Miguel Monsalve. La tercera variante, dejó el campo de juego 99, José Enamorado. En su lugar, camiseta 37, Gabriel Ferreira.
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0: Bueno, Bolívar sin cambios. Tres variantes en el equipo de Gremio de Porto Alegre. Salida del plantel celeste, Tolino Melgar. Manda la pelota para el Pato Rodríguez, la baja muy bien. Carga el Pato Rodríguez, deja en el camino a Pavón, tira el centro. Pavón le cerró el camino. Habrá córner para el equipo celeste.
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0: Décimo del partido, quinto para la Academia. 3-2 está ganando el Bolívar, señoras, señores. Arriba el centro del Patito Rodríguez. Golpe de puño de Weberton. La tiene otra vez Tolino Melgar. Tolino Melgar con la pelota, viene el balón para Vaca. Vaca con la pelota, viene Vaca. Vaca para Tolino. Tolino con el esférico, viene Tolino. Tolino para el Pato Rodríguez, la figura de la cancha. Arranca el Pato. El Pato coloca la pelota hacia atrás. Atención, viene Tolino Melgar. Disparó. Desviado.
2: El Tolino está buscando su gol, Kiko. Está buscando de donde sea y como sea. Y la gente sabe, mira cómo lo chifla.
0: ¿Te extraña? El Tolino Melgar siempre ha sido así. Siempre ha buscado su lucimiento personal antes que el beneficio colectivo. Su beneficio, ¿no?
3: Siempre ha jugado para Deportivo Tolino.
0: Así es. Hoy el Patito Rodríguez está jugando para la Academia. Bueno, vienen dos variantes ahora en la Academia, en el plantel de Bolívar.
4: Justi y el Chocopaz.
3: Bueno, en zona de cambios está nuevamente lo que habíamos anunciado, Leonel Justiniano y el Choco Paz. Enseguida te anuncio quiénes dejan el campo de juego.
0: Perfecto, muchísimas gracias. Viene, atención, Robson Mateos. Mateos con la pelota dominada. Se viene Robson. Robson con la pelota. El balón hacia atrás para la salida de Tonino Melgar. Creo que va a salir Tonino Melgar. Arranca Tonino. Tonino con la pelota. Viene Tonino. Tonino entrega sobre la derecha para Sagredo. Sagredo nuevamente para Carlos Tonino Melgar. Melgar con la pelota atrás. El balón para su compañero Echeverría. Va para Arriaga. Arriaga con la pelota. Viene Arriaga. Entrega la pelota sobre la izquierda para Sagredo. Carga el Pato Rodríguez. Rodríguez con el férico. Sigue Rodríguez. Buena maniobra. Levanta la mirada. Viene Rodríguez. Mandó para Asprilla. Asprilla con la pelota. Hacia atrás ese esférico nuevamente. Mucho más atrás ahora para Arriaga. Estamos en 18 minutos. 3-2 gana el Bolívar. Carga la Academia otra vez. Ataca Tonino Melgar. Candidato a salir. Viene sobre la izquierda. Atención Sagredo. Tiro el centro. Corta bien Gustavo Martins. Saque de costado para el Bolívar y se van a producir las variantes.
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4: Deja el campo de juego, camiseta número 6, Ervin Vaca. Ingresa en su lugar 23, Leonel Justiniano. La otra variante, dejó el campo de juego Jesús Sagredo. En su lugar 8, Luis Paz.
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0: Bien, muchísimas gracias. Vamos a marcar el tiempo, señoras, señores, desde el estadio Hernando Siles.
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0: Están jugando 20 minutos. Segundo tiempo. 3-2 está ganando el plantel de Bolívar.
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0: Bien, ¿qué te parecen las variantes, Carlitos?
2: Las variantes no inventan nada, no improvisan nada el señor Restrepo. Lateral por lateral y volante de corte por volante de corte. Ingresa Luis Paz, cuestionado, supuestamente sancionado, pero ingresa Luis Paz por derecha. Vuelve a su puesto natural, me parece, en lugar de Jesús Sagredo, que ya no tenía la misma proyección y creo que tampoco el mismo oxígeno. Y lo mismo con Ervin Vaca, que me parece que no estuvo mucho a la altura. Leonel Justiniano ingresa ahora un poquito, poner pierna fuerte, me parece, en la mitad de la cancha.
0: Muchísimas gracias. ¿Sancionado por qué, Carlitos?
2: Por los supuestos actos de indisciplina.
0: Supuestos, supuestos. Alguien hizo correr esa bola para ganar rating, Carlos. Te digo, así de simple. Me parece absolutamente una irresponsabilidad que se toque la dignidad de jugadores sin tener pruebas contundentes. Sin tener pruebas contundentes. Para mí, un video, para mí una foto no es prueba contundente. Y para ningún estrado judicial, si hablamos en términos jurídicos, son indicios, pero pruebas contundentes no lo son. Entonces, creo que tendrán que pedirle disculpas al Choco Paz y al otro jugador que también estuvo involucrado en este supuesto hecho de indisciplina en el plantel de Bolívar. Lucas Chávez, ¿no?
6: Lucas Chávez, correcto. Y en este momento se realiza un cambio más en gremio. En Bolívar es simplemente un refresh. No se han movido las filas, es un puesto por puesto natural. Ahora tiene la obligación el Choco Paz de mandar un gran partido en estos últimos 30 minutos.
0: Muy bien, Pepe.
4: Tenemos la variante Quique después de Niki.
0: Vale, Niki.
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4: Variante en gremio, dejó el campo de juego 20, Matías Villasanti. En su lugar número 5, Juan Nardoni.
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0: Señoras, señores, minuto de hidratación con Villa Santa de la Cascada. Nosotros también nos refrescamos y escuchamos el comentario de Carlitos, de Manu, de Pepe Villalpando, aquí en la Red Deportiva.
2: Pareciera que el señor Luis Castro, de algún modo se comunica, digamos, con la gente del gremio. y al parecer se estaría conformando con esta derrota de un solo gol, Carlos Enrique. Porque lo saca Matías Villasanti, por las variantes te digo. Lo saca Matías Villasanti, un hombre poderosamente interesante en lo ofensivo. Pero lo saca, ojo que no lo veía ni siquiera cansado, y lo pone en volante de corte, como es Juan Nardoni. Lo propio justamente con el caso del jugador José Enamorado por izquierda. Ingresa en su reemplazo al 37 Gabriel Ferreira, que tiene un poquito más la vocación también de ser defensivo. Es decir, creo que ahora el señor Luis Castro, técnico portugués, técnico del Gremio, está diciendo, prefiero irme de la ciudad de La Paz con la derrota, pero con una derrota mínima de un gol de la diferencia. Así que por ahora es lo que puedo leer en el tema de sus variantes.
0: Muy bien. ¿Qué dice Manuel Urquieta a propósito?
7: Creo que el minuto de rehidratación les termina salvando este segundo tiempo a Gremio en el mejor momento de Bolívar en el partido. Le termina dando aire, le permite al entrenador ordenar sus filas principalmente, y ahí los vemos ya volver al campo de juego, pero le ha sacado ventaja a Gremio a este minuto de rehidratación. Esperemos que en Bolívar los cambios de a poquito empiezan a mostrar refresh, pero no se pierda la presión que hemos visto en estos primeros 25 minutos.
0: ¿Qué dice Pepe?
4: A ver, el minuto de hidratación, más allá de ser una salvación para el Gremio, es totalmente insulso. Pero bueno, un comentario muy aparte. Ahora, en el terreno de juego, si estaban sancionados el caso del Choco Paz, el mismo Lucas Chávez, no deberían estar sino convocados, ¿no? Entonces, no hay nada concreto en torno a eso, simplemente unas fotos y un video.
0: Nada oficial, por eso. Yo creo que se lastimó la dignidad de estos jugadores. Sí, y están en todo el derecho de pedir explicaciones a otro nivel. Viene saliendo desde el fondo otra vez la representación celeste, Torino Melgar. Entregó el balón atrás para Echeverría, que devuelve para Torino. Torino con la pelota va a cruzar a mitad de la cancha. Viene Torino Melgar, entrega para su compañero Robson. Robson con la pelota, viene Robson, lanza el pelotazo para Sagredo. Atención, cortó un hombre. Viene el rote de Sagredo. Weberton cerró el arco, lo tenía el Pepe Sagredo después de una enorme falla de Martins. Viene saliendo ahora el cuadro visitante. Tocaron mal los brasileños. Carga Asprilla. Asprilla con la pelota. Y cerró el camino Wagner Leonardo. Corner que favorece a la Academia.
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0: Atención, un décimo tiro de esquina, pelota para Paz, tiró. Violento remate por arriba del travesaño. Saque de meta que corresponde al conjunto de Gremio.
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0: Vamos a marcar el tiempo.
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0: Están jugando 25 minutos. Bolívar 3, Gremio 2.
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0: Le quitaron la pelota a Bray White. Carga ahora Asprilla. Asprilla con la pelota, viene Asprilla. Lo toma en el cuerpo Asprilla. Es para tarjeta amarilla, señoras y señores. Amarilla para Nardoni, me parece. Sí, ahí está la tarjeta amarilla, Pepe, para el volante central del conjunto de Gremio. No lo podía parar a Asprilla. Un sprint notable iba a ganar el jugador colombiano.
4: Confirmado, Carlos Enrique. Nardoni es el que vio la tarjeta amarilla.
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0: A la carga otra vez el conjunto de Bolívar, pelota de Echeverría sobre la derecha para el Choco Paz. Viene el Choco Paz, entrega para Mateus. Mateus con la pelota, viene Rubson. Rubson con la pelota atrás para Echeverría. Echeverría con el esférico, entrega el balón sobre el sector y queda. Ahora Bolívar es superior. Ataca otra vez la Academia. Viene el Pato Rodríguez, se engancha para adentro. Buena maniobra. Devuelve el pase por la izquierda para Sagredo. Tiró el centro, segundo palo. Arriba esa pelota, se pierde fuera. saque de meta, señoras y señores, para el cuadro de Gremio. 27 minutos, saque de arco para el equipo visitante.
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0: Sacará Weberton, Weberton con el esférico, viene Weberton, mandó la pelota arriba, golpe de cabeza de Monsalve, mandó la pelota cerca a la mitad de la cancha, recibe el balón en la última línea, Martins, Martins la tira contra la derecha, ataca, atención el Gremio, va el pase en profundidad, atención sobre la izquierda, aparece TT, picó arriba esa pelota, se salva Bolívar, se salvó la Academia. Mira, una corrida del Gremio de Porto Alegre pone en riesgo absoluto al equipo académico, que solamente ha logrado la mínima diferencia hasta el momento, Carlitos.
2: Por ahora, digamos, sí, metió 3 goles, pero recibió 2, entonces la diferencia no es muy grande. Bolívar tiene que apretar en los últimos minutos el acelerador para que evidentemente pueda llegar a marcar por lo menos un gol más, ya que el Gremio, ojo con sus contragolpes.
0: Sí, señor, ¿qué dice Manu?
7: Esta última jugada nos recuerda cómo Bolívar cambia tanto su función de juego entre la defensa y el ataque. El ataque es súper potente, tienes Asprilla, tienes variantes. La defensa es un flan. Y en el primer balón que inician el sprint o cruzan una diagonal, ya están haciendo aguas.
0: Robson Mateus con la pelota dominada, viene Robson, Robson entrega el balón hacia atrás para Tonino Melgar. Tonino con la pelota, viene Tonino, entrega para Sagredo, Sagredo con la pelota, gira Sagredo, entrega el balón contra la punta izquierda para el Pato Rodríguez. Rodríguez con la pelota, viene Rodríguez, enfrenta a Pavón, sigue Rodríguez, arriba el centro, golpe de cabeza de Martins, recupera la pelota el jugador Nardoni, viene Nardoni, Nardoni con el esférico, sigue Nardoni, levanta la mirada, media vuelta, toca el balón sobre la derecha para su compañero Pavón, Pavón con la pelota, va Pavón, a la carga el Gremio, va el balón sobre la punta izquierda, resbala, menos mal Gabriel Ferreira, menos mal que resbaló Gabriel Ferreira, pelota en línea de costado, de lateral que corresponde al equipo celeste.
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0: El Pato Rodríguez con el esférico, viene el Pato Rodríguez, cae el Pato Rodríguez, había foul, sigue el fútbol. Dio ley de la ventaja, el árbitro, el remate violento al arco. Gran disparo de Justiniano. Pelota en línea de fondo, señoras, señores. Vamos a marcar el tiempo en la Copa.
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0: Están jugando. 30 minutos, segundo tiempo. Victoria de Bolívar, 3-2.
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0: A la carga otra vez el conjunto de Gremio. Atención, lleva la pelota Nardoni. Balón en profundidad para Gabriel Ferreira. Pelota en línea de fondo, señoras, señores. Saque de meta para el Bolívar, que está ganando 3-2. El árbitro dice córner. Tiro de esquina para el equipo brasileño.
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0: Duodécimo tiro de esquina del compromiso. Es el 6º para Gremio, Manu.
7: Y nuevamente un tiro de esquina regalado por Santiago Echeverría. Qué poca movilidad tiene con esos balones.
0: Sí. Está ganando Bolívar. Jugando bien por momentos. Pero ahí atrás realmente deja muchas dudas. Hay córner que favorece al equipo brasileño. Toby. A ejecutar Toby. Arriba el envío. Atención. Despeja con golpe de cabeza. Bien Robson Mateus. El balón cerca a la mitad del campo de juego otra vez. Atención. Pelota de Wagner Leonardo. Atrás para el guardameta Weberton. Weberton con la pelota. Viene saliendo Weberton. Como si fuera líbero. Viene Weberton. Mandó la pelota sobre la izquierda. Golpe de cabeza. Ahora sobre el sector central aparecía Justiniano. Asprilla que no corre. quitaron los hombres del conjunto de Gremio, ese Fergo. Sí.
4: Te confirmo la última amarilla. Qué lamentable por los números, no pude identificarlo, pero no era Nardoni, era Gabriel Ferreira el de la amarilla.
0: Perfecto, gracias Gabriel Ferreira, muy amable. Saldrá jugando desde el fondo Wagner Leonardo. Cambia de frente contra la derecha para Cristian Pavón. Pavón con la pelota, viene Pavón, se muestra Leonel Pérez, también aparece Nardoni, quitaron los celestes. Sagredo con el esférico, entrega para el Pato Rodríguez. Rodríguez para Sagredo, qué buena pelota. Viene Sagredo, llega al centro. A las manos de Weverton. A las manos de Weverton esa pelota. Está ganando Bolívar 3-2 aquí en Miraflores.
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0: Había falta en la mitad de la cancha. Capitán Justiniano deja la pelota para que cobren los brasileños. 33 minutos. Carlitos Mendoza comenta para todo el país.
2: Se va acabando el partido y claro, la gente y la misma institución seguramente le está pidiendo más goles. Ya lo veo recontra cansado a Martín Cauterucho. Creo que sería un gran momento para dormir Romero.
0: Gracias, ¿qué dice Manu?
3: Concuerdo plenamente, ya ves piernas cansadas, ya ves hombres que están caminando en el campo de juego y este es el momento de refrescar nuevamente las líneas y buscar los goles. Un gol de ventaja contra los brasileños es muy poco para una llave de playoff.
2: Y lo veo de la misma manera al Pato Rodríguez, mira, en este momento está elongando, al parecer no está al 100%.
0: Dos variantes se preparan en la academia, Pipi.
4: Exactamente, lo veo al Papu Velázquez y lo veo también a Lucas Chávez.
0: Atención, ataca Cauterucho, va Cauterucho. Con el cuerpo quitó Gustavo Martins, cae Cauterucho. Era Rubson. Con el cuerpo, no, hombro con hombro me parece. Sacó ventaja, claro, tiene un físico más fuerte el brasileño. Es por eso que lo baja el hombre del conjunto nacional. De lo contrario, bueno, podía haber enfrentado al arquero con posibilidades, Manu.
3: Completamente, Carlos Enrique, pero yo también vi un poco del brazo, como que trató de impulsar un poco el empuje, hacerlo, ayudarse con la parte del codo.
0: Sí, exactamente.
2: Bueno ahí va.
0: Tal vez hubiera cobrado otro árbitro. Robson Mateos con la pelota, viene Robson. Entrega el Pato Rodríguez. Rodríguez con la pelota también en arco. Sigue el Pato Rodríguez, levanta la mirada, entrega para el Choco Paz. Viene Paz. Paz con la pelota. Qué buena devolución de Asprilla. Paz y el centro. Está el Pato, tiró. Arriba el disparo, merecía ser gol esa maniobra. Merecía ser gol, qué gran pase del Choquito Paz. Tocó atrás, arriba el remate del Pato. En una muy buena maniobra. Se va a ir una de las figuras de la cancha, Pepe.
4: Exactamente, va a dejar el campo de juego. Camiseta 17, Patricio Rodríguez. En su lugar 7, el jugador John El Papu Velázquez. La otra variante, dejará el campo de juego 9, Martín Cauterucho. En su lugar 18, Lucas Chávez.
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0: Bueno, Lucas Chávez, ¿qué número tiene, Pepe, por favor?
4: 18.
0: Bien. John Velázquez, casaca número 7, ¿no?
4: Correcto.

0: Gracias, Pepe. Bueno, los dos jugadores que han ingresado, John Velázquez y Luca Chávez, con la camiseta número 18. Saldrá jugando otra vez por el sector izquierdo, Wagner Leonardo. El balón atrás, los aplausos, la ovación son para el Pato Rodríguez. También para Cauterucho, ¿no? Siempre implacable en el gol, Cauterucho, más allá de la larga y dilatada trayectoria que tiene.
1: Siempre es efectivo, pocas participaciones, pero siempre las hace valer. Ahora los cambios, no mueve el esquema inicial, solamente varía los nombres. Astrilla pasa a ser el referente de ataque y Chávez, que me gustaría también que haga un gol, se repliega sobre la banda.
0: Así es. Vamos a marcar el tiempo, señoras, señores, desde Miraflores.
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1: Hay saque de costado que corresponde al equipo de Gremio. 37 minutos. Ya sacó esa pelota Pedro Gabriel. El balón hacia atrás para el jugador Leonardo. Leonardo con el esférico va para Martins. Adelanta líneas ahora el Gremio. Retrasa también las mismas el jugador de Bolívar, los jugadores de Bolívar. Salida para Leonardo. Wagner Leonardo. Atrás para Weberton. Weberton con el esférico es un buen resultado para el equipo de Gremio este 3-2. Porque la próxima semana allí en Porto Alegre, bueno, este Gremio tiene pues un comportamiento totalmente diferente a este, ¿no?
2: Y un partido que también lo debe estar viendo Real Potosí, el siguiente rival de Bolívar, que no va a enfrentar a gran parte de este equipo titular. Bolívar va a jugar el fin de semana con un equipo mixto.
1: Así es. A la carga el conjunto brasileño. Atención. Bright White. Llegaba Bright White. Remata la pelota. Se va para arriba del travesaño. Carlos.
2: Se viene Dorn. A ver quién es acá. Pepe.
3: Perfecto, sale 14 Robson Mateus, ingresa 77 Dorni Romero.
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1: 39 minutos de esta segunda etapa, 3-2 está ganando el Bolívar. Amigos de todo el país, viene saliendo otra vez el equipo académico. La pelota contra la punta izquierda para ese jugador Sagredo por ese sector. Luego la pelota cerca de la mitad de la cancha, buen pelotazo. Atención, Dorni. Descontó al arquero, remata y Weberton que tapa. La tiene Asprilla con el esférico, remata. Se va abierto ese esférico. ¡Qué veloz es Dorni Romero! Apareció como una sombra desde atrás. Enfrentó a Weberton, que se jugó la vida prácticamente.
2: No, Dorni Romero va a tener seguramente por partido 3, 4 chances, hasta 5 chances de gol clarísimas. Otra cosa es que las haga. Qué bien la recibió, pero tardó un montón en definir. Y claro, ahí se agigantó el portero Weberton.
1: ¿Qué dice Manu?
2: Completamente de acuerdo. Qué manera de controlar la pelota y hasta pareció offside por el rompimiento de líneas. Completamente habilitado Dorni, la para de pecho y ya le pierde la fe a la definición cuando tenía todo el primer palo de Weberton. No podía sacar la pelota por la izquierda, tenía que recortar un poco más, la alargó y ya le terminaron cerrando el ángulo. Poca efectividad para Dorni y es por estos motivos que no lo ponen de titular.
1: Claro. Bueno, Pipi. Van ya abandonando algunos hinchas, ¿no? Las instalaciones del Hernando Siles. Aunque Weberton continúa caído.
3: Exactamente, Kike. A ver, pienso que podría haber resuelto de otra forma. De repente se habla mucho de jerarquía. Alguien con una mayor jerarquía, antes de controlar con el pecho, le reventaba el arco a Weberton con un golpe de cabeza. Creo yo, no sé. Y ese control le sale largo, ¿no? Weberton nuevamente se tira al piso.
1: Sí, vuelve a caer Weberton. 3-2 es un buen resultado para ellos. No para Bolívar. Pero es una victoria al fin, como lo decíamos al mediodía, Carlitos, ¿eh?
2: Claro, lo importante es ganar para el equipo celeste. Lo está haciendo, pero claro, para en esta oportunidad la gente del Gremio está recontra conforme, me parece, con esta derrota. Por la mínima diferencia, solo es un gol. Que claro, lastimosamente hay una gran chance de poder revertir en Porto Alegre. Ahora el portero hace lo que le da la gana. Se recupera, se siente un poquito peor y otra vez se vuelve a caer en el piso. Y el árbitro prácticamente le permite hacer todo eso.
1: Vamos a marcar el tiempo aquí en Miraflores.
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1: 42 minutos, señoras y señores. Está ganando Bolívar en esta segunda etapa, 3-2.
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1: Wagner Leonardo tiró la pelota. Lucha Asprilla. con Pérez, gana Asprilla, cae el hombre del conjunto brasileño, se va otra vez Gremio, falta de Asprilla. Ahora tiro libre, señoras y señores, para el equipo de Gremio de Porto Alegre. Es bravo este colombiano, ¿eh? Es bravo. Perdió la pelota, fue a reclamar. Mirá, se controla porque me parece que lo iba a bajar, pero se controla. Claro, está ganando la Academia, ¿no?
2: Más bien se controló, Carlos Enrique, porque yo también temía, digamos, que se salga de las casillas y arranque una patada y demás.
1: Así es. Ataca Gremio. Arriba el centro, sobre la izquierda. Parece Gabriel Ferreira, no llega. Pelota en línea de costado, señoras y señores. Lateral que favorece al Club Bolívar de La Paz.
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1: El Papu Velázquez con un control notable, se fue en diagonal pero se apresuró demasiado, rematando arriba Manuel.
3: Claro que sí, Carlos Enrique, muy buena jugada por lo menos en la intención del Papu Velázquez, pero la resolución la mandó más cerca de la curva sur que del arco. Sus últimos minutos del partido, Bolívar está tratando de acelerar, ha cambiado su esquema. Chávez y Asprilla hacen la de ataque, qué bueno que se controla Asprilla, así como es grandote, imagínense agarrarlo enojado.
1: Sí, seguro, viene saliendo, atención, el conjunto de Bolívar sobre la izquierda. Arranca Sagredo, Sagredo con lo que le pelota contra la izquierda, atención, a la carga del conjunto académico, la tiene el plantel de Bolívar con el Papu Velázquez, el toque hacia atrás, atención, salida del equipo celeste, va Justiniano sobre el sector medio, entregó esa pelota para Vaca, viene Vaca, Vaca con la pelota, atrás para Echeverría, Echeverría con el esférico, va para su compañero Arriaga, Arriaga con la pelota, cruza la mitad de la cancha, se va el ecuatoriano, levanta la mirada, indica el pase, va el toque sobre la izquierda, cierra Pavón, pelota en línea de costado, lateral de la cascada que favorece al Club Bolívar. Ya estamos en 44 minutos y medio.
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1: Tiempo cumplido, 6 más se van a jugar.
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1: 90 minutos del cotejo. 3 para Bolívar, 2 para Gremio. Ataca el Choco Paz, hay un rebote en la pelota a las manos del guardameta Weberton. 6 minutos más, todo puede pasar en ese lapso, Manu Carritos.
3: Y comienza la cuenta regresiva, 6 minutos finales y un cambio para Gremio ahí al borde de la cancha. Veía lo que sucedía, el cuerpo técnico de Gremio reclamaba que en lugar de alzar el tablero para los 6 minutos de adición, se realice el cambio, y comenzó ahí un intercambio de palabras. Podía haber algún miembro del cuerpo técnico expulsado.
1: Gracias, Manu Carritos.
2: Sigue con las variantes el cuadro del Gremio, claro, ya quiere cerrar el partido, ya no le interesa nada. Irse a casa con solo un gol en contra es un negocio para el Gremio.
1: Pepe.

0: pelota. Hay una falta en ataque. Foul, señoras y señores. Tiro libre para Gremio.
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0: Vamos a jugar hasta el minuto 30, hasta el minuto 51, estamos en el minuto 47. Claro, asume ya esta derrota el equipo de Gremio de Porto Alegre. Una derrota estrecha frente al plantel de Bolívar, Carlos.
2: Ah, pero un negocio redondo, un negocio con una sonrisa para el Gremio, que se va a ir seguramente con cierto sentimiento de satisfacción.
0: Así es, Manu, allá el próximo jueves en Porto Alegre.
3: Complicado, Carlos Enrique. Como estamos viendo a Bolívar en este momento, en ataque puede hacer goles, pero la defensa es sumamente frágil. No hay ningún jugador en este momento, salvo Leo Zavala, que podría ser una variante interesante. No creo que esté en peor nivel que Echeverría.
0: Gracias. Atención. Levantó demasiado la pierna el brasileño. Y tiro libre que corresponde a la Academia. Estamos en 48. 48 minutos. 3-2 gana el Bolívar. Viene saliendo Santiago Echeverría. Coloca la pelota para Tonino Melgar. Viene Tonino. Tonino con el esférico. Mira su reloj. El técnico del conjunto de Gremio. Salida de Arriaga ahora para la Academia. Cruza la mitad de la cancha. Entrega el balón para Echeverría. Echeverría con el esférico. La tiró para el Pepe Sagredo. Ataca Sagredo. Pide el Papu Velázquez. Sigue Sagredo. Sagredo con la pelota. Viene para Velázquez. Viene John Velázquez. Velázquez con la pelota. Bailotea. El regate hacia adentro y hacia afuera. Despeja bien Gustavo Martins. El balón nuevamente cerca de la mitad de la cancha. Viene para Mateus, el otro Mateus, el atacante para el conjunto de Gremio de Porto Alegre. Pelota en línea de costado. Habrá lateral para el cuadro brasileño.
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0: Saque de costado que corresponde al conjunto de Gremio. Lo va a hacer Cristian Pavón. Mandó la pelota en profundidad para Mateus. Le robaron la pelota al recientemente ingresado en la cancha. Casi la pierde, sin embargo Arriaga. De media vuelta despeje esa pelota el defensor de Bolívar. Va rebotando el balón. Pica Romero. ¡Palo! Viene Romero otra vez. Atención, peligro. ¡Remata! Tenía cerca ahí, lo tenía Robson. Atención al remate violento de Antonino Melgar, el hombre que pudo haber tocado para Lucas Chávez. Pero claro, quiso hacer su gol el dominicano, pensando más en él que en el equipo, porque con un 2-0, en este caso, con dos goles de diferencia, era mucho mejor viajar por allí a Porto Alegre, compañeros, ¿eh?
3: Claro que sí, Carlos Enrique. Y un pelotazo que parecía no tener peligro. Se confía la defensa de Gremio y en el despeje le rebota a Dorni. El chanfle de la pelota va girando. Choca en el palo. Complica a Wellington, que no puede controlar la pelota. Y en el rebote Dorni decide mal. Tenía un compañero llegando y termina definiendo a arco sin ángulo.
0: Así es, Carlitos Mendoza.
2: Exactamente. Tranquilamente Dorni podía haber dado el pase hacia atrás, que llegaría con todo justamente Lucas Chávez. No lo quiso hacer, se confió demasiado y bueno, pasó lo que pasó. Terminó fuera la pelota.
0: Exactamente, se perdió el cuarto gol del plantel de Bolívar. Carga otra vez el equipo de Gremio. El balón sobre el sector izquierdo para Gabriel, para Pedro Gabriel. A la carga el equipo de Gremio, quiere el empate. Ataca, atención el equipo de Porto Alegre, se frena. Gabriel Ferreira con la pelota. Atrás ese esférico para Nardoni. Nardoni con el esférico. Le devuelven al número 5. Nardoni entrega para Ferreira. Ferreira con la pelota. Viene Ferreira. Y el árbitro dice: ¡no va más! Señoras, señores, ganó Bolívar. Ganó la Academia 3-2. Un resultado por la victoria muy importante, pero por la estrechez del marcador, bastante peligroso para la Academia. Deberá viajar el próximo jueves allí a Porto Alegre y tratar de mantener esta diferencia. Ha ganado Bolívar, ha ganado la Academia en la Copa Sudamericana. 3 para Bolívar, 2 para Gremio.
2: Arriaga, lo tiene que calmar Arriaga se lo quita.